0: tan pequeño y de poca población, créanme que no muchos países tienen esa particularidad de tener desarrollos en varias disciplinas deportivas que convocan a tanta gente como el béisbol y el fútbol. No, te voy a mencionar aquí Brasil, porque Brasil es una potencia en básquetbol, una potencia en voleibol, una potencia en fútbol.
1: Si nos vamos a más cerca, Costa Rica, completamente futbolista.
0: Fútbol y punto.
1: Exacto.
0: No, no, y el resto de Centroamérica no es diferente. Fútbol y punto. Nicaragua, en el lado
1: Del
0: de
1: béisbol.
0: la costa, tiene niveles de béisbol. Si lo tiene, es más. Nicaragua tiene liga profesional de béisbol.
1: Y hoy contra República Dominicana, la República Dominicana en béisbol está
0: A
1: acá,
0: otro
1: pero en
0: nivel.
1: fútbol está acá.
0: A otro nivel. Exacto.
1: Nicaragua, que también estuvo en el Clásico Mundial
0: Sí,
1: de
0: claro.
1: béisbol. Ahora que dice eso, Orlando, creo que escuchaba a alguien, ¿y por qué el juego es contra República Dominicana? Mi respuesta es, ese fue el acuerdo que logró la federación, pero no sé si ustedes tendrán un análisis que de repente pueda ser, bueno, es que en verdad no íbamos a llamar a Argentina para nuestro juego de despedida, para quedar como que... O sea, al César, al César, ¿no? Es un equipo con el que nos podemos enfrentar y como ustedes decían en el programa anterior, salir con los ánimos arriba para ir a esa cita mundialista.
2: Bueno, no hay que desmeritar el trabajo de la selección de República Dominicana. Así como decía hace un momento nuestro compañero Tomás Aristizábal y nuestro coordinador Johnny Mosquera, Brasil para la despedida llamó a Panamá. Y nosotros aquí en Panamá estamos llamando a la selección de República
1: Por
2: Dominicana.
1: ejemplo, Colombia llamó para su despedida a Costa Rica. Jugaron en el día de ayer y terminó ganando la selección cafetera 3-1. Entonces, por lo general, siempre se llama un rival, ¿cómo decirlo?, de menor nivel, para que terminar con esas buenas sensaciones, terminar frente a tu gente y ese tipo de cosas, ¿no?
0: Oiga, pero en el caso de la invitación de Brasil a Panamá, fui invitado a Panamá y pago todo Brasil.
1: Sí,
0: Por lo que puedo
1: cuando...
0: escuchar, hoy es igual.
1: Correcto.
0: Panamá invitó a Americano y Panamá paga todo.
1: Por lo general debe ser así, al menos que ya haya acuerdo entre federaciones, ¿no? Pero República Dominicana es un... A ver, yo creo que si nos vamos a República Dominicana y pensamos en fútbol, no lo tenemos tan
2: Es
1: visto,
2: que
1: pero es un gran equipo. Tiene muchos jugadores nacionalizados, alemanes, españoles, italianos, holandeses. Que juegan para República Dominicana, entonces no es como quien dice el panameño un Congo, es un equipo que sabe jugar fútbol y es un equipo que tiene un gran técnico como Marcelo Nebelev, que tiene mucha historia en el fútbol de CONCACAF.
2: Bueno, como mencionaba Augusto, o sea, Panamá es una selección que va al Mundial, República Dominicana no. Por eso Panamá.
1: República Dominicana se quedó en la segunda fase de CONCACAF, o sea, todavía le faltaba una fase incompleta, que fue la última fase que disputó Panamá para ir a la Copa del Mundo.
0: Bueno, esa es la información, está interesante. Cuando mencionaste que República Dominicana tiene nacionalizados, a mí me vino a la mente inmediatamente. Por allá por 1976, cuando el equipo Cosmos de los Estados Unidos lleva
1: Hubo
0: a
1: pelea ahí,
0: Pelé,
1: ¿no?
0: lleva a Pelé. Pelé no juega en el mundial que siguió, eso irritó y disgustó mucho a los brasileños, pero sí se fue a jugar al Cosmos. Y bueno, eso fue en 1976, y estamos ahora en el 2026, y mira dónde está Estados Unidos con su fútbol, como ellos llaman soccer. Ha evolucionado, pero lo hizo
1: Mucho.
0: después de Pelé, años después, y llevaron a Johan Cruyff y así sucesivamente. Y bueno, y tienen ahora a Messi, ¿no? En Miami.
1: Bueno,
0: No
1: Panamá
0: saben de
1: ahorita mismo
0: fútbol.
1: cuenta con un jugador así, JD Gunn, ¿entraría en esa conversación?
2: JD Gunn, sí, del New England Revolution entraría en esa conversación, pero él es nacido en Panamá. Incluso jugó basquetbol para la selección panameña de fútbol sub-15, si no estoy mal.
1: Él es, disculpa, aquí voy a pecar. Él es el que no fue convocado.
2: No, él no fue
1: Él
2: convocado.
1: no fue convocado, él fue el que trajeron por la lesión de Manotas Mejías. Llamaré polémica, pues porque me salió en Instagram, que cambió su foto de
2: Sí,
1: perfil.
2: él,
1: Él.
2: correcto.
1: Ya.
0: ¿Y qué? Pero si no, ¿pero es panameño o no es
1: Es
0: panameño? Sí, es
1: panameño.
2: panameño.
1: No,
2: Es panameño,
1: no.
2: pero vive en Estados
1: Panameño
2: Unidos.
1: americano.
0: Ok.
1: Digo, siendo yo, después me entré
0: sea,
1: al perfil para ver quién era, etcétera, etcétera. Y yo digo, un pelado que se está formando en el fútbol, un poco el caso de Kadir Barría, se está formando y que seguro será parte de los que el otro proceso, en el siguiente proceso mundialista, pues será convocado para la
0: o
1: selección.
0: sea, es panameño por nacimiento, pero vive en los Estados Unidos. Es lo que entiendo que es así.
1: Sí, porque juega allá con su club.
0: Ok. Bueno, no sabía yo eso. Y entonces el muchacho este Mejía que no va a jugar en el Mundial.
1: Sí, pero estaba lesionado y no iba a estar para el partido de Brasil ni para este partido ante República Dominicana. Ya para Bonia debe estar. Incluso ayer realizó trabajo ya con el grupo.
0: Ok.
1: A ponerle cara al joven. Pero bueno, son las 7:05 minutos en 40
2: En
1: minutos.
2: 35 minutos
1: En
2: más o menos.
1: 35 minutos. 35 minutos.
2: No, en
1: Cuarenta,
2: 40.
1: 40
2: 40. A
1: minutos.
2: la 45.
1: Ajá.
2: ¿Pero qué pasó, señor Hernando? Aquí, mira, la Es que ya
1: matemática.
2: empieza el partido. Mire, ya empieza a llegar a la
1: Ya
2: gente en
1: empieza a
2: el
1: llegar la gente acá, será
2: trapiche.
1: pinche
2: La gente de Miramar
1: bellaquista.
2: Fernández
1: Ya está
2: todavía.
1: lleno aquí. Podríamos decir que ya
2: Me
1: está
2: hizo
1: lleno. Mucha gente de
2: dudar.
1: rojo, gente de blanco. Todo el mundo esperando, expectante a lo que será ya el pitazo
2: Él me
1: inicial. hizo dudar. Es que yo no soy buena en
2: Pero que a mí
1: matemáticas.
2: también me hizo dudar.
1: Pero bueno, son faltan escasos 40 minutos para que inicie este partido amistoso, que escuchaba decían, no es solamente un amistoso, es una fiesta, porque es toda una despedida para nuestra Cele. Nosotros seguimos aquí desde el trapiche de Bellavista, pero por supuesto tenemos que cumplir con nuestros anunciantes. Así que vamos a un cambio comercial. Usted quédese aquí en los 97.7 de Arca Media en directo.
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0: Y estamos de regreso y ahora sí, 35 minutos.
1: Ahora sí.
0: 35. Nos separan de ese inicio de este juego amistoso de Panamá con República Dominicana, donde van a despedir, vamos todos a despedir a nuestra selección, porque aquí salen rumbo a los Estados Unidos. Todavía queda una fecha de amistoso, ahorita comentamos eso, pero bueno, nosotros acá en Arcamedia, con este programa especial previo, estamos calentando motores también, y usted puede estar pendiente en los 97.7 FM, en nuestros canales de YouTube, en nuestras páginas web, tanto de Arcamedia como de Panamá en directo, y en todas nuestras redes sociales, porque tenemos que agradecer, por supuesto, al Trapiche de Bellavista, nuestra casa, la casa de Arcamedia durante el Mundial, donde usted puede venir, usted puede llamar, hacer su reserva, venir con su familia, con sus amistades, comer comida panameña para sentir así esa panameñidad junto con esa emoción del fútbol desde el Trapiche de Bellavista y, por supuesto, junto al equipo de Arcamedia en directo. Que junta a todos nuestros programas deportivos, JM Deportes, Launch Deportivo y La Cancha. 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
0: 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Así que, bueno, seguimos nosotros
1: Oye,
0: acá en
1: entonces el
0: Trapiche.
1: sábado, ¿con quién es que voy a Panamá?
0: Bosnia
1: Elsa.
0: y Herzegovina,
1: ¿A dónde?
0: en San Luis,
1: Estados
0: en
1: Unidos.
0: Estados Unidos.
1: ¿Y entonces a qué hora es el juego?
0: A las 2 de la tarde.
1: 2 de la tarde, hora de Panamá.
0: Hora de Panamá, hora local, sí.
1: Y eso es lo que Johnny Mosquera me anda regateando y que quiere venir al trapiche. ¿Quién era, Johnny o era
0: Yo creo, me
1: Tomás?
0: parece que es más por parte de Tomás ese tema.
1: Él
0: Él,
1: le interesó la parte
0: sí,
1: de la
0: la
1: comida.
0: comida.
1: Okay.
0: Él puede venir a ver el
1: Se puede
0: juego.
1: venir. Yo no
0: Sí.
1: siento por qué me está invocando a mí. Se puede venir. Es más, y si quiere llama por adelantado y reserva una mesa. Puede
0: Claro,
1: venir.
0: pero con el equipo de JM Deportes, así que ustedes díganle que reserve para todo.
1: Pero
0: Es el
1: mire,
0: último partido de la selección panameña de fútbol previo al Mundial.
1: es este sábado.
0: Sí,
1: Sí,
0: este
1: este
0: sábado,
1: sábado.
0: 6 de junio. Bueno, es que el Mundial empieza el otro
1: El
0: jueves.
1: sábado, JM Deportes Radio tiene programa de 10 a 12.
0: A 12. ¿Correcto?
1: Y el jueves a las 2.
0: Sí.
1: O sea que de 12 a 2 tienen un espacio para ir a su casa, a orinar, a hacer
0: Conociendo
1: pupú,
0: al señor
1: regresar.
0: Johnny Mosquera y Tomás Aristizábal van a querer venir de una vez
1: Desde
0: con
1: las
0: todo su
1: 10.
0: grupo, sí,
1: Desde las
0: desde
1: 10.
0: las 10 de la mañana, acá ya instalados.
1: Algo que se ha hablado mucho.
0: Dice el señor, perdón, dice el señor Icar que también tenemos que agradecer, pues, pero claro que tenemos que agradecer a Pulso 60 News
1: ¿Qué
0: por
1: va?
0: ceder el espacio, no, claro, por supuesto.
1: Voy a llorar de la
0: Les ha
1: emoción.
0: cedido el espacio porque el señor Icar ya está con su camiseta.
1: ¿A dónde?
0: Con su, ah, no sé, debe ser que viene en camino,
1: Por
0: pregúntale
1: supuesto.
0: para ver. Pero yo lo que sí sé es que él está instalado enfrente de un televisor
1: Sí,
0: LG con
1: pero
0: su señal de
1: debe
0: Tigo
1: estar bien
0: Sport.
1: disgustado, asumo. Debe estar bien disgustado.
0: Por acá en el Trapiche de Bellavista, todo el mundo ataviado con su Así suéter de
1: es.
0: la selección panameña de fútbol, ya se llenó, ya. Podríamos decir que ya está
1: Ya se
0: lleno.
1: llenó, ya. Casi
0: ¿Cuánto?
1: lleno.
0: Casi lleno. Cuando
2: Sí, pero...
0: nosotros estábamos en programa
2: No,
0: todavía,
2: todavía hay mesa. Para la gente
0: todavía
2: que
0: hay
2: no está
0: mesa para la gente que nos está
2: escuchando, si
0: escuchando.
2: se quiere aproximar al trapiche de Bella
0: Sí.
2: Vista, todavía
0: Entonces, si
2: quedan
0: usted está
2: mesas.
0: cerca, venga, disfrútelo, diviértase, porque el día de hoy es una fiesta para la selección panameña de
1: Me
0: fútbol.
1: ocurre que en esta parte del trapiche de Bella Vista también hay que recordar que tiene dos niveles. Porque aquí donde estamos nosotros haciendo el programa es un
2: El VIP.
1: escenario.
2: Este es el
1: No,
2: VIP.
1: este es un escenario.
2: El escenario.
1: Aquí no me acuerdo si son todos los días o un día a la semana, sobre todo los extranjeros que cuando llegan piden, yo quiero ir a comer comida típica de lo que comen los panameños. Entonces los guías de turistas los traen al trapiche. Ya sea al de Bella Vista, donde estamos nosotros, ya sea al de Villa Argentina, al de Brisas del Golf, al de Albrook. Listo. Entonces, en este de Bella Vista, aquí donde estamos nosotros, un escenario donde bailan típico para
2: Mire.
1: de disfrute de sobre todo de los extranjeros y nacionales que vienen a degustar y a ver el baile típico. Entonces, esta área tiene un doble nivel, porque ahí estamos nosotros en un escenario, así que hay un nivel que está bajo y un nivel que está alto, que son las mesas que están aquí a un costado, y para todos los que están en nivel bajo y alto, hay los monitores allí dándole la vuelta a todo el salón. ¿Qué le parece? O sea, por monitor aquí no es.
0: Más la pantalla, ¿no? Por
2: Más
0: supuesto.
2: a los amigos
1: Pantalla.
2: del G.
1: Es correcto. Entonces, el señor Tomar y Tizán cree que no va a meter los pelos para dentro de mí el sábado a las 2 de la tarde. Yo no entiendo. Yo no
2: Sal.
1: entiendo.
0: Dice Car que viene en camino con una tropita.
1: ¿Quiere venir? No, dile que no.
0: Con el Kiss, con el Caballero de la Noche. Dios mío, todo
2: Viene con la
0: el
2: murga.
0: mundo. Sí. Las bubucelas,
2: Oiga, las bubucelas, pero el
0: sí,
2: señor Orlando
0: él
2: Quiles
0: no,
2: no se
0: él también
2: acuerda
0: no
2: de
0: me
2: las bubucelas.
0: acuerdo, no me acuerdo.
2: No,
0: No, de
2: de
0: verdad.
2: verdad. Y usted no se acuerda, insólito lo
1: ¿No
2: suyo.
1: se acuerda o no las vio?
2: No las.
1: Yo creo que no las vio.
2: Yo tenía 5 años y yo sí me acuerdo
0: Ahí
2: y
0: es
2: las vi. Y las vi.
0: la segunda vez en el día que me siento viejísima. Dios mío, ay,
2: No
0: Jesús.
2: digamos la edad aquí.
0: No, no, vamos a dejar eso
1: No.
0: así, vamos a dejar eso así.
1: No, ya, espérese, espérese. Entonces hay que tenerle miedo.
2: Una edad,
1: Yo
2: un
1: me.
2: número, es un
1: Pero
2: número.
1: espérese. Dígame usted mi generación. Yo tengo 65 años. Mi generación le tocó ver el primer mundial de fútbol que fue transmitido a todo el mundo en México.
0: Ahí pensé que a colores.
2: En México. El color vino después en el 75. México es el mundial de que gana Argentina.
1: Brasil.
2: No,
1: No.
2: Brasil.
1: No. Argentina ni sonaba para esos días, para que usted esté
2: Dios,
1: claro.
2: Brasil, Brasil,
1: Era
2: Brasil. Sí, me equivoqué, disculpe.
1: Inglaterra,
2: Disculpe,
1: Alemania,
2: profesor, disculpe.
1: Italia,
2: Disculpe,
1: Brasil. No, Argentina no
2: profesor.
1: estaba ni cerca. No, no. Argentina no estaba en el radar, para que usted esté claro. Yo le puedo recitar aquí el onceno de Brasil de ese año.
0: Por suerte no sabe de fútbol, ¿no?
1: Le
0: Pero
1: puedo
0: está ahí.
1: recitar.
0: Mira.
1: Vi una foto antes de ayer de Rivelino, casi que ni de Roca.
0: Eso añade a mi punto. El mundial, más allá de si a usted le gusta o no le gusta el fútbol, el mundial mueve a todo el mundo. Y este, en el que va a estar Panamá, usted no se lo puede perder. 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
2: Copa Airlines
0: Toronto.
2: que hizo el avión de la selección, bastante bonito, donde la selección Panamá viajará luego de disputar este partido ante República Dominicana.
0: Ahí estuvo el profe con Tomás. Se subieron al avión y toda la cosa. Sí.
1: Pero yo fui a hacer mi trabajo.
0: Y Tomás no.
1: Todo más fue a cerrar, se lo juro.
0: Bueno,
1: No está con quienes yo lo vi hablando. Se lo dije a Mosquera ya.
0: pero el trabajo de él no es hacer las relaciones
1: También,
0: públicas.
1: pero estaba
0: Oh.
1: hablando con gente, con gente.
2: Gente, gente de alto
1: Con
2: calibre.
1: gerentes, con gerentes.
0: Ay, Dios mío. Mire usted.
1: No le he dado el informe completo a Mosquera todavía, pero sí, yo lo vi. Lo vi, pero ¿sabes? Pero me ayudó Tomás Aristizábal en la cobertura, porque usted sabe que yo no soy muy tecnológico, y sí me dio la mano para mandar nuestras imágenes, nuestros comentarios y todo lo demás. Entonces hay que decidir si el sábado se viene a ver el juego acá. Bueno, pues está bien.
2: Bueno, hay que resaltarle a todos nuestros oyentes que estamos a menos de 20 minutos o 25 minutos para que la selección de Panamá dispute su último partido en casa de cara a la Copa del Mundo. Hay que resaltar algo de que yo escuché en el último partido que se jugó en Panamá, a un aficionado que decía que la selección de Panamá es el único evento que hace que se unan todos los panameños, así que los chinos, con los rabiblancos, que si los morenos, que si los
0: Sí.
2: yesitos, con
0: Tú
2: los
0: sabes que
2: chacalitos, así
0: ahora que
2: decía.
0: lo dices, me acordé que cuando Hipólito hacía el pase y las imágenes y demás, y les preguntaba a los niños, ¿no? ¿De dónde son? ¿De Costa del Este? ¿De aquí allá? ¿Cómo el fútbol panameño
2: Une.
0: ha crecido, claro, y nos une hoy en día? Porque antes, yo que, bueno, al parecer soy un poquito más vieja que ustedes, yo recuerdo que ir al Rommel. No, gracias. Yo jugué el juego en mi casa, tranquilo. No es que la
2: Cuando
0: selección no moviera las pero
2: estaban las cercas en el Rommel, se con las cúpulas de
0: sí,
2: cerca.
0: exacto. Hoy en día se ha popularizado para bien. Creo que los precios siguen siendo accesibles para cualquiera que pueda y que quiera ir, pues, que quiera hacer esa inversión. Pero eso, no hay distingo de clase, de raza, de credo, de nada. O sea, simplemente yo soy panameño y es más, me encanta a veces ver a los extranjeros, como decía el señor del sombrero, que tenía el sombrero, yo no sé, pero es de Panamá y bueno, yo me lo. A los extranjeros que viven aquí poniéndose su camiseta, comprando su boleto, yendo al Rommel y disfrutando del fútbol. O sea, qué bonito ese punto en el que hemos llegado del fútbol panameño. Como tú dices, de unirnos a todos, pues.
1: Eso contribuye a algo, un fenómeno social que se llama identidad de nación. Estos temas del deporte, al igual que los temas de la cultura, contribuyen a la identidad de nación. Y eso es lo bueno. Eso tiene muchas cosas positivas y muy, muy poco de negativo. Muy poco. Y eso es bueno. Claro que es bueno. Siempre puedes mejorarlo, siempre, como toda obra humana. Pero sí es bueno que esto esté ocurriendo y que Panamá pues esté en este radar de el Mundial de Fútbol que va a ocurrir. ¿Cuándo es? ¿Dentro de 3 días? ¿Cuánto es?
0: 8 días.
1: Dentro de 8 días. Inaugura formalmente.
0: El mundial, correcto.
1: Y
2: 11 de junio.
1: son tres sedes. ¿Y hay tres juegos ese día o nada más
2: Uno
1: uno?
2: solo.
0: Uno solo.
2: Se inaugura el mismo partido que se inauguró Sudáfrica 2010, que es México-Sudáfrica.
1: ¿A dónde? ¿En México?
2: Esta vez en México, sí. En el 2010 fue
0: En
2: en Sudáfrica.
0: Sudáfrica.
1: México, Sudáfrica es el primer juego.
2: Correcto. Correcto.
1: ¿Y eso qué día es?
2: 11
1: 11 de
2: de
1: junio.
0: junio. El jueves
1: Okay.
0: de la otra semana.
1: 6 días después juega Panamá.
0: Ajá. Porque
2: Y
0: somos el último grupo.
2: también,
0: Claro.
2: claro, e incluso entre los partidos en Toronto hay un desfase de más o menos 4 o 5 días que juega la selección, porque juegan todos los grupos antes, ¿no? Va en orden.
1: Okay. No sabía eso que era. Pero van a haber días que van a haber varios juegos.
2: Tres juegos por día son.
0: Hasta cuatro, creo que hay un.
2: Sí.
0: Antes de que entre la última.
1: Tres juegos por día.
2: Sí, el futbolero va a estar contentísimo. Yo no voy a salir de mi casa. Ustedes disculpan, profesor
0: Por lo
2: de
0: menos los dos.
2: venía a trapito. Voy a venir a
0: Claro.
2: trapito
0: Los
2: hoy a
0: primeros juegos de
2: visitar.
0: Panamá en el Mundial serán a las 6 de la tarde. Y bueno, este que será contra Inglaterra será a las 4 de la tarde.
2: Corregimos el 11 de junio y dos partidos. Dos partidos. También jugará Corea ante República Checa en horas de la noche.
0: Sí, es que eso es muy
2: Ah,
0: tarde. No
1: no,
0: está en
2: ah,
0: México.
2: no.
0: En
2: En
0: México.
1: México también. En la sede de
2: El
1: México.
2: México, el grupo A.
0: Sí, yo les voy a dar un dato. Si usted entra a la página web de Tigo, está todo el calendario con los horarios de los juegos, horario local de
2: Y de
0: Panamá, por supuesto,
2: transmisión.
0: y de transmisión, exacto. Así que usted entra a Tigo, a la página web, y usted revisa todo el calendario con todas las horas, con cero estrés, porque yo al principio veía, no, bueno, es que si están jugando en la costa este, o están jugando en Toronto o en Vancouver, el cambio de hora, pero es verano, cambia la. No, usted deje de esas preocupaciones, usted va a la página web de Tigo y usted busca su calendario y ahí está todos los juegos con todas sus horas local de Panamá.
2: Por lo general, hablando ya para el panameño en hora local, será 2 de la tarde el primer partido, 5, 8 y 11 de la
0: Once.
2: noche si hay 4 juegos. Si hay 3 juegos, sería 2, 5 y 8.
1: Oiga, yo sé de gente que pide vacaciones, su mes de vacaciones para esta época. El
2: Sí,
1: mes de vacaciones
2: yo
1: de este trabajo.
2: también. Es más, los conozco.
0: Yo conozco
2: Los
0: también.
2: conozco.
0: Ninguno trabaja en deporte, me imagino.
2: No, ningún. Un gran
0: Porque...
2: saludo a mi padre. Un gran saludo a mi padre. Los periodistas sí, no, sí van a trabajar bastante.
0: sobre todo los periodistas deportivos, este es
1: Es un momento.
0: la cumbre.
1: Tocan el cielo.
0: Y si pueden ir, mejor. Como el señor Tomás, que ya lleva
1: No,
0: varios
1: el señor
0: días.
1: ha deshecho maleta.
0: Lleva
1: Él
0: varios
1: no ha
0: días.
1: deshecho maleta, ¿eh?
2: Estaremos por
1: Es
2: allá
1: un
2: también.
1: bárbaro.
0: Sí, importante. El equipo de Arca Media, tanto de JM Deportes como de Launch Deportivo, y el profe y Melissa van a estar desde Toronto.
2: Melissa
0: Gracias a
2: va.
0: Copa Airlines. Sí, porque ella ahora es la vaquerita futbolera. ¿Tú no
2: Yo
0: sabías?
2: me bajo del avión, entonces.
0: Ah, no, pero tú te quedas aquí conmigo en el trapiche de media vista, no te preocupes, no pasa nada. Aquí está
2: Cinta, comida,
0: buen
2: ambiente.
0: ambiente, claro. Ah, él va, ah, tú vas, ah, tú vas. Ah.
2: Yo no sé quién le dijo a ella esa información. Yo no fui. Melissa
0: Mucha
2: entraba toda la
0: información,
2: información.
0: mucha información. Bueno, sí, la vaquerita futbolera. Oye, la vaquerita futbolera no se imaginaba en su vida ir a ver fútbol, ¿sí o no? ¿Tú te imaginas
2: Pero
0: fútbol en el mundial?
2: ella le va al DAU.
0: Ah, bueno, está
2: Ella
0: bien.
2: le va al DAU.
0: C3.
2: Melissa,
0: El Árabe Unido de
2: que no
0: Colombia.
2: conoce ni un jugador del Árabe
1: No
2: Unido.
1: sabe ni dónde queda el estadio.
2: Oiga, el
1: No
2: estadio
1: sabe ni dónde
2: de
1: queda Armando Vélez.
2: Latinoamérica próximamente lo van a estar
1: Así
2: entregando.
1: es.
0: Sí, entonces imagínese, usted no se puede perder, porque acá desde el trapiche de Bellavista nosotros tendremos las previas de los juegos, y luego usted pasa a Tigo Sport para que vean todos los juegos, los 104 partidos, pero durante estos programas especiales de previa vamos a tener ese pase con JM, con los deportivos y el equipo de Arca Media, que va a estar desde el lugar de los hechos, desde Toronto, y después desde Nueva York, y gracias a Copa Airlines, por supuesto. 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
1: Que el otro elemento, los cambios que han ocurrido en la humanidad. Antes usted estaba sometido a que, bueno, veía el juego por la televisión o lo escuchaba por la radio, listo. Pero ahora con esto de las redes sociales, por eso que es bueno y es válida la invitación a que también entren a las redes sociales de JM Deportes, de La Cancha, de Launch Deportivo, de Arca Media, de Panamá en Directo. Todo este equipo de gente va a estar subiendo fotos, videos, testimoniales durante el tiempo que dure el Mundial de Fútbol. Así que parece mentira, pero las redes sociales ahora te alimentan otro ángulo de la
2: Lo que no
1: información
2: se
1: y
2: ve.
1: ya no de la noticia pura y dura,
2: Incluso el
1: exactamente.
2: panameño ya puede ver el mundial desde su teléfono.
1: No, y el otro Mundial ni te digo. El otro Mundial va a ser una historia, de lo que estaba leyendo, va a ser una historia totalmente diferente. Totalmente diferente al otro mundo.
2: Bueno, ya faltan menos de 15 minutos para que la selección de Panamá juegue en el Rommel Fernández. Me comenta el señor Tomás que aún sigue llegando gente. Pero que se cuiden para todos esos fanáticos que están en el carro, que se aproximan al Rommel Fernández, porque la calle todavía está peligrosa, señores.
1: ¿En qué sentido?
0: Húmeda.
2: No, no
0: Ajá.
2: sé, me dicen que la calle está peligrosa, mucha gente.
3: ¿Pero en qué sentido, señor Orlando Kivilán? ¿Qué se refiere?
2: Ah, que
0: Ya. Me caí más, se remata la cosa. No, no hay apuro.
3: le pedimos al fanático que vaya a divertirse, que
2: Me
3: se
2: comentaba un
3: divierta.
2: profesor que tuviera cuidado con los presos, que pueden estar por ahí infiltrados. Yo Pero es otro tema.
1: Dice, sin descartar eso, pero el operativo de la policía en este tipo de eventos es fortísimo.
0: Sí.
1: El despliegue es muy fuerte y eso para que sepamos. A veces uno dice, oye, pero demasiado policía. Bueno, pero es que es un
2: Lo
1: disuasivo.
2: amerita, lo amerita.
1: No, pero es un disuasivo también. El que está pensando en delinquir, dice, no, mejor me voy. Porque es un
0: Lo
1: disuasivo.
0: ve
1: Hay
0: y le
1: demasiado
0: pesa.
1: policía, mejor no me meto.
0: Lo que pasa es que aquí en Panamá ni siquiera en la LPF se da lo que se da en Argentina, en Brasil, en
1: Sí.
0: Inglaterra,
1: Acaba de pasar
0: lo
1: en
0: de
1: París.
0: París. Sí, bueno, que no fue en el juego per se, porque casos hay en Argentina, ¿no? Pero lo que pasó en París.
3: 2016 fue eso de París también,
0: No,
2: que estaba
0: que justo, ajá.
3: con una bomba a los alrededores del estadio.
0: Ah, sí, recuerdo, sí.
3: Entonces,
0: Sí, pero
3: vaya a
0: lo de este
3: divertirse.
0: año fue que habiendo ganado el PSG, fue un
3: Incidente, varios
0: desmadre.
3: accidentes.
0: Claro, eso. No, en Panamá eso,
3: Pasa
0: yo
3: muy
0: sí es
3: poco.
0: muy
1: Sí.
0: inusual. Sí. El panameño creo que en
1: Siempre hay uno que
0: general
1: se quiere
0: tranquilo.
1: volver loco por ahí, pero no.
0: Pero es uno, ¿no? Siempre hay uno. Pero
1: Hasta
0: en
1: ahora.
0: general todo el mundo es bien tranquilo, así que los invitamos a que se mantenga así, a que usted disfrute, Dios mío, disfrute esta fiesta, porque de verdad que va a estar
3: No, no, nos
0: interesante.
3: llegan imágenes de Abdiel Ayarza en el Rommel Fernández, jugador de la selección panameña de fútbol, que también que no estará en la Copa del Mundo, ahorita mismo jugando en los lados de Perú.
1: Oye, aquí
3: Perú.
1: hay un oyente que nos está siguiendo en YouTube y pregunta si se sabe dónde sería el cuarto juego de Panamá si Panamá pasara a la otra etapa.
0: No se sabe.
3: Muy probablemente sea en
0: Yo
3: tierras
0: pienso Kansas
3: americanas,
0: City.
3: en tierras de Estados Unidos, ya muy probablemente, pero eso todo depende de contra quién juegue Panamá.
0: Sí.
3: Más de que, más depende de contra quién juegue de que si pasa Panamá.
0: Sí.
3: Porque si Panamá juega contra, pongo un ejemplo, Argentina, lo van a mandar a jugar a la base de Argentina, a la sede, o
1: ¿Por
3: cerca.
1: qué?
0: No, pero eso ya está estipulado.
3: ¿Sí?
0: Es que lo
3: Habría
0: que
3: que
0: pasa es dónde
3: ver.
0: queda Panamá. Pero no es lo mismo pasar de primero, de segundo o de tercero de grupo. Si mi cálculo es, y mi memoria no me está fallando, el tercero del grupo, creo que saqué como tres ciudades probables y la que más me parecía probable era Kansas City. Pero eso, si tú te fijas en el cuestión de FIFA, en el calendario de FIFA,
3: El fixture.
0: ajá, ya te dice, los mejores terceros del grupo tal, tal, tal y tal van aquí. Los primeros del grupo tal van acá y así sucesivamente. O sea, ahí tú puedes sacar una
1: Una
0: proyección de a dónde no van a ir, pues. Una
1: posibilidad.
0: posibilidad.
1: La Panamá no
0: No
1: va a
0: hay
1: ir de
0: nada.
1: primero del grupo.
0: Bueno,
3: No hay.
0: te pensaría yo que no, pero pues
1: Desde el punto de vista de
3: a
1: probabilidad.
3: ver, según una página europea que salió hace poco, Panamá tiene un 2% de clasificar a la siguiente ronda. Ahora, eso no dice nada, ¿no? Pero más o
2: Creo que
3: menos
1: era
3: lo que sé.
2: 0,02.
3: No, no es un 2%, es un
0: 2%.
3: 2%.
0: Porque
3: Es
0: lo
3: más o menos
0: ponía
3: lo que
0: en el
3: no.
0: total, creo que fue la misma que vi, no sé, lo ponía en un total
3: De 100, de 100.
0: 100 entre las cuatro selecciones de ese grupo. Y entonces ponía como el porcentaje por cada una de las cuatro, o sea, dividido
1: Sea,
0: entre
1: esa
0: 100.
1: página le da más probabilidades de gana que a Panamá.
0: Sí.
3: Sí.
1: Okay.
3: Bueno, pero
0: Sí.
3: se escucha comentarios de la gente, comentarios de periodistas, que esperan que Panamá pase de mejor tercero, que no pase de entre primero y segundo, sino que pase como mejor tercero del grupo.
1: ¿Y cómo pasa de mejor tercero?
3: Se hace una
1: No,
3: suma
1: no,
3: con...
1: no. O sea, a ver, pasa de mejor primero ganando todos los juegos. Asumo que es así.
3: ¿El que más puntos tiene?
1: El que más puntos tiene.
3: Si Inglaterra gana todos sus
0: Goles.
3: juegos, se mete de Pasa.
2: líder.
3: Pasa, para que Panamá pase de mejor tercero depende mucho cómo queden sus partidos. Si Panamá le gana, gana, tiene muchas posibilidades de estar como mejor
1: Obvio.
3: tercero.
1: Yo lo que sé.
3: Empatando otro partido también. Ahora son 8 mejores terceros de 12 grupos. Puede que hayan también mejores terceros mejores que Panamá. Hay que ver todo.

0: ChatGPT en base a todo lo que busca y todas estas páginas de porcentaje y todo lo
1: Correcto.
0: demás, que si pasara como mejor tercero, probablemente jugara el 1 de julio, Panamá. Porque me dice, posibles terceros clasificados para el juego de las 11 de la mañana el 1 de julio, Panamá, Suecia, Japón y Marruecos. Y yo dije, ay, a la vida.
1: Bueno, yo le voy a decir una cosa. Como yo no tengo hacha que amolar en esta discusión, yo como panameño me doy por bien servido si ese equipo de Panamá logra un empate. O si gana, pues mejor, por supuesto. Otra gana.
0: Con que el que sea, con que sea, esos muchachos logran. Tienes que ganar con el Tri
1: Porque
0: Nations.
1: en la anterior, en Rusia, perdieron todos. Todos los Correcto.
0: jugadores se fueron perdidos. Pero yo le digo una cosa. Yo me doy por bien servido. Si empatan un juego, si empatan dos juegos, me voy más servido. Y si ganan alguno, ni te digo. Ahí sí es verdad que aplauso de
1: Bueno,
0: pie.
1: la idea para este mundial, y lo decía Thomas Christensen, era competir. No, ya pasamos por el primer mundial, ya sabemos cómo es la experiencia de competir dentro del mundial, pero bueno, este año se espera que Panamá compita y gane por lo menos un juego. Es que lo que se le pide a la selección de Panamá.
2: Yo quiero destacar las palabras de Ana Grace, y tiene completamente razón. Panamá jugaría en Kansas City de clasificarse a la segunda fase de la Copa del Mundo contra el primero del grupo K. A ver si podemos buscar el grupo K,
0: Vamos
2: a
0: a
2: ver quién
0: ver.
2: puede ser ese primero del grupo. Grupo K, que es el grupo de Portugal, Colombia, Uzbekistán y República Democrática del Congo. Muy probablemente Panamá podría enfrentar a Portugal
0: Portugal,
2: si se mete
0: imagínate.
2: como mejor tercero en el estadio de la ciudad de Kansas
0: Oye,
2: City. Listo.
1: bueno,
2: Oiga, suficiente, ¿ah?
1: así es.
2: Suficiente.
1: Es grandioso. Portugal que queda como uno de los favoritos, tengo entendido.
2: Sí, creo que es de
1: Pero
2: los
1: además juega
2: top
1: con
2: 3.
1: Cristiano.
2: Panamá, que ya jugó contra Portugal hace unos años.
1: Por eso yo digo, yo como no tengo una chaca a molar en el tema, yo me voy por bien servido como panameño que esos muchachos logren
2: Empate.
1: empatar.
2: Sí.
1: Si ganan, por amor a Dios. Perfecto.
0: Pero si empatan, hey,
1: es
0: es una demostración que el nivel del fútbol panameño sigue
1: Tres.
0: mejorando, sigue mejorando, sigue mejorando.
2: Ahora, el aficionado panameño igual celebra. Que
0: Ah,
2: sea, ¿no? Como ese
1: sí,
2: gol contra
1: esa no es
2: Inglaterra.
1: idea. No, cuando lo que yo vi en Rusia, yo no lo podía creer, siendo panameño y sabiendo cómo somos los panameños. O sea, los fanfests que habían en Rusia, donde habían los panameños, era demencial.
2: Oiga, la señorita Melissa me comunicó que la veremos por allá por el FanFest de
1: ¿Ah, sí?
2: Canadá. Sí, ella estará. Por los
1: Wow.
2: FanFest de Canadá, usted dijo que va a estar por allá.
0: Yo, pero ya no tengo.
2: Tomás Aristizábal también me dijo que está muy expectante a lo
1: Ah,
2: que viene
1: sí,
2: en el FanFest
1: pero él
2: de
1: va a
2: Santiago.
1: trabajar. Ellos
2: Sí, hacer
1: estaban
2: relaciones
1: en el
2: públicas,
1: C.
2: usted dice.
1: O sea,
2: No, no esté poniendo palabras en mi boca.
1: por eso yo le
2: No.
1: pregunto, ellos van a trabajar en el
2: No,
1: panfesto.
2: yo no sé, profesor Edwin Cabrera, no sé. Yo creo que por parte del señor Edwin Mosquera sí me consta que va a trabajar. Sí, por Tomás Aristizábal va a estar más pendiente, usted sabe, de la gastronomía. Esto es un poco taquillero, ¿no? Como quien dice aquí en
1: Bueno, por
2: Panamá.
1: eso es que el señor tiene un poquito de tejido adiposo de exceso, ¿no? Está comiendo demasiado.
2: Dios mío, eso no sé. Sí.
1: Bueno,
2: Dios mío.
1: 7:40 minutos, cinco
2: Oiga, cinco
1: minutos.
2: minutos.
1: Hay un show que parece que están dando allá en el
2: Empieza.
1: Rommel Fernández.
2: El show de Tío, ¿eh? El show
1: Sí,
2: de
1: el show
2: Tío. Ahí
1: de
2: podemos
1: ti.
2: ver a Mr. Psych, me parece que es. Sí.
1: Sí, no tengo idea, no sé. Tengo la más leve idea. Y yo les avisaré el jueves o el viernes, o sea, mañana juego el viernes. Si el sábado yo vengo a ver juego de quién es, Panamá con quién,
2: Bosnia y
1: con Bosnia y
2: Herzegovina.
1: Herzegovina.
2: Así
1: No es
2: es.
1: verdad que el tal yo, Tomás Aristizábal me va a retar a mí y
2: Dios.
1: me va a dejar como un infeliz aquí al aire. Y que yo no sé si el profesor Cabrera se atreve a ver qué le pasa. Yo les avisaré si yo vengo.
2: Bueno,
1: Lo que sí, antes de irnos, he visto cómo han salido los cubetazos.
2: las comidas ya llegan acá
1: Frida,
2: a la
1: lo
2: noche.
1: mismo. Los he
2: Yo veo a
1: visto.
2: Melissa con hambre y a Orlando también.
1: Sí,
2: Yo sí
1: ya estoy
2: tengo
1: viendo a
2: hambre.
1: la gente comiendo
2: Los
1: en el ring y aún
2: ceviches,
1: no
2: los
1: llega nada acá a
0: sancochos,
1: la mesa de aquí
2: el
1: arriba.
2: hermano padre está buenísimo, dice.
1: Su ceviche.
2: Las pintas bien
1: De aquí le
2: fritas.
1: viene un ceviche de Corvina y está peligroso. Está bien. Pero bueno, le va a la gente que no está
2: Pero aquí escuchando.
1: para que
2: Chico con su
1: vengan.
2: popular papitas con pollo,
1: Claro.
2: tranquilo, disfrutando del ambiente.
1: Es Corvina.

0: todo para todos.
1: Claro, bueno.
0: 100%. Faltan 5 minutos y yo no me puedo ir sin sus pronósticos. Yo desde ya les digo, a mí no me gusta dar pronósticos, pero voy a decir, voy a irme con la marea porque el pronóstico que más escuché, 3-1, ganando Panamá.
2: Oiga, el mío es el mismo, yo también lo digo,
0: 3 a
2: 3 a
0: 1.
2: 1. Bueno, a mí
1: Yo
2: tampoco
1: hice 3 a 1.
2: me gusta dar
1: La
2: predicciones,
1: mía.
2: pero por favor, señor.
1: Mójense.
2: Pero como usted dice, señor profesor Edwin Cabrera, yo me voy a ir un 4-0 a favor de Panamá.
0: ¡Ah!
2: Menos mal no le gusta dar pronóstico.
0: Profe.
1: Yo creo que voy a pronosticar si yo no sé
2: No
1: ni cómo es
0: sé,
1: esta
0: yo
1: historia.
0: nada más digo.
1: Yo quiero que gane
2: Exacto.
1: Panamá.
2: Pero sí,
1: Ajá.
0: pero puede ganar 1 a
2: ¿Cómo es?
0: 0,
2: ¿Cómo me dijo? ¿Cómo es?
0: 10 a 0,
1: No,
0: 8 a
1: estoy
0: 2.
1: igual que tú.
2: Isa diría que quiere que gane el árabe.
1: Ah, pobrecita, ella no sabe de qué le está llamando de aquí. No, yo he oído mucha gente que sabe y gente que no sabe decir que 3 a 1.
0: De 3 a 1, pues nos vamos de
1: Por mí
0: 3
1: que
0: a 1.
1: gane Panamá y que cojan más
2: Que
1: ánimo.
2: gane Panamá es lo importante.
1: Yo creo que ellos cogieron ánimo con esos 2 goles que le metieron a Brasil. Perdieron 6 a 2. Los he escuchado a ustedes, los expertos, diciendo que hubo errores y por esos errores se produjeron 2 goles que debía haber quedado 4 a 2. No sé. Pero bueno, una experiencia más.
2: Hay que sacar las cosas positivas dentro de.
1: 7:42.
0: Bueno, antes de irnos, tenemos por supuesto que agradecerle a nuestros aliados en esta transmisión especial. 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
1: Además, con el cumpleaños del señor
0: Ay, sí, por
1: Mingo.
0: favor.
1: Señor Mingo lo va el día de cumpleaños.
2: Pero ahí podemos ver en la pantalla cómo se está
1: Eso están los
2: pidiendo.
1: artificiales aquí afuera porque el señor está de cumpleaños.
2: Y en el
1: Después no digan
2: estadio
1: que no se lo
2: Romel. Y
1: dijimos.
2: en el Romel también.
1: Allá para allá están celebrando el cumpleaños también. No se puede quejar el señor Mingo.
0: Muchas gracias,
1: No se puede
0: Patricio
1: quejar.
0: 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Chau.
2: Chau, chau.
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Perdón, tiene toda la razón, lo admito, regresa pronto.

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Aquí está, con el Fania All Stars, la estrella de la canción puertorriqueña y de Latinoamérica, Cheo Feliciano. Y como si esto fuera poco.

Luis agarró la letra, esto no es cuento, Luis agarró la letra, la música la había hecho él, hizo el arreglo ese mismo día, el domingo, al día siguiente fuimos y la grabamos con las estrellas de Fania. Es esta canción que vamos a tocar ahora. Se titula Sin tu cariño.

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Yo escribí la canción desde un punto de vista, otra vez, como observador, pero esta persona que cantó el tema lo estaba viviendo y no hay nada como vivir la cosa para cantarla. Y la cantamos hoy aquí como parte de lo que hacemos, recordando también a la gente con gran talento, como he dicho anteriormente, mis compañeros u otras personas que dieron cosas que merecen ser recordadas, y las personas que no lo conocen, porque lo conozcan al gran Héctor Lavoe.

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1: Son las 6 en punto de la mañana, sean todos y todas bienvenidos a un nuevo capítulo, un nuevo episodio de Panamá en directo a través de la señal de Arca Media 97.7 en la ciudad capital, pero también a través de Top 95.7 en David Chiriquí y Bocas del Toro. Estamos en Agua Dulce y en Coclé por la señal de La Vox 103.5. Y evidentemente, como siempre, le damos los buenos días a los televidentes que encienden sus dispositivos con nosotros a través de la señal de Hispania Media. Mi nombre es Gonzalo Lázaro y junto a Alfonso Carrasco en los controles, Melissa Lazarus en la producción y que Reyes, que en minutos se unirá a la mesa de trabajo, todos bajo la dirección del profesor Edwin Cabrera. Nos puede escribir a través de la página web panamaindirecto.com, al igual que arcamiaindirecto.com. Nos puede escuchar y ver en la plataforma de YouTube. Ahí está el canal de esta emisora y de este programa, Panamá en Directo. Incluso ahí no solo nos ve, nos escucha, sino también comparte sus opiniones. O sea, nos puede escribir por esa vía. Y también destacar que estamos en cada una de las plataformas, incluyendo Amazon Podcast. Hoy es jueves 4 de junio. La temperatura en la ciudad de Panamá es de 25 grados centígrados. Y así iniciamos.

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1: Buenos días. Arca Media les da la bienvenida al pronóstico del tiempo, donde el sol salió desde las 5 y 58 minutos de esta mañana. El cielo se espera parcialmente nublado y lluvias aisladas en sectores del Caribe y la comarca y áreas marítimas durante las primeras horas del día de hoy. Se espera un tiempo soleado. Sin embargo, en horas de la tarde la nubosidad aumenta y tendremos aguaceros y tormentas eléctricas de moderadas a fuertes. La mayor probabilidad está en Chiriquí, Tierras Altas, Comarca Nueve Buglé, Veraguas, Coclé, Herrera, Los Santos, Panamá Oeste, Panamá, Colón y la provincia del Darién. También durante la noche se esperan lluvias dispersas y tormentas eléctricas cerca de las costas del Pacífico y Caribe. Manténgase vigilante en áreas propensas a inundaciones y deslizamientos de tierra. Evite cruzar ríos y quebradas. Tomar precauciones ante descargas eléctricas y ráfagas de viento durante tormentas intensas. A los conductores, reducir la velocidad bajo lluvias fuertes por visibilidad reducida. Y el sol se estará ocultando justo a las 6 y 25 minutos de la tarde de hoy. Se formó la tormenta Amanda en el Pacífico y no representa para Panamá ningún peligro. Vamos al Pacífico, donde ya se espera la primera marea a las 6 y 26 minutos de esta mañana de 13.9 pies. La segunda a las 6 y 32 minutos de la tarde con 14 pies. En el Caribe la única marea ya se presentó a las 2 y 34 minutos de esta madrugada con 1.1 pie de altura. Soy Annette Quinn para Arca Media.
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3: El aumento de las temperaturas y el estrés hídrico en las plantas pueden favorecer la aparición de ciertas plagas como ácaros, trips, mosca blanca y otros insectos que se multipliquen con mayor facilidad en ambientes secos. Por eso es importante revisar los cultivos con frecuencia, detectar daños a tiempo y aplicar controles preventivos o correctivos de manera responsable, evitando que el problema se extienda.
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3: Son las 6:09 de la mañana. Melissa, ¿cómo me le va?
11: Buenos días, Gonzalo. A ti, a los oyentes que ya están conectados con nosotros el día de hoy.
3: Los oyentes que se van conectando a través de la señal de Arca Media en Directo. A ver, señora. Le hago una consulta.
11: Ya iniciamos las consultas.
3: Muy bien. Espérese. No se adelante. No se adelante. Mire, ¿usted cree que el petróleo bajó ayer o subió?
11: Ah, subió.
3: Subió.
11: Sí, o sea,
3: ¿cree que subió?
11: Los últimos días que tú nos has comentado que ha estado subiendo, y tú sabes que yo a veces tengo muy poca fe, entonces subió. Subió, o sea, ya yo no sé hasta cuándo esto va a continuar, ¿sabes?
3: Perfecto, subió. Usted es una persona de poca fe. Yo la conozco.
11: En este caso sí.
3: En este caso sí. Muy bien, señora. Bueno, le cuento, Melissa. Le cuento que nunca pierda la fe. Nunca la pierda.
11: Siempre.
3: Nunca pierda la fe. Los precios al futuro del WTI, que es el referente de los Estados Unidos, van a bajar 1.36% y el futuro del Brent también cae 1.64%. ¿Por qué? Bueno, ¿por qué? Porque ayer se pudo conocer que tanto Israel como el Líbano en Washington dieron un nuevo paso para las negociaciones destinadas a reducir las tensiones en la frontera que ambos tienen, tanto al norte de Israel como al sur del Líbano. Han ratificado ambos, tanto el Líbano como Israel, un alto al fuego que se va a mantener. Y aquí lo importante es que han aprobado también un mecanismo que contempla la creación de zonas pilotos administradas únicamente por las Fuerzas Armadas del Líbano. El entendimiento fue alcanzado durante una reunión de alto nivel ejecutada el día de ayer en Washington. Estaba la embajadora del Líbano allí sentada con el embajador de Israel y a su vez estaba en la Secretaría de Estado de los Estados Unidos. Uno de los elementos centrales del pacto es la puesta en marcha de algunas áreas específicas, como yo bien le decía, al sur del Líbano, en donde el Estado libanés ejercerá control total. Según el comunicado de ambas partes, tanto Israel como el Líbano avanzaron rápidamente en la creación de estas zonas para combatir, por ejemplo, a Hezbollah. El texto señala que la aplicación del acuerdo dependerá de un cese total de los disparos de Hezbollah y de la evacuación de todos sus operativos. ¿Por qué? Porque Hezbollah, siendo un grupo terrorista proxy de Irán, nada tiene que ver con el gobierno del Líbano. Y aquí están haciendo un cese al fuego. Son dos países, dos estados. No incluye a Hezbollah. La pregunta es si el Líbano tendrá la capacidad política, incluso, de llegar a un acuerdo con Hezbollah para que no haya un nuevo intercambio de disparos con Israel. Mientras eso pasa y el petróleo baja, poco, pero baja por esta noticia de una continuación de ese cese al fuego que se había negociado hace algunas semanas atrás, el régimen de Irán afirmó que las comunicaciones con Estados Unidos siguen activas, aunque descartó que las conversaciones hayan producido resultados concretos para poner fin al conflicto en Medio Oriente. El mensaje fue transmitido por el canciller de Irán en medio de nuevos enfrentamientos entre las fuerzas estadounidenses e iraníes y mientras continúan los esfuerzos diplomáticos para alcanzar un detenimiento. No olvidemos que Irán dijo, mientras Israel siga atacando al Líbano, pues no vamos a llegar a ningún acuerdo con los Estados Unidos. ya tenemos una ratificación del cese de fuego en esa parte del planeta, y ahora Irán reafirma que la continuidad de, o reafirma la continuación de los, de las conversaciones con Estados Unidos en la búsqueda de una posible paz. Paz que no va a llegar, al menos por lo que estamos viendo, pronto, a pesar de que nuestra fe nos indica a veces que está más cerca de lo que uno piensa, pero como siempre mencionamos, Donald Trump amanece pensando A y dice B, y cuando amanece pensando C, dice D. A ver, hablando de geopolítica, hay que destacar, o mejor me voy a quedar antes de irme, por ejemplo, a Cuba. Me voy a quedar en lo que pasó ayer en la Cámara de Representantes, porque en la Cámara de Representantes, el día de ayer, se votó a favor de ordenar al presidente de los Estados Unidos que retire las fuerzas estadounidenses de Irán o que obtenga una aprobación del Congreso para continuar la guerra. Recordemos, Melissa, que Estados Unidos no pidió permiso para un ataque a Irán. Lo mismo ocurrió con Venezuela. No hubo una solicitud por parte del presidente de los Estados Unidos al Congreso, como lo dice la Constitución, para ejercer un ataque, en este caso, tanto a Venezuela como a Irán. Ayer, 4 republicanos se pusieron del lado de los demócratas en una sorprendente señal de la creciente oposición que está generando la campaña militar de Estados Unidos en Irán. ¿Y por qué hablamos de que se genera cada vez más una creciente oposición de este conflicto bélico en Medio Oriente? Uno, por lo que le está costando a los Estados Unidos. Hasta hace 2 semanas, la guerra, según el Departamento de Guerra y según el propio Pete Hegseth, le estaba costando 29 mil millones de dólares a los Estados Unidos. Es demasiado dinero. 2, no ha habido una victoria. No ha habido, digamos, un compromiso incluso de Irán para dejar a un lado el hecho de que no va a construir una bomba atómica. Y lo último es que los precios del petróleo están por las nubes y el precio de la gasolina, que impacta directamente al bolsillo del estadounidense, que seguramente votó por Donald Trump, se está viendo impactado, se está viendo afectado. Y esto va a generar inflación, inflación que ya está siendo evidente en los Estados Unidos. Así que hay que decir que esta decisión de 4 republicanos de la Cámara de Representantes de irse al lado demócrata para pedirle al presidente Donald Trump de que, oiga, usted quiere continuar con la guerra, tiene que pasar por acá, pues llama la atención. Habrá que ver si ese capítulo se repite en el Senado, que es la Cámara Alta de los Estados Unidos. Pues, Melissa, si usted va a ir a Cuba, si tiene algunas ganas de ir a Cuba...
11: ¿Me recomendarías ir a Cuba?
3: Nunca he ido. Okay. El señor sí ha ido. Yo nunca he ido. Pero si usted va a Cuba, le digo y le tengo malas noticias. Porque el endurecimiento de sanciones estadounidenses contra Cuba ha comenzado a golpear duramente a la economía. ¿Por qué? Bueno, evidentemente ya venían golpeadísimos, pero Donald Trump, al apretar, digamos, el tornillo y al quitar a Venezuela como el gran subsidiador de Cuba, al empezar a cortar y decir, quien tenga relaciones con el gobierno aquí no va a tener relaciones con Estados Unidos. O sea, un empujón mucho más férreo y un apretón mucho más férreo por parte del gobierno de los Estados Unidos. Ayer, el Banco Central de Cuba anunció que las tarjetas Visa y Mastercard dejarán de funcionar en el país a partir del próximo 6 de junio, una medida que se suma a la retirada importante de compañías hoteleras extranjeras. Ayer se conoció que Meliá, que manejaba al menos 15 hoteles en Cuba, se iba de la isla. Según informó la Autoridad Monetaria Cubana, un banco privado extranjero encargado de procesar las transacciones realizadas mediante ambas redes de pago, tanto Visa como Mastercard, notificó la suspensión de su relación comercial con Finimex, entidad vinculada al conglomerado empresarial Gaesa. La decisión llega apenas semanas después de que el presidente de los Estados Unidos firmara una nueva orden ejecutiva destinada a aumentar la presión sobre la isla. Y todavía estos señores se mantienen en el poder. Vamos a hacer una pausa y ya venimos con más.

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5: Ya son las 6:22 minutos de la mañana. Estamos de vuelta aquí en Panamá en directo. 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Y las estaciones de la línea 3 ya comienzan a cobrar vida. Sus estructuras avanzan y los trabajos de acabado continúan, pensando en espacios cómodos, accesibles y seguros para los usuarios. Muy pronto estas estaciones serán punto de encuentro que facilitarán el día a día de miles de personas. 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Ya son las 6:24 minutos de la mañana.
6: 6:24, Donicar, buenos días.
7: Buen día. Oye, ¿cómo sigue?
6: Yo bien.
7: Sí.
6: Gracias por preguntar.
7: Bueno. Buen día. Buen día. ¿Cómo está, Meli?
5: Buenos días.
7: Buen día, Foncho, también. Allí en controles. A nuestros amigos también, que nos privilegian siempre por la sintonía, plataformas digitales, redes sociales, emisoras aliadas en el interior, Hispania Media TV. ¿Todo bien?
6: ¿Todo bien? ¿Y usted?
7: Excelente.
6: ¿Tranquilo?
7: Excelente.
6: A lo mejor nos escucharon. A lo mejor nos escucharon, Iker.
7: Ajá.
6: Ayer.
7: Uh-huh. ¿Y a quién votaron?
6: Votaron a alguien.
5: ¿Ah?
6: Sí. ¿Ah? Sí, señor.
7: Ahora, ojo, porque me llamó a mí una amiga diciendo, yo digo, no, tengo entendido que es el jefe de seguridad de la policía.
6: Pero señor, el encargado...
7: No, es que me estaba diciendo que era el jefe del sistema penitenciario, no, ese es otro ente adscrito a otro ministerio que es el de gobierno.
6: A quien le pasaron la guillotina y reemplazaron fue al señor Luis García, comisionado de la Policía Nacional, que se encontraba a cargo de la seguridad penitenciaria.
7: ¿Qué? De ese recinto.
6: De La Joya, exactamente.
7: Uh-huh. Pero se pusieron al comisionado Basílides.
6: Sí, exactamente. Pero en estos momentos estamos a puertas de seguir conociendo cuáles son los próximos pasos de la Policía Nacional para la recaptura de los prófugos.
7: ¿Cuántos faltan?
6: Estamos hablando de unos 70 casi.
7: Por ahí.
6: Wow. ¿Ya publicaron ayer todas las fotografías?
7: Sí. Ahora sí.
6: Anunciaron que $500 a quien dé información de los prófugos de La Joya.
7: Disculpe, yo vi el video este que captaron en Villasaita, fue. El muchacho estaba colocando...
6: En el metro.
7: Sí, un suéter, ¿no? O sea, encima.
6: Sí.
7: Pero yo no había captado que el hombre iba sin zapatos, sin zapatilla. Entonces, bajando la escalera, lo topa ahí la policía del metro. Y era uno. Wow.
6: Aquí lo que preocupa, Icar, es que la mayoría de los fugados de La Joya son personas que han sido condenadas por homicidio, por ejemplo.
7: O sea, ya están condenados esas personas. Claro. Hay unos que están en proceso.
6: Hay unos que están en proceso, pero la mayoría ya está condenada por homicidio. Ya tenemos un despido o una remoción.
7: La cabeza que rueda. Hablemos cómo son las cosas, ¿no? Obviamente.
6: Pero le digo algo, con todo el respeto que merece. En cualquier otro país, la ministra no hubiese estado.
7: Bueno, ¿usted se acuerda cuando yo le digo a usted que en Panamá la palabra dignidad en la clase política no existe?
6: O sea, para usted la ministra debía pedir la renuncia.
7: Oiga, ¿qué pasó la vez pasada cuando quedó el presidente como bemba de perro firmando un decreto con el tema del transporte donde metió a las plataformas de transporte? Reculó. ¿Quién era la cara visible defendiendo? La ministra. La ministra de gobierno. Ahí debe haber presentado por dignidad, pero como no existe la palabra dignidad en la clase política, no presentó la renuncia. Y pasó todo, y como usted, yo le digo, un escándalo tapa el otro, y ya no pasó nada. O ahora sea, viene este otro caso,
6: sí.
7: Y pregunte por la palabra dignidad.
6: Que le voy a decir algo, guardando las distancias, es mucho más grave lo que pasó
7: en la
6: cárcel que lo de las plataformas.
7: El de las plataformas fue de ver un mamotreto, en conjunto con el señor, amigo suyo, secretario del ATTT, y que terminaron dejando al presidente en ridículo, firmando un decreto como ese, que después tuvieron que recular y echar para atrás. Y después no pasó nada, vino otro escándalo, lo tapó. Y en este caso, yo tengo entendido, y estoy escuchando en redes de otros colegas, que esto es primera vez en la historia, me dicen, estoy escuchando. Yo no tengo registros. El último escándalo del sistema penitenciario fue casualmente con el ministro de Seguridad Mirones en el gobierno del señor Cortizo. Y yo me quedé espantado cuando dentro del penal empezaron a mandar por las redes sociales las imágenes de la gente muerta, cómo terminó allí. O sea, sin asco.
6: Bueno, hoy,
7: sin anestesia.
6: En cualquier país del mundo,
7: bueno,
6: la ministra hubiese puesto su cargo a disposición del presidente y el presidente decidirá o hubiese decidido qué hacer. Bueno. Eso es en cualquier país del mundo. Estamos en Panamá, para que no se me olvide, como dice,
7: no se le olvide usted,
6: el sabio pensador.
7: Dignidad se llama eso.
6: Dignidad. Dicho eso, Icar, entonces, Icar, el presidente ayer, a través de su ministro José Ramón Icaza, anuncia el abanderamiento de 4 buques griegos que entran a la flota de los abanderamientos panameños. Si hablamos de noticias relevantes, le tengo datico. Señor, lo de la Asamblea Nacional está para alquilar balcón.
7: ¿Y ahora qué pasó?
6: Alquilar balcón. O sea, están moviendo los hilos.
7: Pero su amigo nunca me respondió, el señor Camacho.
6: ¿Cómo que no
7: le respondió? Porque cuando estaba en la democracia cristiana, que no sé qué, le quitaron la tabla, ¿no?, con lo que dijo el presidente allá tuiteando, ¿no?
6: Puedo decir hasta ahora que el señor Luis Eduardo Camacho sigue siendo uno de los candidatos. Uno de los candidatos para presidir la Asamblea Nacional a partir del 1 de julio. La otra persona es Shirley Castañeda.
7: Por parte de RM, ¿no?
6: Por parte de RM. Jorge Herrera mantiene sus filas o sus intenciones de seguir en la Asamblea Nacional. Pero yo le digo, y yo sé que se va a burlar de mí, y yo sé que se va a reír.
7: ¿Quién? Usted no se puede privar de dar su opinión. Por Dios, Gonzalo, se van a cascar o no van a cascar.
6: Pero yo sé que se va a reír, pero no pasa absolutamente nada. Pero porque yo creo que hace una diferencia.
7: ¿Quién?
6: Juan Diego Vázquez llega pronto a Panamá.
7: ¿Y?
6: Y no es lo mismo Juan Diego Vázquez en Harvard que en Panamá. Y yo sí creo que Juan Diego Vázquez va a tener la posibilidad de negociar y de entrar a negociar, no por sus diputados, ni más faltaba, sino para entender cómo va a poder maniobrar lo que va a pasar el 1 de julio.
7: ¿Tendrá la capacidad de hacerlo?
5: ¿Qué tú crees que cambie con Juan Diego aquí en Panamá? O sea, porque allá, digo, podía llamar, ¿sabes? O sea, ¿cuál es la diferencia que esté en suelo patrio?
7: Yo te voy a decir cuál es la diferencia, Meli.
5: ¿Cuál?
7: La capacidad de negociar en política. Mira, por ahí hay uno que estuvo hablando que dice que ahora sí voy a hablar con el señor allá que está en Colombia para reunirme, no sé qué. Uno no puede hablar mal de las peras con la boca llena. En política, yo puedo entender que se puede tragar sapos y culebras.
6: Sí.
7: Yo puedo entenderlo. Pero llegar a un punto de pactar, ahí yo como que, sobre pretexto de que voy a llegar y tengo que lograr, cuando yo estaba hablando pestes de esa persona. No sé cómo va a ser, porque, ojo, es una realidad política, los muchachos de Vamos.
5: Claro.
6: Sí.
7: Como dice Cristi, como que un punto de inflexión, de disrupción, llegan ellos, oxigenan el sistema, abren una capacidad, pero obviamente uno de los discursos era casualmente evitando o cuestionando la política actual de gamonales que estamos viendo en el legislativo. Entonces, ¿cómo hacemos ahora si necesito los votos de ellos?
6: Esa es una opinión muy, muy a lo Gonzalo Lazarino. Mm. Para mí,
7: una opinión cándida.
6: No, Juan Diego Vázquez en Panamá hace la diferencia para poder negociar por la coalición Vamos que estando en Harvard. No estoy diciendo que el señor va a hablar por su diputado. No estoy diciendo eso.
7: Bueno,
6: pero
7: yo le voy a adelantar algo.
6: Pero le voy a decir, y le digo otra cosita. Otra cosita. Lo del partido Vamos va.
7: Está bueno.
6: Check.
7: Lo del Martín Torrijos también, ya. O sea, check. El lanzamiento, falta ver cuando logran los adherentes para inscribirlo. Pero esta escogencia de la nueva Junta Directiva para el tercer año legislativo va todavía a resquebrajar aún más esa coalición. Te lo digo yo, y Carrillo.
6: Ojo. Sí.
7: Ojito.
6: Usted dice que la va a resquebrajar más.
7: Aún más. Ok. Aún más. Aún más.
6: Yo le digo algo. Yo estoy de acuerdo con usted en que el 1 de julio habrán algunos, al menos lo que uno pudiese esperar hoy, de que den un paso al costado por su voto hacia quien vaya a presidir la Asamblea Nacional. ¿Y qué pasa si al final los diputados dicen no, este señor no tiene ni la más mínima opción de ganar?
7: ¿Quién?
6: Llámese quien se llame. ¿La regulation funciona, Icar?
7: ¿Por qué no?
6: Muy bien. Muy bien. Solamente se lo digo. Ayer me estaban dando algunas teorías conspirativas de lo que puede pasar el 1 de julio. Y bueno, hablan algunos de una posible regulation dependiendo de los votos que al menos uno de los candidatos pueda sacar. Ese candidato es Jorge Herrera. Bueno, señor, entonces, le consulto. Para usted, dígame usted, ¿usted hace mercado?
7: Sí.
6: Sí. ¿Usted sale a mercado?
7: Sí, sí, sí, sí, sí. Mi casa lo hago yo.
6: ¿Lo hace usted?
7: Sí.
6: ¿Ah, sí?
7: Sí, sí.
6: ¿Ha sentido que el mercado le ha subido?
7: Sí, obviamente ha subido.
6: Sí.
7: Ha subido. Pero mira, yo aprendí la dinámica del mercado de comprar los verdes en las ferias. Las carnes en un lado y otras cosas al mayorista. Y te ayuda bastante, como tú te imaginas. Demasiado, demasiado. Pero obviamente ahí está la iniciativa de cada uno de los administradora de la casa.
6: Bueno, señor.
7: De poder extender ese dólar, ¿no?
6: El costo de la canasta básica familiar de alimentos en Panamá, y en San Miguelito, creció 0.61%, es un crecimiento bajo, pero estamos hablando de $2 más. Esto lo publicó el MEF y esto viene dado también por el tema inflacionario que hemos comentado en un sinfín de oportunidades aquí en el programa por la situación en Medio Oriente. Doctora Cristi Ramírez, ¿cómo me le va?
8: Buenos días, Icar, Gonzalo.
7: Buen día, doctora.
8: Gusto estar aquí. Me encanta que me digan doctora, ¿no? Todavía no es oficial, pero pronto.
7: Pero doctora, yo le digo doctora porque obviamente doctora.
6: Tenga fe. Doctora. Tenga fe, no sé cómo me dice.
7: Oye, pero ya falta poco ya.
6: Ah, le falta el título y ya. Ah, sí,
7: pero es doctora.
6: Está haciendo mucho drama para lo que es. Ya sabe que
8: no,
6: es doctora.
8: Ay, no, nada más estaba diciendo que los dos me saludaron hoy como doctora y cómo me gusta escucharlo.
7: Doctora.
8: No estoy haciendo drama, Gonzalo.
6: No, muy bien.
7: Gonzalo, por Dios.
6: Siéntalo, vívalo.
7: Hay que celebrar los triunfos.
6: Yo lo celebro, pero sí. Si le digo doctora a la señora y lo primero que dice es que no, yo todavía no soy doctora.
7: No, lo que pasa es que en Colombia todo el mundo es doctor.
6: Sí, claro.
7: Que en Colombia todo el mundo es doctor.
6: Todo, doctor.
7: Y él te dice doctor, no, doctor. Ah, pero Cristi es doctora, por Dios, ya. Yo le digo doctora. De bien adelante siempre voy a decir doctora. Doctora Cristi, buen día.
6: Doctora Cristi. Son las 6:36. Profesor Edwin Cabrera, muy buenos días.
9: Buenos días a todos y a todas. Hoy, jueves 4 de junio. Saludos a todos los que están en las redes sociales, en la página web, los que están en Hispania, están en Vox y en Top. Icar, usted tiene terminantemente prohibido volver a hacer comentarios como ese.
7: ¿Cuál?
9: El señor le hace un comentario de análisis de que no es lo mismo Juan Diego Vázquez afuera del país que adentro del país, que llega el sábado, no sé cuándo es que llega, y usted dice, ¿y? Sí. Yo casi me estrello. Usted no puede hacer eso, Icar, eso es con seriedad.
7: Llego, pues ya. Pero yo no entiendo.
9: Le ha hecho un comentario a un dirigente político importante de este país.
7: Sí, una realidad política.
9: Y dije, ¿y? Como si fuera, y que poca cosa.
7: No, yo dije, ¿y? De
9: un actor de la vida política de este país.
8: Bueno. Y además, yo tengo que decirlo, que se mantuvo como un actor de poder ejerciendo cierto nivel de influencia y poder en la política panameña, aún estando afuera. Es verdad que no es lo mismo. Pero nosotros sabemos que a pesar de haber estado afuera, el señor ejerció muchísima influencia sobre un colectivo político que tiene capacidad de influir en las decisiones, en las políticas del Estado. O sea que
9: ahora,
8: no lo podemos menospreciar.
9: Cristi, le voy a decir dónde el señor aquí, Gonzalo, está enredando a Juan Diego.
8: Ay, cara.
9: No, a Juan Diego. Si Juan Diego regresa a Panamá, presumiblemente con un proyecto político más en firme, yo lo presumo también, yo creo que es así, y es bueno que sea así porque sería un aporte en el debate de la vida política partidista en el país. Pero dice Gonzalo que él viene y va a negociar. ¿Y que va a negociar qué? ¿En la asamblea? ¿Se enredó?
6: No.
9: Entonces, ¿qué va a negociar?
6: Yo no he dicho que va a negociar. Con
9: ¿Qué es lo que va a negociar?
6: A ver... Digamos que no va a negociar tácitamente con diputados del Pleno para lograr un consenso que pueda darle a Vamos un candidato a la presidencia de la Asamblea. Pero Juan Diego Vázquez sí le interesa saber sus diputados por quién van a votar para la Asamblea, para presidir la Asamblea.
9: Y ahí cabe lo de Icar. ¿Y?
6: Y usted, bueno, pero no es lo mismo pero, que...
9: O vas
6: no
9: por un megaproyecto político nacional... O te agotas y te empantanas en la asamblea de quién se va y quién se queda.
6: Pero es que el proyecto está. El proyecto de partido político ya está.
9: Ajá, ¿y entonces?
6: Pero usted tiene que definir qué va a ser el 1 de julio. Porque el 1 de julio...
9: ¿Por qué?
6: Porque usted sabe lo que va a pasar el 1 de julio.
9: Pero nuevamente, si tú estás pretendiendo plantearle al país un proyecto nacional...
6: Sí, exactamente.
9: ¿Por qué te vas a desgastar? ¿En qué pasa el 1 de julio o qué no pasa?
6: Porque entonces lo que usted me está queriendo decir que a Juan Diego Vázquez le resta importancia la posible salida de algunos diputados el 1 de julio.
9: Eso está en el juego y él lo sabe.
6: Perfecto, pero...
9: Entonces, ¿te vas a agotar tratando de impedir eso?
6: No, pero de evitar que la mayor cantidad de diputados se le vayan por alguna decisión.
9: ¿Y si se le fueran qué?
6: Bueno, tiene que continuar.
9: Ah, exactamente.
6: Perfecto. Pero
9: exactamente.
6: Pero entonces, ¿para usted que Juan Diego no se meta en las decisiones que se toman en la Asamblea?
9: Yo estoy diciendo, es una opinión. Yo no me desgastaría en eso. Ante el hecho probable, creo yo, estoy asumiendo, que Juan Diego, una vez ha cumplido una etapa académica de su vida, y mientras ha estado cumpliendo esa etapa académica de su vida, ha procurado estar vigente en la opinión pública dentro del país, yo asumo que él viene con una idea de un proyecto político.
6: Estamos de acuerdo.
9: Pero si se agota en si no te vayas y vete y no negocies con el gobierno, pero no negocies con los PRD, pero no hagas esto y no digas aquello, se va a desgastar innecesariamente.
8: Pero yo creo, o sea, y esta es, también, esta es una opinión, que uno de los grandes proyectos o razones de ser de Vamos, no como partido político, porque todavía no lo era cuando salió en la asamblea, sino yo me acuerdo conversar con muchos dirigentes de Vamos que ellos decían, la manera para nosotros poder cambiar el país es tratar de cambiar por dentro la asamblea legislativa. Nosotros sabemos que en ese sentido Vamos ha tenido poco éxito, ¿no? Por distintas cosas, ellos no tenían una mayoría absoluta, además no han funcionado tampoco de manera coherente, han cambiado alianzas, pero yo creo que eso todavía está muy metido en el ethos de muchos de los, de por lo menos de la dirigencia de Vamos. Y la idea de poder tratar de controlar la asamblea es algo que para ellos es sumamente importante. O por lo menos controlar la asamblea o asegurarse que tal vez los otros, entre comillas, grupos no se hagan con el poder en la asamblea legislativa, que fue un poco lo que vimos el año pasado. A ver, yo no puedo dejar de pensar y me... O sea, no puedo dejar de asustarme que el próximo julio, el primero de julio, nosotros veamos un matraqueo político de la manera y la magnitud que nosotros vimos en el primero de julio, el del año pasado. ¿Por qué? Porque no solamente un desgaste político para Juan Diego, podemos decir que él va a tratar

0: Diego tenga un mayor plan político, porque gran parte del capital político de Juan Diego viene de las actuaciones de él en la Asamblea cuando era diputado y en la Asamblea cuando no es diputado.
1: Yo le digo algo, tomando en cuenta lo que menciona Cristi. Evidentemente ya sabemos que Vamos se va a constituir en un partido político porque Vamos, para poder jugar en el partido en el que los partidos políticos quieren adentrarse, tiene que ser una tolda. Eso está claro.
0: Claro.
1: Ahora, usted lo decía ayer, tiempos. ¿Cuánto tiempo se va a tardar Vamos en constituir el partido y si le va a alcanzar para? Yo soy creyente que le va a alcanzar, habrá que ver las disposiciones de la reforma del Código Electoral. Pero también, profesor, soy consciente de la importancia que tiene Vamos dentro de la Asamblea Nacional. Y yo no estoy diciendo que el alfa y el omega sea los diputados que se quedan o que se van dentro del movimiento Vamos en la Asamblea. Pero no es lo mismo que usted deje en evidencia una ruptura del movimiento Vamos con seis, siete diputados que se le van, a que al final hayan dos o tres que terminen decidiendo poner un pie al lado. Y ahí es donde entra el papel negociador de Juan Diego Vázquez. Eso es lo que
0: Yo
1: yo veo.
0: concuerdo con Gonzalo. Yo no creo que es incompatible cualquier negociación que él haga para el 1 de julio con un mayor proyecto político. Yo creo que una gran ruptura, al revés, de que una gran parte de los diputados de Vamos le hace daño a, efectivamente a ese plan político que pasa obviamente por un partido político. Y yo siempre lo digo, tenemos que dejar de satanizar el nombre de partido político. Para el proyecto que quiera hacer Vamos, llámese Juan Diego y los otros dirigentes de Vamos, tú necesitas consolidar un partido político para poder jugar el rol que ellos quieren jugar en la vida democrática del país. Y así es como debe ser, porque al final los partidos políticos nada más no es más que un grupo, un colectivo de gente que tienen unas ideas y una visión de país similar que deciden querer participar en conjunto y poder atraer adherentes a esa visión de país. Eso al final del día es lo que es un partido político. Y eso es lo que en el fondo es Vamos hoy sin el nombre.
2: Como siempre, el trompista perdido, ¿no? Pero perdido, perdido.
1: Así.
0: Tenía rato sin escuchar del trompista.
2: Dice el trompista, Edwin Cabrera, vamos,
1: Pero a
2: jamás,
1: Edwin, nombre y apellido le dice, ¿no?
2: sí, jamás podrá, vamos, jamás podrá constituirse en partido hasta que ordenen ese desorden ideológico que tienen. Parte de las rupturas internas es justamente por no tener una línea ideológica claramente establecida. Los lineamientos ideológicos siempre superarán, entre paréntesis, como se debe, a los liderazgos internos que puedan haber. Le dan claridad al electorado a que juegan y a que juegan y brindan coherencia de grupo. No,
1: Ahora, yo,
2: el
1: no, no, no, no, no, no,
2: trompista,
1: no,
2: mira,
1: para,
2: mira, yo creo que el
1: no,
2: trompista analice
1: profe,
2: el planteamiento
1: profe,
2: ideológico del PRD,
1: profe,
2: del
1: eso es
2: panameñismo,
1: lo que...
2: del RM, del CD.
1: Profe, una sola pregunta le voy a hacer. No
2: ¿Al
1: me metí,
2: trompista o a
1: no,
2: mí?
1: a usted y a la mesa,
2: ¿Qué
1: y a la
2: pasó?
1: doctora.
2: Pero
1: Una
2: si es el
1: sola, y a
2: trompista,
1: la
2: ¿qué pasa? El que está
1: audiencia,
2: perdido es el
1: y a la
2: trompista, no yo.
1: audiencia. Este país, con sus partidos políticos actuales, ¿conocen de ideología política,
2: Bueno,
1: profesor?
2: entonces díganle eso al trompista,
1: Absolutamente.
2: ¿eh?
1: ¿O quién me nombra a mí y
2: Absolutamente
1: quién nombra a mi
0: no.
1: parentela? Esa es la ideología política, punto. Por Dios, seamos claros con el tema.
0: Panamá desde la invasión prácticamente, desde el 89 para adelante, tal vez con la excepción de la diferencia que había la gente que seguía los lineamientos de Arnulfo Arias y los que seguía Omar Torrijos. Pero hace más de 20 años, en Panamá, los partidos políticos, y ojo, yo no creo, no estoy necesariamente diciendo que esto es algo positivo, porque al no tener, como dice el trompista, ninguna línea ideológica, al final las campañas políticas se vuelven altamente personalistas por parte del
1: Total, sí,
0: candidato.
1: obvio. Es un tema
2: El
1: pragmático,
2: electorerismo
1: es un
2: y
1: tema
2: clientelar.
1: pragmático, punto y final.
0: Totalmente. Ahora, pedirle a Vamos que tenga algo que ningún otro colectivo político en el país tiene, me parece una locura. Ahora, incluso yo voy a decir algo, por lo menos cuando Vamos salió, por lo menos tenía una idea un poco más clara o por una idea más en común de lo que tenían mucho más los partidos políticos, que era la idea de atacar la corrupción dentro de la Asamblea Legislativa. Esa fue la razón por la que salió Vamos y así surgió. Y por lo menos cuando inició, esa era la línea, el hilo conductor de lo que había en Vamos. Y no sé si seguirá siendo, pero eso sale, la idea esta sí sale un poco del papel que jugó Juan Diego Vázquez en su
1: No,
0: época.
1: pero

0: Viste,
1: de
0: a ver, yo sí creo, no, y utilizando de nuevo la frase que di hace minutos, de que no es el alfa y el omega, pero por ejemplo, yo sí quisiera entender si la visión de Vamos como movimiento político ya constituido en un partido va a ser el lineamiento que plantea Neftalí Zamora en temas económicos o el de Alejandra Brenes.
2: bueno, por eso aquí le
0: Eso.
2: mandan a decir, Gonzalo está equivocado, Juan Diego no viene a negociar con sus diputados para evitar la salida de algunos, viene a exigir definiciones. Así es.
1: Ah, bueno, yo creo que eso es coherente, porque,
2: Sí,
1: por
2: así
1: ejemplo,
2: es. Claro, pero es una
1: nosotros lo
2: especie de
1: vimos.
2: negociación también. O sea.
1: Yo creo
2: No,
1: que.
2: definición como esa que usted dice de Neftalí, que es un libertario, claramente por su idea, versus Walkiria Chandler, que tiene su proclividad al PRD. Y a la visión que tiene el PRD, por
0: Claro,
2: ejemplo.
0: pero le digo
1: Y
0: algo.
1: además, ¿no?
0: Pero le digo algo. Yo creo que lo de Neftalí no creo que sea libertario, creo que es más liberal. Pero ahora bien, dicho eso. Y tomando en cuenta lo que menciona su fuente, es aquí la pregunta que cala a la hora de hablar de Juan Diego Vázquez es, ¿qué pasa si algún diputado vota o quiere votar diferente que el movimiento el 1 de julio? No es un tema de definición ideológica, ni hacia dónde vamos,
2: No,
0: sino
2: no, no.
0: simplemente entender cuáles son las posiciones con respecto al futuro
1: No, lo expulsan y
0: de
1: ya.
0: algunos diputados que se quieren quedar ahí y reelegirse.
1: Pero
0: Ya ha pasado.
1: ahí yo creo que es un poco, si viene un poco a la, no solamente a la definición económica, en qué lado de la economía cae. Ahora, de la misma manera, convive gente igual en el PRD y en el arnulfismo, gente que tiene unas ideas económicas que pasan de un extremo absolutamente de un lado a otro. O sea que también seamos coherentes con cómo funcionan los partidos políticos en el país. Pero yo sí creo que Juan Diego, sí es obviamente el líder de lo que es prácticamente o trata de manejarse como un partido político a pesar de que no tienen el estatus legal. Él sí va a tener que exigir un poco de disciplina de su bancada, de cara a efectivamente tener un partido político. Y sí, yo creo que para ellos van a llegar un momento de decir, ¿quién es la gente que se va a alinear a esta visión de país? Por eso es que cuando yo hablo, yo no estoy hablando de ideología, yo estoy hablando de visión de país. ¿Cuáles son los diputados que se van a alinear a esta visión de país, que él como líder es el que está tirando la línea, y quiénes no? Y en
0: Pero
1: ese momento sí va a llegar el
0: Cristi,
1: momento de depurar.
0: pero a ver, el tema de los diputados, lo que usted acaba de mencionar, los diputados que se alineen con la visión de país que tiene Juan Diego Vázquez. Voy a poner nombres. Algunos diputados dicen Jorge Herrera. Jorge Herrera tiene que repetir. Prefiero votar por Jorge Herrera que por el señor Camacho, por ejemplo. Bueno, Juan Diego Vázquez dice, es que Jorge Herrera no nos cumplió. No nos cumplió, no cumplió lo que nosotros habíamos solicitado. ¿Qué pasa si un diputado dice, pero Juan Diego, yo necesito tener el voto de Jorge Herrera o darle el voto a Jorge Herrera porque me facilita algunas cosas en la Asamblea Nacional, incluso poder presidir alguna comisión? La pregunta es, ¿allí cómo queda el tema de la visión país?
1: Pero
2: Vete con tu proyecto personal.
1: Pero
2: Pero
1: Gonzalo, ahí
0: un
1: estás
0: tema,
1: entrando.
0: ¿le parece que es un tema de
1: Vete
0: proyecto
1: con tu
0: personal?
1: proyecto personal.
0: Es personal, obviamente, personal.
1: No, pero yo creo que ahí también uno de los errores que ha tenido, en mi opinión, ciertos sectores de Vamos, es nosotros aquí podemos hablar de cómo las cosas deberían ser y después el pragmatismo de la realidad. Y una de las cosas que yo creo que ha sido una de las elecciones que tal vez de mala manera han tenido que entender muchos diputados jóvenes de Vamos en este quinquenio, es que en la Asamblea Legislativa, sobre todo de la manera que salió conformada esta última elección, requiere de un nivel altísimo de pragmatismo y altísimo de cuáles son, tal vez tenemos dos malas opciones, ¿cuál es la opción menos
2: Menos
1: mala?
2: mala.
1: Y esa es, yo creo que esa es una lección que a Vamos le ha costado mucho entender. Y yo creo que una demostración de pragmatismo fue la que ocurrió el pasado 1 de julio, imperfecta como fuera, porque si lo que se pasaba, que era casi lo que pasa, que un sector se iba a quedar en su alta moral, lo único que iban a facilitar era que llegara otro grupo que, en mi opinión, era peor a presidir la Asamblea Legislativa. Entonces, yo creo que lo que también tienen que entender los muchachos, los diputados de Vamos y Vamos como colectivo, que de la manera que está diseñado el sistema en la Asamblea Legislativa y en el Estado panameño, a veces también requiere de una gran dosis de
0: Bueno,
1: pragmatismo.
0: le digo lo siguiente. Yo tengo dos informaciones. Dos. Ayer me dieron una, hoy me dan otra, de personas que conocen el tema político. Ayer, Icar, salió a relucir el nombre del diputado Buchanan, diputado del PRD, ¿no?
3: Para
0: liderar una coalición de oposición que tenga la posibilidad de llegar a la presidencia de la Asamblea Nacional. Y que esa coalición, entre comillas, pudiese estar empujada también por Vamos. Vamos y el PRD haciendo causa común. ¿Usted se ríe? Yo nada más le traigo lo que mencionaron. Hoy.
2: La pregunta es por qué él se ríe.
0: Hoy, otra fuente me dice, no señor, esa información no es cierta.
3: Esa fuente usted dónde la saca.
0: El PRD no va a llevar candidato. Y entonces le pregunto, ¿y el PRD por qué me iría a votar entonces? Oye. Si no lleva candidato.
1: Pero es que, ¿sabes qué pasa?
0: ¿Pero por qué se ríe?
2: No, no, yo siento que... el chiste. El cuchillo no ha hecho ningún chiste. Cuente su risa.
0: Pero eche.
2: Debe ser que tiene alguna información. Oiga,
3: tiene información. No, es que estoy cuestionando dónde saca la fuente. Pero eso, ¿a dónde te va la fuente?
0: No, pero yo le estoy diciendo dos informaciones, señora Cristi.
3: Doctora, sí.
1: A mí no me parece que eso sea loco. Porque un poco a lo que iba yo hace un minuto, con la ruptura o la falta de... ideología política de los partidos políticos. Nosotros tenemos un sistema en la Asamblea Legislativa, sobre todo, donde lo que existen son varones políticos de una política partidista. Hay sectores del PRD, que en el fondo son PRD de nombres, pero al final son ellos. Son ellos y son ellos si se van al PRD o se mudan a otro colectivo político, como se ha aprobado con muchos nombres en esa Asamblea Legislativa. Entonces, a mí no me sorprendería que los intereses de ciertos miembros del PRD y de otros no están alineados en este momento. Y yo me puedo imaginar ciertas figuras que están en otros colectivos políticos, que responden a otras figuras que no están en la Asamblea, que prefieran apoyar a esos candidatos porque les beneficia más en torno a su propio beneficio, pues les beneficia más a su persona. Y yo tengo nombres claros que me puedo imaginar que pueden votar con otros colectivos políticos muy fácilmente.
0: ¿Por qué se mal ríe?
1: Vamos, caigan en ese juego. Sobre todo hay que ver los candidatos. Y cuando veamos los candidatos y realmente a quién responden esos candidatos, que no necesariamente es al partido político del que dicen ser, nos vamos a dar cuenta cuáles son las fuerzas políticas que están jugando en la Asamblea Legislativa en este momento.
0: Y Car, ¿por qué se ríe? ¿Por qué? Pero dígalo. ¿Por qué se ríe?
3: Es que escuché el nombre y me dio risa. Pues, ya.
0: ¿Le dio risa? ¿Qué? ¿Lo trasladó al trago, al whisky?
2: Al
0: Buchanan.
3: Oye, ¿pero qué le pasa? ¿Te me está tratando a mí de quedar alcohólico?
0: No.
2: Usted, porque le vino a la mente.
0: Le vino a la mente.
3: No, la figura, el señor.
0: ¿Y pero por qué se ríe? ¿Es que el señor no tiene la posibilidad?
2: Los 71 diputados.
3: Todos tienen posibilidad, los 71.
2: Pero usted se ríe con una sorna que a mí me llama la atención también.
0: Burlesca.
3: O no, porque es que yo me cuestioné de dónde usted saca esa fuente suya. No sé.
0: Son chimbas, mis fuentes.
3: Son truchas.
0: Son truchas.
3: Sí, la fuente suya. No, sí, lo sé.
2: No veo, vamos haciendo, yo no me acuerdo con el PRD. Digo yo que no lo veo, de pronto ocurre, pero no, eso no.
3: Yo no lo veo. ¿Usted no lo ve? Yo no veo a Vamos también.
2: O cuidado. Yo tampoco. Cuidado que lo veo, no lo veo al revés. No veo al PRD buscando un acuerdo con Vamos.
0: Y el PRD, siguiendo esa línea, uh-huh, y el PRD siendo un partido de oposición, como ellos mismos lo han dicho, bueno, ¿por quién votaría entonces?
2: Ellos prefieren aliarse con el tradicionalismo político antes que darle más oxígeno a Vamos. Así de simple.
0: Muy bien.
3: Siempre y cuando me garantices.
2: Obvio, eso tampoco. Gratiñar nada.
1: Yo odio mencionar este nombre, pero tampoco nos podemos olvidar que hay un grupo de diputados que están tanto en el PRD como en otros partidos que responden a la figura de Ricardo Martinelli. Tendría que ver hacia dónde va a caer ese grupo político.
2: Y Cristi, y quitando nombre de Martinelli al tradicionalismo político, un grupo de diputados que dice, hey, tú estás allá, yo estoy acá, el otro está allá, pero mantengamos el status quo. Por encima de todas las cosas, mantengamos el status quo. Entonces, el PRD, por ejemplo, que está pidiendo agua por seña, políticamente hablando, darle oxígeno a Vamos, eso es contrario a su accionar político.
0: O sea, el enemigo es Vamos, no el gobierno.
2: Porque
0: desde el PRD.
2: Vamos es visto para el PRD, es visto como el que quiere cambiar el status quo. El PRD puede estar en la oposición, tranquilo, que okay, yo vivo en la oposición, pero que el status quo no se mueva.
1: Es que, por ejemplo, la pesadilla yo me puedo imaginar, y no digo que por ejemplo, que vamos a que mayoría en el próximo quinquenio garantice nada, pero yo me puedo imaginar realmente que la peor pesadilla de muchos diputados, no solamente del PRD, del tradicionalismo político, entre comillas, la pesadilla sería que esta línea que se vio en esta elección se repita en la siguiente, donde los esfuerzos anticorrupción, donde la asamblea lastimosamente se ha convertido en ese símbolo, si lleguen a tener mayoría y hagan algo con las planillas de la asamblea legislativa, diría yo, ¿no? Ese, para muchos diputados ahí, no es quedarse un año más, que en el Ejecutivo se queden un año más en oposición, un quinquenio más en oposición. Es que un día, si llega un grupo con una plataforma realmente anticlientelista, cambie el status quo dentro de la Asamblea Legislativa. Esa es la pesadilla. Entonces, yo creo que si yo fuera la estratega de esos tipos de diputados, lo primero que yo quería, mi misión este quinquenio es asegurarme que esa idea y ese plan fracase para que no sea una opción de cara o no tenga. No siga agarrando
0: Entonces,
1: fuerza de
0: entonces
1: cara al próximo.
0: le consulto. Los
1: Consulte.
0: PRD que han levantado la mano y el puño en contra de José Raúl Mulino, ¿se guardarán la lengua si, para darle un voto, por ejemplo, a Luis Eduardo Camacho? Si es el candidato, profesor.
2: Es que puño ha puesto el PRD contra el gobierno.
0: Algunos diputados del
2: Ah, bueno,
0: PRD,
2: está
0: bueno,
2: bien. Pues usted sigue
0: algunos.
2: creyendo en el PRD que hace esas cosas y que sí, que son.
0: O sea, el
2: ¡No!
0: PRD, ellos lanzan por buscando, ¿no?
2: Ellos, dependiendo, ellos van por tema. Ellos van tema por tema. No te enredes en eso. Ellos van tema por tema. Ellos no van de que todo en contra, todo a favor. No, no, no. Ellos van escogiendo tema por tema cómo se van moviendo. Eso les genera un problema a lo interno a ellos también, pero bueno, ellos hacen su propio análisis. Pero
1: Y diputado por
2: ellos funcionan
1: diputado, yo
2: así.
1: también lo veo. Yo también creo que al final también pasa y depende mucho. O sea, yo creo que la disciplina dentro del PRD y de gran parte de los partidos políticos también es muy frágil. Ellos votan como bloque en algunos temas y en otros temas también, mucho por diputado. Y yo me imagino que los intereses de muchos diputados del PRD estarían mucho más alineados con un diputado como el señor Camacho que con algún. Con gente de Vamos.
2: Camacho, el nombre era, o la figura de Camacho, la verdad sea dicha, lo que le da a los distintos otros componentes de la Asamblea y a alguno que otro de Vamos también, es esa capacidad de maniobra política que se requiere mucho en el día a día del órgano legislativo.
0: Pero eso también lo pudiese dar Jorge Herrera.
2: Más allá, yo no he dicho que no, yo estoy nada más mencionando el otro nombre que se menciona con insistencia. Más allá de si soy oposición o si soy gobierno, varios diputados de un ala o de la otra también quieren mostrar a su electorado la capacidad que han tenido de presentar proyectos de leyes y que han llegado a término. Es decir, que terminan siendo leyes de la República. Eso a algunos los alimenta. Entonces, ese espacio de maniobrabilidad política a lo interno de la Asamblea para algunos diputados es importante. Para ellos poder lograr sus objetivos legislativos, aquellos que lo tienen. Pero bueno, apenas es 4 de junio.
0: Déjeme vivir
1: Todavía queda
0: esta emoción. Déjeme vivir la
3: ¿Qué?
0: emoción.
3: ¿Qué emoción?
0: La emoción del tema político. Usted sabe
3: Sigo
0: que.
3: cuestionando su fuente todavía. Sigo
0: Sí,
3: cuestionando.
0: usted. Oiga, le voy a decir a mis fuentes que me están escuchando. Oiga, y Cara está diciendo que ustedes son runchas,
3: No, no,
0: truchas.
3: siempre. O sea, te está tirando así como, ¿cómo dicen así? Como era un
2: Una atarraya.
3: sí, y va a poner
2: Los
3: al señor
2: pecados de
3: Bucal.
2: verdad que recogen.
0: No, oye, pero yo me siento a hablar con personas, consulto, yo, pero ahí las personas, las dos personas que me han dicho información que traigo a la mesa el día de hoy, usted acaba de decir que son truchas.
3: Mire, métase en la mente algo en estos momentos. El actual PRD bancada no da un voto así por así. Para ellos nada es gratis. Nada es gratis. Y ellos lo saben también. Así es que ellos lo saben también.
2: Óigame, Cristi, ¿y usted por allá, por ese lado del Atlántico, tiene alguna información adicional de la que se ha sabido aquí que aquí ha sido un choteo, como decimos en panameño, es que yo como no, de ese mundo no conozco exactamente nada. Esa noticia del abanderamiento de 4 buques en Grecia, que la hizo como noticia el ministro para asuntos del canal, dando la información, pero que acá distintos sectores, decimos en panameño, la anchotía de que tanta cosa para ir a abanderar 4 barcos. Más barato hubiera sido que lo hubieran hecho por internet. ¿Y quién es el bufete? Seguramente el bufete es el bufete del presidente. ¿Usted tiene alguna información por allá de algo diferente?
1: No, no tengo absolutamente
2: nada. Se lo pregunto nada. Porque como usted está donde está la OMI, sí, a lo mejor allá tiene más elementos.
1: Sí, no he leído nada. Lo único que yo puedo aportar sobre este tema, que es cierto, es justo porque estaba hablando con alguien que no tiene nada que ver con Panamá, pero estábamos hablando del tema de abanderamiento de barcos. Y cómo sí es verdad que el tema de abanderar barcos de bandera panameña en el último tiempo ha sufrido, ¿no? Eso es un tema que en Panamá ha tenido, o sea, por distintas razones, el tema de abanderar barcos con la bandera panameña se ha vuelto menos atractivo. Yo puedo entender tal vez que eso es lo que el presidente estaba tratando de hacer, pero yo usualmente no cuestiono los viajes del presidente porque yo creo que en su mayoría han sido necesarios, pero yo también escuché los comentarios en redes sociales de si ese era todo lo que se fue a hacer a Grecia. Entonces, no lo sé. Es lo único que puedo aportar, sí, porque justo hablé con alguien de esta semana de cómo si que ellos abanderan barcos y cómo si no les ha sido tan atractivo tener... Han cambiado los barcos de bandera panameña, en verdad.
2: Según aquí el señor González, porque China nos está mirando mal y por eso...
1: Pero venía un poco de antes. O sea, creo que sí es... Ahí es por el tema de China, pero sí viene de antes.
2: Ahí es donde discutimos algunos la falta de actualización o visión moderna de las comunicaciones en el equipo de gobierno del presidente Murillo. Porque si yo digo, acabamos de firmar el abanderamiento de 4 barcos, yo que no... Si me habla de barco, yo pienso en las chalupas esas que están ahí en el mercado del marisco. Y si elaboro un poco más, bueno, pienso en los barcos que están allá afuera en el anclaje y los que pasan por el canal. Pero hasta ahí yo no tengo ni la más leve idea de esta historia de qué implica el abanderar un barco. Pero vuelvo al punto. La gente que maneja las comunicaciones en el equipo de gobierno, como un todo, no dije que fulano y mengano y perezón, como un todo. O sea, no hay una explicación que abanderaron. Buques que transportan carros, buques que transportan petróleo, buques que transportan gas. Bueno, ¿qué implicación tiene si es de uno o del otro? ¿El tonelaje tiene alguna implicación? Yo no sé.
3: Él dijo en la conferencia que la reunión implicaba con armadores. Y...
0: No, ayer el señor Icaza, el ministro de Asuntos del Canal, dijo que... y yo no sé si podemos poner el video, Melissa, porque él salió hablando en 1:20 explicando el abanderamiento de 4 barcos Panamax.
3: Panamax.
0: Ah, bueno. Exactamente. Que van ahora a tener, digamos, esta importancia de llevar la bandera de Panamá. Ahora bien, yo sí creo, y sería bueno que alguien que sepa de estos temas nos pueda decir si esto es un trabajo que tenía que hacer el presidente con la comitiva yéndose a Grecia, o esto lo podía hacer el director de la AMP, o el cónsul, o el embajador. Ahí está el video para que escuchemos lo que dijo el ministro José Ramón Icaza.
4: En la tarde de hoy, el presidente de la República, junto a la delegación panameña, sostuvo una importante reunión con Saco Shipping and Trading, una empresa líder en Grecia, donde tuvimos la oportunidad de poder entonces conversar con los dueños de esta empresa, el señor Panayotis y el señor Nicolás Sakos. Y en esta reunión le informaron al presidente de la República de que las 4 nuevas embarcaciones que están en fabricación y serán entregadas en el año 2028 serán abanderadas con la bandera de nuestro querido país. Eso reafirma el compromiso de los armadores griegos en medio de la situación que estamos viviendo y luego de poder presentarle todo lo que está haciendo a Panamá, el compromiso con la bandera panameña. Segundo, son 4 nuevas embarcaciones, lo cual nos ayuda a nosotros a poder seguir avanzando en el abanderamiento de nuevas naves. Pero tercero, y muy importante aún, que estos barcos están siendo diseñados como barcos Panamá. Y eso reafirma el compromiso con la ruta del Canal de Panamá. Así que ciertamente es una noticia muy positiva para Panamá y reafirma nuevamente el compromiso de los armadores griegos con la bandera Panamá luego de importantes reuniones que hemos obtenido esta semana.
1: Ok, yo creo que yo tengo mi lectura de esto.
0: Voy a ser antipático un momento, rapidito, Cristian, antes que usted haga su lectura. Aquí hay que, Icar, pensar en el ciudadano que nos escucha ahorita. Taxista, el que va al trabajo, en el bus. Escucha lo que dice el señor José Ramón Icaza. Este es un tema macro. Y dice, ¿y esta vaina cómo se come? ¿Qué es esto? ¿Qué significa que nosotros abanderemos 4 buques nuevos? ¿Usted me puede explicar qué significa esto? Porque sí, hay un reforzamiento de Panamá como un país importante dentro del abanderamiento. Esto va a ayudar a que pasen más buques por el canal. Yo estoy dando aquí cualquier tipo de información. Pero, ojo, ¿esto cómo se traslada para que la gente lo entienda de manera tácita y directa?
1: Ok, ¿puedo tratar de yo a dar la explicación de lo que creo que es esto? Sí. El abanderamiento de barcos era uno de los negocios que ofrece la plataforma logística y de servicios del país. Al punto que Panamá era una de las mayores flotas de barcos, ¿no? Y esto genera, es parte de la actividad económica de la plataforma de servicios del país, y eso tiene una serie de connotaciones, eso lo hacen las firmas de abogados, usualmente son los cónsules, por eso es que siempre se decía que los consulados de Panamá son tan buen negocio. Entonces, porque los cónsules usualmente son los que hacen esos trámites, las firmas de abogados en Panamá se encargaban de abanderarlo, era un negocio importante para las estructuras que ofrecen servicios en el país. ¿Qué viene pasando con este rubro, no? Y para ponerlo en perspectiva, voy a repetir. Panamá tenía una de las flotas más grandes de barcos abanderados, porque la ley, como estaba organizado, le daba una serie de beneficios a los barcos que les era atractivo usar la bandera panameña, por la legislación panameña marítima, ¿ok? Entonces, ¿qué ha venido pasando en el último tiempo? Este servicio, esta parte del servicio de la plataforma de logística del país, ha venido sufriendo mucho. De últimas, ha venido sufriendo por el tema de China, que ha estado como una manera de presionar a Panamá. Sabemos que después de lo de los puertos, ha venido reteniendo a barcos de bandera panameña. Y como digo, los barcos de bandera panameña no necesariamente tienen nada que ver con Panamá, pero eso es un servicio que ofrece el país hacia afuera. Ahora, no es solamente por eso. Muchas otras cosas han hecho que este es exactamente uno de los rubros que ha venido sufriendo con el hecho del tema de las legislaciones internacionales, etcétera, etcétera, etcétera, etcétera. Yo supongo que lo que el gobierno estaba tratando de hacer es una, de cierta manera, tranquilizar al público internacional de que Panamá sigue siendo un lugar atractivo para ofrecer este servicio. Ahora, si ustedes se acuerdan aquí, uno de los temas importantes cuando hablábamos de el tema de sustancia, de la ley de sustancia económica, una de las preguntas que se le hicieron en varias ocasiones a las personas que vinieron a explicarnos la ley, era que qué pasaba con el sector marítimo del país y el tema del abanderamiento de barcos. Esa fue una de las cosas que el sector que estaba bastante opuesto a la ley de sustancia económica estaba muy preocupado porque sentía que la ley lo dejaba bastante ambiguo. Yo creo que eso, no sé si al final eso se corrigió, porque cuando creo que vino aquí, una de las personas que vino aquí a explicarnos nos dijo que eso ya tenía otra ley, sí, que se tenía que explícitamente fuera. Se tenía que explícitamente excluir. En mi opinión, este viaje, no sé si ameritaba la comitiva que ameritaba, más bien era como una visión para afuera, para decirle al mundo, Panamá sigue siendo un lugar atractivo para abanderar los barcos, porque sí es un negocio que ha venido sufriendo.
0: Vuelvo.
1: Esa es mi única lectura que puedo hacer.
0: Vuelvo a decir, le digo algo, con todo el respeto. De lo técnico, tratando de llevarlo a lo más bajo en cuanto a comprensión para la audiencia y para nosotros. Porque yo tampoco de esto sé absolutamente nada. La gente va a decir, ah, y entonces,
1: O sea, como bueno, Gonzalo, no, es la ojo. Misma manera, o sea, es parte de la plataforma. Nosotros tenemos una economía de servicios, ¿no? Empecemos por ahí. Uno de los atractivos del país es que es un país, una economía terciaria, es decir, nosotros brindamos servicios internacionales. Entre esos servicios internacionales es la razón por la que Panamá era considerada o es considerada un centro financiero. Y nosotros brindamos servicios financieros al mundo. Uno de esa parte de nuestra oferta de servicios, de la que viven abogados y otra serie de empresas y proveedores, parte del motor de una parte del motor de nuestra economía, en esta plataforma de servicios, son los servicios marítimos de abanderamiento de barcos, sí. ¿No? O sea, es parte de la economía, de la plataforma de servicios que ofrece el país, donde el país es sumamente, o era sumamente competitivo.
2: Es lo que me
1: explica. Y eso tiene una serie de implicaciones, eso tiene una serie de implicaciones para la economía del país.
2: Es lo que me explica aquí, Cristi, una oyente que usualmente cuando me escribe para ayudarme a entender las cosas, dice, buenos días, el principal beneficio del abanderamiento de naves para el país es la generación de ingresos al Estado. Cada nave paga, entre paréntesis, en base a su tamaño, miles de dólares para abanderarse y luego paga sustanciales impuestos anuales. Bien, me imagino que tiene que ser un buen negocio para el Estado.
3: Ingresos, entonces.
2: Que es de décadas, de décadas, de décadas, esto del abanderamiento de la Marina Mercante. Dicho eso, le voy a decir algo. Yo no sé si eso lo comenté a ustedes. No creo que no se lo comenté a ustedes para que no se burlaran de mí. Un amigo mío está en esa feria, allá en Grecia, y me dijo, con la seriedad y el rigor del caso, en el momento que estábamos conversando amenamente en un evento social, dice, te voy a decir una vaina, Edwin. Tú debes ir a ese evento de Grecia. Porque con el programa tuyo, además, opinión de amigo que aprecia, con tu programa que ayuda a la gente a entender las cosas que se hacen, sería bueno que tú te vayas allá esa semana y expliques desde allá con los diferentes actores, uno, la implicación de esta feria y dos, el impacto que esto tiene para Panamá y la importancia que tiene para Panamá. En el camino yo me enredé porque irse a cubrir 4 o 5 días a Grecia, un evento, requiere de un patrocinio muy jugoso y muy importante para cubrir esos gastos. Y uno de los principales patrocinadores que pudiera darse, ¿quién es? El gobierno. Entonces, no está en mi radar pedirle un dólar al gobierno para hacer ningún tipo de cobertura. Y ya después, esto del fútbol nos enreda la vida también a nosotros, porque también tenemos que organizar la emisora para esto. Pero, dicho eso, lo que mi amigo me comentó, cuando yo vi al ministro José Ramón Icaza, de quienes ustedes saben yo tengo la mejor opinión como funcionario y cómo está ejerciendo, que 4 barcos, yo, bueno, mira, 4 barcos. Y luego leo la reacción de los adversarios políticos burlándose prácticamente. Nada, pues 4 barcos, pues eso se lo pueden hacer por internet. Y a lo mejor el bufete de abogados es el bufete del presidente Mulino. Son unos descarados. Es que, espérate, pero entonces hizo falta más información. ¿Para qué hizo falta más información? Para evitar la especulación. Pero no sé si todavía hay tiempo para dar más explicación.
0: No, yo creo, bueno, la visita del presidente a Grecia todavía se mantiene, creo que...
2: Ahí tengo una idea, me dice aquí una fuente. El abanderamiento genera 100 millones al año para el gobierno de Panamá.
0: Entonces le digo lo siguiente.
2: Cifra nada despreciable.
0: En lo absoluto. Pero
1: en lo absoluto, es lo que estoy tratando de... Ajá.
0: Sí, Cristi, usted lo puede decir aquí, pero ¿dónde está el gobierno trasladándoselo a los ciudadanos?
1: Ok, yo aquí voy a ser un poco defensora, porque yo no sé, y ahí yo no puedo entrar en el cuestionamiento, porque la verdad es que yo no lo sé, si ameritaba la comitiva que se fue. No sé si esto era suficiente, que tenía que ir el mismo presidente, si se podía hacer con un ministro. Yo lo que creo es que este era un viaje de relaciones básicamente públicas, exactamente porque es un momento donde esta plataforma de servicios del país está sufriendo. Ahora, el abanderamiento de barcos es un negocio del país desde hace décadas y décadas y décadas. No es algo nuevo. Panamá se ha especializado realmente en ser un lugar atractivo. Y por eso es que nosotros teníamos o tenemos, no sé cómo estamos ahora, una de las flotas, una de las marinas mercantes más grandes del mundo. O sea, de los barcos, la mayor cantidad, una gran cantidad de barcos están abanderados con bandera panameña. Y como digo, eso es un servicio que el país le ofrece al mundo internacional que genera rédito para el país, como es cualquier negocio. Es un negocio que ha sido altamente exitoso para el país. En un momento, sobre todo cuando ya el sector estaba sufriendo, lo de China no ha terminado de ayudar el hecho que estuviesen reteniendo los barcos de bandera panameña. En un mundo que exactamente con todas las leyes de transparencia y todo lo demás, el sector marítimo panameño ha venido sufriendo. Entonces, lo que a mí me lee esto es que este es un viaje de relaciones públicas de cara al resto del mundo y decir, nosotros seguimos un lugar atractivo para seguir brindando este servicio que nos
5: Perfecto.
1: genera
5: Toda,
1: rédito.
2: Mire, mire lo que dice su asesor personal en materia de libertarismo, si es que la palabra existe. La Marina Mercante Panameña sigue siendo la más grande del mundo en el número de barcos registrados.
0: Sí.
2: Somos el número dos en tonelaje. Este último liderazgo lo perdimos hace como 4 años con el registro de Liberia,
0: Okay.
2: que no entiendo esta parte, que sea africano solo, a decir que de africano. Sí, pues Liberia queda en África. Que de
1: África.
2: africano solo tiene el nombre, pues lo maneja una empresa de Estados Unidos donde sus oficinas están ubicadas. El actual director general de Marina Mercante de Liberia desde 2014 es el panameño Alfonso Castillero. Los registros cobran por tonelada, no por número de naves. Y fue mi amigo Foncho aquí, el operador,
0: Foncho.
2: quien puso a Liberia tener más tonelaje inscrito que nosotros. Eso es lo que dice su
0: Bueno.
2: asesor. Mi asesor acá, sí, es devastador, dice. Buenos días, profesor. Yo gerencié un consulado por 4 años y fui agente privado por 5. Ese anuncio es una tontería. Se lo puedo explicar yo o cualquier otro abogado agente. Gran vaina. Eso decimos los que sabemos del tema,
0: Bueno.
2: dice este
0: Es
2: otro.
0: que perfecto, pero es que
1: eso
0: es
1: es lo que, por
0: el
1: eso es mi
0: Cristi.
1: pregunta, o sea, por eso es que yo, abanderar 4 barcos, yo creo que es correcto. Yo lo que creo no es que el anuncio sea una gran cosa por los 4 barcos, no me suena. Yo lo que creo es que es una manera de, como saben, cuando los CEOs de los bancos, de los bancos tienen que ir a apaciguar inversionistas, esto es un poco la lectura que yo hago de ese viaje. Más que el anuncio per se, es como una manera. Ahora, no sé por qué Grecia, pero una manera de a nuestros, entre comillas, clientes, seguir diciéndoles, Panamá sigue tomando esto como prioridad y esto es lo que estamos
0: Pero
1: haciendo para seguir
0: le
1: nuestro
0: digo
1: servicio.
0: algo, pero le digo algo. Ahí es donde yo creo que
1: Eso estoy especulando.
0: el gobierno está fallando. Y está fallando en la comunicación frente no a los inversores extranjeros, sino a lo interno. ¿Por qué? Porque estamos viviendo una situación en donde el desempleo ya alcanza casi el 11%. Entonces, yo puedo entender que la situación económica que heredó el gobierno de Mulino fue catastrófica. Y que el ministro Chapman está tratando de poder maniobrar con lo que encontró. Y bien es cierto que el gobierno, a través del Ministerio de Comercio, está tratando, y la Cancillería, de buscar la mayor cantidad de inversión en el extranjero. Pero lo que yo quiero decir es que con toda su explicación, Cristi, y quitando a un lado el tema de la comitiva, que ni lo voy a incluir, es esto. ¿En qué le beneficia a la persona
5: A
0: que
5: ver,
0: está
5: a
0: desempleada?
5: ver.
1: Bueno, Gonzalo, yo creo que la respuesta te la dio el oyente. Tal vez hay que comunicarlo más, pero
5: Sí.
1: este es un negocio que le beneficia al Estado como cualquier otro negocio del Estado beneficia al Estado,
5: Sí.
1: porque esto genera una plataforma de servicios que hace dos cosas: paga impuestos en el Estado y además crea empleos. O sea, esto es como cualquier otro sector de nuestra plataforma de servicios.
5: Mira,
1: Es, en esto beneficia a la gente.
5: sí, mira, Cristi, te voy a hablar yo. Desde que empecé a ejercer, yo siempre me he quedado con la narrativa de que Panamá lidera los abanderamientos, primero en el mundo. Pero yo todavía no he escuchado a mis 70 años, dice el profesor de periodismo,
0: 72.
5: que hayan bajado el tono y que hayan, como dice Gonzalo, explicado. Porque el Canal de Panamá entrega dividendos y explica.
0: Sí.
5: Aquí están los dividendos del Canal de Panamá. Pero yo no sé. Porque mira, yo no sé si han explicado qué significa, cómo se traduce en dólares y centavos eso al impacto de la economía al panameño común.
1: Bueno,
5: es a lo que te refieres, ¿no?
0: Es que Cristina no lo tiene que volver a explicar. ¿Sabe por qué? Porque ya la explicación que usted dio es válida. Sí, sí. Pero es como, como el debate que tuvimos acá con respecto a Río Indio. Usted dice, es que de Río Indio hemos hablado durante 20 años. Sí, pero el 70% de la gente no sabe de Río Indio.
1: Bueno, pero Gonzalo, entiendo, pero entonces yo, hay cuotas y hay cuotas, porque esto es simplemente la manera más básica de cómo funciona la economía panameña. Entonces sí, hay un problema, no estoy diciendo que no existe, cuando la mayoría de los ciudadanos del país no entiende el diseño de la economía del país. Eso es un problema, eso es un tema que no sé ni bien cómo se resuelve ni quién lo resuelve. Parte del Estado, pero ese es el diseño de economía que nosotros hemos tenido prácticamente desde que cuando nos convertimos país, dijimos, nosotros en vez de ser una potencia manufacturera o una potencia que exporta commodities, vamos a usar la posición geográfica del país y vamos a armar alrededor de eso un sistema, una economía terciaria. ¿Qué significa una economía terciaria? Una economía que brinda servicios al mundo. Entre esos servicios está el servicio logístico, está el servicio financiero. Nosotros todos hemos escuchado que Panamá es o era un centro financiero internacional. ¿Qué significa eso? Bueno, de esa misma manera, Panamá ha brindado servicios marítimos y eso es parte de los servicios que el país está ofreciendo hace casi 100 años. ¿No? O sea, no es algo nuevo. Esa es la manera que está diseñada la economía del país. Eso genera empleos directos e indirectos y genera réditos al Estado. Es una parte de una larga lista de servicios que el país ha especializado para ofrecer de manera internacional. Como, repito, el modelo de economía que es un modelo terciario, que significa que es una economía de servicios.
0: Yo le digo algo, y aquí nos escribe un gran amigo que dice, ¿dónde está la responsabilidad de la gente en informarse? Hoy con un celular en la mano es ignorante el que quiere. Yo puedo respetar esta posición y puedo entenderla e incluso acompañarla. Yo lo que estoy diciendo, y qué bueno que tengamos esta mesa de trabajo para debatir y trasladar la información al oyente que no entiende, es que el gobierno... Yo no estoy hablando de si fue bueno, si fue malo. No, yo no estoy hablando de eso. Estoy hablando
5: que aprenda a comunicar.
0: Oiga, ya. Dígale a la gente.
5: Aprenda a comunicar.
0: Exactamente, que ya. Se encuentra en el interior del país. Esta vaina, ¿cómo se come? Ya, sencillo, no más. Yo no estoy pidiendo más nada. Para que la gente entienda.
1: Ok, pero sí ahí yo voy a decir un punto. Parte de lo que nosotros tenemos que hacer también un poco como ciudadanos, y yo entiendo que no todo el mundo tiene el tiempo para poder dedicarle a esto. Pero esto sí es algo que a mí me parece que es básico del funcionamiento de la economía del país. Y es entender, y eso es algo que supongo que también pueden hacer los gobiernos sucesivamente, porque a mí me parece un poco, no sé, extraño, ¿no? Que ahora con este viaje es que nosotros como ciudadanos nos estemos enterando que el tema del abanderamiento es un tema importante para la economía del país. Lo hablamos hace una semana cuando estábamos hablando del tema de la ley económica. Una de las preguntas más importantes que se hacía es, ¿se está aclarando el tema del abanderamiento de barco, que es un sistema que ha durado mucho? O sea, es decir, también es entender nosotros como ciudadanos, así como tenemos que entender nuestra constitución y entender el Estado panameño, también es entender el modelo de economía que tenemos. Y eso lo tenemos que entender todas las personas que participamos en la economía. Si las personas, si los ciudadanos, y ahí yo no sé si es un tema solamente del gobierno, yo creo que también es un tema mucho de educación. Sí. ¿Cómo tú puedes preparar a personas que van a trabajar a una economía que no entienden?
5: Sí, obviamente. Por lo menos,
1: eso también es. ¿Cómo tú vas a preparar a personas que tratan de contribuir a una economía que no entienden?
5: Sí. Básico del colegio. ¿Cómo se estructura la economía de la República de Panamá, que es de servicio.
2: Hablé con quien tenía que hablar.
5: ¿Qué le dijo?
2: Y no me pregunté quién, porque no lo voy a decir.
5: Mire para acá entonces.
2: No. Hablé con quien tenía que hablar, que está allá en Grecia.
0: ¿Ah, sí?
2: Porque yo tengo amigos que están en Grecia. El mismo amigo que me dijo, hey, tú debieras ir a cubrir eso. Entonces yo le escribí, oye, ¿me puedes ayudar a entender esto? ¿Qué es esta vaina de los barcos? Y se están burlando de 4 barcos. Me dice, pero entiendo una vaina, Edwin, coño, te lo he dicho no sé cuántas veces, pero tú no me quieres hacer caso. Porque, claro, son abogados en el sector privado que, por su relación con sus clientes, navieras, etcétera, le dan mucho seguimiento al componente diplomático y geopolítico.
0: Claro.
2: Que a usted lo saca de balance, Gonzalo. Usted me dice, mira, yo tengo mi propia lectura y esta es mi lectura, me dice. Esa es mi lectura, me dice mi amigo que está allá. Hace 1 o 2 semanas, y usted lo comentó aquí de una manera un tanto tangencial, sin profundizar, pero lo comentó, el canciller panameño se reunió con el canciller chino.
0: Sí.
2: En Nueva York, ¿no?
0: Sí.
2: ¿Te acuerdas de eso? Me dice mi amigo. Le digo, sí, yo vi la foto de la cancillería donde Martínez Hacha estaba reunido con el canciller. Bueno, lo que está pasando en Grecia es un eslabón de la cadena entre otro eslabón que fue esa reunión en Nueva York entre los dos cancilleres. ¿Por qué? Porque lo que la delegación del gobierno de Panamá, y él me hace énfasis en eso, lo del gobierno, como quien dice, yo no, porque yo estoy aquí por la iniciativa privada. Lo que está ocurriendo en Grecia es que Panamá, con su máximo representante, que es Moulinos, presidente de la República, le ha venido a decir a los armadores griegos, hey, tranquilo, estamos buscando fórmulas de solución con China para que bajen las tensiones, las que hay, y muy particularmente el tema de el registro a las naves con bandera panameña en los puertos chinos. Lo que me dice mi amigo estando allá es eso. Hey, aquí lo que, para mí, me está quedando más que claro, y eso lo voy a confirmar esta noche, yo me imagino que ya falta poco para que sea de noche allá en Grecia, en la recepción, que creo que es de Panamá, esta noche, donde me imagino que va a estar la crema y la nata de los armadores y los desarmadores y los portuarios y los no portuarios y los de todo el mundo marítimo que está en Grecia y que es una recepción de Panamá. Entendí que es de Panamá la recepción. Entonces, yo les comparto a ustedes lo que mi amigo abogado en la esfera privada que está allá me acaba de decir. Hey, que además está escuchándonos. Hey, aquí está, para mí está clarísimo. La ofensiva ha sido una ofensiva diplomática primero, comercial después. Tenemos todos los canales de comunicación abiertos con China y estamos procurando resolver eso. Tengan confianza, estamos avanzando. Prueba de aquí está el canciller Martínez Hacha, quien se reunió con el canciller chino. Obviamente Martínez Hacha no va a contar los detalles de su conversación, pero según me dice mi amigo, son los mensajes que está mandando Panamá allá.
6: Tenemos llamada, profesor.
2: Tenemos llamada. Buenos días.
1: Fue para adelante. Eso, o sea, a ver, eso que acaba de explicar el oyente es exactamente lo que yo estaba diciendo. A mí, por lo menos escuchando al ministro Icaza, lo que me queda claro es que esta era una manera, en un sector que, repito, ha sufrido mucho, del gobierno tratar de tranquilizar a sus clientes. Sobre todo con el tema, porque yo creo que es el último golpe que le han dado a ese sector, es el tema de que China esté parando a los barcos con bandera panameña. Entonces, a mí eso me queda claro escuchando al ministro, que eso es lo que se fue a hacer allá. Como cuando el CEO de una empresa o el CEO de un banco quiere tranquilizar a sus accionistas por una crisis que está pasando, a mí me sonaba y me suena que es eso. Ahora, eso no quita que la crítica de Gonzalo sea válida. ¿Por qué no se puede comunicar eso de una manera más clara a las personas para que se entienda la razón del viaje? Ahora, yo también
2: puedo entender... Yo intuyo por qué, Cristi.
1: Pero es a lo que voy. Esto puede tener un componente diplomático.
2: Así es.
1: Que no se puede decir tan abiertamente. Y esto no es para excusar al gobierno, porque a mí todavía me sigue sin quedar claro el tema de si requería una comitiva tan grande. No lo sé. Aquí es especulación.
5: O sea, eso tiene su lectura, profe.
2: Sí.
1: A mí eso sí, eso es lo que a mí me suena, lo que me parece de este viaje, dado a la crisis que ha venido pasando ese sector específicamente del país, es que eso es lo que se fue a hacer allá. Un tema de relaciones públicas.
2: Y si es un tema diplomático, como dice Cristi, de esos sí no va a haber explicaciones, porque no se hacen explicaciones públicas estrategias diplomáticas.
6: Ahora sí tenemos llamada, profesor.
2: Hay una llamada, buenos días.
6: Hola, buen día. Buenos días.
2: ¡Aló!
1: Gracias.
2: Bueno.
1: Y eso a mí lo que me hace pensar es que yo sí creo lo que dijo también la otra oyente, que el tema del anuncio del abanderamiento de los cuatro barcos parece medio insignificante, pero tiene como una manera de tratar de apaciguar a los mercados y decir, Panamá está open para business en este tipo de negocio que estamos tratando.
2: Bueno, sobre eso, Cristi, menos mal que lo mencionaste, sobre eso mi amigo que me llama me dice, es que el otro elemento, sí, suena cuatro barcos, pero son cuatro barcos que van a estar a la mar en el 2028.
0: Sí, 28 dijo que en mi caso.
2: Y al ser cuatro barcos nuevos, hay un elemento que obviamente ninguno de los que estamos aquí en esta mesa y de los que nos están escuchando sabemos de esto, baja el average de la edad de barcos abanderados por Panamá. O sea, al entrar nuevos, lo que me explica él es que sí, hay muchos barcos bajo bandera panameña, pero también hay muchos de esos barcos viejos.
1: Claro.
2: Al entrar cuatro nuevos, ese average de edad de barcos mejora. Eso fue lo que me explicó.
1: Yo creo que tiene que ver también con una manera de enseñarle al mercado, y puedo estar equivocada, al mercado, que es Panamá sigue siendo atractivo para este tipo, para brindar este tipo de servicios. Yo creo que para mí es como una señal también los mercados, no solamente los mercados de acciones y tal, pero la manera en que se mueven los mercados también es un tema de mandar señales. En mi opinión, esto es mandar también una señal para decirle al mundo, miren, nosotros seguimos siendo atractivos para este tipo, para brindar este tipo de servicios. Ahora, nada de esto quita que tal vez sí, no solamente de este gobierno, pero por gobiernos sucesivos, ha habido tal vez una falta de comunicación de este distintos tipos de sectores que son importantes para el país, que tal vez no generan tantos empleos directos, pero generan empleos indirectos y réditos para el Estado. Ahí tal vez un poco la famosa frase que dice, ¿quién es el que a mí me gusta que la dice todo el tiempo? René Quevedo, uh-huh. Que dice que ahí es donde se nota el divorcio que hay entre el sector educativo y el sector productivo del país. Bueno, no entender esto es parte de ese divorcio que existe entre la ciudadanía y cómo funciona la economía.
2: Por ahí va el asunto. Y por eso yo le digo a algunos, la estrategia de comunicación en el sector público y en el sector privado, ahora tienes que ser más agresivo en el buen sentido de la palabra. En el buen sentido de la palabra.
0: Dígale a la amiga de Icar, entonces. Dígale a la amiga de Icar, entonces, que haga el trabajo, pues.
3: ¿Qué amiga?
0: Amiga. ¿Quién lidera las comunicaciones de este país?
3: Oye, pues usted tiene contra la señora, ¿qué pasa?
0: Yo no le tengo contra la señora.
3: ¿La odia?
0: No, en absoluto. Si yo cada vez que usted... Cuando iba, porque ya no va, uh-huh, a las conferencias de prensa, le decía, mándale saludos. Ya no va. Hoy no va porque no hay.
3: No hay. El presidente está en Grecia, por Dios. ¿Qué le pasa?
2: Dice aquí el oyente, los nuevos barcos tienen mayor capacidad de carga y no abanderar nuevos barcos perdemos tonelajes adicional al número de barcos abanderados. Dice este oyente. Pero bueno, por lo demás...
3: Tranquilidad total.
0: Usted no sé si escuchó en la mañana, hubo un despido ya con respecto al tema de las cárceles. De la...
2: ¿A quién le pidieron?
0: Al jefe...
3: Del jefe
0: de la Policía Nacional que estaba, digamos, que era responsable en ese momento de la custodia de la joya.
3: Y él fue el que tiró las llaves. Abran, váyanse.
0: No tengo ni idea. Una idea.
2: Pero la jefe de la cárcel.
0: No, de la policía. ya le voy a buscar.
3: Búscalo, que está aquí. Creo que... No, es por parte de la policía.
0: Uh-huh. El comisionado de la Policía Nacional que se encontraba a cargo de la seguridad penitenciaria del complejo La Joya.
1: Miren, yo voy a hacer un poquito más allá. Yo creo que de la manera que se llevó a cabo todo ese problema entre el tema de comunicación, que lo hablamos aquí, también cómo se dieron las cosas, yo creo que una renuncia no es suficiente. Yo creo que esto de verdad, debería costarle, y no es que yo tenga nada en contra de la señora, pero para reflejar la importancia que el gobierno le debió dar a la gravedad de lo que ocurrió, debería ser de la ministra para abajo, en mi opinión.
0: No va a pasar nada, el señor
1: Porque
0: Icar
1: no,
0: lo
1: no va a
0: dijo.
1: pasar nada. Yo creo que una de las cosas que este gobierno sí ha demostrado que tiene muy poca, incluso en los momentos que yo creo que les haría bien para enseñarle que ciertos errores que comete el gobierno, como comete cualquier gobierno, son tomadas en serio, es el cambio de gabinete. Y yo creo que al final el responsable, es verdad que no, al final el responsable final siempre es el ministro. Y yo creo que para demostrar la importancia que se le da a la gravedad de lo que en mi opinión ocurrió, por lo menos de la ministra para abajo,
0: Ahí,
1: hubiera requerido.
0: señor profesor, Icardi dijo lo siguiente esta mañana. La señora lleva dos de dos. Un lado el tema de los, ¿cómo se llama, Icardi?
3: Del decreto ejecutivo
0: Del
3: que
0: decreto
3: firmó el presidente
0: ejecutivo que con respecto a
3: a las
0: los servicios,
3: plataformas de
0: plataformas,
3: transporte. Después recularon.
0: y ahora el tema de la prisión, en donde la señora estaba a la cabeza de los dos temas. Dos de dos. Icardi dice, se tiene que ir.
3: Basilio Sánchez, nuevo director nacional de seguridad penitenciaria por parte de la policía. Por parte de la policía, porque la contraparte está en este momento el director del sistema penitenciario, que es el señor Torregrosa, ¿no?
1: A mí me parece que es tan grave que si el gobierno, tanto la policía como el gobierno, quiere demostrar que esto es un asunto que está entendiendo la seriedad del asunto de lo que ocurrió, es que tienen que robar cabezas y tienen que robar cabezas más importantes. Y yo creo que ese ha sido un error del gobierno, que el gobierno, incluso cuando han habido errores muy importantes de miembros de su gabinete, no solamente su gabinete, ni hablar de errores que ha cometido el servicio exterior. Ha sido muy reacio a cambiar la gente, y yo creo que eso demuestra, o por lo menos refleja también como cierto nivel de comunicación, que los errores grandes no se aprecian con la seriedad que se debe apreciar. Y a mí me parece que lo ocurrido es sumamente grave, y como lo vean, demuestra en cierto lugar, en cierto eslabón del Estado, un gran nivel de negligencia de alguien y de mucha gente.
2: Y el tema de la persona que ocupa el ministerio, en este caso el Ministerio de Gobierno, que podría ser en cualquier otra área, sí, tú no abriste la puerta, tú no permitiste que se fuera, pero tú eres el responsable del área. Y como responsable del área, además de ponerle la cara al tema, tienes que asumir tu cuota de responsabilidad. O sea, lamentablemente o felizmente, como lo quieras ver, desde el punto de vista de la percepción de opinión pública. En un sistema presidencialista como el que tenemos acá, la renuncia o la expulsión del ministro en el cargo no es la solución, pero es una forma de decirle a la sociedad, estamos tomando cartas en el asunto y estamos quitando a los que estaban a cargo de toda esta historia, para mandarle un mensaje a la sociedad. Así de simple. Oye, la
1: A
2: gente,
1: mí
2: ¿por qué es
1: me
2: mala?
1: parece que esto
3: ¿Qué
1: está,
3: están
1: o sea, en mi
3: diciendo?
1: opinión, es algo que ha tomado mucho tiempo. Yo me he dado cuenta que este más que otros gobiernos ha tenido mucha, ha sido muy reacio a que eso ocurra en distintos momentos. Pero yo, en un país serio, algo como lo que ocurrió, la renuncia del ministro dice, vamos a resolver esta crisis, pero en 24 horas yo presento mi renuncia, termino de resolver la crisis y me voy. O sea, no puedo seguir en el cargo. Y al final los ministros son como los CEOs. ¿Y quién al final, dónde para? Hay una expresión en inglés que es The buck stop with me. Al final la responsabilidad absoluta la asume el jefe de la entidad.
2: Claro, es
1: Chance no
2: así.
1: es culpa de él,
3: Es
1: pero
3: así, Cristo.
1: ese
3: Cristi.
1: es
3: Eso
1: el
3: se
1: privilegio
3: llama.
1: y la responsabilidad de tener un cargo alto como ese. La
3: Eso.
1: responsabilidad para con ellos.
2: Eso es.
3: Eso
2: Van de la
3: se llama
2: mano.
3: dignidad.
2: Van de la mano.
3: Dignidad.
2: Oye, la gente, deja la maldad a la gente.
3: ¿Qué está
2: ¿Cuántas
3: diciendo?
2: naves va a registrar Lazari Steamship Limited?
0: ¿Ah?
2: ¿Cuántas naves va a registrar Lazari
0: Me gusta el nombre.
2: Steamship
3: Usted
2: Limited?
3: tiene un armador. Usted tiene
0: Oiga, me gusta el
3: una.
0: nombre. Pero quién, pero
3: ¿Te dueño de
0: quién,
3: un armador de barco?
0: pero quién está criticando el hecho de
2: No
0: la.
2: sé por qué no. Es alguien que tiene mi celular, pero yo no tengo el
0: Y
2: suyo.
0: le voy a decir algo.
2: Yo no tengo su nombre.
0: O sea, yo no he criticado aquí lo que pasó allá. Yo solamente pedí, como un ciudadano común, que es un completo analfabeta, que es un completo desconocedor de lo que está sucediendo en Grecia, oiga, explíqueme bien cómo se come
2: bueno,
0: eso.
2: Bueno, dice el que pregunta por cuántas naves va a registrar Lazarus Steamship Limited, dice, la situación de la Marina Mercante de Panamá no está causada exclusivamente por cuestiones técnicas. Ahora mismo el problema es eminentemente diplomático. Panamá se encuentra inmerso entre dos gigantes, entre paréntesis China y Estados Unidos. Y como

0: deben dar la cara. Esto fue hace tiempo. Las explicaciones han sido insuficientes, dice el oyente, y permiten inferir que estamos frente a un caso muy grave de corrupción penitenciaria.
1: Eso fue hace tiempo que sacaron, ¿se acuerda que sacaron a la policía de la parte interna? Quedaron con custodios y la parte perimetral es responsabilidad de la
2: usted
1: policía.
2: Que conoce el tema penitenciario, Icar, aquí me escribe un oyente y me dice, y eso que no se está tocando el tema de las tienditas. Privilegios para los que mandan a lo interno del pabellón.
1: Aquí hubo hasta escándalo de pelea de gallo y la todo.
2: Tienditas.
1: Sí.
0: Buenos días, profesor. Recuérdele a su compañera que quien garantiza o no la seguridad de las cárceles es la policía y no el Ministerio de Gobierno. Así que sería pedir la renuncia del ministro de Seguridad. Ministerio de Gobierno más es administrativo en el manejo de los privados de libertad. Este oyente está totalmente equivocado.
3: Correcto.
0: La responsabilidad del sistema penitenciario en la República de Panamá es del Ministerio de Gobierno. Del Ministerio de Gobierno. La seguridad perimetral, como dijo el otro oyente, entiendo, Icar, que sí está en manos de la policía.
1: De la policía.
0: Todo lo que está alrededor.
1: Casualmente por escándalos, miren.
0: Lo que es intramuros, o lo que se conoce como el sistema penitenciario, es responsabilidad.
1: Que hay una carrera, para que
0: del
1: sepa.
0: Ministerio. Sí,
1: hay una carrera de formación penitenciaria.
0: Es correcto.
3: Yo creo que no sé cuál fue el oyente que dijo que las explicaciones hasta el momento han sido insuficientes. Yo no puedo estar más de acuerdo con lo que dice. Entiendo que también se pueden estar llevando a cabo investigaciones donde todavía no hay claridad, pero volvemos al tema de comunicación para algo tan grave que entiendo que el presidente está fuera del país, pero en mi opinión, el gobierno, a mí me parece gravísimo lo que ocurrió y yo siento que de cara al gobierno no se han dado ni las explicaciones necesarias ni parece estar siendo tomado con la seriedad. Y no digo que no sea así a lo interno, pero así es como yo lo estoy leyendo a lo externo, no se está tomando con la seriedad y la gravedad que a mí me parece que es eso.
2: Aquí dice Melissa, aquí dice Melissa lo siguiente. Gracias por ese mensaje, Melissa. Al comisionado no lo votaron o destituyeron. Lo removieron de sus funciones de la
1: otra. Sí.
2: Ah, bueno, ese está como el secretario de la TT, ¿no? Que lo mandaron de vacaciones. No lo votan, sino lo mandan y ya.
1: ¿Qué es lo que yo le digo? Ellos necesitan el derecho al trabajo y a comer, por Dios, llámenos a por favor.
3: Si hay una crítica que se le puede hacer, yo creo que a este gobierno, en muchas ocasiones, ha sido la... No, la palabra no es incapacidad, pero lo reacio que han sido a sacar a personas que, en mi opinión, después de cierto nivel de o negligencias o escándalos, deberían salir de sus funciones. Este gobierno no ha querido hacer eso. Creo que este es un tema que lo amerita, sobre todo porque además ocurre en un momento en el que nosotros hemos estado hablando aquí si la percepción de inseguridad del país ha venido creciendo, donde cada vez más este tema ha venido tomando más preponderancia. Entonces, no ayuda a la imagen que el presidente ha querido reflejar, que es decir, nosotros tenemos las cosas bajo control. No, al revés. Una fuga de esta magnitud, lo único que refleja es un gobierno que no tiene las cosas bajo control. Entonces, si tú quieres demostrar que estás tomando cartas sobre el asunto, tus cabezas, por lo menos de esas instituciones, deben salir y tú decir, no, nosotros vamos a manejar esto y vamos a tomarlo sobre control. Porque ahí es donde los hechos matan el relato. Una fuga de esa magnitud, de la manera que ocurrió, lo que te refleja si es una especie de negligencia de algún lugar en el eslabón estatal.
0: Dice aquí el oyente. Hombre, en el momento que los medios divulguen lo que ya saben, nos enteraremos de que hace rato hay una confrontación entre el Ministerio de Gobierno y el de Seguridad por la política carcelaria de la ministra de Gobierno. Y que el colofón de esa confrontación se dio en Semana Santa. ¿Qué pasó en Semana Santa?
1: Semana Santa. En Semana Santa todo el mundo estaba en recogimiento espiritual, profesor. No. Ahí estaba en confrontación, por Dios.
0: Yo no me acuerdo qué pasó en Semana Santa. ¿Sí? Entre el Ministerio de Gobierno y el Ministerio de Seguridad, ¿no?
2: ¿Tienen diferencias entonces?
0: Dice el oyente.
2: Averigua allí en Palacio, Icar.
1: Ahora, el jefe, bueno, son una pelea entre ministros, porque ministro de Gobierno y ministro de Seguridad.
2: Escríbele a su fuente allá en Palacio. Dígale, ¿es cierto que los ministros no se llevan bien?
0: Bueno, puede que los ministros se lleven bien. Lo que dice el oyente es que...

0: hay una pugna en cuanto a la visión de la gestión en el sistema penitenciario.
1: Una palabra muy, muy periodística, una pugna.
2: Pero sí, pero le voy a decir algo, el ministro de Seguridad no le está saliendo bien las cosas, ¿no?
0: ¿Qué le pasó? ¿Por qué?
2: Con respecto, y lo mismo pasa con el director de la policía, ¿no? El incremento de los casos de violencia que ha habido en Panamá, digamos, el incremento, o al menos la percepción de inseguridad en el país, sumado con esto.
3: Sí, es que esto no ayuda, es lo que yo acabo de decir. Esto literalmente, en un momento que yo había visto un incremento en las últimas como 2 semanas en la discusión sobre la seguridad del país, porque han pasado creo que varios casos seguidos de muy, muy alto perfil, ¿no? De cosas, de acciones criminales muy evidentes. Esto que yo creo que fue lo que trató, no me acuerdo si fue en una de las conferencias anteriores que el presidente junto con el ministro Ábrego trató de, o sea, como de calmar o de apaciguar un poco las aguas acerca de la percepción de seguridad. Esto es como la cereza encima del pastel, en lo que refleja, o sea, una fuga de esta magnitud, lo único que puede reflejar, así sea en manera de percepción, es un caos total. O sea, una fuga de esta manera refleja caos en el Estado o el gobierno.
0: Antes de cambiar radicalmente el tema,
1: sí, porque ya nadie habla de Eternina, nadie, ya. Ya
0: ni él.
3: O sea,
1: Ni él,
3: yo me
1: que iba a
0: perdí.
1: aplaudir, que iba a aplaudir, no sé qué,
0: No, ni
1: parado,
0: él, que iba a
1: ya.
0: comprar huevos.
1: Vio cuando yo le
0: No,
1: digo, vio cuando yo le digo que
0: señor.
1: un escándalo está para el otro.
2: No,
1: Ya,
2: pero a
1: ya
0: ver.
1: nadie habla de
3: Yo me
1: Eternina.
3: perdí el
2: Pero
3: último, yo me perdí
2: señora.
3: el último eslabón de
2: Bueno.
3: esa
2: Esa novela. No,
3: odisea.
2: pero lo que le voy a
3: Esa
2: decir, yo
3: novela.
2: no aplaudí, claro, para no salar la decisión. No aplaudí para no
0: A
2: salar la
0: ver,
2: decisión.
0: mira, mira. Ya se despertó mi otro amigo, que está allá en Grecia.
2: Ah, pero se despertó. Entonces estaba tomando una siesta,
0: No
2: pues.
0: sé.
3: Porque sí, porque son las 3 de
0: Porque
3: la
0: yo le
3: tarde, creo.
0: escribí hace 40 minutos y ahora es que él responde, dice, que Saccos Shipping va a abanderar 4 barcos, entre paréntesis, nuevas construcciones, es propaganda, pero no tiene relevancia hasta que se arregle el tema con China. Pero la visita es importante. Saludos de Pireo y Atenas. Esta noche, dice que sí, esta noche es la recepción que ofrece la Embajada de Panamá. Va a ser muy importante poder ver quiénes están allí presentes. Esta es la visión de otro abogado, amigo mío, que está allá.
2: Le invita,
3: Ya te
2: hablando
3: digo
2: de
3: yo que
2: recepciones, ¿le invitaron a Icara a la recepción de Estados Unidos? Mira la cara de Melissa. ¿Usted le invitaron, Melissa?
1: Mel, usted sí. Mira, yo lo voy a ser bien sincero. A mí eso, yo sé que parte del negocio y parte del asunto, pero a mí me cuesta mucho. O sea, no
2: sí,
1: sé.
2: usted ya no es de ir a esos
3: ¿Qué
2: a
3: recepción? A ninguno,
2: cócteles.
1: de verdad que no. Ah, ya.
2: Usted ya no es de ir a
1: Yo llego a mi
2: cócteles.
1: casa y nadie me saca.
2: Qué
1: Yo llego a
2: barbaridad,
1: mi casa y
2: hermano.
1: mí nadie me saca. Tiene que ser algo de ¡ah! La cosota, pero yo digo, pero no, no, no, déjeme en
2: Tome
1: paz.
2: la palabra.
0: Sí,
2: Tome la
0: así es.
2: palabra.
0: Déjeme en
2: El
0: paz.
2: señor acaba de decir que él ya no es de
1: Ahora, si
2: cócteles.
1: usted me dice a mí, después de tu programa aquí al lado en el hotel, está bien. Yo de repente paso
0: Eso no
1: rapidito.
0: es cierto porque ayer
1: Porque
0: usted
1: me...
0: amenazó que iba a ir para el trapiche de Bellavista y
1: Sí,
0: no
1: pero
0: fue.
1: mira, bueno, pues es que me quedé así. Es más, dejé el partido hasta el segundo gol. Y me dormí, pero... No, profe, después que saqué el carro, tranque. Ay, no, no, no, me quedé. Me quedé. Terminó el partido viéndome a mí, dormir. Pero bueno, así, son 50 años, profe, tengo 50 años ya, por Dios.
3: Habla como si tuviera,
1: Perdona a tu pueblo.
3: no, Icar habla como si tuviera, no sé, 90 años,
1: Cristi, pero
3: no
1: ya.
3: 50.
1: Pero bueno, no sé. Oye, pero yo vi el ambiente, profe, del trapiche. Oiga, lleno total.
0: Bueno, no
1: Lleno
0: solamente lleno
1: total.
0: total, sino la palabra que a
1: Apoteósico.
0: usted le gusta, las viandas.
1: Oiga, las viandas pa' aquí, pa' allá y
0: Las
1: acullá.
0: viandas es que, ¿sabes? Cuando a mí me hablan del trapiche, yo pienso en sancocho. Porque a mí el sancocho me fascina tomar sancocho. Y si es del trapiche de San Francisco,
2: Uy, el
0: mejor
2: mejor de
0: aún,
2: Panamá.
0: porque es con leña, lo hacen con leña. Pero en el trapiche de Bellavista, que es la sede de Arca Media, yo veía, oye, mira el menú. Bueno, esta gente cada vez mejora más y más y más el menú. ¿Cómo es que usted le dice? Las birras
1: Las birras, oyeron.
0: estaban que echaban humo de lo frío que
1: Oh,
0: estaban.
1: estaban cenizosas.
0: Yo vi cuando llegaban los cubetazos a las mesas echando humo del frío que estaban.
1: Wow.
0: Otros, más sofisticados como el señor Gonzalo,
1: Ajá.
0: pedían vinos.
1: Vinito.
0: tomaban vino viendo.
1: Oye, pero también hay una variedad que es importante para escoger.
0: Y otros, mejor dicho, otras, tomaban coctelitos de esos que hacen ellos. Ellos tienen ahí varios cócteles que son invento de la casa.
1: ¿Y Meli también degustó?
0: No, a ella la vi trabajando. Ah. Si después degustó, no. ¿Degustó algo?
1: Nada.
0: Me da miedo.
2: Y una raspadura, la raspadura del trapiche es deliciosa.
4: No, estaba trabajando.
1: Ah. Y después disculpa.
4: A descansar.
0: ¿Ni el clásico patacón?
4: No.
0: ¿Y chicharrón?
4: No. O sea, ya he probado la comida de trapiche, es súper buena y me encanta. Y es un lugar, un must, al que me gusta ir todos los meses.
1: Pero porque... el trabajo es trabajo.
4: Sí, pero estaba trabajando. Y me dediqué a trabajar.
1: Intrigada por eso.
4: Si yo trabajo, no puedo comer. ¿O trabajo o cómo?
2: Si no trabaja, no puede comer.
4: O sea, si estoy trabajando, no voy a hacer otra cosa, no sé trabajar.
1: O sea, tú no puedes caminar y masticar chicle al mismo tiempo.
4: Para mí, mi trabajo es lo más importante.
0: 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Un ambiente muy agradable. Y entonces tengo entendido que este sábado hay juego.
1: Sí.
0: Entre Panamá y Bosnia. O sea, estás en Bosnia. Y estoy evaluando, si
1: ¿este sábado qué hora es, profe?
0: A las 2 de la tarde.
1: Ay, pues, una buena ahí hora. Sí, exactamente,
0: ahí
1: una buena
0: si
1: hora.
0: Irse,
1: es una buena hora.
2: Sí,
1: ¿sabes?
2: Sí.
0: Como a las 2 de la tarde.
2: Sí, tranquilo.
0: No, yo le dije...
2: Usted no pulpea los sábados.
1: No, los sábados son familiares.
0: A las 4 de la tarde ya.
2: Ministerial.
1: Viernes familiar, o sea, ya,
0: sábado familiar. Abriendo la bandera y la vuelve a izar el lunes a las 6 de la mañana.
2: Ministerio total.
1: No, es que tengo una actividad cerca con mi hija, así que de repente puedo dejarla allá y hago tiempo acá y después voy allá.
2: Uno pulpea también los domingos y los sábados, Ricardo.
1: Los fines de semana son para la familia. Apréndase a desconectar, Gonzalo. Apréndase a desconectar.
0: Entonces, pues, si se va a desconectar, porque quiere saber dónde iba a estar el sábado.
1: Oiga, porque ya es algo, es como que extracurricular. O sea, ya es algo ya para degustar, para conversar y hacer vida social.
0: Y entonces, el señor Domingo de Valdía, que es uno de los principales accionistas, ahí estaba de cumpleaños ayer.
1: Ayer, wow.
0: Así es que Mariano Rivera le hacía los mandados.
1: Mentira, profe, estaba manda que manda.
0: Lanzando a todas las mesas.
1: Todo lo que me perdí.
0: Es correcto. Tenía brazos poderosos el señor Domingo de Valdía. Yo estoy evaluando porque el atrevido, ¿cómo se llama? Tomás Aristizábal.
1: ¿Qué le pasó?
0: Atrevido.
1: Ya llegó, ya.
0: Al aire, ayer en el programa de las 5 de la tarde, dijo que él no sabía si yo me atrevía a ir el sábado a las 2 de la tarde al trapiche de Bellavista a ver el juego de Panamá con Bosnia. Yo iba en el carro y yo, ¿por qué no me voy a atrever?
1: ¿Y por qué el reto no entendí?
0: Después entendí por qué. ¿Por qué? Parece que el señor le gusta, igual que usted, degustar las viandas. Y si vas acompañada de birra, mejor de saber mejor la comida.
1: Es así, profe.
0: Entonces yo no entiendo por qué él me pretende retar a mí.
1: No. Usted...
0: Él no sabe en lo que se está metiendo. Él no me conoce.
1: Exactamente. Él es una criatura, profesor. Una criatura. No sabe.
0: Y el juego anoche... 4-2. Y la pregunta obligada, señor Miguel Ángel Cuadra. Buenos días. Panamá. No es que llenara expectativas si ganaba o perdía. Todo el mundo quería que ganara, naturalmente. Pero, ¿qué vio? ¿Qué se puede analizar de lo que se vio del juego? Bienvenido.
5: ¿Qué tal, profesor? Buen día para usted y para toda la mesa. Y yo creo que hacer un análisis de lo que vimos ayer desde el punto de vista futbolístico es bastante complejo. Hablando plenamente de esquemas, de tácticas, de lo que uno quería ver en algún momento de una mejora sustancial o significativa con relación a lo que había pasado el domingo. Ciertamente la cantidad de cambios tampoco te permite tener como la mejor referencia. Creo que el partido de ayer se mostraba para hacer una despedida, que era lo que al final buscaba la federación junto con el cuerpo técnico. Sin embargo, se deja de lado la parte futbolística, ¿no? Y en la parte futbolística creo que Panamá quedó a deber en grandes aspectos, sobre todo en el aspecto defensivo. Una selección de Panamá que no se vio bien en gran parte del partido, donde una vez más se desnudan algunas debilidades que tenemos con ciertos jugadores y que se le ha dado la oportunidad. Aquí nosotros hemos conversado, hemos hablado de ese aspecto, pero ya son decisiones que el técnico tiene que tomar. Y yo creo que ayer en la conferencia de prensa él fue enfático en señalar que si hay jugadores que no le dan el rendimiento que él espera, entonces, o sea, nunca habló de desconvocarlos, simplemente dijo que entonces no jugarán. Entonces yo creo que ese es el mensaje final que él traslada, ¿no? Yo me quedo con esa sensación de que hay jugadores que uno esperaba más y no están rindiendo lo que necesitan rendir. Pero para mí, en síntesis, el gran detalle que está teniendo Panamá es el bajo performance sobre la condición física que tienen los jugadores. Yo veo a los jugadores de Panamá muy bajos de revoluciones, muy bajos por lo que encima uno ha visto de los otros equipos y espera ver en el Mundial. Yo siento que Panamá es una selección que está teniendo mucha dificultad física. No tiene explosividad, no tiene esa estamina que uno debería tener a esta altura del torneo. Y días atrás, precisamente, me hacían una acotación que obviamente las comparaciones también a veces tienden a ser un poco confusas cuando uno no tiene la data correcta. Porque me decían que cuando en el 2014 Costa Rica quedó en el grupo que estaba Uruguay, Italia e Inglaterra, la Federación de Costa Rica hizo una planificación de casi 6 meses para que Jorge Luis Pinto, que era el técnico en su momento, pudiese trabajar con los jugadores de la selección. No directamente que él estaba concentrado con los jugadores, porque eso era imposible, a menos que todos los jugadores fueran de tu liga local, y en ese momento los de Costa Rica no eran de la liga local. Pero sí se hizo un trabajo muy significativo con la parte física, al punto que lo que señalaban, y lo estuve revisando puntualmente con varios periodistas ticos, que me decían que la selección llegó como a su nivel más alto físicamente, y eso fue lo que le permitió competir en ese mundial, precisamente en ese grupo tan complicado, donde Costa Rica termina llegando inclusive a los cuartos de final del Mundial. Entonces, yo siento que si había un aspecto, y lo hemos discutido aquí, y lo hemos revisado con Foncho días atrás, cuando estábamos haciendo los análisis, que si Panamá no está siquiera en condiciones físicas de poder competir con las selecciones a las que se va a enfrentar, lo futbolístico queda en segundo plano. Porque ciertamente con equipos rápidos vas a padecer mucho y vas a sufrir mucho. Pero por lo demás, profesor, yo me atrevería a decir que la noche fue una noche que la gente esperaba. Yo creo que la mayoría de la gente no esperaba ver un análisis táctico, quería ver a la selección ganar, quería ver a los jugadores, despedirse en casa.
0: ¿Por qué tanta superficialidad de nosotros para mí?
5: Porque, profesor, porque nosotros...
0: Sí, claro que a mí también me gustaba, claro, me gustaba ver ganar al equipo. Pero...
5: Porque nosotros, desde el punto de vista de fanaticada, somos muy tibios. Somos de las personas que vamos al estadio y vemos el partido como si estuviéramos en el cine. O sea, no nos metemos en la película de vivir el juego. Vivir el juego no significa que uno tiene que estar haciendo cosas extraordinarias. Es involucrarte en el juego, preguntar más, indagar más, querer saber más y darse cuenta de que no solamente lo que pasa con la pelota corriendo de un lado al otro, es ver, obviamente, lo que pasa en cancha en el contexto total, que eso no se ve en la televisión porque la televisión va detrás de la jugada. Y en ese orden de ideas, yo siento que Panamá y el propio Christensen en su actitud corporal lo manifestaba. Él no estaba conforme con lo que él estaba viendo ayer. Pero claro, reitero, con la cantidad de cambios que él hizo para poder darle la oportunidad a todos los jugadores que pudieran ver minutos y se despidieran ante la gente, vuelvo y reitero, era muy complicado hacer una evaluación táctica de lo que iba a pasar en el terreno de juego.
2: Le lanzan el dardo. Ahí ya, empezaron los haters, ¿no? Ahí empezaron los haters a escribirle a usted. Dice, no estoy de acuerdo.
5: Yo no sé si los haters son Foncho que se está riendo allá, pero bueno.
2: No estoy de acuerdo con ese argumento de sobretexto de la cantidad de cambios. Eso es cierto cuando vas cambiando de poco a poco y no como ayer que entraron 8 de golpe en cada una de sus posiciones. ¿Qué diferencia hay entre eso que hubieran arrancado de inicio esos 8? Es una excusa.
5: Bueno, para muestra un botón que al minuto 29 hicieron 2 cambios. O sea, lo que te quiero decir de una manera u otra, Gonzalo, es que no es necesariamente un tema del tiempo en el que están o quiénes son, es que el funcionamiento del equipo. El equipo no se estaba viendo cómodo, el equipo no se estaba viendo bien. O sea, ayer estábamos haciendo el análisis previo al partido y la cuestión que mucha gente preguntaba era, Panamá tiene que golear a República Dominicana. Entonces esas percepciones que la gente se cree de que a que a nosotros nos golearon, entonces nosotros tenemos que golear. Pero si Panamá no es una selección que tenga la costumbre o el hábito de ser tan ofensiva, digamos, en cantidad de goles en un partido. Yo entendía que República Dominicana no venía a hacer tampoco el ridículo. Pero República Dominicana no era que lo hayas contratado así como hacían, y lo explicábamos ayer, los Trotamundos de Harlem, que tenían un equipo con el que yo jugaba siempre, pero era con el que se hacía el show directamente. O sea, que ellos sabían lo que iba a pasar. Dominicana no vino a eso. Dominicana también vino a probar a sus jugadores, a hacer su trabajo, como cualquier selección que viene a un partido serio de fútbol. Pero ciertamente yo veía en el terreno de juego los primeros 23 minutos una selección de Panamá desordenada. Una selección de Panamá. Y ojo, y la gente me discutía, no, pero Miguel Ángel, lo que pasa es que también tú tienes que entender que este es el segundo cuadro. Es que para mí hoy, en esta competencia abierta que hay, no hay primero y segundo cuadro. Hoy hay muchas posiciones en las que el técnico tiene dudas. ¿Por qué? Por el bajo rendimiento físico que tienen los jugadores, por jugadores que llegan lesionados. Mira que uno de los temas más inquietantes que hay hoy todavía, y que la gente esperaba que se aclararan ayer, es cuál es la condición física real de los jugadores que están incapacitados para jugar hasta el día de hoy. O sea, nadie sabe exactamente cuál es la lesión que tiene Alberto Carrasquilla. Nadie conoce cuál es la lesión que tiene Azarías Londoño. Nadie sabe exactamente qué alcance tiene la lesión que tiene Aníbal Godoy. Nadie sabe la lesión que tiene directamente Luis Mejía. O sea, no saben el alcance. Entonces, como yo no sé el alcance, difícilmente puedo tomar decisiones. Claro. Y él lo decía ayer. Nosotros vamos a viajar a Estados Unidos cuando no debió haber sido así, con los jugadores que están inscritos en la reserva. O sea, va a ir Kadir, va a ir Van Anderson, va a ir Víctor Griffith, va a ir José Murillo y J.D. Gond. O sea, ellos cinco van a viajar a Estados Unidos. Cuando ya el campamento para Estados Unidos es como decir, es que ya Estados Unidos van los que van a jugar al Mundial.
2: Claro.
5: Porque tienen dudas. Entonces, como no le dicen a la gente realmente cuál es la realidad de lo que pasa con los jugadores, tú tampoco sabes qué esperar de relación a Panamá con el debut
0: y en
5: el
0: Mundial. Peste. Y ese tipo de cast que tú le hiciste, le quitaste una hembra.
5: ¿A quién?
0: A Cast.
5: No sé quién es.
0: ¿Le quitaste una hembra?
5: No.
0: ¿O no le quisiste algo que él te pidió?
5: No sé, es que no sé quién. No,
0: el imbécil que está hablando.
2: ¿Pero por qué tiene que insultarle? Yo no entiendo. Porque lista.
0: Algo le hizo.
5: A mí eso sí me causa gracia. Porque
2: dato opinión,
5: por redes sociales todo el mundo es valiente. Porque a mí me gustaría entonces que la persona me lo dijera de frente.
0: A lo mejor Cast te pidió algo y tú no le quisiste nada.
5: No, profesor, no sé.
0: El imbécil que está hablando. Criticó en este mismo programa a Kadir y defendió la convocatoria de Cristian.
5: ¿Y cuál es el problema?
2: Entonces, ah, pero ahí te digo.
5: Que a él le guste Kadir, eso es un problema de él. Que vaya y le pida una foto, pues yo no sé qué culpa tengo con eso.
2: Ayer,
5: si quieres se la consigo con la gente mía de prensa, mire, y demás.
2: Ayer vimos tres ejemplos de jugadores que habíamos mencionado en la última conversación. Por ejemplo, J.D. Gond, que casi se come un gol por un tema de, como usted bien decía, de la salida en el piso, con el pie, algo que le preocupa a Christensen, y por eso usted traía en su argumentación de por qué debería estar el arquero titular Luis Mejía, ¿no?
5: Mosquera es el Mosquera, titular y
2: Mosquera,
5: y
2: exactamente. Mejía es el titular. Por un tema de la salida de juego. Dos, un Fidel Escobar que evidentemente no está en su nivel. No está para jugar un Mundial. Físicamente hablando, no futbolísticamente hablando. Físicamente hablando, quedó ayer en evidencia que no está para jugar el Mundial. Y tres, Kadir. Le convenció Kadir y le ha convencido en los 40 minutos, si sumamos el partido de Brasil con el partido de Panamá que ha jugado Kadir, como un baluarte que le pudiese sumar a Panamá al menos una anotación en el Mundial o un gol.
5: Mira, yo la verdad que sería difícil poder manifestarlo, Gonzalo, desde el punto de vista de que si pudiese uno sumar goles. Yo lo que visualizo es que es un chico que tiene mucho talento a futuro. Yo creo que eso fue enfático Thomas Christensen. Eso, más allá de la valoración que yo individualmente le pueda dar al chico, yo creo que también hay que tener claro el contexto. Christensen hizo algo que tal vez él consideró que era prudente, teniendo claro que era un partido de despedida en Panamá. Uh-huh. Pero también él sabe que esto era meterse él en una camisa de once varas. ¿Por qué? Porque tú metes al chico y el chico termina haciendo gol. ¿Y qué empezó a gritar en el estadio ayer? Todo el mundo quería Kadir. Porque la gente se va con la ola y por eso le respondo.
0: Eso fue la gente de Metcon que empezó a gritar.
5: No, profesor, no sé si es la gente de Metcon, pero así como el amigo que está ahí escribiéndole, que parece que es más amigo suyo que de nosotros, directamente el tema pasa es por lo que la gente ve y escucha. Pero yo en realidad no entiendo cuál es el afán con querer llevar al chico si el chico no está preparado. Eso como cuando tú vas a la guerra. Aquí hay gente que sirve para matar y otro que sirve para morir. O sea, si tú vas a la guerra y lo llevas a él que no está preparado, ¿le estás haciendo un favor? No, no le estás haciendo un favor. Entonces yo siento que el chico tiene mucho talento, tiene mucho potencial, pero tal vez este no es su momento. Y el técnico así lo ha sido enfático. Es más, aún anotando ayer, el técnico lo volvió a decir en la conferencia de prensa.
0: O sea, se reiteró.
5: O sea, lo estamos llevando de a poco, es un proceso, el chico es a futuro. O sea, él no dijo en ningún momento que porque él anotaba, él iba a estar en la convocatoria. Ya, él dijo, ya nosotros tenemos nuestra convocatoria. Son los 26 jugadores que se eligieron. Ellos tienen su data, ellos tienen sus mediciones. Ellos tienen obviamente sus consideraciones. Ni usted ni el amigo que está molesto conmigo, que yo no lo conozco y que le mando un saludo respetuoso. Directamente tenemos una capacidad de influir en la decisión del cuerpo técnico. Porque la gente jura que es que Christensen está sentado con una revista viendo las noticias que todo mundo publica de los jugadores para tomar una decisión en base a la convocatoria. Y eso no es así.
2: ¿Le convenció J.D. Gond?
5: No, nada que ver.
3: Una consulta. un poco regresando a eso que acabamos de decir, tal vez esta es mi valoración de alguien que no ha seguido este proceso tan de cerca, pero no, y no digo que todo el mundo tiene que estar contento, pero no parece como que el proceso de Thomas Christensen por lo menos se merece que le demos el voto de confianza por lo que ha hecho hasta ahora, de que él sabe lo que está haciendo, más o menos. Y eso es un poco que yo nada más vi los highlights del juego de ayer, o sea que no puedo decir si el desempeño fue el correcto, también vi los highlights del de Brasil, pero es como también cuestionar lo demás, no merece, él no se ha ganado por lo menos el voto, el tema
0: Se
3: que
0: ha
3: le
0: ganado
3: debemos
0: el
3: al voto de
0: derecho,
3: confianza,
0: Cristi. Se ha
3: el
0: ganado el
3: derecho,
0: derecho.
3: exacto.
5: Es que, Cristi, a mí me asombra a veces también, y tratando de responder lo más imparcial posible, no porque no tenga alguna afinidad con Thomas Christensen, es que yo no veo exactamente por qué la gente estaría molesta con el proceso de Christensen. O sea, Panamá tiene data y números que nunca hemos tenido
2: Cumplió,
5: históricamente.
2: pero es que, a ver, ¿cuál es
5: Es
2: la
5: que,
2: meta de Christensen? Llevar a Panamá al Mundial, y lo
5: bueno,
2: cumplió.
5: es que cuando tú haces, a veces las comparaciones tienden a ser odiosas, pero seamos honestos, el proceso, la gente dice, sí, pero es que eso fue un proceso eliminatorio muy sencillo. Le tocó nada más jugar con selecciones de las islas, y después le tocó jugar con la selección de Guatemala, que no está a la altura, y de pronto la selección de Salvador, que tampoco está a la altura. Y una selección que nadie conocía, que era la de Surinam, y Panamá se complicó solo. Pero al final, ¿estamos o no estamos clasificados al Mundial? Y ojo,
2: Exacto.
5: estamos
2: Pero
5: clasificados al Mundial con un alto porcentaje de efectividad. Casi 66% de efectividad. Panamá no perdió un solo partido, tuvo una diferencia de goles de más de 20 goles. ¿Cuándo en la historia de nuestro fútbol nosotros hemos tenido esos números? ¿Cuál es el rendimiento con el que se mide? Entonces, entender realmente lo que el técnico o el cuerpo técnico ha hecho en el terreno de juego, eso no es poca cosa. Entonces, ahora la gente le quiere condicionar la capacidad que puedan tener ellos en la toma de decisiones. Reitero, la toma de decisiones del cuerpo técnico de Panamá no es subjetiva, es en base a la data. La data que arroja cada seguimiento que ellos le dan a cada jugador. Y también, y entiendo que es el derecho que tiene él como técnico de decir, estos son los jugadores con los que yo me siento cómodo jugando, porque son parte del sistema desde el día uno cuando yo empecé. Entonces, si yo lo tengo que valorar de esa manera, ¿cómo podríamos cuestionar realmente la indicación que él da cuando él dice, estos son mis elegidos? No lo que la gente quiere escuchar, son mis elegidos porque estos son los jugadores con los que yo tengo la data que me certifica que son el mejor grupo de 26 panameños que podemos llevar al objetivo de hacer una mejor presentación que en el 2018.
3: y yo me voy a ir un poquito más para atrás. Como digo, como alguien que no ha seguido este proceso tan cerca, lo veo como una fanática más, pero muy perimetralmente. Pero en o sea, mi percepción de la selección, no solamente en esta clasificación, sino uno, cómo se habla de nosotros en la prensa internacional, sobre todo de cara al fútbol centroamericano, que no era la misma manera que, en mi opinión, se hablaba hace 10 años de Panamá, a pesar de que había clasificado un mundial. Pero también el desempeño que ha tenido en otras competiciones internacionales, incluso antes de la selección de fútbol. Puede ser mi percepción, pero yo siento que el proceso de Christensen, yo he visto un nivel de profesionalización de la selección que yo no había visto en tal vez proyectos anteriores. No sé cómo lo ves tú.
5: Mira, yo coincido con eso, Cristi, y te digo por qué. No solamente por los resultados, sino también por el manejo. Yo creo que Christensen ha sido enfático y ha mantenido una misma línea. Él no ha sido de los que un día te dice una cosa y cambia para la otra. Ha tratado de buscar, obviamente, mejorar la percepción de cómo Panamá ha jugado el fútbol. Días atrás yo me puse en la tarea de investigar realmente la percepción que hay a nivel de la región con la era, no de ahora que estamos clasificados al Mundial, de que tal vez Thomas Christensen tomó las riendas de la selección por allá por el 2020. Y la percepción es positiva en todos los sentidos. Dicen, Panamá antes era una selección que jugaba más a lo físico, jugaba más al esquema más defensivo, a sacar ese biotipo que siempre se habla del panameño. Hoy día Panamá tiene todos esos atributos, pero tiene buen fútbol, tiene jugadores de buen pie, tiene jugadores que ya saben obviamente jugar al más alto nivel, tiene jugadores que tienen una capacidad táctica muy interesante. Y no solo eso, sino que Panamá sigue desarrollando talento. Entonces, en ese orden de ideas, uno contextualiza y dice, es que esto no es al azar, esto es un trabajo sostenido que viene obviamente con una, digamos así, con una hoja de ruta, porque desde el momento que Christensen llega directamente a la federación, establecen un programa de trabajo para que el estilo que se está jugando en la selección mayor permee a las categorías inferiores, para que cuando el jugador haga ese ascenso, así como pide el amigo oyente, con Kadir, Kadir no llegue obviamente desentonado con lo que tiene que pasar. ¿Dónde está? Y el técnico lo repitió ayer una vez más en la conferencia de prensa. A Kadir le hacen falta ciertos detalles que ellos han evaluado y considerado porque no ha tenido el tiempo de trabajo con el proceso, o sea, con su sistema, con su metodología, con las asignaciones que le piden al jugador en esas funciones. Y es natural, si él nada más, ¿cuántos partidos tiene con la selección? Tiene 4 partidos nada más, los 2 de Bolivia, bueno, 5, porque el de Sudáfrica, pero el de Bolivia, el de México, el de Sudáfrica, el de Brasil y el de hoy.
0: Pero en, ese, en ese punto, fíjate lo que le dice aquí un oyente que está muy involucrado con la LPF y el fútbol para mí. Dice, entonces, ¿eso es culpa de quién? ¿Jugadores lesionados? ¿Jugadores a bajo nivel? ¿Jugadores que no se sabe qué tipo de lesión? ¿Quién convoca? ¿Quién hizo esa lista? Las convocatorias, mayúscula cerrada, no son un premio. Sigue diciendo. En eso sí coincido. Hoy, hace un año, Kadir jugaba en el Atlético Nacional y solo lo conocíamos los que vemos LPF. Y hace unos meses antes jugaba Liga Prom. Ahora resulta que es un legionario. No aún. Le falta todavía.
2: Pero le digo algo, y ahí Miguel sí lo mencionó en la última entrevista que tuvimos acá. Pensar que Panamá es, digamos, un hervidero de jugadores que pueden la estar cantera. En un mundial, pues es falso. O sea, uno tiene que trabajar con lo que tiene. Entonces, lamentablemente, los mejores que pueden representar al país, según la visión de Christensen, son los que están en la lista. Christensen no va a dejar a jugadores que no deberían estar.
5: Fíjate, yo me quedo con eso que tú acabas de señalar, Gonzalo, y también dándole un seguimiento a lo que mencionaba Cristi hace un momento. Si el amigo oyente menciona que sí, que hay jugadores en bajo perfil o bajo rendimiento o bajas consideraciones, la pregunta sería, bueno, y eso es algo que tal vez la federación no ha explicado ni ha dado la data, porque ¿cuál sería obviamente esa medición, esa métrica que usaron para poder decidir que era Gonzalo y no Icar? ¿Ves? Porque eso es algo que es interno del cuerpo técnico, porque él tiene el derecho de elegir. Entonces la pregunta que yo siempre le hago a todas las personas que hablan de esa manera, entonces, ¿a quién llamas? Porque aquí en Panamá sí tendemos a señalar, es que aquí ahorita mismo hay más de 100 futbolistas jugando fuera de Panamá. Sí, pero es que tú jugar fuera de Panamá no es una condición para estar en la selección. Jugar fuera de Panamá no te da la condición de poder jugar en la selección. Tienes que hacer otras cosas más. Inclusive, hay mucha gente que cuestiona por qué jugadores de la LPF no tienen más oportunidad. Bueno, porque tal vez en la consideración técnica del cuerpo técnico, valga la redundancia, todavía les falta un escalón para poder llegar a ese nivel. Hoy yo estaba leyendo, aquí sentado ahorita que ustedes estaban haciendo el programa, estaba leyendo algo que la gente viene cuestionando hace días. Ah, que la selección de Panamá es la selección más veterana del Mundial. Y la selección de Costa de Marfil es la más joven porque tiene 24.6 años de edad y Panamá tiene 30.2. Ajá, ¿y eso qué quiere decirme eso? Si la edad es un número. ¿Tú estás en la capacidad de jugar, sí o no? ¿Tienes las condiciones para jugar, sí o no? ¿Tienes los atributos para jugar, sí o no? Porque ahí hay jugadores, tú puedes mencionar, y sin el ánimo de querer señalarlos, que no tiene que ver propiamente con Ronaldo ni con Messi. Hay otros jugadores de mayor edad que también están jugando en el Mundial. ¿Y cuál es el problema? O sea, esto es un tema de capacidades, no de edades. Esto no es la escuela. Entonces, ahora, si tú me quieres quitar a mí, entonces demuéstrame en cancha que me puedes quitar. Porque es muy fácil decirlo, de la perspectiva de la gente que está sentada en la grada. Pero cuando tú miras el listado, porque fíjate, yo me quedo con el tema de Fidel. Yo llamo a Fidel sabiendo que no está en buenas condiciones o en ritmo de competencia por la lesión y por la poca actividad que ha tenido los últimos 6 meses, producto de su lesión. Y si ciertamente ayer le cuestionaron ese tema, él dice, es que cuando yo mencioné que Fidel estaba en punto, era en el tema del peso. Yo nunca dije que Fidel estaba en punto en el tema de fútbol. Y que ha demostrado que le está costando. Pero él no dijo tampoco en ningún momento es que Fidel va a ser titular. Entonces la pregunta es, si son 26 jugadores y, tú llevas a Fidel y no lo pones...
2: Pero lo puesto titular en los dos últimos
5: partidos. No, ayer no fue titular. Ayer entró en el segundo tiempo y lo sacó 20 minutos después. Lo que te quiero decir, Gonzalo, es que si yo te llevo y no te pongo a jugar, eso es malo. Porque el convocarte no es una condición para que tú tengas que estar en el campo. O sea, tú te tienes que ganar tus minutos. Pero pregunto, ¿no convoca a Fidel? ¿A cuál de todos los demás defensas que había puedo llevar? Si a todos se les evaluó. Reitero, en este proceso de Christensen se han evaluado 122 jugadores. La mayor cantidad de jugadores que han pasado por un proceso eliminatorio. Inclusive me remito a cuando jugamos el Mundial de 2018. En ese periodo se evaluaron nomás 35-40 jugadores. Y 18 de esos jugadores venían del proceso previamente de Julio Eli Valdés, del 2014. De entre 18 y 22. Entonces, ¿de qué me están hablando? O sea, que se le ha dado oportunidades a la gente. Se le ha dado oportunidades a la gente. Pero si yo te doy la oportunidad y tú no llenas los parámetros o las mediciones que estamos esperando, ¿cómo te mantengo en la selección a ese nivel? Porque, ojo. Sí, dime, Cristi, dime.
3: No, es que un poquito quiero llegar a ese punto, porque voy a trasladar un cuestionamiento que vi muchísimo en redes sociales, que no es algo que yo particularmente comparto, pero me encantaría saber tu opinión. Y es, se le ha criticado mucho a Christensen en redes sociales por un tema que dicen que es de amiguismos. Y creo que lo que yo escuchaba que la disconformidad con el tema de Kadir es que dicen que en la selección hay una rosca y un amiguismo que ha prevalecido sobre llevar talento nuevo. Yo no creo que es así, porque yo en este proceso he visto un proceso tal vez más profesional que en otros momentos, pero yo quiero saber cuál es tu opinión con respecto a eso.
5: Mira, yo dudo mucho un tema de amiguismo, teniendo claro que Christensen ni siquiera es panameño. O sea, partamos de ese hecho, yo no tengo por qué rendirle cuenta siendo un técnico extranjero con una relación de afinidad o que lleva un jugador por preferencia o lleva un jugador porque tenga una relación directa con él o porque lo formé o porque lo conozco. Christensen no conocía a nadie cuando llegó aquí. Entonces, el amiguismo, la verdad que no entiendo por qué lo dice. Ojo, un tema es que yo haya sido parte del proceso de que él inició a dirigir. Tal vez por las consideraciones, y reitero, las consideraciones que ellos hacen son valoraciones para convocar jugadores, pero otro tema es querer imponerle al técnico jugadores simplemente por el tema de la moda o por lo mediático. Fíjate, tanto que la gente habla de lo del tema, y no de Kadir, voy a hablar de lo del fútbol de Brasil, de las ligas que hay, obviamente convocadas ahorita mismo en el Mundial, es la liga número 11 con cantidad de jugadores llevados al Mundial. Y del equipo donde está Kadir, solamente hay uno que juega directamente en la selección de Brasil. Entonces, ¿cuál es la consideración? Que es que el nuevo talento, pero si el muchacho está desarrollando talento, o sea, ¿por qué la intención de querer explotar algo que no está desarrollado? ¿Por qué la intención de forzar algo que no está creado? Entonces, si la percepción del fanático o del oyente es, llevémoslo porque está en este club, entonces, ¿cómo hacemos? Si el chico no está preparado según el cuerpo técnico, que son los especialistas. Ojo, ellos son los especialistas. No yo, yo estoy aquí dando noticias y haciendo análisis en base a lo que veo, a lo que analizo, a la información que nos comparten, a lo que uno investiga, que es algo que a la gente no le gusta hacer. Y ayer en el foro de periodistas se lo demostré a la gente cuando estábamos ahí puntualmente. La gente quiere repetir lo que no sabe. Y el que no sabe es como el que no ve. Tan sencillo como eso, termina en cualquier parte.
3: Ahora, yo que no sé, quiero otras dos preguntas, si me dan chance. No, porque yo no, objetivamente yo no sé, no, de verdad.
2: Lo importante es que lo reconoce.
3: Cristina, no, pero yo reconozco lo que yo sé, yo reconozco lo que no sé. Pero yo me quedé con un comentario acerca del juego de ayer, y es que el mismo Christensen no se veía contento con el desempeño,
5: no,
3: y
5: para
3: hay un
5: nada.
3: tema de. Y había un tema de preparación física de los jugadores. Entonces yo tengo dos preguntas con eso. Uno, ¿de quién es la responsabilidad de la preparación física? Y si a este punto hay algo que se puede realmente la selección corregir de cara a lo visto ayer, pensando que ya estamos en las puertas del Mundial.
5: Mira, hasta donde yo tengo entendido, por la información que muchas veces comparte Christensen en las conferencias de prensa y sobre todo lo que participan directamente por su metodología de preparación y demás, ellos, a pesar de que los jugadores, o la gran parte de los jugadores, no están aquí militando en el fútbol local, ellos le piden a los jugadores que tienen que cumplir con ciertos planes de entrenamiento y condiciones de peso, y eso lo monitorean directamente. Creo que uno de los temas que más está afectando a Panamá, y lo habíamos dicho, es el tema de las lesiones, que jugadores están llegando con bajo rendimiento físico. Puedo mencionar algunos nombres, el caso ya lo hemos explicado también, Cristian Martínez, desde que empezó el problema en Israel, él tiene casi 5 meses que no juega a nivel de competencia. Yo me puedo entrenar todos los días, pero si no juego es distinto, porque entonces la toma de decisiones es diferente, la intensidad es diferente. Tienes el caso de jugadores que vienen con una lesión prolongada. El caso, voy a poner, de Edgardo Fariña. Edgardo Fariña tuvo lesionado gran parte del semestre y solo 2 semanas antes de la convocatoria había jugado sus primeros 90 minutos en el fútbol de Rusia. El caso del propio Fidel Escobar. Fidel Escobar no jugaba desde enero, los primeros días de enero, en la Liga de Costa Rica. Y terminó teniendo más o menos alrededor de 300 minutos en todo el semestre. Entonces eso no te da ritmo de competencia. Ahí entonces entra la ponderación de por qué, obviamente, y esos fueron los cuestionamientos que se le hicieron al técnico, y la respuesta de ellos fue tajante. Es que en las mediciones que nosotros tenemos son jugadores que son del sistema y que obviamente nosotros consideramos que son importantes en el esquema táctico. Carlos Harvey tenía, tal vez la gente no lo sabe, Carlos Harvey tenía más de 50 días que no jugaba. Y lo viste jugar el domingo con Brasil, hizo un gran esfuerzo en una posición que habitualmente es la que no juega en Estados Unidos, cuando juega, que no juega, para la redundancia. Y ayer lo vimos jugando en una posición donde habitualmente sí juega en la selección, que es en la defensa. Entonces, y así podría seguir mencionándote muchos jugadores más. El tema es un tema también de lo que se había anticipado, y a esto lo habíamos advertido el año pasado, antes de finalizar el año. En este semestre, previo al Mundial, el que sabe que va a estar en el Mundial se va a cuidar. El que no es parte de la selección va a querer hacer lo imposible por estar. Pero en el hacer el imposible por estar no es solamente la parte física, es la parte de números. Y es ahí donde entraba la ponderación, puntualmente respondiéndole al amigo hace un momento, con lo del tema de Kadir. Porque Kadir puede estar jugando en el Botafogo, perfecto. Pero ¿cuáles son sus números en el Botafogo? Partiendo del hecho que Kadir ni siquiera es titular en el Botafogo. Él ve minutos en Brasil, pero no ha hecho goles en el primer equipo de Botafogo. Entonces, ¿cómo puedes desbancar o desplazar a alguien de los que sí está? Entonces, ese es el tema más crítico, que la gente menciona o repite ideas de cosas que escucha, no sé de dónde, o que se las inventa, y no sabe lo que está diciendo. Entonces, hay que corregirlos. Porque puntualmente la ponderación de estar en una selección no es en dónde tú juegas, es lo que tú aportas al objetivo final del trabajo que busca el cuerpo técnico.
2: Sí, exactamente. Usted puede jugar en el Real Madrid, pero si es el tercer portero, pues...
5: Hay N cantidad de jugadores, Gonzalo, profesor, Icar, Cristi y a todos los amigos oyentes, que han quedado por fuera jugando en los mejores equipos del mundo. Sí. Ni siquiera estoy hablando de Real Madrid. Mira, nada más te pongo un ejemplo, y ahorita lo estaba viendo. El Crystal Palace de la Premier League tiene más jugadores convocados al Mundial que lo que tiene Real Madrid.
3: Bueno, Madrid no tiene ninguno, está, me parece.
5: Por eso, no tiene ninguno en España.
2: En España.
5: Exacto, pero España. Sí tiene a nivel del mundo, tiene 11 jugadores convocados. El Crystal Palace, que es un equipo de media tabla de la Premier League, tiene 12. O sea, eso es para que la gente contextualice que el hecho de jugar en el Real Madrid no te pone en una selección. El hecho de jugar en el Barcelona no te pone en una selección. Porque tú tienes que aportar cosas extra.
2: Que fíjese, si nos vamos a la comparativa, Miguel... aunque las comparaciones sean antipáticas, lo que pasa con James. James, ¿cuánto ha jugado con Minnesota? Nada, nada. Absolutamente nada.
5: No está ni jugando.
2: No está jugando. Y fíjese bien, James juega mejor en la selección que con sus equipos.
0: Que con los equipos.
2: Y fíjese bien, Fidel Escobar, que tal vez pudiese tener, en cuanto a comparativa, una situación a la de James, de no tener, digamos, una consecuencia de juego, no rinde lo que rinde James en la selección. ¿Y por qué lo convoca Néstor Lorenzo? Porque hace el trabajo cuando juega y lo pone titular.
5: ¿Quién sabe qué trabajo le piden al jugador? El técnico y el cuerpo técnico. No nosotros, estamos acá sentados desde afuera. Entonces, si en este caso puntual, lo que tú señalas, Gonzalo, que es muy válido, si a James la gente lo critica porque no juega, porque no tiene obviamente esa intensidad en cancha, no tiene ritmo de juego... pero el técnico ve los atributos que él aporta al su sistema, ¿por qué no lo va a convocar? Porque ese es otro tema. No todos los jugadores se amoldan al sistema que busca el técnico. Días atrás, cuando estaba Cristi aquí, lo explicábamos con la convocatoria de Inglaterra. Y el técnico ha sido enfático, el técnico alemán Thomas Tuchel ha sido enfático. Tú puedes tener todo el talento del mundo, pero si tu talento no me aporta a mi sistema, yo no te puedo involucrar, porque yo no puedo cambiar tu forma de jugar para que tú te adaptes a mi sistema. Entonces es algo que la gente tiene que entender. Si hubiese otro técnico con otro perfil, con otro estilo de juego, tal vez otros jugadores que no están en la convocatoria de Panamá pudiesen haber sido considerados. Pero lo que no podemos pretender es decir que porque la gente dice que porque Kadir marcó gol ayer hay que llevarlo, pero si el muchacho está practicando con la selección. La gente no quería que él ganara experiencia. ¿Está o no está ganando experiencia? Porque, ojo, hay mucha gente que también puede decir... Cristian se está disparando en el pie al meterlo a jugar, sabiendo claramente el problema que puede causar y el ruido que le va a causar a la selección tener a ese chico en cancha si llega a hacer algo. Pero ese es un riesgo con el controlado, porque al final él lo dijo ayer. Nosotros estamos dando la oportunidad al muchacho para poder darle más herramientas para que pueda seguir creciendo. Pero no por eso él va a estar en el Mundial. Esa persona que está haciendo esa campaña de críticas con relación a lo de Kadir, se nota que no sabe nada de fútbol. Nada de fútbol.
2: Esto va a estar bueno en el mundial, ¿no?
3: ¿Qué dices tú a la gente que aquí yo estaba viendo en los comentarios que dicen que tú eres un Qatar hater?
5: Es que ahí es donde está el problema más grande que hay. Mira, es Cash. ¿Sabes por qué voy a tratar de aclararlo por enésima vez? Porque la gente piensa que porque uno señala data, porque yo no hablo en base a la opinión personal, yo hablo en base a la data. Cuando tú manejas data, que estoy casi seguro con el 99% de la gente que dice que yo soy un Qatar hater, no la conoce. Entonces yo te digo, entonces dime con data, demuéstrame con data que el chico debe estar en la selección. Y solamente te lo remato como digo, ¿cuántos goles él ha hecho en este semestre con el Botafogo? El silencio siempre es incómodo, porque no ha hecho ninguno. Entonces, ¿cómo yo puedo desplazar a alguien, aunque esté jugando en la Liga de Costa Rica, aunque esté jugando en la Liga de Ecuador, aunque esté jugando en el Deportivo Tapita, si yo no estoy haciendo goles? Si yo no estoy haciendo goles, no, es que es una joya futuro. Bueno, el futuro sabrá y que se ganen ellos su espacio en el futuro. Yo no sé qué va a pasar ahora cuando salgamos aquí de la emisora.
0: Así es.
5: Pero la gente pretende decir que es que ya. Y el otro argumento tan absurdo y ridículo que puede haber, que es una vertiente que hay dentro de todas las que he escuchado, es que tú no sabes si Panamá va a clasificar al 2030. Entonces, que trabajen. ¡Que trabajen! Bueno, sí. Así de sencillo, porque si tú no trabajas, si tú no planificas y no tienes una hoja de ruta, vas a terminar en cualquier parte.
2: Le digo algo, señor Miguel Cuadra. Si el show de Infantino, que cada vez está transformando el fútbol que conocíamos a un espectáculo, en donde la plata evidentemente es importante, pero un espectáculo circense, le pregunto, ¿Panamá clasifica en 2030 de calle si son 64 equipos? Pero es que no
0: hace. ¿Qué?
2: Es que
0: ¿son qué?
2: 64, porque eso es lo que se está hablando, ¿no?
5: De se habla de esa modificación, exacto, una amplitud más de 64, la que ya tenemos.
2: 64, mire usted.
5: Lo que pasa es que la gente tal vez, y ahí sería bueno, Gonzalo, aclararle, porque si eso se da, ese macrosistema se llega a amplificar de esa manera, también el formato del Mundial cambiaría. Y el tema sería que entonces sería de partidos eliminatorios directos, por lo menos en las primeras dos rondas. Mm. Entonces, por el ranking FIFA, los equipos mejor rankeados estarían esperando como hasta la segunda ronda. Pero todos los demás países, que por lo menos serían, calcula que serían alrededor de 32, tendrían que jugar partidos únicos de eliminación directa. Porque de lo contrario, tú no podrías, o sea, el Mundial demoraría como 2 meses.
2: ¿Cómo hacemos entonces para sacar a Infantino de la FIFA?
5: Es que tal vez no es un tema de Infantino, fíjate, yo creo que es un tema de hacia dónde va el fútbol. Yo lo hablaba ayer con Foncho en el programa. Visualiza el tema económico que hay detrás de todo esto, que es la parte que la gente se le olvida. Si la FIFA tiene 3.500 millones de dólares para darle a cada una de las repartirlo entre todas las selecciones que están participando en el Mundial, ¿cuánta plata genera la FIFA?
2: Claro.
5: Y ahí tú puedes dimensionar realmente el aspecto que es el trasfondo real de todo esto. Dejó de ser fútbol hace muchísimo tiempo.
2: Es un tema de negocio y es un tema de plata. Pero ojo, y usted no me dejará mentir, usted irá con el señor, van para allá. Lo de las entradas de este Mundial ha sido un completo desastre.
5: No, y no solo las entradas. Ayer estaba viendo una publicación que sacaron en New York Post donde el propio presidente Donald Trump estaba cuestionando que hay casi alrededor del 46% de disminución con relación a las reservas, ni siquiera de los bookings que se habían hecho inicialmente, claro, desde el momento que se había hecho que el Mundial iba a ser en Estados Unidos. A una semana que empiece el Mundial, 46% de las noches de hotel en Estados Unidos están canceladas. O sea, lo que quiere decir que la gente, ¿dónde está la gente que venía para el Mundial? Como señalan ellos en el gobierno estadounidense, ustedes me pintaron este espectáculo que iba a ser wow. Hay una solicitud de boletos infinita, según ustedes, pero ¿dónde? ¿Y la gente dónde va a dormir? ¿En la calle?
3: Pero no, yo creo que ahí, yo vi esos comentarios, yo creo que decir que el trasfondo ahí es un poco más complicado, en mi opinión, porque eso, muchas de las críticas que se le ha hecho al gobierno de Donald Trump, y se lo hizo el sector hotelero y el sector de turismo de Estados Unidos, no solamente con el tema del mundial, pero se lo viene haciendo hace mucho tiempo, que gran parte de los cambios de las políticas migratorias e incertidumbre acerca de la entrada a Estados Unidos le ha hecho muchísimo daño al turismo de Estados Unidos y le ha hecho mucho daño al tema del mundial. Pero también, más allá con el tema de las entradas, yo pensar en la investigación que le está haciendo en Nueva York al tema de cómo se vendieron las entradas y los precios de las entradas.
0: Pero, Cristi,
3: aquí en Europa están histéricos con el tema del precio de las entradas.
0: Te doy el testimonio de un amigo mío panameño. que le gusta el fútbol, y en cuanto Panamá clasificó y todo lo demás, se metió a la vaina del hotel, de los boletos de la FIFA, etcétera. Y esto comenzó a ser crisis, y él pagó por adelantado, Cristi. Por adelantado. Bueno, no es nada extraordinario. La mayoría de estos hoteles hay que pagar por adelantado una vez tú reservas. No sé, ponte tú $4,000, porque él quiere estar X cantidad de días y va con parte de su familia, no sé. Los precios comenzaron a bajar de tal forma que él agarró su computadora, se conectó con el hotel y dice, óyeme, yo pagué tanto y yo ya no quiero esa reservación porque yo estoy viendo cómo están los precios bajando. ¿Qué hizo la empresa para no perder al cliente? Le devolvió la proporción del descuento. Le devolvió plata. Es decir, esta historia, vamos a ver, el fútbol, creo que dijo Gonzalo, no es el fútbol, y Miguel Ángel lo ratificó, no es el que estamos acostumbrados, esto ha evolucionado, vaya usted a saber si para bien o para mal. Pero lo que sí es cierto es que la FIFA se alagarta cada vez más, más, más y más, y el alagartarse está desnaturalizando
2: total
0: el espectáculo de lo que es un mundial de fútbol.
2: Total.
0: Está desnaturalizando.
2: O sea, imagínese usted, Miguel, que hemos estado, gracias a Dios, los que hemos estado en esta mesa, que hemos podido estar en un mundial. O sea, ahora se habla de tres inauguraciones, de tres shows inaugurales, dependiendo de dónde va a ser, digamos, el encuentro. Se habla de un show de medio tiempo.
5: De más de 15 minutos.
2: De más de 15 minutos en la final. O sea, es toda una parafernalia que no digo que no se deba hacer, que no se deba evolucionar como tal el espectáculo. Pero lo que queda en evidencia es que sí, hay un tema de plata, pero Infantino está acabando paso a paso con lo que conocíamos
5: como
2: el fútbol.
5: Sí. Y Gonzalo, tú lo acabas de decir, y eso estamos viendo lo que va a pasar ahorita, pero lo decíamos con Foncho días atrás. ¿Y qué va a pasar para el Mundial de 2030? Si el Mundial de 2030 se va a jugar en Argentina, en Uruguay, Paraguay, y a la vez se va a jugar en España, en Portugal, sí, y en Marruecos.
2: Desastre.
5: O sea, vas a jugar en tres continentes a la vez. O sea, imagínate, ¿y cómo haces para armar esa logística y todo ese espectáculo? O sea, es una cosa completamente desproporcionada.
0: ¿Qué dice Cristi?
3: Pero no, que lo que es un poco regresando ya con los datos exactos que los fui a buscar, de lo que a mí sí me ha llamado muchísimo la atención, ¿no? En Estados Unidos en general, el último año, el negocio del turismo ha caído en millones de personas. Creo que son como 5 millones de personas menos que han ido de año a año, y el país ha dejado de recibir casi 8 mil millones de dólares en turismo. Y eso es algo que se le venía advirtiendo, y yo sé que han tratado de corregir al gobierno de Estados Unidos, que iba a afectar el Mundial. Entonces, a mí me parecía incompatible, y me ha parecido incompatible, que los tiquetes del Mundial se mantengan tan altos cuando sabemos que hay menos personas bajando, yendo al Mundial. Y yo creo que la noticia que salió ayer es que lo que está haciendo la FIFA para no bajar los tiquetes es que está vendiendo los boletos que se han vendido menos por terceras, por terceros, sí. Por plataformas terceras.
0: Donde cobra. Además cobra ahí también.
3: Exactamente. Entonces yo creo que eso tiene que... Por eso es que le están abriendo todo un proceso en Estados Unidos de cómo están vendiendo los tiquetes. A mí me parece que eso es escandaloso y desvirtúa totalmente la competición.
5: Inclusive apoyando lo que señala Cristi, profesor, está el tema puntual, que ha sido un escándalo desde el día uno. El costo del boleto del partido que se va a hacer en Miami de Colombia con Portugal.
2: Es el más caro.
5: $2,500 el boleto al precio de hoy de reventa más accesible. No quiere decir que ese es el precio final. Y lo hemos comparado y lo hablábamos ayer con Foncho en el programa. Si lo comparas con los valores que tienen los boletos del Super Bowl, que es el evento tal vez deportivamente en Estados Unidos más visto. O sea, inclusive es mayor que una entrada al Super Bowl. Entonces,
3: sí, yo vi la noticia.
5: Y uno compara exactamente un partido de fútbol y dice, wow, y es básicamente lo mismo que está pasando en México. En México sí hay algo que tienen, inclusive las propias cadenas de noticias, tienen una campaña fuertísima contra el tema de los precios de los boletos para que en México la gente pueda asistir a los estadios, señalando puntualmente que están engañando al fanático con esa percepción como de escasez, que si tú no vas al Mundial mínimo, eres antinacionalista. Pero es que en la realidad dicen, es que ir al Mundial se ha convertido en un privilegio, claro. No en una opción. Porque inclusive estando en México, donde el mexicano quisiera aspirar a ver a su selección, que es algo que habitualmente no sucede, porque inclusive las preparaciones de México no se hacen en México. Todos los Juegos de México son en Estados Unidos. La gente dice, es impensable poder pagar una entrada, un boleto de un partido de México en México. los precios son exorbitantemente caros.
2: Sí.
5: Y claro, y uno visualiza, entonces, cómo se planifican estas selecciones de las sedes. ¿Cómo se planifica directamente esta logística de precios? Que hoy, como bien lo señala Cristi, está convirtiendo esto en un problema social. Porque claro, te está mandando una señal errada. Cuando en el Mundial de Qatar tú tenías alrededor de casi 3.8 millones de visitantes puntualmente que vinieron a Qatar por el Mundial, acá realmente tú no vas a tener esa capacidad porque inclusive tienes una restricción más amplia. Las visas, inclusive lo estamos discutiendo aquí. Hay delegaciones que van a jugar al Mundial que todavía sus jugadores no tienen visa para entrar a Estados Unidos. Sin hablar nada más de la selección de Irán. Hay jugadores de otras selecciones que no han podido entrar a Estados Unidos porque no tienen visa. Entonces, ¿cómo hacemos para que el deporte sea fluido en la manera que usted escoge la sede?
0: Sí, que esa es la otra. Si tú escoges la sede tiene que saber que vienen una diversidad de países que a lo mejor a ti no te gustan, pero que participan porque se ganaron su espacio.
5: Y es un tema donde la FIFA ha tratado de mediar, pero parece que no hay forma de mediar con la política que se ha aplicado con relación a la asignación de visas. Inclusive, yo veía antes de ayer aquí en Panamá, al propio embajador de Estados Unidos que señalaba, invitando a los panameños que iban a ir al Mundial, sí, que podían acercarse a hacer su solicitud de visa al consulado de Estados Unidos aquí en Panamá. Pero lamentablemente cuando vas allá, tal vez la realidad es otra.
2: Otra.
5: Entonces, es un tema un poco complicado, ¿ves? Porque deja de ser solamente fútbol. Entran muchas otras aristas. Y dentro de esas aristas, entonces hoy el espectáculo no está del todo claro. Yo recuerdo cuando estuvimos en Rusia, y el profesor no me dejará mentir, cuando estuvimos allá en Rusia, los fanfests, tú no tenías que pagar para entrar a los fanfests.
0: Ahora
5: tienes que pagar para entrar a los fanfests. O sea, tú, exactamente lo que me pareció genial en Rusia cuando fuimos, es que tú tenías el fan ID.
2: Ese
5: fan ID era como si fuera tu cédula, como si fuera un permiso para poder estar en el evento.
2: Sí.
5: Donde tú no pagabas ni para entrar al metro, ni para entrar a los fanfests, ni para nada. Tú solamente tenías que tener tu credencial contigo todo el tiempo.
2: Y fíjese bien que lo que usted menciona con respecto a Rusia, que fue donde coincidimos los tres, ¿no? Mientras en Rusia usted podía utilizar totalmente gratis el sistema metro con este fan ID, en Estados Unidos, en New Jersey, son $110, ¿no? Porque la gobernadora dice, yo no me voy a aguantar este subsidio que le estamos dando a la FIFA, que nos paguen a nosotros, si no, que paguen.
5: Todas esas consideraciones han opacado directamente la fiesta del fútbol, como lo queremos ver o como estábamos acostumbrados a ver. Y lamentablemente hay que decirlo con la responsabilidad que es, esto puede tener un cambio radical en lo que es el efecto esperado de este evento.
0: Ahora yo me voy a valer. Por ejemplo, ayer vi una oferta de un televisor en Priceman y voy para allá.
3: Bueno,
0: eso es el fenómeno que ocasiona el Mundial. Es lo que me refiero. Bueno, sí. El Mundial de Fútbol te genera una economía no prevista. Bueno, no prevista para el consumidor, prevista para el comerciante, porque dice, oye, viene el Mundial, hay que ajustarse. Entonces me mostraron este televisor, no voy a decir la marca, pero que está en oferta en Priceman, y yo, espérate, yo voy a buscar el mío. Y eso es producto del Mundial. Ayer tengo entendido que en el estadio Rommel Fernández los boletos de entrada se habían agotado desde hace más de una semana.
5: Sí.
0: Eso es un ingreso para la federación interesante. Por más barata o más cara que sea.
5: Y no deja de ser interesante, profesor, cuando tú antes podías ir al estadio y el estadio nunca se llenaba. Hoy día tú ves que los partidos de Panamá tienden a estar llenos. Lo que quiere decir que hay una nueva manera de mercadear a la selección, de que la gente consuma el producto de la selección, de que la gente obviamente se volque a querer estar involucrado en el espectáculo. Ojo, esto es indistintamente si tú sabes o no sabes de fútbol. Es un tema de marketing. Sí, y que directamente total. Es lo que se ha logrado llevar total. Al panameño hoy a vender el producto de la selección. Total. Y eso es una parte que es interesante desde el punto de vista de crecimiento económico.
3: Cuando nosotros lo vemos, no solamente crecimiento económico, pero aquí cuando nosotros hacemos las encuestas, una de las cosas de las encuestas que hicimos creo que a principio de año que más me ha llamado la atención es que la selección de Panamá ha pasado a ser la institución más confiable en el país, prácticamente superando al Canal de Panamá.
0: La Cele.
3: Siempre había sido, la selección.
0: No, la gente responde por la Cele. No por la selección.
3: Por la Cele. Es la institución más confiable, no la FEPAFUT, pero la Cele es la institución donde la gente más confianza tiene. Que a mí me parece que eso es un cambio muy interesante para un país que no es tradicionalmente futbolero. Pero lo otro interesante es que acá tenemos la fiebre, lo que justo vi un reportaje hoy de la fiebre del Mundial, se ha reflejado en que es el mes donde más sick leave O sea, ausencia por enfermedad se ha pedido en los últimos 2 años en Inglaterra. Hicieron un reportaje de eso porque aparentemente los pedidos por enfermedad del último mes, o sea, por este mes, se han disparado en todo el país.
5: Si yo tuviera ya diría que tengo

0: Estados Unidos en materia de marketing deportivo dentro del evento más grande.
1: Que eso sí es cierto.
0: Que eso no se puede negar.
1: Son unos cracks.
0: Eso no se puede negar. Entonces, creo que de esa manera también vas viendo cómo evoluciona la percepción con relación a este evento. Lo riesgoso, y me quedo con lo que tú señalabas, Gonzalo, es que se pierde la identidad del mismo certamen como tal. Cuando ya tú quieres amplificar, imagínate, si en el 98 fue la primera vez que se juega con 32 selecciones, en el 98, y ahora estamos casi 28 años después, hablando de que ya son 48, y estamos hablando de que probablemente en 4 o 8 años serían 64, para eso que juegue todo lo que está inscrito en la FIFA. O sea, ya no habría eliminatoria.
1: Y va a pasar, por ejemplo, esto, Miguel, que si vemos un Portugal-Colombia en el Hard Rock Stadium a $2,500, vemos un Cabo Verde de Arabia Saudita en $120.
0: Y te puedes encontrar, que todavía no sé, porque esto ya lo vi en un anuncio, que hablaba de que hay un partido del Mundial que el boleto está costando 7,60, que es un partido, si no me equivoco, de Arabia Saudita, pero no recuerdo contra quién. $7,60.
2: ¿$7 con 60?
0: Porque los boletos no se estaban comprando.
1: Claro.
0: Y tuvieron que ponerlo.
2: ¿No será precio contra Irán?
0: No es con Irán. No, no. Y entonces lo pusieron a un precio sumamente bajo. Es más, hay un partido de Países Bajos con Suecia que el boleto estaba en $60. Y eso no es un
1: partidazo.
0: Eso no es un partido cualquiera.
1: Partidazo.
0: Pero es que la demanda versus la oferta no da de la mano. Porque la gente no está llegando.
2: El compañero y amigo Hipólito Murillo, que ya Infantino dijo que mantiene el formato de 48 equipos para el 30.
0: Y en 2034, que va a ser en Arabia, entonces es donde se va a tratar de amplificar a 64.
2: Bueno. 8:46 minutos, don Miguel Ángel Cuadra. Muchas gracias. Además, salude a Cas, hombre. Dele lo que le está pidiendo. A Cas.
0: Acá, que me escriba. Dele mi celular, que me escriba.
2: Dele lo que le
0: cualquier cosita que venga.
2: O mándele una foto como la que manda de la Espriella allá en Colombia.
1: Que era grotesco.
0: Pero le manda una foto de Kadir o de foto de quién.
1: A la Espriella, usted no se supe ese
0: cuento. No, pero
2: a la de Kadir. O mandé la suya y la de Kadir. Pues.
0: Bueno, se la mando. Pues. Digo, si hay dolor, que no se note.
2: Está encendido. Pobre Cas, pobrecito.
0: Si le duele que se rasque, que va a venir.
2: Bueno, don Miguel Ángel Cuadra, muchas gracias.
0: Chao. Muy
2: amable. Vamos, señor Alfonso, al cambio, que está pendiente.
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5: Ya son las 8:50 minutos de la mañana y está nuestro siguiente invitado ya aquí en cabina. Vino desde Ernesto Córdoba Campos, de Panamá Norte. Está con nosotros Ismael Atencio, representante de Ernesto Córdoba Campos. Pues tenemos que conversar de las elecciones de la Junta Directiva del Consejo Municipal.
6: Bienvenido. ¿Del Consejo Municipal?
7: Sí, bueno, ya en julio.
8: Ya nos toca.
6: ¿Cada cuánto tiempo?
8: Cada seis meses.
7: Seis meses cerrando la Junta Directiva.
6: La asamblea es cada año, ¿no?
7: Cada año.
6: Y el Consejo Municipal. Pero ¿es de todos los consejos municipales del país o
8: no,
6: solamente el de
8: Panamá?
6: Cada uno tiene su propia agenda.
8: Sí, sí. Okay. Algunos duran un año, otros duran seis meses. También existe el Consejo Provincial, que también se renueva cada año. Y ahí pues también hay cosas que interesantes de las cuales hablar.
6: Y entonces, matraqueo y todo también.
8: Sí, de hecho, hablando del Consejo Provincial específicamente, allí siempre salen nuevas candidaturas, nuevas posiciones. Y justamente este mes o el mes anterior empiezan los matraqueos, empiezan a quebrar votos, empiezan a brindar cosas. Y usualmente en los últimos dos años que yo he estado, siempre llega una nómina. Se enlistan, o sea, se dos, tres y al final siempre...
7: Sí, una nómina de consenso.
8: De consenso porque quebran votos y todo el mundo ya sabe que ni modo, no hay otra nómina. Y lo curioso de todo esto es que cuando se vota, se dice evidente mayoría, señor presidente, ni siquiera se cuentan los votos para saber cuántos votos son. Así que ahora, el próximo jueves, se escoge la directiva del Consejo Provincial, que ese es otro cuerpo colegiado de concejales de la provincia de Panamá. Y bueno, estamos viendo qué puede suceder.
6: El Consejo Provincial, lo que pasa es que aquí, en la capital, no le paramos mucha bola a ese tema. Mm. En el interior es todo un tema.
8: Correcto.
6: ¿El Consejo Provincial lo integran quiénes?
8: Los concejales de la provincia de Panamá de los cinco distritos. Panamá, San Miguelito, Balboa, Chepo y Chimán.
7: Concejales.
6: Sí, porque ellos cuando se reúnen a tomar medidas o decisiones municipales adoptan el papel de concejal.
8: Concejales, correcto.
6: Entonces, y aquí también hay cabildeo para elegir la
8: también idea. Bastante. De hecho, ya hay llamadas y todo el mundo diciendo, bueno, yo te prometo esto. Política cerrada completamente para ocupar esos espacios. Lo que pasa es que el Consejo Provincial en Panamá la gente no le tiene tanta relevancia porque el gobierno central está aquí, correcto, en la provincia. Pero en otras provincias sí es relevante porque es el que tiene que ver con los gobernadores, con la junta técnica, con todo el mundo que en efecto representa al gobierno central en esas provincias. Mm. Pero aquí hay un montón de plata. Hay plata para nombramientos, hay plata para gasolinas, hay trapa para viáticos, hay plata para comida.
6: ¿Tú no se enteró de eso y qué? ¿No?
7: Oye, por supuesto.
8: Y yo creo que por eso todo el mundo está así. Siempre lo han mantenido callado porque...
6: Porque en la asamblea la pelea, entre otras razones, son los contratos.
8: Son los contratos.
6: Y acá
8: los
6: también hay espacio también, para maniobrar.
7: También. Ahora, una pregunta, licenciado. Mira tú. ¿Cómo se puede gestionar con seis meses nada más en el caso del Consejo Municipal?
8: Mire, yo creo que allí la clave está en poder avanzar o gestionar lo más rápido que puedas todo lo que en tu legislatura te corresponda. Y eso es lo que no sucede muchas veces en el Consejo Municipal. Hay comisiones que nunca han sesionado en los dos años que llevamos los 24 meses. Hay otras que, salvo que lo pida el alcalde o lo pida uno de los concejales que tienen, por decirlo así, más fuerza, sesionan. O porque en efecto ya se encuentran contra la espada y la pared porque la sociedad quiere que la ciudad avance. Y la ciudad avanza solamente cuando se discuten los acuerdos, cuando se llegan a consensos de esos y cuando se pueden votar a su favor.
7: Ahora, el procedimiento establece que hay que establecer las comisiones, obviamente, las comisiones distintas, ¿no?
8: Correcto. Se establece la junta directiva que se va a escoger este próximo martes y luego entonces se escogen las comisiones. Y ahí es entonces siempre la pelea porque nosotros ya, ellos abiertamente han dicho que nosotros los debamos. Nunca vamos a tocar una presidencia ni vicepresidencia, lo que resta de los tres
7: ¿Quién
8: años.
7: ¿Quién lo dice?
8: nuestros colegas.
6: Los adversarios políticos.
7: ¿Usted sabe quién está en esa vuelta también, no?
6: ¿Quién?
7: El del corregimiento donde hay más ¿cómo es que más, menos votos y más votantes? El que todavía...
6: Felipe.
7: Ese. ¿Todavía eso se arregló o todavía no se ha arreglado eso?
6: No.
7: Eso es el Tribunal Electoral. Que vota una cantidad de gente. Total, vota una cantidad de gente de los que residen en el área.
6: Pero o sea, más los que votan que los que residen.
7: Sí. Y ahí está el señor todavía.
8: Sí, entonces ellos tienen su dinámica. Inclusive, ya extraoficialmente uno conoce que hay gente que está repitiendo en las vicepresidencias y presidencias, porque en efecto no nos quieren dar espacio. Pero justamente no nos quieren dar espacio porque nosotros buscamos acelerar las cosas, trabajar como concejales. Porque yo te puedo decir que si fuera nada más ser representante fuera fácil, pero también hay que liderar o generar esos debates necesarios para poder que las leyes distritales, que se le llaman los acuerdos municipales, puedan venir a ser una realidad. Y en efecto, ahora tenemos, el municipio propuso hacer unos cambios en toda la normativa de permisos, de publicidad, de trámites de espectáculos públicos y todo lo demás, que hay un sinfín de acuerdos durante todos estos años que no se han revisado, ahora se están revisando y se están unificando. Y hemos tenido aproximadamente 3-4 meses que se ha discutido 3 veces, es mucho. Entonces, se supone que nosotros debemos también, los comisionados o los que están en las comisiones, los presidentes, trabajar conscientemente y proactivamente para que eso sea una realidad. Ayer finalmente pudimos aprobar unos de publicidad exterior, que gracias a Dios se llegó a esos consensos y los cambios que se necesitaban, pero son concatenados, tienen una relación con los otros que vienen. Pero eso usualmente no sucede. Eso usualmente que se cuestione tanto, que se busque mejorar, que se busque la forma correcta legalmente para que no haya ninguna incongruencia inconstitucional, perdón, o cualquier otro tema, es un tanto difícil que se llegue a eso.
7: A ver, y me imagino que esa famosa nómina de consenso que van a votar es un yes man al alcalde, porque si no, no hay platita, obviamente, ¿no?
8: Mira, la verdad es que el grupo de allá tiene 18 votos y nosotros somos 8, son 20, 26, somos 26 votos en total. Entonces, por más que nosotros, lo que nosotros hacemos sí es que participamos en las comisiones, seamos comisionados o no, e intentamos fortalecer los acuerdos. Hay veces que se aprueban por urgencia notoria y aun cuando nosotros votemos en contra, nos abstengamos, el acuerdo va a pasar porque sí, hay 18 votos.
7: Yo estoy viendo el ring que tiene también el representante de ¿cómo se llama? Roy, ¿cómo se llama?
5: Roy Rodríguez.
7: Ajá, con el tema de un parvulario, creo que es.
8: Un CEDI, sí.
7: Sí, un CEDI que lo tienen ahí. No sé qué van a pasar, entonces... y me dice, obviamente, cuando yo cuestiono al alcalde, a mí me tienen contra las paredes. O sea, ¿es cierto esto, licenciado? O sea, sobre todo respetando la norma de descentralización, que habla del total completo, o sea, de toda la plata que se recoge del
8: impuesto de bien inmueble.
7: Ya se está respetando el 100% de esa totalidad, que tiene que soltarlo el Ejecutivo, obviamente, ¿no?
8: Es correcto. Ayer, la directora de descentralización, la licenciada Roxana, dio una buena noticia que finalmente el Ejecutivo accedió a otorgar el 100% de los recaudados.
7: Accedió, pero si es una ley, hay que respetarla.
8: Sí. El tema es que se basan en una discrecionalidad de un artículo, el cual dice lo presupuestado. Y muchas veces en el presupuesto se coloca una cifra por debajo de lo recaudado históricamente. Entonces,
7: pero eso
8: se
7: queda, estimado.
8: Eso, entonces ahí es donde está la falla. Nosotros sí creemos que se debe entregar completo.
7: El 100%. Es que la norma dice...
8: tiene un montón de cosas.
7: La norma dice indistintamente... Eso es obviamente que es una recaudación que va a variar.
8: Sí, va a variar.
7: No es fija todos los años.
8: Correcto.
7: Pero que dice la norma, 100%. Ya sea poquito que se recaude este año o ya sea bastante que se recaude este año. Yo pensé que eso se ha arreglado todavía.
8: Ya, gracias a Dios, en teoría sí. Y con eso entonces se va a fortalecer los proyectos que tengamos tanto las juntas comunales como la administración alcaldicia.
7: ¿Y quién suena? ¿En la nómina única?
8: La del Consejo Municipal. Ajá. Bueno, en teoría lo
7: municipal,
8: que suena...
7: Sí, municipal.
8: El municipal. Ajá. En teoría lo que suena es que el actual presidente del Consejo Provincial va a pasar a ser el presidente del Consejo Municipal. Esos son los acuerdos.
7: Una rosca, profe, es una rosca.
6: Dejen comer a los demás.
7: Es una rosca.
6: Barbaridad.
7: No, el problema no es que dejen comer a los demás. El problema es que aceleren los proyectos de los las juntas comunales.
8: El problema ni siquiera para nosotros es ocupar una presidencia, sino que podamos estar en las comisiones y que se pueda discutir los acuerdos, que se pueda llegar a avances. Hay acuerdos, y hago mucha connotación en esto, de nuestros compañeros. Por ejemplo, había un acuerdo de la alerta Amber que tiene que ver con los temas de en las vallas de publicidad que tiene JC de Cox. Cuando haya una de estas situaciones que se pueda proyectar ahí, eso tiene desde el año pasado en comisión. Y ha tenido para atrás, para adelante, criterios, emisión de concepto y demás, pero no se ha buscado la forma de que en efecto venga a ser una realidad.
7: Pero no es una ley el tema de...
8: Sí, pero este era de publicidad, de poder hacer que en las concesiones de publicidad que tiene el municipio de Panamá se pueda también hacer, se pueda proyectar estas...
7: No se ha logrado todavía.
8: No se ha logrado. Hay otros en el cual nosotros buscamos que las obras menores tengan también un paso un poco más expedito para que no cumplan con todos los requisitos de construcción, tampoco se ha discutido. Entonces es como que selectivo, algunas veces sí, otras veces no, otras veces sí, sí se discute, otras veces simplemente se pasa, y el problema es que cuando nosotros notamos en la comisión, no tenemos la forma de que a través de un voto se pueda detener o no un proyecto, que al final... Detener un proyecto no quiere decir que sea malo, sino que se busca fortalecer o cerrar otros gaps que puedan tener para que alguien lo demande o alguien lo declare inconstitucional.
7: Pero, a ver, ¿pero hay muchos proyectos pendientes o los proyectos que el presidente tú no quiera echar adelante junto con el alcalde, obviamente, ¿no?
8: En efecto, es discrecional. El presidente de la comisión decide, y los comisionados también pueden hacer la sugerencia de qué proyectos se discuten o no. Pero muchos de ellos, cuando tienen tantos temas que dependen de otras instancias, mueren en el intento. No se continúa, no hay como una agenda.
7: ¿Qué va a pasar con los proyectos de las 26 juntas comunales, no?
8: Ahí son temas completamente legislativos de la ciudad. Los proyectos de infraestructura, nosotros tenemos los presupuestos nuestros que nos dan y nosotros vamos avanzando conforme nuestras juntas directivas.
7: Eso sí no requiere pasar
8: no,
7: por
8: no el... requiere. Ah, lo que bueno. Sí requiere por consejo es lo que se vaya a invertir por el impuesto de bien inmueble o los proyectos municipales.
7: De descentralización.
8: Sí, de descentralización y de fondos municipales. Sí tienen que pasar por el Consejo. O cualquier tarifa, cualquier tasa, cualquier impuesto que se quiera colocar nuevo debe pasar por el Consejo Municipal porque es la autoridad máxima del distrito.
6: El que legisla.
7: Sí. Profe, ya el alcalde 100%. Presentó el informe que estaban pidiendo.
6: Parece que él pidió una prórroga.
7: Una prórroga de 30 días.
6: Pero eso tiene que ver con temas
7: de... asesores. Dice que asesores de
6: 6 mil dólares.
7: Avias Data.
6: Le metieron una Avias Data.
7: Asesores de 6 mil dólares. ¡Guau! ¿Por qué a mí no me nombran así?
6: Pero también ya quiere que lo nombren a
7: ellos. Ya dejo de madrugar, ya dejo de madrugar, Dios mío.
6: Un puestito así. Demás,
8: también quiere tener participación.
7: Ay, no, yo dejo todo esto aquí, el periodismo y me voy a una asesoría de 6 mil lucas, ¿sí o no, Foncho? Ya. Y ya, listo. Ya estoy cansado.
8: Pero oiga, lo que sí es cierto es que siempre se juega estos temas de quién tiene más poder, de quién tiene más caudal, de yo puedo agarrar estos y decirle. Que voten por mí porque yo soy el que siempre ha estado. Uh-huh. Eso sigue vigente a pesar de que ya no está la fuerza PRD como antes. Uh-huh. Pero bueno, los compañeros partidistas muchas veces, como se conocen de hace mucho tiempo, bueno, la
7: lealtad. Ya ellos saben cómo se maneja ese asunto. Ya eso es como el legislativo.
8: Mira, lo que sí es cierto es que cada vez que nosotros podemos intentamos enriquecer la discusión. Inclusive hemos intentado de que los acuerdos cuando se presenten, la persona lo discuta, lo debata y nos los presente en el pleno. Y eso no se ha podido, aunque el reglamento lo dice. Porque obviamente hay una mala práctica muchas veces, es que la gente llega al consejo y se quiere ir rápido. Llegan tarde, pero se quieren ir temprano.
7: Los representantes.
8: Entonces quieren que la sesión sea lo más rápido posible para que en efecto no tengamos ahí tanto tiempo, pero... Ey, eso es parte del trabajo.
7: Sí, parte del trabajo. Y es un solo día. Un solo día de semana, los martes, ¿no? Los martes. Y llegan así, o sea... No,
8: hay gente que llega así, llega y se va, firma y se va.
7: ¿Cómo está conformado? Son 26, obviamente, somos dile. 26. Pero ¿cuánto? Usted me dijo que son... ¿de Vamos son cuántos?
8: Somos 7 de Vamos, 2 de Moca.
7: 2 de Vamos, 7, 8, 9.
8: No tengo los números.
7: Y el resto
8: de los
7: está
8: demás.
7: Distribuido sí, por los
8: PRD,
7: dos partidos ya.
8: RM, Alianza, Panameñismo.
7: O sea, ustedes, entre Moca y ustedes son 9.
8: Somos 9, pero uno de Moca no está con nosotros.
7: Mira, usted ya se volteó.
6: Peste, los... ¡Qué enredo!
7: Vio hasta las mejores familias, profe.
6: Sí, pues.
7: O sea que ese voto es para allá. Para...
8: Ese voto está de lo de ella, sí, claro. Sí. Sí. Probablemente sí le toque alguna presidencia o vicepresidencia. Sí.
7: Oye, por favor. Un voto.
8: Pero justamente lo que nosotros queremos dejarle saber a la ciudadanía es que los representantes que muchas veces se nos dicen, eso ellos nada más están para resolver, para tapar hueco y esas cosas, tienen una función, otra doble
7: administrativa.
8: Función administrativa, sí. Que es legislar por el bien de la ciudadanía, del distrito. Y al final, si eso no se hace o no se hace bien, la dinámica en la comunidad cambia, porque te pueden hacer un cambio de zonificación, te pueden hacer un cambio de la normativa, de la forma en que construyes, te puede, inclusive si usted tiene un carro que porque no cabe en su casa y se cambia la norma de que no lo puede estacionar afuera en la acera, aunque no sea chatarra, ahí hay una multa. Entonces las personas piensan que el representante no tiene ese poder de poder cambiar las cosas, pero sí se puede.
7: Pero es que todo el tiempo se ve como que ¡ay, inundación! ¡Vaya, entrega colchón! ¡Vaya! O sea, siempre se ve
8: la acción comunitaria, pero también deben conocer que hay una acción legislativa y que por eso es importante escoger personas que piensen por el bienestar de la ciudad, porque si no vamos a estar en este problema. Y justamente de lo que estamos cambiando, yo le preguntaba a la directora de cumplimiento y yo le decía, ¿hace cuánto no se habían revisado estas normas? Y me dice, Ismael, puede ser hace más de 15 o 20 años de que una norma publicitaria, la más sencilla, uh-huh. y la publicidad ha cambiado. Desde hace 15 años sí. a hoy en día ha cambiado un montón.
7: Sí, además es por redes sociales que por físicamente,
8: ¿no? Entonces, ¿por qué eso no proactivamente no se revisa y no se están buscando ser actualizados en esos aspectos? Pero tiene que ver mucho con el tipo de concejal que tengamos dentro de cada municipio. No hablo específicamente del Distrito de Panamá, sino de todos los municipios a nivel nacional.
6: Bueno, usted sabe, ojalá varios representantes de corregimiento aquí en Panamá tuvieran la iniciativa que tiene nuestro invitado en la mañana hoy, que no es la primera vez que viene, yo sé de paso. Porque la gente, esto ayuda, esta presentación suya, en una dirección u otra, cualquiera que sea la versión, ayuda a que la gente, el ciudadano, se compenetre con la labor, uno, del representante de corregimiento, dos, con la labor de su representante de corregimiento como concejal, cuando tiene que legislar, y tres, con la labor municipal.
8: Así es.
6: Entonces, salvo usted, en ocasiones César Quiamco, los demás, pocas veces se les ve.
7: No, ¿cómo se llama el de Pierre Brosman? ¿Cómo este? De Don Bosco.
5: Pierre Janson.
7: Pierre Janson.
8: Que uno de los candidatos, dicho sea de paso, para el Consejo Provincial.
7: Bien.
6: Ay, mire, usted pregunta lo que nos enteramos hoy.
8: Pero en efecto, la gente tiene que saber. Yo antes de llegar aquí no sabía todo lo que hacía un representante. Después, cuando llegué y me fui dando cuenta, fui aprendiendo, supe que en efecto hay algo que es mucho más, yo diría que es relevante, más que hacer una calle que es importante, más relevante porque trasciende en el
7: tiempo. Sí, impacta exactamente, obviamente, a los residentes capital. O sea,
8: después la gente dice, hey, me subieron los impuestos, yo no sé por qué. Uh-huh. ¿Quién votó a favor de esos impuestos? Verifique si su representante lo hizo.
7: Oiga, casi ya 2 años, ¿no? El 1 de julio, 2 años que se cumplen. Ustedes presentaron, yo me acuerdo ese trauma de la, ¿cómo se llama? Cuando iban a tomar puesto, oposición, la transición, me acuerdo. Ya con toda esa denuncia que pusieron ustedes, que encontraron, ¿ha avanzado algo?
8: Mira, lo interesante.
7: En el caso suyo, ¿no?
8: Imagínate. En mi caso particular, sí. La Contraloría ha estado, bueno, ya ahorita no está, pero estuvo casi 3 meses haciendo una auditoría del Fondo de Gobierno Central, lo que le llamaban la paralela. Uh-huh. Ahí ellos encontraron, emitieron unos conceptos y, bueno, se tiene que seguir la investigación, una investigación que nosotros propiamente hicimos la denuncia.
7: ¿En el caso suyo qué se encontró cuando llegó a la oficina?
8: Ellos,
7: a la Junta.
8: Bueno, había falta de documentación. Nosotros también denunciamos que el sistema financiero que tenía la Junta Comunal, al entrar nosotros borraron las bases de datos y eso lo denunciamos, por lo cual no se pudo compaginar tanto lo físico como lo que en teoría digital debería estar.
7: ¿Y en cuenta cuánto le quedó?
8: En esa cuenta, cero.
7: ¿Cero?
8: Cero.
7: Mire usted.
8: En esa cuenta, cero. Sí. Se utilizó todo. En efecto, la Contraloría está haciendo sus investigaciones y haciendo sus análisis. Si se hizo bien o si no se hizo, si tiene.
7: Pero está avanzando la investigación, porque ya son dos años y yo no he visto nada todavía. Bueno,
8: entiendo
7: relevante.
8: También
7: no
8: sé. Que en San Francisco también ya.
7: No, en San Francisco, imagínate cuánto obrero patronal que no se paga con la señora. Van. Sí.
8: Yo tuve ese problema.
7: También, ¿cuánto obrero patronal?
8: Yo tuve que hacer un acuerdo a, si no me equivoco, 48 meses para pagarlo de poquito a poquito a la caja. Porque había gente que, en efecto, no se le pagó la cuota. Y era manejo de fondos. Al final, un administrador debe saber que tú no puedes jugar con el salario y con las cuotas del seguro social de las personas. Eso siempre se debe respetar.
7: Bueno, profe.
6: En todas partes se cuecen habas, Icar.
7: No, yo me acuerdo de esa transición particularmente. Porque muchas de esas figuras nuevas, que ya no están tan nuevas, ¿no? Ya pasaron la curva de aprendizaje.
8: Uh-huh. Ya nadie es nuevo.
7: Sí, nadie es nuevo. Claro. Pero digo, muchas de esas nuevas administraciones destronaron familias enteras. A mí me consta en el caso de Juan Díaz.
8: 100%.
7: Y que nunca se imaginaron que tenían que hacer una entrega de despacho. Eso uh-huh. fue una locura.
8: De hecho, en esta ocasión, la mayoría éramos nuevos. Fuimos más de la mitad. nuevos que no habíamos sido representante antes. Y eso es interesante, porque al final tú puedes ser, pero nuevo no significa que barras bien.
7: Sí, sí.
8: Es
7: sí.
8: Lo que ha sucedido. Pero, en efecto, muchas de esas familias, Sandoya, Sucre, Abadía, y por ejemplo que yo tenía, Medina, y así gente que tenía 10, 15, 20, 25 años, nunca esperaron. Carlos Pérez, que tenía 35, 40, nunca esperaron que ese cambio sucediera. Y ahora pues se encontraron con eso, y en efecto, como no te preparaste para una salida, no tienes cómo sustentar todo lo que hiciste.
7: Bueno, y están las investigaciones corriendo, que es muy importante. Yo me acuerdo que en la Junta Comunal, cuando llegó el representante ese mismo día, no había ni llave para abrir.
8: No había ni llave.
7: Y hay gente era de por allá también, de
8: sí,
7: San Miguelito.
8: Sí. Hay gente que hoy en día está siendo condenada de delitos hace 10 años, de peculado, o sea, tesorero y representante. Así que hay que hacerlo bien, tener todas las cuentas claras y sobre todo verificar que siempre estemos del lado de la ciudadanía buscando el mejor desarrollo de la ciudad.
6: ¿Cómo debe ser?
8: Sí, pues si no, ¿para qué estamos aquí? Si estamos para aplaudir y decir sí a todo, en efecto no estamos haciendo nuestro trabajo.
7: Y usted también con el alcalde, ¿no? O también...
8: Mira, yo creo que la relación con el alcalde va a ser muy individual de cada uno y no se trata de estar bien o estar mal. Creo que son de relaciones...
7: Bueno, que estar bien porque si uno no le da platita.
8: Sí, pero son relaciones interpersonales. Al final hay gente que tiene un mal carácter y por tener un mal carácter te va mal con la gente. En mi caso particular, a pesar de que nosotros tenemos diferencias con nuestros compañeros, yo creo que soy de los pocos que se lleva bien con los 25, incluyendo 26, incluyendo al alcalde, y tiene que ver con, a nivel personal. No creo que tenga que ver con algo específico de uno o de otro.
7: O sea, ¿usted no se lleva sus diferencias de carácter laboral al plano personal?
8: Hemos tenido diferencias y yo se las he hecho saber sin ningún problema. Sin embargo, creo que dentro de todo hay cosas, hay respeto, hay cordialidad y hay caballerosidad, que eso es parte de alguien individual. No tiene nada que ver con la política o con lo mediático que uno quiera hacer.
7: Bueno.
6: Como debe ser, señor Icar, como debe ser. Y por eso yo valoro y pondero que el representante de... ¿Cómo es Córdoba?
5: Ernesto Córdoba Campos.
6: Otro nombre que uno no entiende. Era un dirigente del PRD.
8: Pero ¿sabe quién le puso el nombre? Un panameñista.
7: ¿Un panameñista?
8: Es como irónico.
6: ¿Por qué? Porque le estaban poniendo otro nombre en otro lado a un panameñista.
8: Ah, sí, sí. Fue el cambio.
7: Bueno, tú me nombras acá, yo te nombro allá. Ah, bueno.
8: Pero por lo menos cada vez que camino la gente me dice, no, Ernesto Córdoba era un buen líder.
7: Usted no lo conoció nunca. No,
6: fue gobernador.
7: Fue gobernador, sí.
8: Nunca lo conocí.
6: Sacaba la balota, pero... por eso me acuerdo. Sacaba la balota en la lotería. Por eso me acuerdo que fue gobernador.
7: ¿Tú fuiste a serio?
6: No, sí, es verdad, fue gobernador.
8: Pero sí, la gente se acuerda de él y en el buen sentido. Así que por lo menos el recuerdo es bueno.
7: Pero entonces esa junta es nueva.
8: Vamos para 17 años.
7: A 17
8: ahora
7: años.
8: En julio, sí.
7: 17 años ya, profe.
6: Pero ese corregimiento no existía.
8: No existía. Se dividió de alcaldedías Las Cumbres. Se dividió en alcaldías, Las Cumbres y Ernesto Córdoba Campos. ¿Cierto? Ernesto Córdoba, el más grande de los tres.
7: En aquel entonces era el 8-10, que me acuerdo en esos tiempos.
8: 8-10.
7: ¿Eso era el 8-10, verdad?
8: La ley se aprobó en 2009 y entró en vigor en 2014.
7: Entonces, alcaldía es una junta comunal.
8: Sí.
7: La otra me dijo...
8: Las Cumbres.
7: Las Cumbres otra y este
8: Ernesto
7: es...
8: Ernesto Córdoba.
7: Que antes eran...
8: Eran uno solo.
7: Uno solo.
8: Que ahí, el último que estuvo cuando era uno solo, si no me equivoco, fue Kibian Panay. El último representante.
6: El último, sí.
8: De ahí se dividió entonces los tres que existen. Y bueno, Panamá Norte son 5 ahora, con Caimitillo y Chilibre.
6: Por eso es que andan con la idea de que hacer otro distrito allá.
7: ¿Para
8: Pero
7: qué?
8: Yo no estoy de acuerdo con eso.
6: Ya me jodieron con Panamá Metro porque crearon Panamá Este.
7: Ajá,
6: este. Pues eso debilita a Panamá Metro.
7: Sí, pero eso es materia de la liga, pero en materia de repartir los panes, o sea, de invertir bien.
8: No, está bien, porque Panamá Norte tiene una connotación, es que 4 de 5 corregimientos pertenecen parte en la cuenca hidrográfica del canal y no se puede desarrollar en gran escala. Entonces los tributos que se reciben son muy pocos como para sostener una nueva estructura institucional municipal por sí sola.
7: Imagínese, 26 corregimientos.
8: Vamos a tener menos dinero para invertir en las comunidades. Entonces ahí hay que hacer un análisis más que político, realista y económico de lo que va a beneficiar o no a Panamá Norte en todo caso. Tener un alcalde en un distrito pobre, como hay muchos en Panamá, no es para
6: no
8: nada
6: hace sentido, sabio. No hace sentido por aquello de alimentar el ego político de crear un distrito nuevo y tener un alcalde adicional, etcétera. Y cuando va, dice, ¿y ahora con qué mantenemos esto andando?
8: Sí, lo que sí debería hacer es que haya equidad en lugar de igualdad en la repartición de
6: los fondos. Y que no es lo mismo.
8: Que no es lo mismo. Que si, hubiera equidad en base a indicadores, en pobreza, en cantidad de habitantes, en extensión, en condiciones sociales, entonces las cosas fueran diferentes, que es lo que debería aspirar el Consejo y Panamá en general, que seamos más equitativos en lugar de igualitarios.
6: No, porque o sea, no puede ser igualitario porque
8: es que hay
6: las necesidades de Ernesto Córdoba no son las mismas necesidades de San Francisco.
8: Tal cual.
6: Son radicalmente diferentes. Es más, ustedes tienen áreas rurales todavía.
8: Tenemos 60% del territorio es o informal o rural. Y yo me la paso haciendo calles, que no es mi competencia, pero me la paso haciendo calles, puentes que el MOB no hace.
7: Pero esos son ¿cómo se llama? Corregimientos que crecen al calor de, bueno, dicen asentamientos informales, profe. Invasión, obviamente, ¿no? Pero igual también invasión es así. O,
8: creo que Panamá.
7: O
8: no
7: tiene algo urbanizado el resto
8: de Córdoba. No, sí, Córdoba es de los cinco es el más urbanizado. Nosotros tenemos Ciudad del Lago, Paseo del Norte, Green City, Porta Norte, Colinas del Norte, que son urbanizaciones.
7: Ah, bueno. Ah, por una parte del corregimiento.
8: Sí, todo, todo eso. Sí.
7: Eso era yellística, profe.
6: Pero inició el más llamado
8: Corredor Panamá Norte. Sí, tenemos una urbanización el sábado.
6: Eso de Corredor de los Pobres no está mal.
7: No, yo lo recorrí cuando era de pobre, de verdad. Era un camino de tierra. Yo me acuerdo. Y siempre fue Charcot. Siempre. Sí. Ahora, obviamente...
8: Se formalizó. Sí,
7: es grandísimo.
8: Hay que seguir trabajando allí, pero en efecto hay un montón de urbanizaciones que ya están establecidas hace 20, 25 años, pero sus inicios fueron con asentamientos informales. Hace 40, 50, 60 años. La comunidad más antigua cumplió 60 años hace poco. Y la otra 48. O sea,
7: yo, profe, la conformación topográfica no es igual, porque hay una parte ha crecido con el tema de la invasión y hay otra parte que ya está más urbanizada.
8: Sí,
7: allá es mejor buscar voto, la parte urbanizada, ¿no? Porque la parte está esas lomas por allá.
8: Cada ciudadano es importante. Sí. Eso es lo que tendría que decir, que al final hay que intentar legislar y trabajar por todos ellos.
7: Bueno, profe. La elección es el 4.
8: La elección es el próximo martes.
7: El próximo martes 9.
8: Del Consejo Municipal y del Provincial el jueves 11. Que yo le pediría, profe, no sé si,
7: profe, vaya,
8: si se puede.
7: Júralo.
8: ¿Sabes qué es lo importante? Uh-huh. El provincial es en teoría el que tiene ese paso expedito contra el gobierno central. Y muchas veces uno pide que vaya el ministro, que vaya un director, y tiene ese poder de convocarlo. No es lo mismo el consejo municipal, porque el municipal uno invita y ellos si les da la gana van.
6: Pero al provincial sí estás obligado.
8: Al provincial sí, porque la
6: Junta los convocan mucho en el interior. A cada momento convocan a los ministros.
8: Cada rato. Y es la forma de cuestionar y es la forma de exponerle directamente a los ministros qué está pasando en nuestro corregimiento.
6: Pero, como bien dijo nuestro invitado, el representante Ismael Atencio, como están aquí en la ciudad capital, ese centralismo enfermizo que tenemos acá, el Ejecutivo entonces absorbe todo.
8: Tal cual. Y pudiendo nosotros en la ciudad, teniendo los recursos, teniendo maquinaria, teniendo hacer un montón de cosas, pudiendo ser colaborativos, muchas veces no se es. Porque el centralismo prevalece por encima de todo. Cuando las grandes ciudades han podido avanzar por la descentralización.
6: Por la descentralización, así es.
8: Pero la descentralización no es solo dinero. Lastimosamente también hay una descentralización de poder. Y creo que es ahí donde le tienen miedo a que si alguien, un representante, un alcalde, agarre más relevancia. Pero al final, quien se ve afectado es el bendito
7: ciudadano. Pero el sistema habla de repartición equitativa de los panes, ¿no?
8: Sí, pero hay mucho más que se puede descentralizar. No es solo plata.
7: La plata, ya.
8: No solo la plata
6: es un factor, sí, pero hay otras cosas que juegan también en esta.
8: Hay jurisdicciones, hay competencias, hay cosas que se pueden descentralizar que desde ya nosotros en la práctica lo hacemos. Por ejemplo, el mantenimiento de las escuelas. Muchas veces en las regionales no tienen personal para ornato en las escuelas y siempre los que están dando la solución, las juntas comunales. Entonces, en la práctica ya se hace mucho de descentralización. Pero en el papel es entonces que debe quedar establecido. Si yo te voy a descentralizar la competencia del mantenimiento, también debe haber un fondo que sustente esa descentralización.
6: Bueno, le agradezco a don Ismael Atencio, quien es el representante del corregimiento Ernesto Córdoba y en el sector de Panamá
8: Norte.
6: Ernesto Córdoba.
7: Campos.
8: Son tres nombres. Es el único corregimiento que tiene tres nombres.
6: ¡Qué barbaridad! Allá del sector de Panamá Norte.
8: Panamá Norte.
6: Donde está ubicado ese corregimiento, por actualizarnos. Es un tema que yo sí insisto que debiera haber un poco más de proactividad tanto por parte del Consejo Municipal como por parte del Consejo Provincial, de hablarnos a los capitalinos de las funciones de estas dos instancias, cuáles son sus atribuciones y el papel que juega el ciudadano en el Consejo Municipal y en el Consejo Provincial.
8: La verdad es que muchas veces como ciudadano, y lo hablo de mi experiencia previa, uno vota y ya se desconecta hasta el año anterior de la elección para ver a quién vamos a reemplazar, por quién vamos a votar. Pero inclusive el ciudadano tiene el poder de solicitar una cortesía de sala a ambos cuerpos colegiados y exponer las situaciones que hay en sus comunidades. Con una nota, usted se dirige al presidente, el presidente lo evalúa con la junta directiva y entonces le da el espacio. Ese es su derecho. Inclusive la persona puede ir los martes o los días que haya consejo provincial y escuchar, puede ser oyente dentro de esa sesión.
7: Pero mire, profe, yo he estado, o sea, yo me crié en Tocumen Heights Village, en Tocumen. Y estoy viviendo ahora en Don
8: parte,
7: Bosco.
8: La parte high de Tocumen.
7: Sí,
6: por supuesto.
7: Sí, y estoy viviendo ahora en Don Bosco, pero en Tocumen yo me acuerdo que por muchos años hubo un problema de infraestructura, sobre todo de carreteras, de calles internas. En esta gestión, tengo que reconocerlo, ¿cómo se llama la muchacha que está allá?
5: Arielis Barría.
7: Han trabajado las partes de calles internas súper bien y señalizado y todo. O sea, ha habido un cambio en eso. En el de acá de Don Bosco yo nunca he visto problemas de basura. No sé cómo lo está gestionando en ese señor, en este momento el representante, pero que el tema basura es en otros lados un dolor de cabeza.
8: Nosotros tenemos problemas en el justamente corredor de los pobres, son los dos puntos focales ahí.
7: Ahí también están los vertederos clandestinos. Estos
8: tenemos dos que estamos intentando con diferentes estrategias, ya hemos intentado prácticamente de todo. Y bueno, hay temas de logística, hay temas
7: y de cultura
8: de dinámica
7: también
8: de las comunidades o de los pueblitos, que muchas veces la gente quiere que les recoja la basura al frente de su casa. Y la calle no da ni para que entre un camión rejilla.
7: No, sí, o sea, son a veces ahí que son como lomas
8: sí,
7: y
8: o se estacionan en la calle y obviamente el camión no pasa ahí. Entonces, ¿qué les queda a ellos? Sacarla y ahí es donde tenemos el problema. Pero estamos probando una y otra vez hasta que espero en Dios que lo podamos resolver pronto. Pero sí, esas son cosas que en efecto tienen que estar pendientes los representantes. No es nuestra competencia recoger basura, no es nuestra competencia, pero hay que gestionar, sí.
7: Hay que gestionar. Además, a ver, las necesidades de una junta comunal no es igual que la de la otra.
8: Sí,
7: San Francisco tiene una, el resto de Colorado Campos tiene otra.
8: 100%.
7: Y bueno, ahí hay que gestionar en cada uno de estos temas.
6: Don Ismael Atencio, muchas gracias por actualizarnos.
8: Gracias,
6: muy amable. Esté bien. 9:21 minutos, señor Alfonso.

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4: Ya son las 9:26 minutos de la mañana y tenemos buenas noticias. Y es que estudiantes panameños ya están compitiendo en la fase final de la novena Olimpiada Panameña de Ciencias Especiales, que es organizada por la Secretaría Nacional de Ciencia, Tecnología e Innovación, SENACIT, en conjunto con la Fundación Ciudad del Saber. Esta competencia reúne a 40 jóvenes de todo el país para poner a prueba sus conocimientos en física, matemáticas, astronomía, astrofísica y cohetería. Los 40 finalistas fueron seleccionados entre 400 estudiantes en todas las regiones educativas de Panamá que participaron en la ronda de preselección. Y durante esta fase, los participantes serán evaluados de forma individual y grupal mediante pruebas con contenidos de física, matemáticas y astrofísica. Así que felicidades a estos 40 finalistas y esperemos que gane el mejor. Son las 9:27 minutos de la mañana.

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2: Buen día, este es otro capítulo más de La Cita en Directo, el programa de salud que busca orientarnos a todos ustedes con médicos especialistas y con personas vinculadas al tema de la salud. Hoy me acompañan dos damas, la señora Mónica Chacman y la doctora Jessica Correa. Ella es médico dermatóloga y sobre todo su pasión es la psoriasis. Ella un día me lo dijo así cuando recién la conocí. Y les doy un saludo a ambas. ¿Cómo están?
3: Muy bien, muchísimas gracias.
4: Excelente. Gracias por la invitación al programa.
3: Así es.
2: Gracias a ustedes que me van a acompañar el día de hoy. Les recuerdo que nos pueden localizar en 97.7 Arcamide y en todas las plataformas de Panamá en directo que aparecen en pantalla. Como les decía, con la señora Mónica Chacman y con la doctora Jessica Correa vamos a hablar de psoriasis. Ya lo tocamos anteriormente, doctora Correa, con este tema, pero escuché a la señora Chacman hablar de una reunión que se iba a llevar a cabo en Panamá y comienzo con ella. ¿Desde cuándo o cuándo descubrió la Mónica que era paciente de psoriasis o que comenzaba a desarrollar esta enfermedad autoinmune? ¿Es así?
4: Bueno, en mi caso he vivido toda mi vida con psoriasis desde que tengo uso de razón, porque la psoriasis se me fue diagnosticada a los 9 meses de edad. Y tuve la dicha de tener a un padre que era médico y desde muy temprano tener la oportunidad de conocer sobre la información de la enfermedad y de informarme. Entonces, no le voy a decir mi edad, pero son muchos años.
2: No se preocupe, señora Mónica, pero descubrir a tan temprana edad y vivir con ello, definitivamente... Era en otro tiempo, pero Mónica, no fue fácil, me imagino.
4: Para nada fue fácil. Teniendo a un padre médico y los recursos para poder atender la enfermedad, no fue para nada fácil crecer con psoriasis. Yo creo que la psoriasis... En ese momento nadie hablaba del tema, era como un tabú. Y para mí fue, yo sentía que yo era como que la única persona en el mundo que estaba viviendo esto. Y cuando fui creciendo, mis padres se convirtieron miembros del Natural Psoriasis Foundation. Y luego cuando yo me casé, me inscribí. Y cuando empecé a ir a estos congresos internacionales y me di cuenta que no era la única, para mí fue como un alivio. Y en una de esas reuniones fue que la presidenta de esta organización en Estados Unidos me dijo, ¿por qué no haces una en Panamá? Entonces, de allí nace y con el apoyo de ellos fue que nosotros iniciamos la fundación hace 22 años.
3: Wow.
2: Ahora le pregunto a la doctora Jessica Correa, que como les decía, es médico dermatóloga y... Alguien me la recomendó un día y me dijo, sí, mi tema es la psoriasis. Doctora Jessica, ¿es común lo que la doctora, o es habitual, o cuál es el diagnóstico hoy, que no sea Mónica, que a ella se lo cubren a los 9 meses, al hermano, entiendo, también a los 4 meses? ¿La psoriasis aparece a temprana edad o también puede aparecer a una edad mayor?
3: La verdad que la psoriasis no tiene edad. Ahora, el caso de la señora Chapman realmente es pocos, porque son pocos los pacientes que presentan signos clínicos a tan temprana edad. Pero yo la estaba escuchando hablar y yo decía, wow, qué historia tan bonita y qué testimonio tan bonito para todos los que nos están escuchando, porque en todo lo que acaba de decir la señora Mónica radica el tema de la psoriasis, que no tenemos que verla hoy en día como un tema físico, es un tema emocional. Y qué lindo que ella se ha abierto con nosotros de que sí le afectó, que esa es la forma en la que yo creo que tenemos que empezar a ver la psoriasis, tratarla desde que salen esas primeras lesiones que se ven en el paciente para contrarrestar cualquier tema de que yo no soy la única, cómo yo me siento. Porque si yo me siento bien, pues todo lo que viene es una cadena, todo va a seguir para bien. Entonces, realmente no tiene un número exacto de aparición de la psoriasis, pero generalmente pues sí tiene una mayor frecuencia o incidencia, llamémoslo así, en la etapa adulta.
2: ¿Es más frecuente entonces, doctora Jessica, que aparezca en la edad adulta a los pacientes con psoriasis? Y claro, igual va a ser una sorpresa, ¿verdad?
3: Claro, y todo eso va de la mano porque la forma en que tenemos que ver a la psoriasis en este momento no es como una patología aislada de la piel, tenemos que verla como un ente metabólico que afecta generalmente a adultos que tienen presión alta, que tienen trastornos hormonales, que tienen obesidad. Y lo más interesante, pacientes que entonces son afectados con temas de depresión.
2: Claro, y Mónica, ¿cómo una, como decía la doctora Jessica, cómo la señora Mónica maneja este tema independientemente, como dice, tenía la solvencia económica, tenía pa un padre médico, comprendía bien qué era la psoriasis, pero cómo lo manejaba en aquel momento cuando era jovencita la señora Mónica?
4: La realidad es que no lo manejaba. Al final del día, la psoriasis terminó determinando una parte importante de mi vida como, como adolescente, porque yo hacía las cosas dependiendo cómo estaba mi piel. Si yo estaba brotada, yo dejaba de hacer cosas porque estaba brotada. Entonces, luego cuando yo tengo una hija que también le salió psoriasis a muy temprana edad, yo no quería que ella viviera esa etapa. Entonces, yo prefiero hablar de lo que sí ha funcionado.
2: Claro.
4: Y es que a mi hija le dimos herramientas psicológicas desde muy tempranito. Y casualmente venimos, ella se fue conmigo a un congreso de IFPA, que es la federación que agrupa a todas las asociaciones de psoriasis a nivel mundial. Y este año el lema es sobre la juventud. Y
2: Okay.
4: ella está participando por primera vez en la campaña a nivel global. Y cuando yo veía que le hacían entrevistas, yo no paraba de llorar y me impresionaba que ella no lloraba. Y ella me dijo, mamá, lo que pasa, la diferencia contigo y conmigo es que tú me diste herramientas de muy chiquita y tú no las tuviste. Entonces yo creo que tener psoriasis hoy en día es... No es fácil porque nunca va a ser fácil, pero debe ser
2: Claro.
4: menos difícil a lo que era hace 20 y 30 años, porque sobre todo en la última década es cuando se ha empezado a hablar mucho más de la psoriasis y ahora hay tratamientos que hace 10 años no existían. Entonces, hoy en día las personas pueden llevar una vida libre de placas si tienen los conocimientos de a dónde están las herramientas. Tienen que, para mí la educación es súper importante, de allí una de las razones por la cual existe la fundación para que las personas que padezcan esto sepan que no están solas, que se pueden informar de los últimos tratamientos que hay en Panamá, así como los que están saliendo. Nosotros participamos en congresos todos los años. Entonces estamos bastante actualizados y el mensaje es, no es fácil. No está sola, no tiene cura, pero se puede tratar.
2: Claro, y doctora Jessica, la señora Mónica hablaba de una, también de que su hija desarrolló la psoriasis. ¿Es una enfermedad entonces hereditaria?
3: Así es, así es. Es una enfermedad hereditaria, es una enfermedad que si papá y mamá me condicionaron a que la voy a tener, no tengo cómo evitarla, pero bien dice la señora Mónica, hoy en día existen herramientas en bandeja de plata para que realmente, y yo creo que una de las cosas que busca la Fundación para la Psoriasis es que todos tengan alcance a esas herramientas, y eso sería lo
2: Claro.
3: bonito, porque si nosotros como médicos o ustedes que son pues quienes dan las noticias, por así decirlo, a las personas que escuchan en radio, etcétera, no educamos, No va a haber forma en que lleguemos a esas personas que estén por allá metiditos, no sé por qué parte de nuestro país. Y la idea es llegar a todas las partes, esto a nivel nacional, sin duda alguna.
2: Le preguntaba a Mónica porque el día que le escuché con el profesor Cabrera, a mucha gente se sorprende porque creen que la psoriasis solamente, como dice Mónica, es una placa que aparece en la piel, una irritación. ¿Verdad? No. Mónica nos puede decir que la psoriasis, y la escuchaba ese día, yo movía en mi casa la cabeza, arreglándome para ir al trabajo, pero decía, es cierto. Artritis reumatoide, pero Mónica, ¿qué? Y el camino que ha tenido Mónica aparte de desarrollar la psoriasis.
4: Bueno, yo creo que el hecho de que la haya tenido desde tan pequeña ha hecho de que yo sea como un estudio clínico de todas las comorbilidades que puede tener la psoriasis, porque me diagnosticaron psoriasis a los 9 meses, artritis psoriásica a los 40, en el 2018 tuve una miocarditis, soy hipertensa. A pesar de que no estoy sobrepeso, gracias a, no tengo sobrepeso y no tengo diabetes, que son otras de las relacionadas, y yo creo que una cosa tiene que ver con la otra porque soy bastante delgada, pero sí tengo otras enfermedades del sistema inmunológico que están también relacionadas. Yo soy celíaca, que también es una enfermedad del sistema inmunológico, me salió hipertiroidismo, y al final del día uno va conociendo en el camino que todas estas enfermedades pueden aparecer si no la controlamos correctamente. Ahora mismo yo estoy enfocada en mi artritis, pero tengo que también enfocarme en la parte de piel porque hay que regular esa inflamación interna que tenemos nosotros las personas con esta condición para que no nos aparezcan otras enfermedades relacionadas. Así que yo soy como un historial clínico.
3: Interesante.
2: Claro, yo la verdad que confieso algo como la doctora Correa, cuando escuchaba este día a Mónica, la señora Mónica Chapman hablando con el profesor Cabrera, decía, wow, definitivamente que hay gente que sabe enfrentar la vida, ¿no? Y qué bueno que además de tener las herramientas, como ella lo decía, también tengan esa capacidad de comprender y decir, bueno, como decía un médico un día, cuando yo le decía que tenía problemas en mi vértebra, pese a que me he mantenido, como dice la doctora Jessica Delgado, uno se gana la lotería y tiene que agarrar la lotería y meterse en el bolsillo, y no es la lotería del dinero, de los millones, pero tiene que vivir con ella. Y le pregunto a la doctora Jessica Correa, la señora Mónica le decía, yo me mantengo delgada, yo me imagino que come saludable, hace una serie de cosas para tratar de disminuir el impacto de la psoriasis en su cuerpo. Pero definitivamente la psoriasis, como yo se lo decía a la señora Mónica, no es solamente la piel. Es una enfermedad autoinmune que, como ya lo mencionó al final, si te inflamas, te puedes inflamar por dentro también y genera otra serie de problemas. Háblenos un
3: Así
2: poquito de
3: es.
2: eso, Jessica.
3: Sí. Yo creo que para las personas que nos están escuchando debemos de tener bien en claro que la psoriasis no solo afecta a piel, parte de la piel también está el cabello sale del cuero cabelludo y también tiene que ver las uñas. Son dos tegumentos que son altamente afectados por la psoriasis y por supuesto la relación que viene con la artritis psoriásica que ya nos hablaba la señora Mónica. Y vamos a verlo de una forma muy fácil, es simplemente de que el propio cuerpo lucha contra unas celulitas que tienen que ver con la inflamación y esas células que son, por ejemplo, el factor de necrosis tumoral, la interleuquina, ellas participan en todos los procesos inflamatorios que ocurren en el cuerpo. De ahí viene el por qué se sube la presión, el por qué se puede tener, vaya, la relación de la parte celíaca, tantas cosas y que todo agrupa parte de lo mismo. Pero lo lindo de esto es explicarle a los pacientes que sí es importante, aparte de los tratamientos, la calidad de vida del ser humano. Primero, el entendimiento de lo que está pasando, ok, me gané la lotería, como bien dice usted, pero tengo que saber qué es lo que está pasando conmigo y estar claro de que si yo estoy, no digamos relajada, porque esa palabra yo creo que en nuestros días es difícil de llevar, pero mantener el estrés en un estado basal. Descansar bien durante la noche, es que todos los procesos inflamatorios se reparan, la buena alimentación que usted bien decía, el ejercicio, y yo le digo a los pacientes, no es que me van a correr una maratón, pero vamos a caminar 15, 20 minutos, dos, tres veces por semana, Y eso
2: Claro.
3: sí hace una gran diferencia. Y no sé, yo como dermatóloga lo veo que la piel es el espejo por donde se ven muchas cosas que están ocurriendo allá dentro del cuerpo y donde hace ver lo lindo de la dermatología, que por medio de la piel sí podemos ver muchos factores metabólicos, emocionales que le están pasando a las personas. En este caso, háblese de psoriasis.
2: Y doctora Jessica y Mónica, definitivamente que la piel es el órgano más grande que tenemos nosotros. Y como usted lo decía, es un reflejo de cómo está funcionando nuestro
3: Así es.
2: organismo. Y me recuerdo ahora cuando la señora Mónica nos hablaba de la fundación, 22 años, increíble. Y en esos 22 años, ¿cuáles son los relatos, los testimoniales que más allá de usted, Mónica, usted tiene de la psoriasis?
4: Wow, en 22 años hemos visto de todo. Hemos visto de hasta niños analfabetas, porque por desinformación no le permitieron ir al colegio pensando que se le iba a pegar a
2: Wow.
4: los otros niños.
2: Wow.
4: Hemos visto madres solteras que estando encinta se le apareció la psoriasis por primera vez. Y las parejas los dejaron y terminando siendo madres solteras. Tenemos a muchísima gente, inclusive enfermeras, este es el caso típico, que se ven frustradas.

0: cuando les pasa, les sale en la adolescencia, una vez que se gradúan y cumplieron con eso, se encierran en su cuarto y muchas veces son muchachos, los hombres más que nada, hemos visto que se aíslan, no quieren tener relación con la familia, a veces les cuesta mucho pedir ayuda y a nosotros nos llegan los familiares tratando de ver cómo ayuda a su hijo, sobre todo que para un padre es muy doloroso ver a un hijo sufrir de esa forma. Hemos visto como, es que hemos visto de todo. Yo tuve un caso que en un lugar de ancianos dejaron a un señor tirado como si fuera un perrito en la puerta y las monjitas me llamaron a decirme que le habían dicho que era psoriasis y me dice, no sabemos ni cómo se llama. Entonces yo le dije, bueno, este señor hay que tratarlo porque antes de tratarlo para la psoriasis hay que ver si tiene algo más. Me dice, no sabemos nada. Hasta eso hemos visto. Hemos visto ya parejas ya casadas que se terminan divorciando porque por desconocimiento lo sacan de la casa. Es que hemos visto de todo, de todo.
1: Jessica, mucha ignorancia con ese tema y por eso yo quería traerlo aquí, más allá de que lo había tocado con la doctora Jessica, quería traerlo porque cuando una persona como la doctora, que la señora Mónica, que no sabía que lo vivía de los 9 meses, pero que lo tiene, que lo tiene en su a largo de su vida, y como paciente quería que ella nos contara. Y fíjese, no solamente como paciente, como presidenta de esta fundación, lo que ha vivido. O sea, lastimosamente, y es algo que es irónico, ayer hablaba de cómo algunos niños, jovencitos, son objeto de discriminación por parte de docentes que antes de ayudarles a ellos a entender el proceso, que hay niños, no todos aprendemos igual, los discriminan. Pero imagínense una enfermera discriminando a otra enfermera sabiendo que la psoriasis no se pega. Lastimosamente, no sé, de verdad, a veces yo creo que uno vive como al revés del mundo
0: Así
1: porque
0: es.
1: si a ti te explican todos los procesos, ¿cómo es posible que le frustre la vida a un ser humano
0: Así
1: que
0: es.
1: no quiso nacer con esto, doctora?
0: Pienso que saquemos la perla de estos lindos testimonios
1: Claro.
0: de que no es contagiosa, no se pega. Yo puedo tocar, palpar. Es más, no hay nada que le guste más al paciente cuando tú le tocas la placa de psoriasis, que es un pedacito de piel rosada con una escamita plateada blanca. Cuando tú la tocas, yo creo que no hay nada más reconfortante porque realmente es ahí donde está la empatía. Y yo creo que si el día de hoy quienes nos escuchan quedan claros de que no es contagioso, hemos ganado un mundo. Y la otra perla
1: Claro.
0: que yo sacaría, que yo estoy escuchando de la señora Mónica, es que si ese joven o ese adolescente se encierra en su cuarto, está en oscuridad, no conversa con nadie, es un círculo vicioso, disminuyen sus defensas, entra en una depresión y lo que va a ocurrir es que hay mayor inflamación a nivel microscópica, por así decirlo.
1: Por
0: Entonces hay que
1: supuesto.
0: buscar de encontrar la forma de sacar ese elemento, de buscar ese paciente por medio de estas entidades, de estas fundaciones. Porque yo creo que se ha hablado mucho del paciente, pero yo creo que los pacientes con psoriasis también llevan la enfermedad, por así decirlo. Entonces,
1: Claro.
0: mucha educación y ante cualquier lesión buscar ayuda, porque
1: Claro.
0: otro de los objetivos a donde se quiere llevar el tratamiento de la psoriasis es que no llegase ningún paciente a tener artritis, por así decirlo, que sería como una de las escalas más altas de la psoriasis. Entonces, para que no haya más artritis secundario a psoriasis, pues tenemos que ir rápido cuando nos salen las lesiones, atendernos y a buscar un diagnóstico oportuno. Porque ¿qué ocurre? Que se están dando diagnósticos no adecuados en fases
1: Claro.
0: tempranas de la enfermedad.
1: Exacto. Y yo digo algo siempre. Yo creo que la doctora Jessica, creo que con esas perlitas ha ganado mucho espacio. Muy bonito, porque yo creo que el amor transforma. Yo le digo a la gente, yo tengo una jovencita con síndrome de Down, y cuando me dicen a mí, ¿por qué habla bien? ¿Por qué comprende? Yo digo, el amor transforma. El
0: Sí.
1: amor, y claro, como dice decía Mónica, también el estar atento, llevar a terapias, atender y todo lo demás, pero el amor transforma una vida. O sea, vive con síndrome de Down, pero no siente.

0: síndrome de Down en su ADN permanentemente. ¿Por qué? Porque
1: Claro.
0: se le enseñó el amor. Pero más allá de eso, quería hablar un poco sobre los tratamientos, Mónica y Jessica, ambas. Por ejemplo, hablaba con el doctor José Luis Dubón el otro día, un científico panameño que me hablaba de la utilización de la luz para tratar la psoriasis. ¿Eso se está haciendo en Panamá, Mónica y Jessica? ¿Qué otros tratamientos existen para los pacientes de psoriasis?
1: Realmente hay un sinnúmero de tratamientos para la psoriasis. Todo se enfoca en piel porque es lo que se ve, pero pese a que yo soy dermatóloga, tenemos que dejar muy en claro que esto es multidisciplinario. Se necesitan muchas vías, háblese nutrición, háblese internistas, háblese endocrino, háblese reumatólogos, háblese psicólogos. Y pues los tratamientos, empecemos desde lo más sencillo, que es un estilo de vida. Podemos seguir con los tratamientos tópicos, que son de un fácil alcance. Están los tratamientos tomados, que hay que llevar un control con laboratorios. Y están los últimos tratamientos, que son los inmunológicos.
0: Claro.
1: Cuanto al tema que usted decía de la luz, es cierto, está el tratamiento que también que se realiza. Lamentablemente no al alcance de todos, porque no todo el mundo puede llegar al tratamiento, por así decirlo, o por la cantidad de pacientes que lo tiene, pero hay muchas vías por las que se puede abordar la enfermedad.
0: Mónica, ¿quería decirnos algo más, algo del tema?
2: No, sí que definitivamente hoy en día, afortunadamente, hemos logrado que existan muchos tratamientos disponibles en dermatología, que muchas veces los tratamientos para la psoriasis salían para otras enfermedades que tienen que ver con especialidades como reumatología, gastroenterología, y luego pues ahí peleamos para que también se aprobara para dermatología, y ya, pero ya esos tratamientos quedaron atrás, y ahora desde la última década, que fue cuando la Organización Mundial de la Salud reconoció a la psoriasis como una enfermedad crítica y degenerativa, que empezaron entonces a salir ya los biológicos directamente para la psoriasis. También contamos con biológicos ya directamente en la psoriasis en Panamá, inclusive dentro del listado oficial de
1: Grupo
2: la Caja
1: básico.
2: del Seguro Social. Entonces sí contamos con la herramienta. En el caso de la fototerapia, sí es más difícil porque nada más tenemos una en la Caja del Seguro Social que está en la especializada. Y el MINSA tiene dos, una en el Santo Tomás y otra en Chiriquí. Entonces, hay muy pocas. Y al sector privado hay un par, pero es un tratamiento más costoso. Pero la doctora decía algo súper importante, que es nuestro plan de trabajo. Y es que para nosotros lo importante es poder lograr el diagnóstico correcto a tiempo y que las personas puedan entrar al sistema y se las puede tratar, porque hoy en día hay muchas personas que no están diagnosticadas. Entonces nosotros este año, con el apoyo de dermatólogos maravillosos como la doctora Correa,
0: Jessica.
2: estamos haciendo giras a nivel nacional a diferentes lugares. Ya hemos hecho varias este año, no lo hacemos solamente para la psoriasis, nosotros nos uni hemos unido también con Fundacáncer. Porque lo que buscamos es llevar atención de dermatología a aquellos lugares donde no hay especialistas y no tienen entonces un diagnóstico. Entonces, cuando se hacen esas giras, se atienden 400, 500, a veces hasta
0: Claro.
2: 600 personas, y de esa cantidad de personas a nosotros nos llegan los que fueron diagnosticados con psoriasis. Entonces, eso es lo que decía muy importante la doctora al principio, que lo que queremos es llegar a los lugares donde no tienen los especialistas para lograr ese diagnóstico oportuno.
1: Claro.
0: Yo quería decirle en los minutos finales a Mónica y a la doctora Correa. Hay un tema con las enfermedades autoinmunes y la doctora me corregirá y Mónica también, porque creo que esto en este camino aprendió mucho. Y es que ambas en algún momento bordearon el tema de la depresión y el estrés. No es el mejor aliado para los pacientes con psoriasis, ¿o me equivoco?
1: No es el mejor aliado. Para ninguna enfermedad es el mejor aliado porque
0: Claro.
1: tiene un bajón de defensa impresionante.
0: ¿Y cuál es la fórmula, Mónica? Usted que ha recorrido este camino para tratar de eliminar esas descargas de cortisol, esas descargas de estrés, Creo que yo lo aprendí muy tarde, pero he aprendido a ignorar a la gente. Yo no tengo, gracias a Dios, hasta ahora ninguna enfermedad autoinmune, pero uno se daña, doctor, igualmente, cuando se estresa, cuando a veces coge rabietas, pero yo creo que hay una fórmula para evitar y a veces es dejar de escuchar a la gente cuando anda con su nube gris por encima de uno y no me acuerdo, pues otra vía. ¿Cuál es el camino que ha tomado la Mónica para tratar de disminuir el estrés y disminuir las cargas de cortisol que a veces no son los buenos aliados, como dice la doctora Jessica?
2: Para mí lo fundamental ha sido el ejercicio. Hacer ejercicio para mí es como una liberación de todo el estrés que pueda tener. Pero en un momento dado también meditación y
0: Claro.
2: aprender a respirar. Y primero que nada, que estar consciente de que viene el estrés porque es directo. Yo sé que si yo
0: Claro.
2: tengo un episodio de estrés, mi piel va a pasarme la factura. Y
0: Claro.
2: me empiezo a estresar cuando me sale una manchita, digo, ahí viene el resto. Entonces, pero lo he podido controlar esos brotes con ejercicio, meditación. Por ejemplo, este año nosotros hicimos en nuestros grupos de apoyo, que lo hacemos de forma mensual, y la doctora Correa nos ha acompañado en estos grupos de apoyo, nosotros procuramos hacer una parte en donde el paciente pueda compartir su historia y otros escucharla y que sepan que no están solos, que no son los únicos que han pasado por todas estas cosas. Y otra parte, traemos una charla de interés para los pacientes. Y una de las que hemos hecho este año, nos hemos enfocado bastante en la parte emocional, hicimos una para enseñar a los pacientes a respirar.
0: Claro.
2: Ese ejercicio de respiración. Es impresionante cómo ayudan a relajar el sistema y como que uno está más consciente de que eso viene. Y también hemos hecho charlas sobre el impacto psicológico, cómo darte
0: Claro.
2: cuenta, cuáles las ayudas, porque para nosotros el tratamiento para la psoriasis no tiene que ir de la mano con un tratamiento psicológico, porque muchas veces si uno está bajo una depresión, el tratamiento por sí solo no va a servir, tiene que venir
0: Exacto.
2: acompañado y de ahí lo que decía la doctora, tiene que ser una atención multidisciplinaria. Es
0: Así
2: súper
0: es.
2: importante contar con un psicólogo, un psiquiatra de acompañamiento en el tratamiento de un paciente con psoriasis.
0: Yo le quiero dar las gracias a la doctora Jessica Correa y a Mónica, pero sobre todo a la doctora Jessica Correa, que cuando contacté a Mónica, me dijo, sí, estoy interesada. Y le dije, necesitamos un dermatólogo. Yo tenía debajo de la manga a la doctora Jessica. Pero me dijo, a veces no son tan fáciles. Y dije, ya yo sé quién me va a apoyar en esto. Y de verdad, quien siquiera dudó en decir, sí, voy a estar ahí. Gracias, doctora Correa. Gracias, Mónica,
1: Muchísimas
0: por habernos.
1: gracias a usted por la invitación y señora Mónica, qué lindo escuchar su testimonio. Cada vez conozco algo nuevo, qué bonito. Y eso es lo lindo, porque no solamente es estar en una posición, sino hablar con el propio testimonio. Hay una gran
0: Claro.
1: diferencia.
0: Sí,
1: Yo
0: es una diferencia
2: tengo que
0: enorme.
2: decir, Jorge Luis, que para mí es un placer estar en esta reunión con la doctora Jessica Correa, porque cuando estuvo en nuestro grupo de apoyo fue éxito total, sobre todo por la empatía. La empatía
0: 100%.
2: para nosotros en un dermatólogo es lo si les toca un dermatólogo con empatía, que es el caso de la doctora Jessica, que siempre, o sea, habló, yo recuerdo ese día, la gente estaba súper entusiasmada por la forma en que ella lo explicaba, como lo he explicado en el día de hoy, las perlas que ella sabe sacar dentro de pronto esta, no sé si es la lotería, pero esto que son pruebas que nos llegan a la vida y uno tiene que aceptarlas, primero aceptarlas y luego entenderlas para poder tratarlas. Entonces,
0: Claro.
2: yo lo veo como que es un reto, pero es un reto que uno puede funcionar y siempre me pregunto ¿por qué? Entonces uno tiene que encontrar la misión que uno tiene en esta vida, que las cosas pasan por algo.
0: Gracias,
2: Claro.
0: Mónica, y gracias, Jessica, por haberme acompañado en este programa de la cita en directo. Gracias.
1: Gracias a usted.
2: Si me dan medio segundo, yo quisiera que si nos están escuchando puedan contactarnos a través de nuestro WhatsApp, que es 60 66 97 69. Lo repito, 60 66 97 69, y nos pueden encontrar en las redes sociales como Fundación Psoriasis de Panamá, la psoriasis se escribe con P por delante. No están
0: Exacto.
2: solo, estamos aquí para apoyarlos.
0: Gracias.
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1: Señoras y señores, ¡ay caramba! Toma dos. Ahora sí. Señoras y señores, buenos días. ¿Cómo estamos? Bienvenidos sean todos, queridos amigos radioescuchas, a Lo que hay que oír hoy. Hoy estamos a jueves 4 del año en curso 2026. Saludos a aquellas personas que nos sintonizan a través de los 97.7 FM de Arca Media en directo. También a las personas que nos sintonizan, ahora sí, que las personas que nos sintonizan a través de X, la gente que nos sintoniza a través de Twitch, la gente que nos sintoniza a través de YouTube. Saludos a las personas que nos sintonizan aquí en YouTube. Y a todas las personas que van en sus automóviles en estos momentos. Las personas que van, que están en sus trabajos. Y hay gente que escucha el programa bajito, dije, para que no lo regañen.
2: En muchas entidades públicas.
1: Sí, en las entidades públicas. Mi querida Polet, ¿cómo está?
2: No, bueno, en privadas también, ¿eh?
1: Sí, correcto. Y tú los ves así, dije, en bajito, escuchando en bajito el programa. Pero lo escuchan, eso es lo bueno. Eso es lo que me gusta. Me encanta,
2: muy
1: me
2: buenos
1: encanta.
2: Buenos días, mi querido Foncho. Buenos días a todos los amigos que nos acompañan a esta hora. Gente inteligente.
1: Oye.
2: Que escucha lo que hay que oír a través de Arca Media.
1: El programa de hoy va a estar salsa porque...
2: 97.7.
1: Vamos a estar hablando de clima, además, pero también vamos a estar hablando de, bueno, un tema que ha acaparado... Lo vamos a tocar desde otro punto de vista, porque la verdad es que todo el mundo ha tocado el mismo punto de vista que ya me...
2: Digo, toquemos ese tema ahorita para entonces ya...
1: Arrancar después, claro, tema, claro, claro.
2: Nos acompaña la licenciada Berta Olmedo, subdirectora general del Instituto de Meteorología e Hidrología de Panamá. Ustedes recordarán que la semana pasada estuvimos tocando este tema.
1: Del superniño.
2: El superniño, el niño y todos sus amigos del lote vandálico. Que nos traen una cantidad de calor, humedad terrible que nos sofoca.
1: Yo contento porque todavía puedo lavar y todavía la ropa se me seca.
2: Poncho.
1: Ay, en serio, tenía miedo. Cuando
2: Poncho,
1: empieza la lluvia.
2: Perdóname, pero ese comentario tuyo ¿qué? Es de oldie.
1: Sí,
2: oldie.
1: Total. No, me he convertido.
2: Oldie.
1: Antes
2: la
1: decía.
2: La se te cayó así. De...
1: Antes decía que qué bien porque. Ir a jugar fútbol, ahora no, y ahora es para secar la ropa.
2: Tu frase esa me recordó como a mi abuelita.
1: No, de verdad.
2: Es que, mira, qué buen sol.
1: Me he convertido.
2: Hoy hay que lavar.
1: Me he convertido en un gran lavador de ropa, no tienes idea. Oye, qué buen deporte me he convertido. Soy experto, ya sé. Antes me quedaban, los suéteres blancos me quedaban rosados porque los echaba con otra ropa y vaina. Pero ahora.
2: O percudidos,
1: pero ahora ya me he convertido, ya sé, ya.
2: ¿Sabes?
1: Oye, hasta perlas de olor le compra a la ropa y queda un vuelo rico por ahí.
2: Mi querido Foncho, algo que yo extraño sobremanera, hay una cosa que me llama la atención. Yo utilizo muchas medias de ejercicio, yo uso muchas zapatillas cuando puedo, ¿no?
1: Ok.
2: Y uso medias blancas de las cortititas, pero con el pasan 2-3 meses, a los 6 meses ya esas medias están percudidas. Entonces... Inmediatamente,
1: yo resolví ese problema.
2: Como todos los días, mi abuelita viene a mi mente, que fue la maravillosa mujer que me crió y que estaba al tanto de todos mis uniformes escolares, las medias de la escuela. Una cosa impresionante. Mis camisas de las belemitas tenían casi como un destello, así como blanco refrigerador.
1: Claro.
2: Y también eran almidonadas y planchadas de una manera... Vaya la vida.
1: Minuciosa.
2: Minuciosa.
1: Ok.
2: Entonces, digo, abuelita, mándame el secreto. Y compro de todo. Compro Vanish, especial para ropa
1: sote,
2: blanca.
1: Sote, cómprate Sote.
2: Ah, no, no he probado el jabón Sote. Hay un jabón que se llama el jabón mágico del doctor Beckman.
1: El jabón mágico, así, lo voy a buscar.
2: Jabón mágico del doctor
1: Beckman. Jabón mágico del doctor Beckman. Ese no es el de los cazafantasmas.
2: No, yo no sé si es el cazafantasma.
1: El doctor Beckman es el de los cazafantasmas.
2: Pero es una cosa maravillosa. Las zapatillas también de educación física eran como si fueran blanco refrigerador. Y ahorita tú lavas, si tienes Converse blancas, ajá, las lavas, van tomando como una tonalidad como
1: blanco beige. Hueso. Quedan blanco hueso.
2: Entonces, blanco hueso. Entonces, yo me pongo las zapatillas y dije, esta zapatilla está sucia. No, señora, si yo la lavé, no sabe qué. Agarré las Converse y las puse el fin de semana en Vanish. Sábado,
1: buen
2: domingo,
1: truco.
2: Lunes.
1: Te voy a dar un mejor truco.
2: Y hoy le dije a la señora que me ayuda en la casa, le dije, ahora cuando la saque de ahí,
1: métele cepillo.
2: Dele con cepillo y con el jabón mágico del doctor Beckman.
1: Voy a apuntar, jabón mágico del doctor
2: Beckman. ¿Cuál es tu secreto, Foncho?
1: Mi secreto es, aunque usted no lo crea, un poco de limón, bicarbonato, ajá, y entonces ahí procedo a utilizar el mágico Vanish. Pero le echo esos dos ingredientes de más.
2: Primero se lo pones así.
1: O sea, lo echo todo. No, lo echo todo así, hago como una alabaza y meto las zapatillas.
2: Mira, una cosa maravillosa. Una vez me fui a comprar una blusa que me encantó y cambié de desodorante. Y a la primera puesta, aquí en el área de la sopa, era celeste la blusa y había como unas manchitas rosadas. ¿Y yo dije, qué rabia, es la primera vez que me pongo esta blusa? Y me encontré con la esposa de un amigo mío y me dice, Paulette, tranquila, que no cunda el pánico.
1: Correcto.
2: Compra Vanish en polvo rosado, haz una pastita y se la colocas justo en las partes donde se ha decolorado la pieza.
1: Ok.
2: Quiero que sepas que en 24 horas había retornado el color celeste.
1: ¡Ah, qué bueno!
2: Buenísimo. Vanish rosado.
1: Vanish rosado.
2: Pero ya parecemos como es que estos señores...
1: No, pero eso son cosas...
2: Parecemos las lavanderas de la esquina que
1: pero
2: estamos...
1: Pero está bien, porque esos son datos que uno tiene que dar... Hey, hay alguien ahí, allá afuera, manejando en este momento que su suéter favorito blanco se le ensució con algo, se le percudió porque lo dejó mal sudado por ahí. Y ahora dice, oh, wow, voy a ponerle bicarbonato con limón y Vanish para ver.
2: Pero algo malo que nos deja también este super niño.
1: ¿Qué cosa?
2: Es que con las lluvias que caen de manera sorpresiva.
1: Ah, bueno, sí.
2: Las personas como tú que están tendiendo la ropa blanca y de color.
1: Sufrimos.
2: Afuera.
1: Claro que sufrimos.
2: Porque no hay nada mejor para la ropa blanca que el sol.
1: Que el sol, claro.
2: Sin duda.
1: Claro.
2: Entonces, ¿qué pasa? Lavamos, se nos mojó porque vino el niño y dije, ¿ya lavaste?
1: Sí.
2: ¿Ya tendiste?
1: Sí, sí, sí, sí, sí. Y entonces, te voy a decir algo. Si hay una cosa fea, de verdad, de la tendida y de la lavada, es cuando tú recoges la ropa, ¿no? Que de repente le cayó tres gotas de lluvia. Y tú dices, bueno, pero eso ya está más o menos seco. Y la recoges y cuando la recoges y la llevas para adentro.
2: El olor.
1: Yo le llamo olor a abombado.
2: Huele como a perro mojado.
1: Ajá, huele como a perro mojado. Huele a perro mojado. Y fuck off, porque eso no se saca con una lavada. Tiene que darle dos, tres lavadas. Entonces, por eso le digo, porque, mire, es que yo soy muy cuidadoso con esto ahora de lavar, porque yo como yo hago deporte, entonces toda mi ropa deportiva yo la pongo a lavar junta. Y esa es una ropa deportiva que tiene que, eso son como dos vueltas de lavada. ¿Por qué? Porque obviamente uno suda, uno tiene un humor distinto cuando hace deporte a cuando anda por ahí pajareando. No es lo mismo cuando tú sudas. Cuando tú sudas, tú obviamente... sobreexcedes y obviamente vas a sudar más. Entonces, obviamente la ropa sudada, uno tiene que darle un tratamiento. No es el mismo tratamiento, porque si no, adivina, lo que le llama a uno que la ropa le queda así como saoco, que apenas se la pone...
2: ¿Saoco?
1: Sí, porque tú la lavas, como se lava mal, y entonces la lavas mal, entonces la ropa ya te coge como un vaho. Te la pones y la ropa... Hay muchas veces la gente prefiere botar la ropa porque es ropa que... Dije, no, pero esto está lavado. Te la pones y apenas te la pones, dos segundos caminando, subiendo una escalera, ya tú sientes ese olor como raro. Tú dices que huelo raro, pero ¿por qué huelo raro?
2: Sí, es horrible, es horrible, es horrible.
1: Entonces es por eso, porque a veces la lopa, hay ciertas fibras que guardan tu humor. Entonces tú tienes que saber cómo hacerlo.
2: Yo creo que vamos a tener que hablar con la gente de Más Color.
1: Oye, sí.
2: Con la gente de Ariel. Dije,
1: este segmento llega gracias a Más Color.
2: Los secretos de Foncho, amo de casa, para preservar el buen estado de nuestras prendas de vestir.
1: Ey, pero eso es ahora, a mis 50 años, que me he convertido en un amo de casa, pero no digo, nunca es tarde para empezar. Porque antes yo era un niño Nick. Mira que uno de los problemas que era el de las medias veragua que tú dices.
2: Ay,
1: o sea,
2: horrible,
1: yo, ¿sabes cómo lo resolví? Desaparecí las medias blancas. Pura media negra. Compré cinco paquetes de medias negras.
2: Pero espérate, tengo N cantidad de medias negras. ¿Y sabes qué me molesta?
1: ¿Qué?
2: La ropa negra, insisto en lavarla con el jabón negro de Más Color.
1: Ok.
2: Aparte del maravilloso doctor Beckman.
1: Ya lo apunté.
2: También hay unas paginitas, no sé, como unas láminas, muchísimas. Sí,
1: una laminita de olor.
2: Negras, que entonces le echas a la carga de la lavadora, y entonces te ayuda también a reavivar el color.
1: A reavivar
2: color
1: los
2: negro.
1: Colores, correcto.
2: Pero entonces, hoy, por ejemplo, me puse zapatillas, gracias a Dios, ya odio los tacones. Y entonces cuando me voy a poner las medias, que estas medias ya no son negras.
1: Ajá, quedan como grises.
2: Como carbón. No me gusta.
1: Quedan como negro mate.
2: Callo y entonces le pongo solución al... Quiero que sepas que de aquí voy a salir a comprar tinte negro.
1: Para teñir
2: para echar toda esa ropa.
1: La media.
2: Y reavivar el color.
1: No,
2: pero bueno, luego de nuestras...
1: Y por
2: nuestros
1: último...
2: consejos
1: dale.
2: De lavanderas.
1: ¿Qué te iba a decir el último? Que era que se te perdió una de las medias. Y entraba con 12 pares de medias.
2: Eso pasa en mi casa un día sí, el otro también. O sea, si me quito las medias en la casa, ¿cómo se van a perder, por Dios?
1: El monstruo de las medias. Yo estoy convencido que existe el monstruo de las medias. Existe.
2: Pero bueno, vamos a ir entrando en
1: materia. Adelante.
2: Tema, en materia, el día de hoy, un tema sumamente relevante. La semana pasada, como dijimos hace un instante, al iniciar el programa, quedamos pendientes porque este tema... del clima.
1: Sí, está violento.
2: Realmente es un tema para tenernos preocupados.
1: Sí, nosotros le metimos salsa ahorita, pero en verdad sí preocupa.
2: Y tenemos que tomarlo con la gran responsabilidad que requiere, porque no podemos decir que nos va a tomar por sorpresa cada uno de estos temas, sino cada una de estas incidencias debemos estar preparados. Debemos estar preparados ante cada una de estas situaciones. Y para poder estar preparados ante cualquier situación al respecto, debemos estar al tanto de cada uno de los mensajes que nos comparten los amigos del Instituto de Meteorología e Hidrología de Panamá, que hacen un trabajo maravilloso, que antes la gente tal vez lo pasaba un poco por alto, pero cada día que pasa, nos convencemos más de que debemos poner atención a cada una de estos mensajes, que detrás de cada una de estos mensajes hay una gran investigación, una gran preparación y una gran profesionalización, sin duda. Y como dije hace un rato, nos acompaña la señora Berta Olmedo, subdirectora general de nuestro Instituto de Meteorología e Hidrología. Bienvenida.
3: Muchísimas gracias, Paulette. Estoy encantada de escucharla hablar del profesionalismo de nuestra institución, ¿verdad? Y lo que más me gustó es que dijo de nuestro Instituto de Meteorología
2: claro,
3: e Hidrología.
2: Claro, que tenemos que sentirnos orgullosos.
3: Entonces, eso nos hace sentir muy bien. Estamos llegando a la comunidad, estamos calando en la comunidad a través de ustedes, los medios de comunicación que son nuestra... Hablaban del jabón. Bueno, los medios de comunicación son nuestra arma secreta, ¿verdad?
2: Claro,
3: para
2: sí.
3: Poder llegar a la comunidad, a los tomadores de decisión.
2: Y aliados fundamentales, ¿no?
3: Así es. Es una alianza estratégica la cual ustedes nos permiten poder llevar todo ese... trabajo de investigación, de análisis, de síntesis, de pronóstico que se realiza en el instituto a través de los medios de comunicación, podemos divulgarlo. Sin el apoyo de los medios de comunicación, definitivamente nosotros no tuviéramos al país informado. Así que gracias por eso.
2: Fíjense que algo que me... Ayer, yo regularmente en mi oficina tengo encendida la televisión con el canal de la televisión legislativa. Y ayer me llamó poderosamente la atención porque por primera vez vi que tenemos en la Asamblea Nacional de Diputados también un informe de meteorología. Y entonces dije, ¡guau, qué maravilla! Ya tenemos nuestra meteoróloga, ¡qué bien! Que es fundamental de cara a este fenómeno que una vez más nos acompaña.
3: Nosotros cuando estuvimos haciendo la presentación de las memorias institucionales ante la Comisión de Ambiente de la Asamblea, pues hicimos un enlace para poder presentarle a los diputados. Ustedes son los que toman las leyes, los que ayudan a que las normativas mejoren la vida de los panameños. Entonces, allí hicimos esa alianza para ver si a través de alguna de las comisiones nosotros podemos estar informando periódicamente, claro, porque el fenómeno del Niño es un fenómeno recurrente, es un fenómeno natural del sistema tierra-atmósfera y ocurre con relativa frecuencia, entre cada 2 y 7 años se vuelve a repetir. Esto significa de que este fenómeno del Niño de este año 2026-27 tiene que generar aprendizaje, ¿verdad? Para que todos los sectores económicos que realizan actividades relacionadas con el agua, que se ven afectadas por los incrementos de temperatura, por la alta evaporación, puedan tomar acciones que nos mejoren y nos encuentren cada vez mejor preparados para los subsiguientes eventos del Niño que vamos a ir teniendo en nuestro país. Y es a través de leyes, claro, y de normativas que podemos hacer eso.
2: Por supuesto, aquí escribe un oyente y pide que nos explique cuál es la diferencia entre un fenómeno del Niño y el fenómeno de la Niña. Porque dice, no tengo claro, viene ese poco peladito. Entonces, no sé. ¿Cómo podemos diferenciar un fenómeno del otro?
3: ¿Cómo no? Bueno, usualmente para nosotros, un fenómeno del Niño, o sea, digo para nosotros porque el usuario no va a ver eso, claro, ¿verdad? Nosotros seguimos o monitoreamos las temperaturas que ocurren a nivel del planeta, las temperaturas de los océanos nos interesan mucho, pero el tema del fenómeno del Niño se centra en el Océano Pacífico Tropical, en la franja ecuatorial. Entonces, en esa franja ecuatorial ocurren periodos normales, ocurren periodos de calentamiento de las aguas, que lo asociamos con el fenómeno del Niño, y ocurren periodos de enfriamiento de esas mismas aguas en esa misma zona. Y cuando está frío, entonces lo asociamos con el fenómeno de la Niña. Como el océano tiene características completamente diferentes, o sea, uno es frío y el otro es cálido, entonces cuando las aguas están frías lo asociamos con el fenómeno de la Niña, que produce más lluvia sobre la vertiente del Pacífico panameño. Y cuando las aguas del océano están cálidas, entonces lo asociamos con el fenómeno del Niño, que produce déficit o disminución de las lluvias y aumento de las temperaturas en nuestro país.
2: Ahorita estamos viviendo lluvias que nos acompañan de manera esporádica, ¿no? Pero sí hemos, al menos yo a título personal, sí he logrado ver un incremento en la cantidad de lluvia que nos acompaña. No sé tú qué opinas al respecto, Foncho.
1: Ahora sí, que es que está aquí a veces sí.
2: Ahora te escucho perfecto.
1: Yo veo, la verdad que, ha llovido moderadamente. No voy a decir que ha llovido más que el año pasado, porque no siento que haya llovido más que el año pasado. De hecho, siento que se ha alentado un poco lo que le llamamos temporada lluviosa, y es obviamente por este tema del Niño. Lo que sí es que cuando la lluvia viene con una potencia demencial, porque se llenan. Entonces, pasa algo interesante, y es que generalmente, y esto está pasando mucho, se combina marea alta con la lluvia.
2: Que es una combinación
1: Claro, para nosotros que estamos tan cerca del nivel del mar, es letal, porque se llenan las alcantarillas, o sea, es como la tormenta perfecta, pasa de todo a la vez. Entonces, eso es lo que nos está sucediendo.
2: Claro, la sumatoria también entre la irresponsabilidad de muchos de nuestros ciudadanos.
1: Correcto.
2: Que no hacen el uso adecuado también de los desechos y terminan... Yo quiero saber a quién le gustaría comerse un paquete de galleta María y vas pasando por la sala de tu casa y decides tirar... El envase, o sea, el plástico.
1: Y lo dejas por ahí en el sillón.
2: Tirarlo en el piso de tu sala. A nadie le gusta. ¿Por qué hacemos lo mismo cuando estamos en nuestras calles? Nosotros tenemos que entender que nuestras calles, nuestro país es la extensión de nuestros hogares.
1: Ay, pero que no nos vayamos lejos.
2: Y como tal, deberíamos tratarlo. Y no lo hacemos. Entonces, hay mucha gente incluso que se quejan de lo que del malestar que causa en un momento dado la apertura de calles y qué sé yo para tratar de finalmente lograr la finalidad aquella de la limpieza de la bahía.
1: Claro, claro.
2: Entonces, pero si eso no va a servir para nada, yo no creo, puedes decir lo que sea y podemos limpiar lo que sea. Si nosotros como ciudadanos finalmente no asumimos nuestra responsabilidad y no cambiamos,
1: exacto,
2: ahí realmente es que radica el verdadero problema. Entonces tenemos que ser conscientes y tenemos que estar al tanto y no podemos ser los terroristas de nuestras vidas, ni los terroristas del país, llevando la contraria a lo que la mayoría y lo que dicen nuestros expertos, como son los amigos del Instituto de Meteorología. Tenemos que estar al tanto y seguir a pie juntillas las recomendaciones definitivamente que salen del Instituto de Meteorología. Acaba de iniciar la temporada.
1: Qué difícil, ¿no?
2: Difícil, pero yo creo que...
1: O sea, no difícil...
2: Es digo, como es, la vida es, misma, Focho.
1: Es que es relativo. O sea, es sencillo, no tires basura a la calle.
2: Claro.
1: Pero es difícil porque a veces es difícil tratar de educar a ese pueblo que toda la vida ha tirado basura a la calle. Esa es la cosa.
2: Entonces,
1: y te das cuenta cuando llueve en el Matías Hernández, por ejemplo. Uf, yo que vivo cerca del Matías Hernández, que yo vivo en Romeral, y cuando tú ves y esa basura que viene con la cabeza de agua, no es que viene de aquí mismo del Romeral y qué cochina la gente de Romeral que ensucia. No, o sea, se ve, es una línea por toda la riviera del río. Una línea de basura que al final desemboca en el mar. O sea, y es impresionante la cantidad de basura que son cientos de miles de plástico y demás que caen día con día además, cada vez que llueve.
2: Solamente tenemos en consideración esas islas de basura,
1: sí,
2: que ya tienen una extensión ya enorme, enorme.
1: La última vez que le di seguimiento a la isla de basura que está al frente... Sé que ya tiene más o menos el tamaño de Francia.
2: Dios santo, qué horror.
1: Con eso te lo digo todo. Es un continente de basura.
2: Ya empezó la temporada de huracanes el 1 de junio. Y esto fue algo que conversamos también un poquito la semana pasada, pero ya nos ganó el tiempo y ya tuvimos que ir ya finalizando la entrevista en ese momento.
1: Exacto.
2: Ahorita, de cara al inicio de la temporada de huracanes, ¿cómo puede afectarnos a nosotros que somos... El cinturón, por decirlo, del continente, que somos la parte más estrecha de todo el continente. ¿Cómo puede afectarnos o no esta temporada de huracanes, tomando en consideración el fenómeno del Niño?
3: Antes de pasar a temporada de huracanes, voy a hacer un comentario relacionado con lo que ustedes platicaban antes.
2: Por favor, los micrófonos son suyos.
3: Ajá, muchas gracias. Este año, lo que hemos registrado en nuestras estaciones meteorológicas, El cierre del mes de mayo fue que las lluvias habían sido menos de lo que ocurre normalmente. Okay. O sea, lo que las estaciones, lo que trabajamos es con la lluvia acumulada. Subamos día con día y cerramos cada mes. Debe tener un valor normal, un promedio, el que cierra cada mes en cada una de las estaciones, en cada mes con valores diferentes. Entonces, el mes de mayo lo cerramos con déficit en las lluvias, es decir, llovió menos de lo normal. El mes de abril también lo cerramos con menos lluvia de lo normal, Solo el mes de enero y el mes de febrero tuvieron lluvias por arriba de lo normal. Ustedes recuerdan que el año 2025 tuvimos lluvias en diciembre, tuvimos una temporada seca un poco irregular porque tuvimos lluvias en enero y lluvias en febrero. Pero este cambio en las condiciones del océano se ha ido dando con cierta velocidad y ya entonces el mes de abril y el mes de mayo cerraron con menos lluvia. Y estos comportamientos lo asociamos directamente a que el océano se ha ido calentando y se ha ido calentando y el fenómeno del Niño pues está allí. Nosotros lo declaramos ya de que ya se habían alcanzado lo que nosotros en Panamá, el criterio nuestro que tenemos para decidir que ya se alcanzó un fenómeno del Niño y que está afectando la lluvia en nuestro país. Entonces, quizás para cerrar con el Niño, Paula, y me disculpa, el fenómeno del Niño dura usualmente entre 9 y 12 meses hasta 18 meses. Algunos han llegado a 24 meses. Entonces, al decir esto, lo que quiero que la ciudadanía le quede en mente, y sobre todo la gente que tiene que hacer actividades con el agua, que le quede en mente de que estamos hablando de que va a haber sequía. Pero eso no significa que no va a llover. Con un fenómeno del Niño vamos a tener una temporada lluviosa irregular. Vamos a tener un aumento en el número de días sin lluvia, o sea, van a haber varios días sin lluvias, pero cuando llueva vamos a tener lluvias tipo aguacero, chaparrones, incluso con descarga eléctrica. Entonces, esto es lo que le llamamos el cambio en la distribución del número de días y un cambio en la intensidad de las lluvias. Entonces, eso sería, y que ese comportamiento de fenómeno del Niño nos puede estar acompañando durante todo este año 2026 y parte del año 2027, como ha ocurrido con otros eventos anteriores.
2: Ahora, si nosotros en un momento dado, finalmente, empezáramos, porque tenemos una cuenca del canal, que cuando yo estaba en la escuela, e igual Foncho, nos decían que era intocable, que la cuenca del canal no se podía tocar, pero vemos cómo a medida que va pasando el tiempo se va urbanizando cada vez más cerca o incluso ya se ha afectado la misma cuenca del canal.
1: Oye, a mí me pasó con unos carnavales, me fui para los carnavales y no había pasado absolutamente nada y cuando vengo de vuelta yo veo hacia mis dos lados de la calle, veo árboles devastados. Oye, ¿qué está pasando? Y era la cuenca del canal, no era otro lugar.
2: Que es intocable. Para nosotros es vital.
1: Sí, por supuesto.
2: La lluvia.
1: Por supuesto.
2: Recordemos lo que pasó en nuestro pasado reciente con esos...
1: el tema del calado.
2: Compañeros de viaje increíble en nuestro continente que parece que no nos quieren mucho. Como fue en su momento el presidente Andrés Manuel López Obrador, sí, que se dedicó durante muchísimo tiempo a decir cosas que no debían ser. Igual pasó en otras latitudes, también con los vecinos nicaragüenses. Y también nuestro vecino de Colombia, que se encargó, no, el canal de Panamá es obsoleto, el canal de Panamá ya no funciona, el canal de Panamá ha tenido que reducir la cantidad de tránsitos que se da en el canal. Nosotros, nuestro tesoro, definitivamente, es todo ese verdor que tenemos en las riberas del canal. Y tenemos que apostar por lograr la sobrevivencia y también que se vaya ampliando ese espacio gracias a que reforestemos de manera efectiva. Yo creo que también hemos dejado de lado la oportunidad también de tener jardines verticales.
3: Así es.
2: Que nos puedan ayudar en un momento dado también a ir cambiando un poquito nuestro clima.
3: Quizás el clima donde estamos nosotros, ¿verdad? El cerca de mi casa, en mi estacionamiento, mi patio, mi terraza. El hecho de que nosotros tengamos verde, esto es importante también y que la gente que nos escucha le queda en la mente de que un árbol tiene un proceso maravilloso en la regulación de la temperatura y la regulación de la lluvia, del vapor. O sea, un árbol tiene una contribución en el ambiente muy, muy, muy valiosa. Por ejemplo, si yo tengo árboles cerca de mi casa, cerca de mi pared, eso me va a generar un ambiente un poco más agradable, porque el árbol o las plantas, las hiedras, lo que yo pueda tener en mi pared, eso absorbe energía del sol, claro. Hace un proceso de fotosíntesis, o sea, no genera calor, porque absorbe la energía y la utiliza para su proceso. Exactamente. Entonces, yo, esa energía no está llegando a mi pared, no está llegando a mi piso, está siendo transformada y utilizada de una buena manera y nos ayuda entonces a regular un poco la temperatura o los excesos de sensación térmica que podamos tener. Paulé, no hablé de la temporada de huracanes que usted nos preguntaba,
2: ¿verdad? A eso vamos.
3: Sí, entonces se declaró pues ya oficialmente la temporada de huracanes que inició este lunes 1 de junio y debe terminar el 30 de noviembre. Todos los años tenemos temporada de huracanes, unos años más activas y otros años menos activas. Recordarán sí, el año 2020 que tuvimos una temporada sumamente activa.
2: Y son de triste recordación.
3: De triste recordación, correcto. Este año, con la presencia del fenómeno del Niño en el Océano Pacífico, vamos a tener o se espera una temporada de huracanes muy activa en el Océano Pacífico. Okay. Porque está muy caliente y tiene energía. Claro. Sin embargo, para el Océano Atlántico, se espera que la temporada de huracanes esté por debajo de sus valores normales. Es decir, sea menos intensa de lo que usualmente es. Esto no significa que no van a haber huracanes, sino de que no van a tener la misma frecuencia o intensidad con que ocurrió, por ejemplo, solo para que algunos lo tengan en la mente, hagan un contraste, como lo que ocurrió en el año 2020. No sería un panorama como ese, sino sería menos. Pero además de eso, los años análogos nos indican de que también tenemos la cuenca, el Atlántico y la cuenca del Caribe, que si hay huracanes que se generen, estos puedan llegar y tomar, quedarse en el Atlántico y no ingresar hacia la cuenca del Caribe, claro, porque no está tan caliente. Okay. Entonces, esto es
2: una especie de equilibrio, ¿no?
3: Exactamente. Hay un equilibrio de tal manera de que si ocurren huracanes, no ocurran tan cerca de nosotros que pueda que nos generen lluvia, pero que no nos generen tantos días continuos de lluvia, de claro, tal manera de que no vayan a producirse eventos extremos en nuestro país.
1: Que es lo preocupante realmente, ¿no? Porque
2: sin duda,
1: a lo mejor tal la misma potencia del huracán no nos golpea tan duro, pero siempre la cantidad de lluvia, la precipitación es un peligro para nosotros, máxime que nosotros estamos tan cerca del mar y tenemos este tema de las inundaciones.
3: Y por eso es,
1: ¿no?,
3: que es importante que aunque estemos hablando de sequía, tengamos en cuenta de que van a haber lluvias, sí, con cierta intensidad, que va a haber, claro, una temporada de huracanes como ocurre usualmente, y no debemos dejar una cosa por atender la otra.
1: Oye, ¿ya? Yo creo que, ¿verdad?, vamos a tener
3: debemos
1: otra tercera
3: estar
1: vuelta.
3: Preparados siempre.
1: Otra tercera vuelta con la
2: yo
1: licenciada.
2: Yo creo que sí, porque es importante, sí, porque a pesar de toda la información que
1: sí,
2: tenemos.
1: Sí, siempre llega información nueva y demás,
2: de ciudadanos,
1: claro.
2: Es lamentable que muchas veces no le damos la relevancia
1: no,
2: que debe tener.
1: Exacto.
2: Entonces, yo creo, al igual que tú, Foncho, que el otro jueves.
1: Puede ser, sí. Me gusta, me gusta.
2: Del Instituto de Meteorología nos acompañe.
1: Me gusta, me gusta.
2: Creo que es importante. Nosotros los lunes tenemos siempre la compañía del Benemérito Cuerpo de Bomberos que nos hace un balance de cuál fue la actividad de apoyo a la ciudadanía que llevaron a cabo cada fin de semana.
1: Pero esos dos balances me gustan. Me gusta el del Benemérito Cuerpo de Bomberos y el de los amigos del INPA que sea los jueves.
2: Claro, entonces yo siento que. Y creo que hay mucho más. Que ahondar,
1: sí,
2: con respecto,
1: correcto,
2: a este tema.
1: Así es.
2: Porque debemos hacer conciencia.
1: Así es.
2: Y realmente empezar a calibrar toda esta información que nos brindan nuestros amigos del Instituto de Meteorología para poder utilizarla en nuestro beneficio.
1: Así es.
2: Que a veces es como, y perdón por la comparación, las comparaciones son odiosas, pero dice, ay, no, si es que hay otra vez, vienen con el mismo tema, no, como ir llover, no, señor.
1: Como Juanito y el Lobo.
2: ¿Perdón?
1: Como Juanito y el lobo.
2: Así es, Juanito. Porque el día que llegue el lobo.
1: El tema
2: es
1: que llega el lobo, entonces.
2: El día que llegue el lobo, tenemos que estar preparados.
1: Para cuando llegue, correcto.
2: Para cuando llegue, porque ese día va a llegar.
1: Lo que pasa es que nosotros estamos tan acostumbrados
2: a. Vamos con la finta de que Dios es panameño.
1: Ajá, ajá, de que estamos cubiertos por el manto de la Virgen, que decía la abuela.
2: Claro, pero hay que tomar en consideración que nuestro jefe de ahí arriba tiene muchas ocupaciones.
1: Claro,
2: somos
1: claro,
2: una humanidad. Claro. Enorme, que también está solicitando lo mismo que nosotros.
1: Así es.
2: Y a lo mejor en un momentito está ocupado el señor, pues.
1: Bueno.
2: Entonces, en ese momento nos pasan cosas que a lo mejor no quisiéramos que pasaran, pero pasan, y tenemos que hacer conciencia y docencia. ¿Y quién mejor que nuestros amigos del Instituto de Meteorología para darnos luces al respecto?
1: Así es.
2: Así que le extendemos la invitación para que nos acompañen el otro jueves una vez más. Creo que es importante tener este espacio de docencia para nuestros ciudadanos.
3: Sí, bueno. Muchas gracias. Sería interesante porque que el ciudadano aprenda o comprenda la información que nosotros estamos generando día con día.
2: Claro.
3: Y pueda tomarla para sí y tomar mejores decisiones cada vez, ¿verdad?
2: Así por supuesto. Así que, y sí, hago la invitación gracias a nuestros oyentes, así como llegó la pregunta esta de que cuál es la diferencia, porque oigo hablar del niño, oigo hablar de la niña, y dice, viene ese poco peladito, fue textual como me lo pusieron. Si usted quiere hacer una pregunta al respecto, se puede dirigir a Foncho o se puede dirigir a mí a través de mis redes sociales.
1: Sí, correcto.
2: Con todo gusto, para entonces, el próximo jueves, hacer ese listado de preguntas y ya hacerlas al aire.
1: Por supuesto.
2: ¿A quién? A los especialistas, que son los únicos que realmente tienen toda la información y el conocimiento para poder contestarlas.
1: Bueno, gracias
2: muchísimas
1: por estar con nosotros, por supuesto.
2: Muchísimas gracias.
1: Sí. Mientras tanto, nosotros nos vamos a un breve cambio comercial. Al volver, estamos con más.
2: Con la dueña de los piquipiquis.
1: No, y antes de la dueña de los piquipiquis, tenemos una entrevista por acá vía Zoom. Más adelante le digo de qué
2: es. Ah, perfecto. No se vaya, ya venimos.

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2: Estamos de vuelta, ya la tenemos aquí, ya está con nosotros mi querida Pau. Nada más déjeme, espérese, usted quédese acá, la pongo usted en pantalla y yo la busco por acá, le pido que active su cámara y que active también, ¿ya está con nosotros? Sí, estaba, ahí está, ya está lista, espérese.
3: ¿Ya? ¿Estamos ready?
2: Sí, ahora sí. Sí. Está con nosotros a esta hora de la mañana. Nos encontramos con Electra Castillo. Ella es la directora de la red de orquestas.
3: Nuestra gran amiga, sí, Electra correcto. Castillo.
2: Correcto. ¿Cómo está, Electra? Buen día.
3: Bienvenida, Electra.
4: ¿Cómo están?
2: Muy bien. Contento de tenerte por acá otra vez.
4: Gracias. Y yo con feliz porque los veo y los escucho y siempre sé de ustedes y bueno, vamos adelante. Ustedes siempre apoyando el arte, 100% que sí.
3: Como tiene que ser, mi querida Electra.
2: Oye, nuevamente en Mil Corazones una misión. Me encanta esto. Oye, La Salle siempre haciendo las cosas bien. Y vamos a tener esta red de orquestas y coros infantiles y juveniles de Panamá. Esto me encanta, esta actividad. Que el año pasado usted fue, ¿verdad, mi querida Pau?
3: Poncho, el año pasado, el sábado...
2: Que usted quedó que absorta, este yo me acuerdo, cayó, yo no pude.
3: Cayó casi que el ensayo del diluvio universal.
2: Sí.
3: El ensayo. Con decirte que dije, chuleta, eso debe estar lleno, me voy en Uber. No había Uber que me buscara porque las calles estaban inundadas.
2: Anegadas, correcto.
3: Los ¿cómo se llama? Los Ubers me cancelaban. Dije, bueno, me voy en mi carro enano, me fui en mi carro como es enano... Encontré un parquincito ahí, chirriquín, entré y cuando yo llego, acababa de empezar el concierto. O sea, fue así, Foncho, ¡plac!
2: ¡Claro! Se me cayó así ¡claro! No hay de otra, no hay de otra.
3: La quijada así, dije, ¡oh! ¡Wow! O sea, un acople perfecto de estos chicos y fue muy triste porque los únicos que faltaron en esa ocasión fueron los chicos del área de Bocas del Toro.
2: Ah, mira.
3: Porque tenemos que recordar que justo en ese momento fue cuando se estaban dando estos problemas.
2: Sí.
3: Con Chiquita Banana, el área, bueno.
2: Correcto.
3: Ya sabemos esos momentos de triste recordación. Esos chicos que estuvieron practicando a lo largo de tanto tiempo, preparándose para poder venir a Panamá, a la ciudad, para formar parte de ese evento maravilloso. Porque... quiero que sepas, Foncho, que, o sea, ni siquiera tenías que, solamente cerrabas los ojos y era escuchar como si estuvieras escuchando un CD realmente espectacular.
2: ¡Wow!
3: Las voces
2: también. A ese nivel, genial.
3: O sea, primero la orquesta, maravilloso. Y aparte luego el acoplamiento de esas voces maravillosas. Y no solamente eso, porque volteabas a ver a los lados y veías... a los monitores, veías a los instructores de una manera impresionante y también en esta orquesta maravillosa donde se acoplaron también chicos con discapacidad.
2: ¡Ah, qué bonito!
3: Maravilloso, o sea, recuerdo y me erizo todo hasta la pantorrilla, no tienes una idea. Un evento maravillosamente espectacular y no podemos hacer otra cosa más que aplaudir el trabajo que está llevando a cabo nuestra querida Electra Castillo. Para sacar adelante este proyecto que solamente se decanta en cosas maravillosas para nuestros niños. Porque obviamente estos niños que ya tienen la oportunidad de ser ejecutantes de un instrumento musical, de ser estos chicos que utilizan ya su voz como un instrumento, obviamente la manera de ver la vida o el prisma desde el que van a ver su vida, la vida en general.
2: Sí, les cambia, es totalmente diciendo, diferente.
3: Va a ser totalmente diferente.
2: Tal cual.
3: Y eso hay que aplaudirlo, sin duda alguna.
2: 10 años, Electra, cuéntanos.
4: Bueno, mira, yo quiero primero darle las gracias al Ministerio de Cultura, a nuestra ministra.
2: Claro.
4: Porque un brazo fuerte

0: apoyando este proyecto, al PNUDET también, que apoya 100% este proyecto. Eso es súper maravilloso y bueno, eso es la primera. La segunda es, yo quisiera también reconocer que este proyecto comenzó hace 10 años con el maestro Osvaldo Sempri, que ya no está con nosotros, y el maestro Dino Nugent, que lo llevó por 5 años.
1: Así
0: esto es. Que fue un trabajo maravilloso, y gracias a ellos ya tiene el proyecto. Tengo 5 años de estar con este proyecto, pero la trayectoria la comenzaron ellos. Y también en estos años yo quería pues hablar siempre y reconocer a estos dos grandes músicos, el maestro Sempri, que ya no está pues terrenal, y el maestro Dino, que es un gran músico y pues sigue dando su buena música por donde esté.
1: Pero Electra, lo que estás haciendo y el reconocimiento que estás haciendo es maravilloso, porque eso dice mucho también de tu calidad humana, y eso es maravilloso. Bueno, felicidades. Felicidades, bruja, como te digo normalmente, así que...
0: Bella. Y tengo también que dar para mí una de las noticias más importantes, porque para nosotros los 1,000 corazones, primero, que en esta ocasión tenemos prácticamente 1,200 jóvenes en el
2: año. Wow. Eso es 1,200 jóvenes.
0: Más que el año pasado. También a esta fiesta de 10 años hemos invitado a un grupo de niños salvadoreños que están aquí en Panamá.
1: Wow.
0: Tocando y haciendo... como quien dice, uniendo los corazones de El Salvador. Yo tuve la oportunidad de dirigir en El Salvador el año pasado, y bueno, solamente tuvimos que hablar con el que tenía que ver con las orquestas, y nos dijo, vamos allá, y están 30 niños acá, 15 músicos y 15 niños que son niños con la discapacidad auditiva, que van a formar parte del coro gestual.
2: Electra, disculpa, ¿cuándo tendremos todo esto acá en el gimnasio de La Salle?
0: Eso va a ser el sábado. Sábado 6 a las 4 de la tarde empezamos este concierto, que para nosotros es una fiesta, porque es el principio de la celebración de nuestros 10 años, y vamos a tener otras cosas. Otra cosa también importante: ya entramos en Darién, y en el coro ya tenemos 25 niños darienitas.
2: ¡Wow! Oye, pero qué bien. ¡Genial!
0: Sí, porque es que esa era una deuda que yo tenía, porque yo soy darienita y tornean muchos niños de toda la República menos de Darién, pero ya tenemos otros niños darienitas cantando en el coro. Así es que tenemos una fiesta maravillosa. Los esperamos el día 6 en el Colegio La Salle, que definitivamente nos apoya igual también con esto, porque es que meter 1,200 niños en un escenario...
2: Sí, no es fácil.
1: Oye, Foncho, yo quiero recordar parte de lo que sucedió el año pasado. Al final viene y dice Electra, bueno, lo que pasa es que ya yo me siento un poquito cansada, así que voy a solicitarle a nuestra concertina a que ella pues dirija la última pieza musical, ¿no? Entonces sube esta niña, mi querido Foncho, una niña de ¿cuántos años? ¿7, 8 años? 7 años. Entonces fue algo maravilloso, Foncho, porque la niña con su movimiento era como el metrónomo que lleva el ritmo de la música. Entonces,
2: con el movimiento de ella.
1: Se movía de un lado a otro.
2: Oh, wow.
1: Pero preciosa la niña, fue realmente emocionante. Y yo creo que al lunes siguiente, cuando vine al programa, lo primero que hablamos, mi querida Electra, fue precisamente de ese evento.
2: Sí, claro, hablamos como 15 minutos.
1: Hablamos largo y tendido, y la verdad, recomendándole a la gente que tienen que darse la oportunidad de vivir una experiencia como esa.
2: Bueno.
1: Sin duda alguna.
2: Sí, sí, sí. De verdad que sí.
1: ¿A partir de qué hora es la invitación, mi querida Electra?
0: Es de la tarde. Las puertas abiertas a las 3 de la tarde.
2: Desde las 3 de la tarde, perfecto.
0: Y a las 4, si no, como dice nuestra gran amiga Paulette, si no hay ninguna de esas lluvias misteriosas,
2: No, pero ya me di cuenta que yo a trueno relampagué, Electra, así que no te preocupes, que allá la gente, allá vamos a estar,
1: pero
2: no
1: es
2: te
1: que,
2: preocupes.
1: Foncho, la organización era perfecta.
2: Qué bueno.
1: Todo era perfecto.
2: Qué bueno.
1: Así que este sábado ahí estaremos, mi querida Electra.
0: Gracias. Sábado. 6, 4 de la tarde, Colegio La Salle. Los esperamos, no se pueden perder esto.
1: Sin duda.
0: Y muchísimas gracias por esta entrevista.
2: Por supuesto.
1: A la orden siempre, Electra.
2: Chao. Gracias. Un abrazo. Bye. Qué bueno, qué bueno, qué buena noticia, ¿no? Me encanta esto, la verdad que duda, genial. Genial. Y ahora, para terminar las buenas noticias, está con nosotros la dueña de los Piqui Piqui, que vamos
1: la
2: a ver.
1: La única, con... la incomparable, Daniela.
2: ¡Torrijo! ¿Cómo está, Dani? ¡Dani!
3: Buenos días, ¿cómo estás?
2: Bien, hombre, bien, escuchándola.
3: Buenos días, ¿cómo están?
2: La veo feliz. Usted siempre anda feliz. Eso me gusta. Me encanta.
1: Eso.
2: Siempre anda reída.
3: Buenos días. Hoy es Día Internacional de la de los Niños Inocentes Víctimas de Agresión.
2: De los Niños Inocentes Víctimas de Agresión. Wow.
3: Y hoy cumple 5 años.
2: Día importante.
3: Diana, la hija de Harry y Meghan.
1: ¡Toma!
2: ¿Usted cómo se sabe todo eso, cochincha? De Harry, de Meghan.
1: A Dani le encantan esos bochinches.
3: Sí. A mí me sale en una página que yo tengo ahí, en la página del celular. Se me
2: Es
3: que yo busco la información y ahí me salió que hoy cumplía años.
2: No, que cumpla muchos años más.
3: Esto me salen varias noticias interesantes, la verdad.
2: Súper, súper, me encanta.
3: Para refrescarte en estos días de calor.
2: ¿Qué podemos hacer?
3: Licúa, sandía, limón, pepino, remolacha, fresa y manzana.
2: Oye, pero esa chicha está buena.
3: Uh-huh. Ese es el tip.
2: Sandía, limón, remolacha, piña y sandía y remolacha.
3: Ajá.
2: Está fresa, buena. Manzana. Fresa y manzana. Se me olvidó fresa y manzana. Oye, suena bueno eso.
1: Ñomi, ñomi.
2: Ah, bien.
3: Es para estos días de calor. Ajá.
2: Necesitamos algo como eso.
1: Epa.
3: Fran Muñoz, hijo de Marc Anthony Torres, está listo para debutar como modelo en la casa de campo Fashion Week.
1: ¡Opa!
2: Fran Muñoz, ese es el hueso.
3: En República Dominicana.
2: Hijo de Marc Anthony.
3: Ajá, en República Dominicana.
1: Oye, pero averiguaron eso de que el nombre de la chica ya no era chica, sino que ahora se llama Oscar.
2: No sé.
1: Eso, extraño.
2: Ah, no, espérate, Frank.
1: ¿Qué más tiene por allá, Chuca?
3: Jennifer López hace impactante revelación de su hijo Emmy y Max. Dice que tiene trastornos de déficit de atención.
2: Ay, no.
3: Con hiperactividad.
2: Hiperactividad.
3: Han trabajado duro en la escuela para entrar a la universidad. Y son buenas personas.
2: Ok.
3: Uh-huh.
2: Me he quedado con la noticia de Frank. Estoy buscando para decir si puede ser modelo. Yo no sé si es el hueso.
3: J-Lo y Beth Goldstein presenta la premier de su nueva película. Turbulencia en la cocina en Londres, Inglaterra.
2: ¿En serio se llama así? Turbulencia en la cocina.
3: En la cocina, sí. La película se llama así, Turbulencia en la cocina.
2: Allá la vida. ¿Y de qué tratará Turbulencia en la cocina? ¿De cómo se mueven la japa de la licuadora? Es que no sé por qué una película se llamaría Turbulencia en la cocina. Debe ser por eso. Son 20 minutos de la jafa de la. Es que hay una. Corre, Pau, corre para que llegue.
1: ¿Qué fue?
2: Es que hay una. hay una, dice que hay una película que se llama Turbulencia en la cocina. Y yo le estoy preguntando a la chuca que si son 20 minutos del aspa de la licuadora andando.
1: Turbulencia en la cocina. Chuleta. No me recuerdes eso, que mi licuadora se fregó.
2: Ay, a la vida. Bueno, cómprate una Thermomix. Chuleta. Mañana hablamos de la Thermomix.
1: Chao, será, son 10:59. Será hasta mañana. Si no se ponen. Besitos.

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1: 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Buenos días, buenos días, buenos días para toda la audiencia de Arca Media. Miguel Ángel Cuadra, quien le saluda esta mañana en compañía de Foncho Carrasco, hermano. Foncho, ¿cómo estás? Nos volvemos a encontrar una vez más, caballero ilustre.
3: ¿Cómo anda? ¿Cómo anda?
1: Bien, tranquilo, hermano. Usted sabe que yo estoy aquí como los soldados, para la guerra. Y el que no sirve para matar, sirve para morir.
3: A mí me da risa, porque escuchándole esta mañana, usted me hace... Me disculpa y... problema aquí con el cable. Ahora sí. Escuchando esta mañana, me reía, porque yo no sé si a usted le pasó lo mismo que a mí, pero a mí me escribieron hasta la saciedad. Nada más le voy a decir parte de lo que me escribieron. Ahora, chúpate esa paleta. Yo dije, ok, gracias. Por suerte fue eso y no cualquier otra barrabasada, pero yo me quedé y dije, ok, está bien. Y ahora, después le he hecho el cuento... de por qué me lo dijeron y lo que yo contesté.
1: Usted sabe que la gente es muy apasionada, Foncho. Yo con el tiempo y de tanto tiempo, ya uno se acostumbra a escuchar y a ver tantas cosas que ya uno no reacciona. La verdad que uno no pierde tiempo en eso, porque al final la opinión de cada uno es su opinión, eso no se lo va a cambiar, ¿no? Lo que no deja de ser cierto es que los factos son los que matan cualquier opinión. Entonces, nosotros no hablamos de opiniones personales. Yo aquí nunca vengo a decir algo que yo piense personalmente de algo. Yo vengo con los datos y con las estadísticas, que es lo que avala lo que trato de sostener o lo que trato de demostrar o lo que trato de compartir. Pero al final, cada quien puede crear su propio criterio y usted está en libertad de pensar lo que quiera, ¿no? Y usted, en su infinita inmensidad, como se dice, puede seguir pensando lo que guste, no más allá de lo que uno pueda decir, ¿no? Así que yo ahí no me meto. Oye, hablando del partido de Panamá, me gustaría saber qué dice la gente. ¿Estamos o no estamos, Foncho, listos para ir para el Mundial? Porque aquí yo veo a la gente saltándome la cerca, que no, que espérate que Kadir hizo gol, que no, que espérate, que es que ganamos. Pero el tema de fondo es que Panamá no está jugando absolutamente a nada. Futbolísticamente hablando, hay mucha desconexión en lo que yo estoy viendo en el terreno de juego por parte de Panamá. Y eso me empieza a inquietar, a preocuparnos, a inquietar, porque ya no tenemos tiempo de estar haciendo magia. Y esto es como cuando algo se te daña y tienes que salir a resolverlo de la manera inmediata. Entonces, a veces por tratar de buscar esa solución inmediata, terminamos complicándonos más de lo que queremos. Y por ahí obviamente es el temor que hay con relación a lo que hemos venido ventilando hace días. ¿Qué tan serias son las lesiones de los jugadores que hacen falta? Porque pareciera que muchos de los que están no están conectados con lo que necesita la selección para poder tener una buena presentación. Y ojo, y aquí ya discutir, como lo dijimos delante de la mañana, Foncho y amigos oyentes, discutir o tener esa discusión estéril de quiénes están convocados o quiénes no, eso ya ni usted, ni yo, ni nadie lo va a cambiar. Exacto, eso ya yo creo que no nos resuelve el problema de fondo, que es el funcionamiento del equipo, porque ningún otro jugador que usted me pueda mencionar iba a cambiar lo que está pasando ahorita mismo con la selección.
3: Es que es un tema un poco escabroso, porque sí, era lo que tú decías más temprano. Yo no sé si a veces también dirigir para las gradas es un poquito complicado, ¿no? Me da risa porque, sí, porque hicieron 9 cambios. Y Brasil no hizo eso el día del juego de Panamá con Brasil.
1: Bueno, pues.
3: Hizo exactamente lo mismo. Ah, no, pero es que no podemos compararnos con Brasil. Ahora sí no nos podemos comparar con Brasil. Pero el día del juego de Brasil, la gente estaba brava porque nosotros nada más habíamos hecho 2 cambios. Entonces, ahora que se hacen 9 cambios a la vez o 8 cambios a la vez, entonces también la gente está brava. Pero, entonces, ¿qué queremos? Porque ese es el tema. A mí el tema, a mí lo que me preocupa es que yo recuerdo perfectamente la primera vez que nos llevaron al Mundial, que fuimos al Mundial, la gente estaba toda contenta. Cuando el señor Thomas Christiansen lo intentó la primera vez en el 2022 y no tuvimos los resultados que queríamos, la gente pedía la cabeza. Esto es así, la gente pedía la cabeza de Thomas Christiansen. Lo recuerdo perfectamente.
1: Sí.
3: Pero ahora que nos lleva de nuevo, ahora todo el mundo lo ama y es el más guapo del planeta y es el mejor técnico que ha dado la selección. Pero entonces, ahora que estamos viendo cosas que no nos están gustando nuevamente, entonces, ¿qué por qué llevamos una selección tan vieja? ¿Qué por qué Christiansen no hace los cambios al momento que es? Cuando hace el cambio, y ahí es donde viene el que te iba a decir del comete esa paleta. El señor sí goleó bien, lo corearon, todo el estadio lo coreó. Pero lo que yo le digo a la persona, hermano, eso es como cuando a ti te dicen, si te portas bien, te haces la tarea y te comes la comida, te compro un PlayStation 5. Brother, ese es tu trabajo cuando eres niño. Cuando eres niño, tu trabajo es estudiar, es portarte bien y hacer la tarea. Y no por eso tengo que premiarte con un PlayStation 5, ¿me explico? Sí. El trabajo de él como 9 es golear. Ese es su trabajo. Si tú no goleas, preocúpate. Que tú tengas un jugador que supuestamente es un delantero goleador y no golee, preocúpate. Entonces, al final, y fue un gol que más difícil era botarla.
1: Esos son goles de delantero, Foncho. Es un gol a 3 metros del arco, esos goles, si los falla ya es una preocupación.
3: Exactamente, aparte. Ahí es donde voy, preocúpate de verdad. Pero la gente me escribía, viste, ahí está lo que te estoy diciendo, mira. Yo dije, bueno.
1: Yo creo que
3: se desenfoca la gente.
1: Exacto, yo creo que estamos viendo el árbol al final del bosque y no estamos fijándonos en todo lo demás.
3: Exactamente.
1: El hecho de que, mira, ya yo creo que bastante está haciendo Christiansen en tratar de crear una situación donde el chico se pueda involucrar para que pueda ir tomando más experiencia, pero pareciera que de una forma u otra la gente insiste con esa cantaleta de Kadir a la selección, pero eso ya el técnico ha sido enfático y lo ha explicado varias veces. Y nadie está cuestionando aquí si el chico tiene talento, eso no es la cuestión.
3: No.
1: Es un tema de proceso, y ayer en la conferencia de prensa, una vez más, Thomas Christiansen se lo volvió a explicar, pero parece que la insistencia de la gente lleva también a un punto donde ya el tema como que cansa. Entonces, cansa por el hecho de que exponen al chico a una situación en la que no merece estar expuesto. Es un talento que se está puliendo, que se está trabajando, que se está desarrollando y que confiemos que en el futuro pueda tener obviamente esa gran exposición. Ojalá que todo esto que la gente habla del chico se dé rédito cuando Panamá juegue ahora en la eliminatoria para el Mundial Sub-20, que es su categoría. Porque si él es tan bueno como la gente lo está ventilando, entonces él debería desbaratar en ese premundial. O sea, él debería ser el MVP del premundial. Y ojalá sea así, ojalá que pueda hacerlo para que entonces tengamos ese relevo generacional ya. Y que entonces el chico tome control del proceso a partir de lo que viene de septiembre, cuando empiece el Nations League y haya un nuevo técnico y todo lo demás. Porque hay una realidad que la gente no dimensiona, Foncho y amigos oyentes. Este tren ya arrancó, ya se fue. Ya olvídese de los que no están y los que estuvieron, ya esos que no están ya no van a estar. Ya esto está listo para tomar vuelo. Hoy sale la selección directamente para San Luis para preparar el partido del sábado. Y eso es lo que nosotros nos tiene inquieto, y por eso lo señalaba al inicio del comentario. Esta viajadera que hay, este tema de la poca preparación que están teniendo los jugadores, este tema también del bajo rendimiento físico que hay de varios jugadores, me inquieta porque esto sí lo tuvo que haber monitoreado la federación. Esto sí lo tuvo que haber, bueno, la federación no tanto, digamos así, el cuerpo técnico. Porque yo entiendo por la información que ellos han ventilado por muchas convocatorias que a los jugadores ellos le dan un seguimiento semanal directamente al jugador y con el cuerpo técnico del club para ver el estado físico de los jugadores cuando ya sea que están en recuperación, en lesión o durante torneo, para ver cuál es la condición que hacen y si están obviamente cumpliendo con las asignaciones que el cuerpo técnico de Panamá le está solicitando. Entonces yo veo a jugadores de Panamá que la verdad que me preocupa su, no sé, su estamina. No puedo decir si es un tema de cansancio, si desgaste.
3: Sí, sí, sí.
1: O que el tema este de la viajadera le está pasando factura. Pero hay una realidad, que el tiempo se nos acorta. Una vez más, lo decíamos ayer, Foncho, la selección jugó ayer, viaja hoy. Yo dudo mucho que ellos lleguen a entrenar. Llegarán es a soltar, a hacer ese, como se dice, ese entrenamiento activo, que es más que nada soltar piernas y eso, y entrenarán es mañana. Pero ya mañana es viernes y juegan nuevamente el sábado. Y juegan el sábado y viajan el domingo. Entonces, o sea, vuelves y tantos días de por medio que no vas a poder hacer actividad física o actividad de cancha como tal, porque no vas a tener la oportunidad. Entonces, creo que de una forma u otra el tiempo comienza a ser también un factor. Y todavía, sumado a la gran interrogante que hay detrás de todo este panorama con relación a cuál es el estado real de los jugadores de Panamá.
3: Mira, a nuestro primer juego, que es el 17 de junio, o sea, del 17, quedan 11, ¿qué?
1: Hoy a partir de hoy quedan 13 días,
3: Quedan 13 días. Más temprano en la mañana, Cristi preguntaba por el tema de que si estos jugadores podían llegar a ritmo de competencia. Yo no tengo duda de que puedan llegar a ritmo de competencia, ¿sabes? Pero yo te voy a decir algo. Hay un dicho que dice, Dios castiga lengua, no palo. Y ojalá me castigue la lengua, pero a mí me da un poquito de miedo lo que yo estoy viendo a nivel defensivo, más que ofensivo, que mucha gente dice, no, que Kadir y que mete al otro, y que el otro es lento, y que el otro no golea, y que Fallardo, y que no sé qué. Pero a mí me preocupa un poquito más nuestro tema defensivo. Te voy a ser bien honesto. Últimamente, o en los últimos dos juegos, hemos tenido dos errores defensivos, tal vez más, pero dos súper notorios que se convirtieron en gol. Y si nosotros vamos a ir con esas falencias a los juegos, a mí me preocupa mucho, me preocupa. Y sabiendo que dentro de los highlights del señor Gómez cuando ese chico lo pusieron, era, Dios mío, era la araña negra en su momento. Jorge Campos, no sé, el que te guste, Neri Pumpido. Hablando de arqueros icónicos de los mundiales. Y ayer, bueno, digo, no sé si, la verdad es que la culpa no sé si fue de él realmente, porque él sale jugando de pies, la bota hacia adelante y en teoría la persona que la tenía que recibir allá, las líneas estaban demasiado adelante y fue la picardía del jugador de República Dominicana que lo hizo pagar, ¿no?
1: Sí, digo, al final...
3: Que los tipos no eran mancos. La gente pensaba que ellos iban a jugar con mancos. No.
1: Ese era el tema.
3: Entendí por qué la gente estaba brava pensando de que ellos no iban a venir a por lo menos hacer uno o dos o el intento o empatar o lo que fuera o ganar el juego.
1: Yo lo que creo que la gente tenía pensado que esto iba a ser un aspecto donde mínimo iban a tener un rival para que Panamá, lo decíamos, hiciera un show, un festival de goles, como decía la gente.
3: Los Globetrotters.
1: Exacto. Entonces a mí me llama la atención poderosamente porque la percepción que tenemos es que nosotros somos mínimo una potencia del fútbol, cosa que no lo somos.
3: Exacto.
1: Entonces, ¿por qué pretender pensar que porque a nosotros nos goleó Brasil, que sí es una potencia del fútbol, nosotros íbamos a golear a República Dominicana? Si tú me dices que traes Anguila y Panamá no lo puede golear, con el respeto que merecen los hermanos anguileños, entonces ya eso es otra historia. Pero lo que te quiero decir es que también Dominicana, y cuando tú miras los jugadores, son jugadores formados en Europa. O sea, no son ningunos pintados en la pared.
3: Ahora, y si tú miras con los ojos del corazón, y mira lo que voy a decir, si tú miras con los ojos del corazón, tres de esos goles, de esos seis, fueron errores de nosotros.
1: Sí.
3: Fueron errores de nosotros. Que si tú cierras los ojos y tú dices que vamos a quitar los errores de Panamá, que Panamá no haya cometido ningún solo error, digamos que el juego hubiese quedado 3-2. O sea, en un mundo hipotético muy bonito, hubiese podido ser así. Porque en verdad los errores que culminaron en gol, porque nos hicieron pagar. Ellos no te van a dejar. Ah, me la pusiste fácil, te voy a golear. Eso es lo que hace una gran selección. Por eso fue que nos metieron los goles que nos metieron.
1: Y fíjate que yo más que el aspecto del resultado, por eso hago énfasis, Foncho, en el tema, digámoslo así, de rendimiento, porque no se puede hacer un análisis táctico con tantos cambios y con tantas rotaciones y movimientos. Exacto. De jugadores. Pero en el rendimiento sí me parece que hay jugadores que no los vi bien. Ayer yo no vi bien a Iván Anderson, a pesar de que él está como reemplazo, pero igual es un reemplazo que tampoco tiene mucha continuidad, porque él en el Universitario, que es el club en el que juega, no está jugando. O sea, no estaba jugando al final de la temporada, había estado lesionado, después no terminó jugando con el equipo Universitario del profesor Sir Gary Stemple. Y la verdad que a mí me sorprendió muchísimo cuando vi en la convocatoria que él estaba, porque sentía como que, bueno, está trayendo un jugador que tampoco está jugando. Entonces, ¿cómo me puede llevar a alguien que tampoco está en ritmo?
3: Claro.
1: Y ayer se le notó a Iván Anderson que tampoco está en ritmo. Entonces, creo que por ahí está el tema y por eso lo señalábamos. Si somos objetivos, con todo lo que hemos mencionado en estos días posterior al partido de Brasil y al partido de ayer, yo me atrevo a reiterar, Foncho, que yo estoy casi convencido que el cuadro titular de Panamá ante Ghana va a ser el que vimos el primer tiempo contra Brasil, exceptuando a Fidel Escobar. O sea, me parece que va a ser básicamente el primer cuadro y yo me atrevería
3: estoy
1: a pensar...
3: Estoy de acuerdo contigo.
1: Me atrevería a pensar que sería entonces el duelo en cuál va a ser el defensa que va a tomar la posición de Fidel Escobar, teniendo claro, ojo, que todavía no conocemos cuál es el nivel de lesión que pueda tener Aníbal Godoy.
3: Ahora, ¿realmente en 15 días un jugador puede entrar en ritmo de competencia nuevamente? ¿Cree usted?
1: Yo no lo veo como en ritmo de competencia, teniendo claro, obviamente, si no has tenido un parón tan largo. Por
3: claro.
1: Ejemplo, el caso de Godoy, que él acaba de terminar de jugar en la MLS y producto de esa molestia que dice tener en la zona lumbar, el cuerpo técnico y el cuerpo médico del San Diego dijeron mejor que él haga la recuperación acá. Y se una entonces a la concentración ahora que van a viajar a Estados Unidos.
3: Ok.
1: Ojalá, vuelvo y repito, como no tenemos un informe médico ni un informe escrito, no sabemos cuál es el alcance de la lesión ni qué tanto trabajo físico puede hacer el jugador. Si Godoy llega a estar para el partido con Ghana, entonces yo me atrevería a decir que Carlos Harvey va a ser el defensa central. Si Godoy no está disponible para ese partido, entonces sí vamos a tener que ver si va a ser Giovanni Ramos o si va a ser Edgardo Fariña el central por derecha, porque lo que yo vi de Fidel ayer en el partido, los 20 minutos que jugó, la verdad que sí me dejó un sabor amargo en la boca, considerando que él sabe que él hoy es uno de los jugadores más señalados de la selección.
3: ¿Lo sacaron por bajo rendimiento?
1: Sí,
3: ¿O fue bajo rendimiento?
1: O sea, yo creo que el técnico se dio cuenta y antes de seguir sacrificándolo
3: y que se viera más feo en la cancha
1: y de exponerse más el grupo, prefirieron sacarlo, porque fíjate que nada más tenía 20 minutos de estar en el terreno de juego.
3: Por eso
1: y ahí donde entra el detalle. Fíjate que curiosamente, y esto es algo sistemático, en algún momento en la selección, y en Otora había que decirlo, Foncho, la gente criticaba cuando estaba Gavilán Gómez. No, que Gavilán Gómez es muy viejo, que hay que sacarlo, que ya no corre, que no hace. Y cuando Gavilán Gómez estaba, los técnicos, los otros de equipos que señalaban, yo quisiera tener un jugador como Gavilán Gómez.
3: Exactamente.
1: Que se convierte en una extensión del técnico en el terreno de juego. Se va Gavilán Gómez de la selección, llega Aníbal Godoy y después dice, no, que Godoy no puede. Godoy tiene más de 10 años de ser, obviamente, el volante medio de la selección. Y no solo eso, sino que cuando Godoy no está, también se nota. No sé si el tema futbolístico es el atenuante, pero sí se nota el tema posicional. Porque él precisamente es el defensa medio que es más posicional de todos los volantes 5 que tiene Panamá. Entonces, esa figura que es el que apoya generalmente a los defensas centrales no está ahora mismo en el grupo. Y como no está, ese hueco no lo pueden cubrir. Y por eso señalo, si no llega a estar Godoy, Harvey va a tener que ocupar esa posición. Y yo me imagino, siendo muy optimista, Foncho, y amigos oyentes, que por lo que yo vi de Alberto Carrasquilla el día que estaban entrenando a puertas abiertas, él no está para el juego con Ghana. Él no va a estar para el juego con Ghana porque yo lo vi entrenando bien ligero, haciendo un trote suave, diferenciado. Lo que te quiere decir que a él no lo van a exigir por ahora, no lo van a exigir físicamente. Él no va a jugar tampoco el partido del sábado, obviamente. Y lo que quedaría a partir de ese momento serían nada más, por decirlo con respeto, 9-11 días para prepararlo para el juego. Directamente con Ghana. Entonces no sé qué tanto se le puede exigir físicamente a un jugador que ya tiene casi 2 semanas que no hace actividad. Entonces, por eso mi duda. Ojo, yo con esto no estoy diciendo que es que no pueda jugar. Por eso que también me llama la atención cuando ayer planteaba en la conferencia de prensa Thomas Christiansen que los jugadores que están invitados van a viajar a Estados Unidos. Entonces eso me manda una señal entre líneas. Que es que ellos tampoco están claros o no están 100% seguros de que estos jugadores se van a poder recuperar. porque si no, no tendría sentido viajar con jugadores que ya después del 15 ya ellos no pueden estar con la concentración de Panamá. Después el 15 es el último día que Panamá tiene para poder tomar una decisión con relación a los jugadores que están, obviamente, con, digamos así, bajo algodones. Ya después del 15 no puede ser, porque ya tú tienes que haber entregado tu lista oficial antes del partido para la FIFA, de tu partido con Ghana.
3: Ahora, ok, son 26 convocados ya, ¿no? Pero sí. De estos 26 convocados, yo podría sacar un convocado y buscar a alguien, digamos, del Plaza, del Tauro, no sé de dónde te guste, e incluirlo en la selección.
1: Yo creo que no. Yo creo que...
3: Ya no tienes permiso para eso.
1: O sea, porque hay que recordar primero que nada que tú entregaste una lista el 11 de mayo a la FIFA de tus 35 o tus 55. Creo que okay, Panamá, la que entregó, okay, fue de 35, cosa que nunca se supo quiénes eran al final de la historia. Nada más recordemos que en la lista se habían dado, en teoría, 35 nombres. Y de esos 35 nombres se escogieron 26 para la lista oficial y se escogieron 4 jugadores para la lista, obviamente, como reservas. O sea, que en total son los 30 jugadores que Panamá tiene. De los reservas, reitero, solo pueden ser efectivos para jugar en el Mundial si alguno de la convocatoria de 26 se lesiona.
3: Entiendo.
1: Entonces, ahí es donde está el detalle. Por ejemplo, te puedo decir, si se llegase a lesionar un defensa central, que cosa que no queremos que se lesione nadie, hay que decirlo. Dentro de los que tú convocaste como reserva, tú no tienes ningún defensa. Porque tú convocaste directamente a Iván Anderson, que es lateral derecho. Convocaste a Víctor Griffith y a José Murillo, que son volantes medios. Ya sea 5 y 8, que son los mixtos y el posicional. Convocaste directamente a Kadir, que es atacante. Y ahora, por el tema de la lesión de Luis Mejía, trajiste a J.D. Gomes. Entonces, si ves, no tienes ningún otro defensa. O sea, si por cosas del destino, voy a poner un nombre aquí al aire, se te lesiona, por decirlo así, Fidel Escobar, tú no tienes con quién reemplazar a Fidel Escobar. De los que tienes en la lista. Porque no tienes ningún defensa central.
3: ¿Y qué haces? ¿Conviertes a algún jugador polivalente, exacto, en defensa?
1: Tendrías que poner a un jugador polivalente, por decirlo así, a Harvey. Okay. Y lo que harías entonces es incluir de pronto o a Griffin o a Murillo. Para que entonces uno de ellos ocupe la posición de Godoy en caso que Godoy no esté. Y puedas tener a Harvey jugando entonces como defensa. O sea, son esos movimientos, por eso te digo, esto es un juego de ajedrez. Es un juego de ajedrez que realmente lleva al cuerpo técnico a estar también como un poco cauto. Y fíjate que al final de la historia, Foncho, y nada más para ir cerrando el tema, también tenemos que tener claro lo que significaba el juego de ayer. Porque antes del gol de Kadir, yo veía a la gente con un sabor muy amargo en la boca de lo que estaba pasando en el estadio. Porque creo que la expectativa estaba puesta como tú tienes una expectativa que vas a ver la gran película y resulta que la película no termina siendo tan buena como tú pensabas que iba a ser. Porque la gente estaba con el estigma de que Panamá iba a golear a República Dominicana como para hacer ver que, bueno, nosotros nos goleó Brasil, reitero, y no te íbamos a golear a nuestro rival.
3: Es que el 2-0, pero el 2-0 es siempre se ha dicho, sí, es el marcador más engañoso que hay.
1: Exactamente.
3: Cae el 2-1 y todavía que...
1: Y después...
3: Cae el 3-1 y todavía dije, bueno, Panamá, fuerte, qué bien. Y de repente cae el 3-2 y empieza el susto.
1: Ahí
3: y empezamos a pedir la hora.
1: Ahí viene el problema. Entonces lo que te digo es que No es poca cosa ver que la selección llega a un punto donde se confía y llega a esa relajación como la que vimos en el segundo tiempo con Brasil. Entonces, contra rivales más contundentes, contra rivales más exigentes, más potentes,
3: eso es lo que me preocupa.
1: Tú no puedes tener este tipo de relajaciones, no puedes tener este tipo de distracciones.
3: No podemos regalar esas oportunidades.
1: Exactamente. O sea, yo lo que quisiera ver, y vuelvo y repito con mucho respeto, es complicado poder hacer un análisis táctico del juego ayer. Porque Panamá no se vio bien en muchos aspectos futbolísticamente hablando. Se vio un equipo desordenado, un equipo, no te voy a decir mal parado, pero sí, obviamente, me parece que los jugadores, no todos estaban dando el 100% ayer. Creo que también es un motivo para, no vamos a ser tan drásticos en el performance, pero en el performance individual sí salieron cosas que te desnudan aspectos que ya se venían ventilando. Entonces, lamentablemente, como se dice, cada quien escoge cómo quiere morir. O sea, ya es un tema donde soldados avisados no es que no mueran, es que mueran menos. Y creo que eso es lo que le está pasando a Panamá. La gente ha tomado las cosas con cierta ligereza desde el punto de vista de rendimiento, porque saben que de una forma u otra no hay, digamos, esa competencia interna que sea tan drástica. Debiese haberla, sí, es cierto, pero yo no siento que tal vez alguno de los jugadores que tú pudieras decir hoy, que es que si hubiese estado este, iba a cambiar algo de lo que está pasando. Entonces, yo me quedo con esa sensación, señoras y señores. Creo que ya, vuelvo y repito, lo del tema de la convocatoria ya es un tema pasado. Eso no se va a cambiar, no se puede cambiar, a menos que uno de los 26 termine saliendo por lesión. De lo contrario, eso no va a cambiar. Así que nosotros nos mantenemos en el análisis más que nada de lo que puede venir a futuro, de lo que puede ser de una forma u otra, el aspecto que nos puede ayudar a mejorar ese sentir. Así que son las 11:32 de la mañana, señoras y señores. Nosotros nos tenemos que despedir, pero nos vamos a encontrar nuevamente hoy en la noche para poder analizar y ampliar y sobre todo profundizar mucho más de todo esto, que ha sido también un tema que quedó en el así como en el suspenso y que la gente se fue en la película, ¿no? Como dicen en el Titanic. ¿Habrá sido este el último partido de Tomás Christensen y de Rommel Fernández?
3: Buena pregunta.
1: Para mí, sí. Para otras personas, tal vez no. La historia no ha terminado. Pero para mí, sí. Para mí, sí, personalmente siento que ayer fue el último partido de Tomás Christensen en Panamá dirigiendo en casa. No porque yo quisiera que se vaya, muy por el contrario. Creo que si le damos continuidad a este proceso, mejores resultados vamos a tener en un futuro. El tema más que nada es que ya también uno entiende por dónde va el mensaje de un profesional que quiere seguir creciendo y aspirando a otras cosas, ¿no? Señoras y señores, nos despedimos de parte de Foncho Carrasco. Este es su servidor Miguel Ángel Cuadra, como siempre, con toda la gentileza y el compromiso del mundo para llevarle toda la información y la data pertinente para que usted tenga el mejor análisis de fútbol. Recuerde los 104 partidos del Mundial, todos en la pantalla de Tigo Sport. Así que nosotros nos despedimos de otra edición más de todo el Mundial by Tigo Sports y Arca Media y La Cancha. Chao, saludos.

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0: Siendo las 11:33, ingresamos ya al nuestro almuerzo cargado de cosas bonitas, de aspectos positivos, tomando en cuenta que ya hoy es jueves, un jueves que deberíamos analizar qué hacer con esas situaciones que no podemos controlar, como por ejemplo el tranque que tengo el día de hoy. Es importante resaltar que nosotros somos responsables de cómo vamos a tomar las decisiones en nuestra vida. Si iba a decir algo, espero que siempre nos siga a través de nuestras redes sociales, @almorzandocon, @manuelmotiva y @arcamedia en directo. Siempre nos conectamos de 11:30 a 12:30 por la 97.7 FM. Muy buenos días, buen provecho de la mañana y vamos a dejar, Poncho, ¿cómo está? Buenos días ya en los estudios.
1: Hola, estoy aquí con una cosa, pero no, usted no se preocupe que acá estamos para conversar con usted y pasarla bien el día de hoy.
0: No te preocupes, Foncho. Bueno, yo te tengo que decir lo contrario. Tengo...
1: ¿Por qué?
0: Acaba de llegar al estudio.
1: Ajá.
0: Tengo ya más de 17 minutos, más de 20 minutos.
1: Lo mismo me dijo Manuel. O sea, que hoy es el día de los Manuel, porque el señor Manuel, pero Manuel Palomino, también me dijo de que... Manito, yo no sé qué está pasando en Panamá. Y me mandó foto y me mandó... Y de verdad, hay un tranque que yo no sé qué está sucediendo. Tengo que revisar, voy a tener que revisar las redes sociales, qué es lo que sucede en este momento, pero hay un tranque horroroso.
0: El puente de las Américas, yo traté de hacer todo lo que pude, me tocó hacer una diligencia personal acá en Chorrera, pero como...
1: Es que, sepa que vas en el mismo tranque de Manuel.
0: Correcto, entonces te decía que deberíamos estar alineados en el mismo lugar... Bien conectado en el mismo espacio, así que en este caso, bueno, ¿qué vamos a hacer? Afrontar esta situación.
1: Hay que conversar.
0: No salir a flote.
1: Echa cuento y ya, exacto, no pasa nada.
0: No va a pasar más nada, digo, aprovecho y comparto con la audiencia de mi carro también, así como ellos nos están escuchando hoy por la 97.7 FM.
1: Así es, así
0: pues hoy vamos a tener varios temas, ya deberíamos tener también nuestra invitada que debería estar llegando y también tengo conectada por Zoom a Amelia Alemán. Confírmame si ya está Amelia conectada el día de hoy.
1: Te veo a ti, no la veo a ella, te veo a ti. Dame un segundo, déjame ver porque yo no le he dado...
0: A todavía, pero de igual manera, no, audiencia, quiero que sepas que bueno...
1: Estás tú ahorita mismo, solamente tú.
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0: ¿Qué te parece?
1: Me encanta. Arepa.
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1: Muy bien.
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1: Hermano, yo me como una bandeja paisa y quedo inservible como hasta las 5 de la tarde. Quedo así como cuando la boa atrapa y se come, no sé, un venadito o lo que sea, que quedan ahí recostados y se acuestan a dormir. Igualito, hermano, yo no funciona cuando estoy lleno.
0: No funciona así, ¿verdad?
1: Tan lleno, no.
0: Bueno, entonces estamos en esa. Bueno, ya que saben, el tema es importante hoy de bienestar. Hoy estamos con Meli. Vamos también a tener una fundación invitada que debería estar llegando. Vamos a suponer que no venga de Chorrera. Ellos van a inaugurar esta semana un lugar especial para personas de adultos mayores y queremos hablar de esa inauguración. ¿Qué van a hacer? ¿Cómo van a hacer? Y cómo también podemos aportar a esta situación. Importante, si también te quieres sumar ahorita almorzando con Manuel Motiva, este mes queremos recoger, pero directamente para los animalitos. Vamos a darle comida a 90 gatos, estamos coordinando todo este proceso. Aquella persona que esté interesada nos puede escribir a través del Instagram. El plan es siempre darle comida a alguien y normalmente las mascotas son importantes y son esenciales en nuestra vida. Y muchas veces hay personas que no tienen conciencia y los dejan abandonados. Entonces es importante resaltar que una mascota también es un ser viviente, un ser querido que nos acompaña durante ese tiempo. ¿Tú tienes mascota, Poncho?
1: Por supuesto, por supuesto. Una adorable cachorrita de 10 años.
0: Ay, está chiquita.
1: Sí, tiene 10 años. Tiene 10 años. Una cachorrita.
0: Una cachorrita, pa' pequeñita. ¿Qué raza es?
1: Es criollita. Me encanta porque es criollita.
0: Criollita, Tynaker.
1: Sí, es correcto. Es Tynaker. Es una Tynaker.
0: Claro, porque la gente no, la gente tiene que saber, porque la gente a veces, ay, no, yo tengo un Tynaker. Yo tengo un Tynaker enrasado con lobo.
1: Ah, no, mira, yo te digo la verdad, a mí y a mí me y yo amo a mi tinaquerita, yo la amo porque ella me ama a mí. Entonces, es genial el cariño que tú compartes con un animal, y más cuando ya hay mucha gente que dice que a los animales no se les pueden volver familia. Yo estoy, para mí es todo lo contrario. Yo creo que los animales deben formar parte de tu familia y convertirse en familia.
0: Yo estoy de acuerdo contigo, Poncho. Estuve renuente por mucho tiempo a no tener mascotas por un tema de tiempo, pero luego observé, y que también esto es importante, lo que a la gente nos está escuchando, tener una mascota también es un soporte emocional. Muchas personas no desconocen esto, pero por ejemplo, mantener un perro, mantener un gato, estos animales nos permiten nosotros mantener la emoción y bajar muchísimo la ansiedad. Es un excelente controlador de ansiedad y también nos genera como que el bienestar de poder estar acompañado y tener esa parte recomendada de poder tener responsabilidades, porque muchas veces los psicólogos nos brindan esa herramienta, por ejemplo, a tener la mascota para no sentirse solo, porque nosotros así adquirimos responsabilidades y eso psicológicamente nos hace sentir bien, eso es parte de nuestro bienestar. Entonces, si usted de repente está pensando en adoptar una mascota, que es recomendable, yo creo que es una gran herramienta para su bienestar y para sentirse bien. Entonces, yo he visto, en este caso, desde mi punto de vista, lo que pasa es que yo no había tomado la decisión de tomar nuevamente mascota porque yo tuve la pérdida de una mascota.

0: tiene que te espera en la casa también, y que hay que darle cariño, hay que
1: sí,
0: darle
1: sí,
0: atención.
1: Sí. Eso es hermoso.
0: Cuando tú llegas a la casa, tú te das cuenta de que sí, efectivamente, te alivia muchísimo ciertos estrés del día a día.
1: Sí, estoy completamente, ahí estoy de acuerdo contigo, Manuel, completamente de acuerdo.
0: Y que actualmente esta nueva ola o esta nueva generación ha desarrollado una habilidad de desarrollarse, como que dicen los padres, lovers, que les encanta ahora tener gatos y perros.
1: Ey, tú sabes que yo quiero, es que no quiero llevársela a mi perrita, pero quiero un gato. Hace rato
0: Mira.
1: Quiero un gato. Yo tenía gatos, cuando era más pelado tenía gatos, siempre tuve gatos y me encantaban por lo locos que son. Los gatos están como tostados de la cabeza. Entonces eso me gusta, ese trip de que ellos están así y siempre inventan algo y son aventureros y demás. Eso me llama mucho la atención del gato.
0: Claro, mira, y tú vas a saber que las personalidades de los gatos van a depender también de su color, ¿no?
1: Exacto, exacto.
0: Para los que quieren de repente tener en cuenta, por ejemplo, un gato de color amarillo es un gato hiperactivo.
1: Esos son los locos,
0: le
1: los gatos.
0: Le encanta jugar constantemente, ese sí va a jugar muchísimo, y al gato negro sí es más tranquilo, es más cauteloso.
1: Exacto.
0: Pero te ayuda muchísimo con cuidar tu energía y todo este tema. Los gatos grises son términos medios, y los blancos de verdad que te dan tranquilidad. Una de las cosas que deben resaltar en esta etapa es que los gatos también muchas veces, los gatos uno dice, no, que yo voy a escoger el gato. No.
1: El gato te escoge, exactamente.
0: El gato te escoge porque su psicología en función a los perros, ellos son territoriales, y además de eso, nosotros ellos nos toman como su propiedad.
1: Sí, sí.
0: Que tiene el beneficio de los gatos. Los gatos son animales, de verdad que a veces son muy independientes, que pueden ir al baño solo después que tú tengas la garantía de tener eso. Y hay algo que hace mucho tiempo se hablaban, de que los gatos también son de energía, de que
1: son terapéuticos. Dice que el ronroneo del gato es terapéutico, tiene el nivel o el decibel del ronroneo tiene factores curativos. Esto es impresionante. Miren quién está con nosotros por acá.
2: Hola, hola, muy buenos días. ¿Cómo está mi gente? Arcamilla almorzando con Buenos Días Betel por acá, les saluda. Estoy súper acelerada porque venía en el tranque tan, dándole duro a la calle que está en construcción, pero estoy feliz de que por fin llegué a mi destino. El clima también se ve así medio nublado y estaba aquí escuchando la conversación de ustedes y de verdad que me encanta, Manuel, que te informes. ¿Tienes gato? ¿Adoptaste un gato?
0: No tengo gato, pero acuérdate que yo tuve la oportunidad de adoptar un gato y regalárselo a un gran amigo. Él dice, tú viniste, me trajiste el gato, y muchas veces el gato, yo le decía, el gato te elige. Y yo le dije, no me tocaba a mí, el gato era para ti. Entonces, sí. Decía que yo era un padre irresponsable porque yo le dejé el gato y ya criado. Entonces, al decía que no tenía ni que no quería animales.
2: No, pero qué lindo.
0: Animal, y después se encariñó.
2: Qué lindo, Manuel. A mí, yo tengo una anécdota también.
0: Cuéntanos,
2: yo tengo una anécdota que
0: yo amo a los gatos y los perros.
2: Yo amo los gatos. Yo realmente no me gustaban. Yo decía, ay, no, jamás tendré un gato, pero bueno, tuve la oportunidad porque un chico tenía alergia y bueno, crónica, y me dijo, por favor, y bueno, lo recibí. Y la verdad, como ustedes bien mencionan, es un tema terapéutico, porque yo tuve mi tema, los que saben mi situación de salud, que me salió un tumor óseo y todo lo demás. Estos gatitos me hacían masajes en la piernita mala, y o sea, súper terapéutico, yo me sentía mucho mejor. Es algo muy, muy bonito, así que si usted tiene la oportunidad de tener un gatito, adelante, que es demasiado bonito.
1: Son lo máximo. Yo creo en los gatos.
2: ¿Viste? Y de verdad, el que no tiene uno, no lo entiende.
1: Exacto. Es que el que no conoce, el que nunca ha tenido gato, no sabe lo trip que es tener un gato. De verdad.
2: Exacto. Y es súper chévere porque ellos, como dice Manuel, te eligen. O sea, no es como el perrito, que también es tierno, pero el perrito ya, por forfi, ya te ama. Pero el gatito, tienes que ganarte su cariño. O sea, son bien exigentes. Y bueno, Manuel, ¿qué tenemos el día de hoy? O sea, yo me estoy enterando de que tenemos invitados de lujo el día de hoy. Y me
0: claro
2: siento muy
0: sí.
2: emocionada porque este es un tema que es de mucho interés. Yo sé que la gente que nos está escuchando posiblemente no sabe que en Panamá hay diferentes posibilidades, beneficios, cosas que pueden ayudarlos en un futuro. Porque créanme que todos vamos para allá, todos vamos para viejitos, todos en algún momento vamos a necesitar apoyo. Y bueno, tenemos al señor Puyol, Adiel Puyol.

0: Bienvenido. ¿De dónde nos
1: Bienvenido, te da
0: acompaña?
1: bien,
0: ¿De
1: ¿cómo
0: dónde es
1: está?
0: usted?
2: Buenos días, todavía no es. Buenas tardes.
0: Sí, bueno, no me diga de dónde es, solo usted hable para que la gente se dé cuenta de
2: se
0: dónde es
2: van a
0: usted.
2: dar cuenta muy rápidamente de dónde soy. Los panameños nos conocen muy bien. Primeramente quiero estar muy agradecido por esta invitación de ustedes. Realmente es una oportunidad para nosotros poder exponer acá este emprendimiento, que más que un beneficio económico, es una labor social que queremos hacer acá en Panamá, importándolo de otros países que han tenido mucho éxito con este tipo de emprendimiento. Es, si quieres te hablo un poco.
0: Sí, me gustaría. Dice
1: Adult claro
0: sí, Daycare.
2: Bueno,
0: y el loguito tiene un sol ahí bien bonito.
2: Sí, un sol un poco esperanzador.
0: Me gusta.
2: Solador del que viene con este nombre un poco anglosajón, pero no importa porque sabemos que Panamá tiene una mezcla de raíces y hay extranjeros acá y hay también muchos panameños.
0: Y hablamos inglés, muchos panameños también.
2: Nosotros como concepto, este emprendimiento ha tenido mucho éxito en el mundo. En Europa, en Estados Unidos, en Canadá. Es no más que hacer que los adultos mayores se mantengan activos.
0: Wow.
2: ¿Qué pasa con esto? Hay un concepto errado de la sociedad en la cual piensa que cuando un adulto mayor se retira, pues queda para las cosas menores de la casa, se queda ya viendo su televisión.
0: Correcto.
2: Algunas cositas. Y ahí es donde vienen las enfermedades oportunistas. Y también viene el deterioro cognitivo creado por la edad.
0: Por supuesto.
2: Entonces, este tipo de concepto que mantiene a los adultos mayores activos, muy activos, porque estamos hablando de adultos mayores que tienen sus condiciones totalmente activas, hace que se retrase este deterioro cognitivo. Está probado también que aquella persona que tiene genéticamente predisposición al Alzheimer lo retrasa también. Eso está probado. Vemos desde un punto de vista neurológico, ya más médico, que las personas piensan que al envejecer los enlaces neurológicos no existen o no siguen ocurriendo.
0: Okay.
2: Y entonces esto lo alimenta el aprendizaje. Mientras usted está
0: constante,
2: aprendiendo, socializando, usted va a tener nuevos enlaces neurológicos. Incluso aunque haya tenido un accidente cerebrovascular, usted va a tener
0: como
2: nuevos.
0: Como le decimos aquí, el derrame. La
2: exactamente,
0: cuestión.
2: Exactamente. Y esto va a hacer que estas personas se mantengan activas en su recorrido por la tercera edad. Porque no vamos a decir que es el último recorrido.
0: Sí, porque yo me imagino que ya los abuelitos dirán, ay, ya no me dejan hacer nada en la casa, ya esto voy a quedarme todo el día viendo televisión, o me mareo, no puedo caminar con facilidad, entonces mejor me quedo sentada. Al contrario, ¿verdad? Al contrario, el adulto mayor tiene que entonces hacer actividad, tiene que tener un poquito más de movilidad para mantenerse, por decir así.
2: En esa línea es el concepto de nosotros y tenemos un programa diario.
0: Ok.
2: De lunes a viernes, es la idea. Estamos abiertos a muchas sugerencias porque estamos en Panamá, venimos de otros países. Y siempre el panameño puede ajustar el horario, el panameño puede sugerir otro tipo de actividades. Y el extranjero también, porque ahí es abierto para toda
0: para
2: la persona
0: todas
2: que esté
0: las
2: ahí.
0: Personas. ¿Y este sistema cómo funciona? Póngase que yo tengo una abuelita en la casa y me gustaría incorporarla en este sistema. ¿Qué tengo que hacer?
2: Tenemos pensado, lo único que tiene que hacer es dirigirse a nosotros.
0: Ok.
2: Nosotros le damos la orientación y si le gusta la idea, inscribirse con nosotros, por supuesto. Esto es un emprendimiento totalmente de nosotros, no tenemos patrocinador, es privado, hemos puesto nuestro empeño acá.
0: ¿Cómo nace esta idea,
2: nace
0: señor Puyol?
2: Sencillamente por,
1: sí, me genera curiosidad.
0: Sí, porque
2: sí,
0: ¿en qué momento
2: sí,
0: se
2: nosotros
0: le sembró?
2: Estábamos aquí en otros quehaceres y yo, nosotros hablamos de mi sociedad con mi amigo empresario y yo.
0: Okay.
2: Que él viene de los Estados Unidos. Y estuvimos estudiando que Panamá está envejeciendo. Su población está envejeciendo. Para el 2050 es probable que haya de un 10 a 11% mayor de envejecimiento de la población. Y eso es un problema demográfico que ustedes van a tener. Pero esto no es por gusto, esto es porque ha aumentado la calidad de vida de las personas Esto, okay, en sentido general, sabemos que deben tener sus problemas, por supuesto, como todos los países, pero es un país que económicamente avanza año por año y las personas viven mejor. Esto hace que las personas mayores lleguen a mayor edad.
0: Claro.
2: Entonces se va a envejecer la población. Pero nosotros venimos a que este sector también aporte a la sociedad.
0: Claro.
2: Porque ahí, aparte de dar actividades cognitivas, se van a dar charlas y se van a dar clases de manualidades, se van a dar todo tipo de enseñanza que pueda ser para el adulto mayor beneficioso, entre otras cosas.
1: Me genera curiosidad algo que es interesante. Sí. ¿Cuáles han sido esos resultados en los otros países y como cuántas personas han atendido?
2: Bueno, yo le puedo decir, por ejemplo, en Tampa, Estados Unidos, en un well center que se le llama ya, es de care igual, pero bueno, le llaman wellness center, tenemos 60 personas mayores en uno de ellos. Nos encargamos de muchas cosas de lo que ellos hacen, nos llevamos a paseos, excursiones. Pito alguien ahí.
0: Y me imagino que hay personal que, por ejemplo,
2: sí,
0: los ayuda.
2: Por supuesto.
0: Siempre...
2: No, estamos también esta iniciativa también va a traer empleomanía acá, porque queremos tener personal panameño ahí también. Queremos tener personas idóneas que ya estamos buscando para que trabajen en este adult day care y cambiar el concepto de que cuando uno envejece se acabó, no se acabó.
0: No,
2: es una etapa de la vida que todos vamos a vivir. Dígame usted.
1: ¿Esto tiene algún costo mensual?
2: Sí, claro. En estos momentos tiene un costo, evidentemente, porque es todo puesto por nosotros. Quisiéramos tener un patrocinador, alguna ayuda social. Estamos buscando iniciativas con seguros que se usan en otros países. Aquí no es tan común eso, utilizar seguros para este tipo de emprendimiento. Pero sí tiene un costo mensual. Queremos hacer una mensualidad. También queremos hacer que esta mensualidad sea lo más factible posible para las personas. Mientras más adultos mayores tengamos, vamos a poder bajar más esa mensualidad, porque tenemos que pagar local, tenemos que pagar toda la inversión que hemos hecho al inicio, porque está bien bonito aquello. Los invito a ustedes a que vayan por allá. El día 13 de junio vamos a hacer la primera evento de apertura a las 10 de la mañana.
0: ¿Qué día cae? ¿13 de junio?
2: Sábado 13 de junio. Y es frente al Hospital San Fernando, Vía España. Al lado del registro público, el PH Camelia.
0: Ya saben, el 13 de junio a las 10 de la mañana. Al lado de San Fernando, en toda la Vía España, PH Camelia, vamos a tener...
2: Vamos a ofertar una charla de presentación. El que quiera inscribirse se puede inscribir. Vamos a tener estimulación para inscripciones tempranas, sin menor precio. Vamos a tener también alguna tómbola para regalar algunas cositas. Sí. Y boquita. Ah, se me olvidaba decirle, en ese lugar vamos a tener alimentación para todas las personas. Cualquier paquete que se pague, va a haber alimentación saludable, diaria, diferente, para cada persona que esté ahí.
0: Para que no se aburra, que siempre el pollo
1: buenísimo
0: guisado con poroto, siempre la misma cosa. Ya aquí va a haber variedad.
2: Y va a haber juegos didácticos y juegos de mesa, que aquí se gustan mucho, el bingo.
0: Claro.
2: El dominó.
0: Y eso que usted menciona, me parece muy importante el tema de las relaciones y las conexiones que pueden hacer ellos con otros adultos mayores.
2: Es vital. Nosotros somos, como seres humanos, seres sociales.
0: Claro que sí.
2: Y nos aislamos.
0: Viene la depresión. Entonces, y ahí está entonces el abuelito que no quiere salir, que no quiere bajarse de la cama porque está cómodo. Entonces ahí vienen más problemas en las enfermedades, como bien menciona.
2: Además de llevarle una ayuda a las personas que quieren a sus seres queridos y por cuestiones de trabajo no pueden atenderlo.
0: No les da el tiempo.
2: Y tienen que ir a trabajar.
0: Por supuesto.
2: Y entonces esto es, de alguna manera, lo que queremos hacer. Disculpa.
1: Buenísimo. ¿Cuáles serán las redes sociales para que lo sigan?
2: Somos un emprendimiento más bien nuevecito y queremos llevar un sistema así y que sea popular acá y que más gente lo haga, porque esto es bien bonito. Pero estamos elaborando una página web, pero sí tenemos en Instagram Sol Adult Day Care, @Sol Adult Day Care. Ahí pueden buscar los seguidores que tenemos.
0: Ya yo lo estoy mirando aquí en Instagram. Okay, okay. ¡Wow! Me encanta. Y la modelo también. Ahí está la modelo. Ya saben, at Sol Adult Daycare. Yeah. Para que lo sigan y puedan enterarse también si tienen alguna duda de la apertura que van a hacer.
2: Vamos a hacer dos eventos de apertura. Este es el primero. Este es el primero que va a ser el día 13.
0: Okay.
2: Y vamos a hacer otro el día 20, que ya va a venir las personas que son socias mías de Estados Unidos para aportar más a...
0: Claro, a la información, que las dudas que puedan tener.
2: Y tenemos la idea de abrir ya trabajando el día 1 de julio, para que sea principio de mes y ya entrar con fuerza.
0: Empezar con toda, claro que sí. Oye, me encanta esta iniciativa. Muchísimo. A veces olvidamos a los adultos mayores, los dejamos ahí en una esquinita, como quien dice, ya ellos sirvieron, ya ellos hicieron su trabajo, y no. Como bien dice mi amigo Adiel, la vida continúa. Así que, bueno, Manuel, ¿quieres decir algo más?
1: Muchísimas gracias por esta información. Pues, Betel, ya nos vamos a la pausa. Gracias por venir, que luego ya nos conectamos con Meli desde Boquete.
2: Gracias,
1: hablando
2: gracias
1: de bienestar. Nos vemos el 13 de junio, señores. Aprovechen este espacio, pueden llevar, conocer, y pueden llevar a tus adultos mayores para buscar un espacio donde se sientan mucho más cómodos. Bueno, así nos vamos a la pausa y que ya regresamos aquí, yo desde mi trancón. Gracias por venir.
2: No, gracias a ustedes.
0: Gracias.

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9: ¿Por qué estabas de lado, Manuel?
10: Ya, me arreglé porque busco una información.
9: Te vi así de lado.
10: No, estamos bien, ya regresamos.
9: Ya lo vi, que está perfectamente bien usted.
11: Oye, ya estamos de vuelta. Oigan, yo me quedé en la pausa conectada con el Sol Adult Care. Imagínense, yo estoy muy interesada con, es un tema de guardería y qué interesante los temas que traemos siempre aquí a la programación. ¿Y qué más tenemos hoy, Foncho? A ver.
9: Yo estoy pensando, eso mismo iba a decirle, que ya Meli está conectada por acá. Hola, Meli.
11: La extrañábamos, Meli. ¿Cómo estás?
12: Hola, corazón. ¿Cómo están? Gusto de estar con ustedes nuevamente. Qué interesante el tema de ese. Ustedes saben que mi esposo y yo, ahora que estamos viviendo acá en Boquete, hemos visto, y ya saben que aquí viene mucha gente retirada, hemos visto la necesidad, casualmente, ahora que el señor hablaba del daycare para adultos, de hacer algo similar acá, porque no hay nada, y de verdad que los hospitales están un poquito distantes. Entonces, qué chévere poder tener un lugar donde se les cuide, pero al mismo tiempo también sea un lugar social y recreativo para ellos. Me parece una idea formidable. Ahora me voy a poner en contacto con mi amigo a ver si hacemos una franquicia acá en Boquete.
11: ¡Wow! Me encanta eso.
10: Esa es la intención. Cuando todos los propósitos se alinean, están perfectos. Yo también voy a atender los viejitos con los doctores Jazz.
12: Me encanta. Los esperamos.
10: ¿Cuál es el tema de hoy, Mimel? Que nos viene... tú siempre nos traes esas cosas que nos da estos tigres de bienestar y que nos hace sentir bien.
12: Bueno, hoy traigo un tema que nos acota a todos, casi que todos los días. Y nosotros tenemos nuestro mayor referente. Y yo siempre cuando yo tengo esta pulserita, esta puntualmente no dice eso, pero tengo otra igualita que sí lo dice, que dice, ¿qué haría Jesús en este momento? Y siempre tenemos situaciones que son complejas, que son confrontativas, y que nosotros siempre podríamos reaccionar desde la emoción o desde nuestra propia carencia, porque muchas veces reaccionamos desde carencias. Y nuestra emoción es solamente, o nuestra reacción ante una situación, o esa emoción que desata, es un reflejo de la carencia que tenemos. Y parte de eso es el tema que quiero tocar hoy. Cuando realmente uno se ofende, cuando uno juzga, cuando uno critica, ¿realmente qué denota eso? ¿Denota realmente una realidad o denota una carencia interna que tú tienes? Algo no sanado. ¿Qué opinan ustedes? Les tiro el tema y empezamos la conversa.
11: Sí, o sea, me parece que viene de la carencia, como bien dices. Algo falta, algo pasa allá dentro de esa persona cuando violenta, cuando no trata de solucionar, sino más bien herir bajo una situación de tensión o de molestia, porque tú puedes molestarte, ¿no? Cualquier persona tiene derecho a sentir ira, molestia, porque no somos perfectos, somos seres humanos. Y bueno, el tema de no poder manejarlo y de una vez atacar, a mí me parece... que recientemente tuve una experiencia con un niño, el adolescente, sabes que los adolescentes andan en su mundo, ¿no? El adolescente llama al padre y le dice, sí, dame dinero, y le cierra. El padre se enoja y le empieza a decir muchas palabras soeces. Y el niño se afecta. Entonces, yo me quedé viendo ese caso y yo digo, wow, o sea, está bien, o sea, el niño fue grosero y hay que corregirlo. Pero... hay una línea finita entre corregir e insultar. Entonces, más o menos ahí Eso fue reciente y yo me quedé en shock. ¿Qué tú crees, Melissa? ¿Cómo esta persona debe gestionar esa situación? O sea, siendo un padre, corrigiendo un hijo.
12: Por supuesto que tú eres el mayor referente y tú tienes que ser el mejor ejemplo. Si tú no quieres que tus hijos hagan lo que reaccionen mal, tú eres el primero que no puede reaccionar mal.
11: Okay.
12: O sea, ¿tú con qué autoridad vas a decirle no hagas eso si tú eres el primero que lo estás haciendo? Definitivamente no
10: claro.
12: es la manera correcta de reaccionar bajo ninguna circunstancia. Inclusive si no estuviéramos hablando de padres e hijos, estuviéramos hablando de personas como nosotros que somos amigos y en un momento determinado, algo que tú dices o algo que tú haces a mí me molesta, eso no me da derecho a mí de sobre reaccionar ante una situación. Y por eso, bueno, es la gestión emocional.
11: Cuando pero uno dice no, que se pone caliente, que como que se te sube claro. la adrenalina.
12: Normal. Como bien dices tú, tenemos emociones. Pero el tema mío va más profundo. Porque hay cosas que te que desencadenan emociones determinadas y otras cosas que no. Porque inclusive a ti y a mí nos puede pasar exactamente lo mismo o llegar el mismo tipo de comentario o el mismo tipo de actitud y a ti te desencadena una emoción diferente que a mí. Y la recibes diferente que yo. ¿Por qué?
11: ¿Por qué? Es verdad. Hay que como qué? Que ir más Mira, adentro, ¿no?
12: Claro, yo voy a la raíz. Yo siempre voy al fondo.
10: Yo creo que qué? Es importante, Meli, entenderse uno. Porque yo he aprendido que cuando hay algo en la gente que me molesta, es porque hay algo de eso de mí que está reflejado. ¿Vale?
12: Quizás sí o quizás no. Yo ese concepto yo lo escucho mucho que la gente lo repite y no necesariamente comparto al 100% esa data. Hay cosas que okay. a veces sí es un reflejo tuyo, pero hay cosas que sencillamente no necesariamente son un reflejo tuyo, que es lo que quiero traer contra census. Es cosas que no has sanado de ti.
11: Ok. Heridas que tienes ahí profundas claro, y lo refleja de esa manera.
12: Claro, es que todos tenemos heridas. Aquí todos hemos pasado por diferentes cosas y todos estamos en un proceso, pero todos hemos tenido heridas de diferentes tipos. Y cuando a ti algo te afecta o algo inclusive no te molesta, tú tienes que revisarte. ¿Por qué eso que dijo esa persona me molestó tanto?
11: Claro, claro. Como de hacer una pausa y ajá.
12: Claro, es que ahí es donde viene la parte importante de esto. ¿Por qué que esa persona hable así me afecta tanto? ¿Por qué que esa persona haya dicho eso me afecta tanto? Y posiblemente, y por eso pongo el ejemplo, podemos vivir la misma situación, ambos, nosotros tres o nosotros cuatro, Foncho no está en pantalla, pero está presente, nosotros cuatro podemos vivir la misma situación y yo les puedo asegurar que los cuatro podemos percibir diferente esa misma situación.
11: Así es.
12: Entonces, ¿a qué se Correcto. Debe? ¿Fue la misma situación o no fue la misma situación? Claro que sí. ¿A qué se debe que los cuatro lo recibamos diferente?
10: A que el valor que le demos uno, pues por lo eso, de repente lo que tú hayas trabajado, pues si a mí esto no hay nada que me detone, yo no creo que vaya a explotar.
11: O lo que hayas vivido, que te haya afectado y pues lo reflejas diferente. Pues.
12: Todavía lo tienes. Entonces, muchas veces, y aquí entro en la segunda parte de la conversación, muchas veces juzgamos y criticamos, entro en la segunda parte de la conversa, porque somos muy enjuiciadores y muy criticadores del mundo alrededor, dependiendo de mi cosmovisión y mis carencias, no realmente dependiendo de la circunstancia objetiva.
11: Ok.
12: Porque si yo, por ejemplo, le digo a Manuel algo, Gracias. Le hago un comentario de algo, yo le digo a Manuel, tú eres tuerto. ¿Tú crees que a Manuel le va a afectar que yo le diga que es tuerto? Si él sabe que él no es tuerto.
11: Correcto. No, no le va a afectar.
10: No me reí yo, Melissa. O sea, eso no te afecta mal.
12: Pero, porque no tiene nada que ver contigo.
9: Pero Melissa, Meli, mira, ¿qué pasa? Está bien, si no eres tuerto no te afecta. Pero, ¿y si eres tuerto e igual no por qué te va? O sea, es que...
12: ¿Por qué te debe afectar si es tu realidad?
9: Es que se está viendo mucho... Y voy a hablar de un tema de... Cuando yo era pelado, a mí me decían bembón. A mí me decían bembón.
11: A ver, de Poncho.
9: Yo me decían que era...
11: No
9: a mí me decían que yo era bembón. Lo que pasa es que yo antes era como una lagartijita. Yo pesaba como 125 libras mojado.
11: O sea, eras pura boca, pura labios.
9: Bemba, oreja y cuello. Entonces... Obviamente.
10: Le decía Forza Tardasha.
9: Pero sí, y mira que obviamente a mí, gracias a Dios, mi mamá y mi papá me criaron con una muy buena autoestima. Y a mí nunca eso me llegó a afectar. O sea, a mí no me molestaba. Y asimismo, tenía un amigo que le decían Mundo porque era cabezón, tenía un amigo que le decían Muelita porque tenía la cabeza cuadrada, y así nos íbamos, o sea, todo el mundo tenía su pregón. O chonta, o cabeza de cuara, si era originario o de familia originaria, te decían hurracao, sentao.
11: Y la gente, qué creatividad.
9: La gente no era tan, yo no sé, no sé cómo tan sensible, tan susceptible. Se ha formado un revolú con esta cuestión de la Thermomix en estos días, ayer, desde el día de ayer.
11: Qué controversia con eso.
9: Y entonces, es lo mismo que dice Meli ahorita mismo. O sea, dije, no, lo que pasa es que si te dicen tuerto, pero si esa no es tu realidad, a ti no te afecta. Y si es tu realidad, ¿por qué te tiene que afectar si es tu realidad? ¿Me explico? Y si tampoco es tu, y si es tu realidad, o si no es tu realidad, ¿por qué te va a afectar? Hay gente, ayer la gente que no, que por qué, que negro, que no. Bueno, entonces quitemos, sorry que lo diga, sorry que lo diga así. Entonces, quitemos de la literatura universal.
11: La palabra.
9: No, no solo la palabra, la poesía incidente de cumbia.
11: Ay, claro.
9: Pero quitémosla.
12: Esto no tiene nada que ver con el tema, no es que sí tiene que ver, porque a la final todo tiene que ver, pero qué bueno que trae el ejemplo de la negra, tengo una amiga negra.
9: ¡Qué locura! Bueno,
12: ¿por qué está mal que ella haya dicho tengo una amiga negra? Racista es el que lo tomó mal.
9: Exacto.
12: Es negra, eso no está mal. O sea, ella hizo, o sea, es como a mi amiga la fula.
9: Exacto.
12: ¿Por qué cuando yo digo traigo a mi amiga la fula, ahí no es racismo?
9: Exacto.
11: Yo tengo una amiga que le digo Gasparín. Yo, mira, ahí llego Gasparín. Y ella es relajada porque es blanquita.
12: Claro, o sea, entonces, pero siempre con el tema del color, siempre la gente se saca su banderita de racismo. El que realmente, vuelvo, qué bueno fue ejemplo, Foncho, que la gente que recibió mal el comentario de Ana Lucía es la gente que en verdad tiene un problema de racismo.
9: Es que es así.
10: Okay.
9: Es así.
11: Estoy de acuerdo con ustedes. Y bueno, ahí entraría el tema de las críticas, ¿no? Cuando,
12: claro.
11: Meli, ¿cuándo sabes cuándo es una crítica constructiva, cuándo es una crítica pues que afecte, que pueda afectar a la persona?
12: Mira, yo creo que siempre que tú creas que lo que estás diciendo puede edificar a una persona y ayudarla a mejorar, es válido comunicarlo, hay que saber comunicarlo. Pero antes de yo hacer esa crítica constructiva, yo tengo que evaluar desde dónde viene ese juicio que yo estoy emitiendo sobre esa persona.
11: Ok.
12: Por eso vuelvo y echo para atrás. Muchas veces el juicio que yo emito sobre una persona que me lleva a hacer una crítica constructiva no es objetivo, viene de una herida y una carencia que yo tengo, por lo cual yo percibo esa situación mal y yo tengo que hacerle una crítica constructiva a la persona.
11: Claro. En ese caso, ¿tú recomiendas también en ocasiones que es mejor callar o no, mejor no decir nada?
12: No, yo creo que, vuelvo y repito, yo siempre, y ustedes me han escuchado que siempre hablo del tema de conflictos, yo creo que es importante exponer lo que nos incomoda. Eso está bien, porque a la final es así, le puedes dar la otra oportunidad a la otra persona, que la otra persona explique su versión de la historia, si lo considera. Porque a veces, ¿sabes qué? Llega un momento en que a veces te pueden llegar comentarios o te pueden llegar críticas constructivas que uno se conoce también y uno sabe que sí y que no, y ya uno empieza a conocer las carencias de la gente que uno ya ni siquiera se tiene que defender ni justificar.
11: Claro.
12: Jesús, y voy a usar el ejemplo de nuestro maestro, Jesús, él lo criticaron, lo juzgaron y el mal lo hizo todo bien. Primero que tú y yo no lo hacemos todo bien porque evidentemente somos humanos y fallamos y a veces metemos la pata. Eso es evidente. El man sí lo hizo todo bien. El man hizo milagros, el man sanó gente. O sea, tipazo. El man perfecto porque literal Jesús es perfecto. Y a él, con todo y eso, lo criticaron, lo juzgaron, le dijeron mil cosas. Y si tú miras, si tú estudias la palabra, tú te das cuenta que Jesús no se defendía. Él dice, yo sé quién soy.
11: Está seguro de sí mismo.
12: Lo que estoy haciendo. Ustedes piensen lo que quieren, juzguen lo que quieran, digan lo que quieran. Yo estoy enfocado en mi misión. Ustedes están juzgando de acuerdo a su creencia.
10: Ey, y qué
12: su
10: interesante.
11: No hay mejor ejemplo que ese, Meli.
12: Qué brutal, ¿no?
11: Brutal,
12: qué
11: sí.
12: Qué brutal. Y a veces nosotros pensamos que nos tenemos que defender ante un juicio y una crítica. No necesariamente. ¿Por qué te vas a defender? ¿Por qué te tienes que defender? No te defiendas. Yo creo que el paso de la vida y la vida de cada persona determina. Hay algo que yo siempre agarré de premisa, sobre todo cuando arranqué redes sociales, y seguro que ustedes que también están expertos a redes sociales han tenido que aprenderlo, y es, si la crítica constructiva no viene de una persona digna de seguir y ser ejemplo para mí, ni la escuches ni la oigas, que ni te afecte. Yo sé que no es fácil porque en el al principio todo lo que te puedan decir en un momento determinado, somos seres humanos con emociones y te duele. Claro que te duele. Decir que no te duele y que no te importa es mentira. Pero ya cuando lo procesas, tú entras en razonamiento y tú lo pesas bien y tú dices, ¿sabes qué?
11: Tiene sentido.
12: Realmente yo me voy a dejar afectar por lo que está diciendo esta persona. ¿Qué ha construido esta persona para decirme eso a mí?
11: Claro.
12: Entonces eso también nos ayuda mucho a no tomar nada tan personal y entender que, vuelvo y repito, cada quien habla desde su óptica y cada quien habla inclusive muchas veces de sus propias heridas y propias carencias que no ha podido sanar todavía. Y para mí, vuelvo y repito, mi mayor referente cuando uno quiere reaccionar, porque es evidente que uno quiera reaccionar y defenderse o se moleste, es totalmente lógico y normal, es decir, ¿qué haría Jesús en este momento?
11: Buena pregunta.
12: ¿Él se justificaría o él permanecería callado? ¿Cuál sería realmente?
10: Buena pregunta para
11: él. Él permanecería callado.
12: Entonces, eso los dejo con eso esta mañana de evaluar bien desde dónde vienen muchas veces los comentarios y también, como dice la palabra, ¿quién no ha pecado o quién no ha fallado para que tire la primera piedra? Somos muy rápidos tirándole piedra a la gente.
10: Es verdad.
12: Somos demasiado rápidos tirando piedra. Pero ¿quién no ha fallado? Si bien es cierto, quizás mis defectos no son los mismos defectos de Betel o los de Manu, pero todos tenemos tanto fortalezas como defectos o debilidades o áreas a trabajar, como las quieras llamar. Entonces, que tú y yo no pequemos igual no quiere decir que tú estás sobrado en un momento determinado. Hay otro pasaje que dice, antes de mirar la paja que tiene tu hermano en el ojo, sécate la tuca que tú tienes en el tuyo.
11: Es que eso del juicio también, Meli, es algo que me llama mucho la atención porque a veces emitimos juicios sin saber qué ha vivido esta persona, qué procesos ha tenido que llevar. Entonces es fácil como que decir, sí, esta persona no es buena o tiene malos hábitos de repente y tú no sabes si la persona de repente en el pasado tuvo algo que le afectó, no sé. Entonces, como que emitir juicios... Es complicado. El señor oyente, la persona que nos está escuchando, este tema de emitir juicios a mí me parece a veces un poquito complicado. Hay que saber más que todo el background de la persona, qué ha vivido, qué cosas ha experimentado para tú entonces poder, si quieres, entonces emitir un juicio sobre ella.
12: Y agregando a lo que tú estás diciendo, me parece también importante poder... Como quien dice, llevarnos de esta mañana y de este conversatorio, de esto, y traje este tema, y creo que es un tema que dentro de todos los temas que hemos venido viendo en las últimas, inteligencia emocional, resolución de conflictos y todo lo demás, siempre va ligado, porque esto es un tema que tú y yo estamos expuestos, o ser nosotros lo que emitimos el juicio, la crítica, para autoevaluarnos y ver por qué eso me está afectando tanto, por qué me molesta que esa persona sea así, o... Contrasensus, cuando lo hagan con nosotros, saber con qué herramienta y saber realmente cómo reaccionar ante esto y hasta qué punto realmente es constructivo para mejorar, porque es válido, hay cosas que son válidas, que tenemos que seguir mejorando, y hasta qué punto realmente eso no es conmigo, eso es un tema ajeno que esa persona tiene que ver. Y quiero comentarles algo que a mí me ayuda mucho y que creo que es sano para que todos también practiquemos, y es... Como decíamos antes, todos tenemos virtudes, todos tenemos fortalezas, todos tenemos debilidades o áreas a trabajar. Y algo que ayuda muchísimo es enfocarnos en las virtudes, porque toda persona tiene virtudes. Pero normalmente cuando alguien falla o hace algo que nos molesta, empezamos a enfocarnos en los defectos. Y mientras más, y donde tú decidas enfocarte, eso es lo que vas a empezar a ver recurrentemente. Si tú decides enfocarte en los defectos de alguien, cada vez le vas a encontrar más defectos.
11: Así es.
12: Pero si tú decides enfocarte en las virtudes, cada día le vas a encontrar más virtudes. Entonces yo creo que por la paz de nuestras relaciones, por el crecimiento de nuestras relaciones, debemos empezar a enfocarnos más en las virtudes y en las cosas buenas que todos tienen en un momento determinado y menos en las carencias o en las áreas que todavía a la gente le hace falta trabajar.
11: Hay dos temas que me parecen súper controversiales, Meli, sobre lo que dices. A mí me gusta mucho a veces ver TikTok. O sea, yo no lo había bajado hasta recientemente que lo hice para subir un contenido. Y bueno, vi a una chica que ella tiene como un ojito tuertito ahí y... Pero cuando abre la boca es muy intelectual, me gusta que es muy elocuente y tiene mucho contenido importante, me parece, pero la gente solo con verla ya le ve como un tipo de retraso y ya la juzga. También está el tema, por ejemplo, de una amiga que salió embarazada y todo el mundo, sí, que dándole consejos o diciéndole, sí, tienes que hacer esto o tienes que hacer lo otro. Y llega el punto en que la chica quedó muy abrumada. Entonces, claro, es ahí donde yo digo que es útil todo lo que estás diciendo, porque las personas que nos están escuchando podrían aprender de esto herramientas útiles que le puedan servir. Esto de hacer un filtro, ¿sabes? Saber qué voy a tomar y qué no. Saber qué me funciona y qué no me funciona.
12: Claro, totalmente. Totalmente. Dice la palabra inclusive que evaluemos todo y lo llevemos a la luz de la palabra para ver qué es que sí y qué no. No todo lo que tú recibes lo tienes que absorber. Hay cosas que tú tienes que absorber y hay cosas que tienes que descartar.
11: Okay.
12: Y nosotros tenemos que aprender eso porque si no entramos en un loop, que lo hemos hablado antes. Entonces, en la complacencia, en la adaptabilidad. Tengo que cambiar para complacer al otro. Claro. ¿Hasta qué punto sí? ¿Hasta qué punto no? ¿Sabes? Porque claro, si no, nos vamos a volver seres bipolares con 7 personalidades, porque para caerle bien a todo el mundo y
10: tienes que sacar tu mejor personalidad.
12: Estándares y en las expectativas de cada quien, chuleta, yo tengo que ser 7 personalidades. Entonces me termino volviendo loca. Y en verdad, actually, si nos ponemos a pensar, es muchas veces como vivimos. Por eso es que vivimos tan agotados, porque no somos nosotros originales. Somos nosotros fingiendo ser, llenar copias, cada espacio que me han exigido que sea, o como quieren que sea, para ser realmente como fit in, o encajar, o aceptada en un momento determinado.
11: Y termina siendo otra persona. Meli, total, además de... Si yo soy una persona criticona, rapidito, a quien me gustaría que le dijeras al público otras herramientas. Si soy una persona criticona, además de buscar las virtudes, ¿qué otras cositas le puedes recomendar?
12: Mira, yo vuelvo y te digo, yo creo que una de las cosas más importantes es por qué estás criticando a la otra persona. O sea, ¿qué te hace buscar defectos y enjuiciar? Las personas que critican y enjuician normalmente son personas inseguras que necesitan hacerlo para sentirse mejor que la otra persona. Una persona realmente con una sana autoestima, una persona que ha sanado, no es una persona que está criticando.
11: Okay.
12: No es la manera en que funciona el cerebro de una persona sana. El cerebro de una persona sana funciona, vamos a ayudarnos, vamos a empujarnos, vamos a porrearnos. No funciona en virtud de vamos a ver dónde le encuentro la quinta pata al gato, dónde le encuentro el defecto, dónde busco, tú sabes, el puntito negro en la página blanca. Eso denota inseguridad. Te estás buscando dónde fallan los demás para tú no sentirte mal con lo que tienes en tu vida.
11: Increíble este tema. Me encanta.
10: Está súper espectacular porque yo creo que eso es una de mi vida. Pues yo no me busco en buscar el tema de puntito negro a la gente. Yo siempre busco de ver esa forma o esa virtud que tiene esa persona y le doy más fuerza a eso, para que las personas puedan sentirse mejor. Y creo que tú te desgastas menos, porque a veces pasamos mucho tiempo enfocado en tanto en los defectos de los demás, que al final de todo tienes que darte cuenta que eres tú el que tienes que cambiar y tú tienes que ser bien concreto hacia dónde debes direccionar tu fe y tu amor a impactar positivamente lo que tengas.
11: Es como quien dice, la persona que está ocupada, que tiene que hacer, no está pendiente de los demás.
12: Claro, así es. La persona feliz, yo tengo un quote que dice, las personas felices no molestan.
11: Interesante, Meli. Oye, muchas gracias.
10: Me gusta, me llevo ese mensaje para todos ustedes. Me encanta. Las personas felices no molestan, así que vamos a ser felices.
12: Así es, familia.
11: Así como Meli en Boquete, que es súper feliz allá con el frito.
10: Yo me quiero ir para Boquete, Meli. Yo quiero ir para tu casa ya.
12: Bienvenido, mi rey.
11: Tenemos que hacer un almuerzo allá.
12: Ay, sí, hay que hacer un almuerzo con acá, definitivamente. Acá los espero y hacemos un programa brutal en medio de la feria, con el clima y toda la delicia.
11: Me encanta. Muchísimas gracias, Meli.
12: ¿Disculpa?
10: ¿Cuándo es la feria?
12: No, bueno, la feria siempre está abierta, la gente puede pasar a tomarse fotos y todas las cosas, ¿no? O sea, el lugar donde se hace la feria de las flores. Siempre hay actividades, la mayoría de los fines de semana siempre hay alguna que otra actividad en el lugar donde se hace la feria, pero eso siempre está abierto con flores y bien bello para que la gente pueda tomarse fotos y toda la locura. Así que cuando quieran, hacemos un programa bien colorido acá.
11: Oye, qué divino. Bueno, muchísimas gracias, Meli, por aportarnos a todos, porque yo sé que no solo las personas que nos escuchan aquí en cabina, Foncho, yo, Manuel, todos estamos aprendiendo constantemente de esa sabiduría tan divina que tienes. Muchísimas gracias. Y bueno, yo quiero despedirme de todos los que nos están escuchando. Mi nombre es Betel Vargas, mis redes sociales Betel Vargas rayita abajo, y bueno, les deseo un excelente día. Meli, ¿qué mensaje le quieres dejar a la gente?
12: Juzga menos, ama más.
10: Juzga menos, ama más. Bueno, Manuel, nos vemos entonces mañana. Yo me quedo con el mensaje de Meli. Juzga menos y ama más. Eso me encanta.
11: Me encanta. Bueno, muchísimas gracias por sintonizar Almorzando con Arca Media. Espero que tengan un excelente jueves. Muchas bendiciones.

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21: Buenas tardes. ¿Cómo estamos? Sean todos bienvenidos a Lunch Deportivo. Quien les habla, Diego Lara. Tenemos a Hipólito también, el señor Noel. ¿Cómo están? Bienvenidos.
22: Sí, muy buenas tardes, Diego, a todos los amigos oyentes de Lunch Deportivo. Estamos en directo desde el Aeropuerto Internacional de Tocumen. Estoy en compañía del señor Lucas Manuel Palomino. Por allá está Diego Lara. Seguramente en breve se va a sumar esta oportunidad, Noel Gutiérrez. Pero a ver, Diego, estamos acá en el Aeropuerto Internacional de Tocumen y vamos a mostrar algunas imágenes de inmediato. Vamos a entrar en materia de inmediato, porque si a los amigos oyentes pueden allí observar, se ve bien, Diego, usted me confirma, ese es el avión que está esperando.
21: Clarito, clarito.
22: Bueno, ese es el avión que está esperando la selección en este momento. Nosotros estamos acá en una de las alas de la Terminal 2 del Aeropuerto Internacional de Tocumen. Aquí hay un evento mucho más espectacular para los amigos del Lunch Deportivo. Aquí hay gente de la prensa, está muchas personalidades del mundo de la farándula. Oiga, por acá está la mamá de Luis el Matador Tejada. Vamos a ver si por aquí le tenemos algunas imágenes. Ahí se la pueden observar. Está conversando con Carlos Azula de Copa Airlines. Ya en algunos instantes debe estar por acá arribando la selección de Panamá. Señor Luis, ¿cómo está? Bienvenido al Once Deportivo. ¿Cómo está? Esperando la selección. Ah, ahí está, listo, preparado. Hay un show espectacular. Por acá, colegas de la prensa, señor David Peña. David, ¿cómo está? Bienvenido al Once Deportivo. Estamos en directo a la espera de la selección. Usted dice que ya va a abordar el avión, ¿ah?
2: ¿Eh? Ya está listo, está listo para mí hasta San Luis. Y ver el partido es lo más importante,
22: Marcelo. Óyeme, y entonces aquí, ¿cuál es el horario que se supone que debe llegar la selección? David
2: está llegando como aquí en el que el vuelo aproximadamente dura 7 horas. Está llegando para de 3 a 9 horas.
22: Gracias, David. Oye, vamos a comentar con Santos de Calcula. Estamos en directo para Arca Media, Lonche, contigo. Catherine, para que nos hables un poco, ¿qué es lo que tiene preparado Copa Airlines? Estamos en una de las alas de la Terminal 2 del Aeropuerto Internacional de Tocumen y allá observamos el avión, ¿no?
3: Bueno, una ceremonia muy sencilla para despedir, pero así rápida, para despedir a el equipo de la y una foto oficial al lado de su avión, que es la primera vez que realmente va a viajar en él.
22: Han preparado un bonito evento con una murga también, con un pasillo especial. La verdad es que lo que se vive aquí es alegría luego de esa despedida que se dio oficialmente ayer en el estadio Rommel Fernández.
3: Claro que sí. Bueno, aquí lo que ven aquí es un esfuerzo conjunto con Tocumen, que también son patrocinadores de la selección, y tenemos una calle de honor que nos van a recibir afuera con los colaboradores de Tocumen, y luego un evento corto, una ceremonia corta de despedida, con un par de palabras muy bonitas, tanto del sector técnico como del director de mercadeo de Copa, y también el presidente de la Patrocinadora. Bueno, lo vamos a bajar a una pequeña sorpresa. Tenemos una pequeña sorpresa y además vamos a bajar.
22: Gracias, Katherine. Sé que está bastante ocupada, pero estamos en directo en este momento a todos los amigos de Copa Airlines, grandes patrocinadores de todo este tipo de eventos que se dan por aquí. Usted, Diego, ¿me escucha? ¿Usted me
21: clarito,
22: escucha?
21: Clarito lo escucho, sí. Clarito lo escucho.
22: Bueno, vamos entrando en materia. Ustedes saben, mientras podemos sostener esta transmisión acá, pero para que ustedes tengan una idea, aproximadamente lo que está aconteciendo en este momento el 11 deportivo a través de la familia. Óyeme, por acá hay muchas personalidades. Si usted ve esta garra, la mascota de la
21: salude,
22: selección.
21: Saluda al gallinazo, saluda al gallinazo que está ahí.
22: Saludo, dice. Ahí está. Bueno, sí, bastante. ¿Quién vemos? Tío, por acá. Pero estamos en directo para el 11 deportivo de Arca Media. Tío, despidiendo la selección, ¿no? La cual siempre estoy viviendo y viendo por ella, bueno, donde ella va, yo voy. Vamos listo para el mundo allá,
2: aunque no crea. Oye,
22: ay, ay, ay, ahí está. Oli, venga, ¿cómo están? Mi red, oye, estamos en directo de Arca Media, Los Deportivos, aprovechando el horario del programa, estamos por acá. La selección se da en breve, no hay mucha alegría aquí en el aeropuerto internacional de Tocumen. Estamos muy, muy, muy emocionados esperando que pasar el siguiente. Si te la ganan, nosotros le vamos a ganar. Con Croacia, que no podemos creer en Madrid, no nos juegan en nada. Y a Inglaterra, vamos a ver qué pasa, pero vamos a pasar de ronda. Espero que todos los panameños estén apoyando bien en el partido, bien en el mundial. Pues vamos a dar en los tres partidos. Oye, mira, vamos a mostrar, Diego, a todos los amigos oyentes del Once Deportivo. Mira, el ambiente que hay por acá, Copa Airlines ha preparado una especie de tarima en medio de lo que es pues esta despedida de la selección, y hay un pasillo profundo ahí, por aquí va a entrar la selección, porque están los amigos de Comunica. Comunica, ellas son unas grandes. Está Cruz y está Lidia. Lidia, buenas tardes, bienvenido. Estamos en directo en el Once Deportivo. Ustedes son las que organizan. Copa Airlines, patrocinador, pero ustedes son la cerebro de este seguimiento de la despedida del equipo.
3: extraordinario y el honor que nos dan de poder apoyar a Cuba a organizar esta experiencia.
22: Óyame, todo muy bonito, era una sorpresa impresionante, dice que hay por acá preparada. Saludos, Luz. Bueno, vamos a estar en cobertura completa. Bueno, amigos, hoy este es el pasillo que hay aquí preparado para una vez que llegue el equipo aproximadamente. ¿Cuánto tiempo? Como a la una de la tarde, o sea, unos 20 minutos debe estar llegando el equipo Diego Lara. Pero okay. vamos a seguir
21: Vamos. Vamos a entrar en materia, porque quiero hablar un poquito de lo que se vio ayer en ese juego que estuvimos ayer viendo, pero dejó, ok, Panamá goleó, a mí no me gustó, no es usted que dice eso.
4: Sí, Diego, buenas tardes también a Hipólito, a Lemo, si viene ya en camino para que esté con nosotros. Pero sí, fíjate que primero quiero hacer un enfoque de lo que estoy viendo ahí en el aeropuerto. Uh-huh. Y la verdad es que me deja como cierta incertidumbre desde el punto de vista de la concentración que ya tiene que tener la selección.
21: Correcto.
4: Yo sé que es un entorno mediático donde nosotros, por ejemplo, estamos viendo todo esto, actividades de extrafútbol, pero que... en alguna manera pueden influir negativamente en cuanto a la concentración y el estado mental de los jugadores. Creo que se está ensalzando mucho empachamiento con estos temas, mucho homenaje, muchas cosas que no ayudan a la concentración. Yo lo digo desde el punto de vista de estar adentro, ¿no? Pues estuve ahí.
21: Correcto.
4: Y si esto afecta. Entonces yo creo que llega el momento en donde, desde el punto de vista deportivo, el técnico tendrá que tomar carta en el asunto. Yo la verdad es que a partir del partido de ayer, creo que la selección tiene que entrar en un sentido de concentración. Yo la verdad es que sí, entiendo totalmente todo lo que se está haciendo y toda la mercadotecnia y todo, pero esto no ayuda a la selección. Creo que la selección ya tiene que ir entrando en ese casilla de deportivo para poder afrontar los compromisos, y lo vimos ayer. Ayer lo vimos.
22: Sí, Noel, entonces, mira, disculpa, Diego, Noel, vamos a conversar con alguna gente un rapidito, aprovechando porque ya este evento va a empezar y luego les permitimos que ustedes desarrollen y luego intervengo yo nuevamente. Por favor, ¿me permiten, compañero?
21: Hágale.
22: Gracias, Diego. Oye, por aquí está la gente de Tristi Carreta, también grandes patrocinadores. Por acá está, en esta oportunidad, Ana Lorena Alemán de Tristi Carreta. Ana. Bienvenida al Lance Deportivo, estamos en directo para que nos hablen de este momento importante que se está viviendo aquí en el Aeropuerto Internacional de Tocumen. Óyeme, sigue Tristi con la selección, ¿no?
3: Así es, ahora oficial de la selección y apoyando a estos muchachos de aquí hasta el final.
22: Y con Lance Deportivo también. Ah, ahí está. Oye, vamos a ver si conversamos con la amiga Rosario de Copa Airlines, que está por aquí, para que nos hable un poquito de todo lo que viene dentro de poco. Rosario, bienvenida. Estamos en directo para Lunch Deportivo. No, sí, no, usted está muy elegante. Rosario, ¿cómo estás? Buenas tardes, bienvenida. Copa Airlines, como gran patrocinador de la Selección Nacional, va a despedir el equipo. Hay un bonito evento en conjunto con el Aeropuerto Internacional de Tocumen. Para que nos hable un poco de eso.
3: Bueno, hoy estamos aquí para despedir a la Selección Nacional rumbo a San Luis, que como patrocinadores oficiales, pues estamos muy orgullosos de este gran logro y estamos aquí para honrarlo y hacerles una bonita despedida.
22: Sin revelar mayores detalles, ¿qué es lo que va a ocurrir aquí en Cuapa? Aproximadamente, ¿en cuánto tiempo estará la selección? ¿Qué es lo que va a suceder? Pues también.
3: Bueno, ellos deben estar llegando aquí aproximadamente a la una de la tarde. Y así, bueno, los recibimos, se toman en el aeropuerto de Tocumen, se la recibiendo con una calle de honor para que iniciemos el aeropuerto.
22: ¿Va a haber alguna especie de discurso preparado? ¿No? ¿No? Y luego, vamos a ver el tema del avión. Gracias, Rosari. Bueno, Noel también, Diego Lara. Mira, yo voy a hacer una pequeña pausa por un tema de energía. Yo lo que sí quiero... destacar un poquito antes de que ustedes desarrollen allá para ahorrar energía aquí. Tú sabes que el tema de la unidad celular, después nos quedamos sin armas para trabajar, pero en base, en realidad, no sé, no, hay que analizar algunas cosas. Yo entiendo de que algunos jugadores están jugando y todo lo demás, pero sí ver el rendimiento del equipo, más que todo a nivel individual, diría yo, de los jugadores, porque anoche el equipo se hicieron muchos cambios. Cuando se hacen muchos cambios, tú no puedes, por decir de alguna manera, evaluar un rendimiento colectivo, Noel.
4: Sí, yo te decía que ya el partido ve la afectación que pueda tener el tema extrafutbolístico, lo que estamos viendo, lo que está presentando ahí, que es positivo, pero es positivo para la mercadotecnia, para los fanáticos. Yo creo que tienen que sacar al jugador de esto ya, tienen que sacarlo, tienen que dejar que el jugador se concentre en lo que va a hacer, que es jugar el Mundial. Ya tienen que dejar todo lo que tiene que ver con temas mercadotecnia, que la imagen del jugador, sí, pero poner al jugador en esa fila, en esas cuestiones, ya tienen que pararlo. Fíjate que de alguna manera las redes sociales influyen, y van a influir, porque ayer vimos un partido en donde sale totalmente criticado. Las redes sociales han destrozado a Fidel Escobar. El fútbol no tiene memoria, es de memoria corta. El fútbol tampoco tiene sentimiento. Han destruido a Fidel Escobar. Y es uno de los jugadores considerados por el técnico. Entonces eso, la verdad, si Fidel Escobar tiene la confianza del técnico y la continuidad en cuanto a la titularidad y ese tipo de aspectos, sinceramente le afecta. Le afecta desde lo mental, lo veníamos hablando. Pero es que sí hemos visto que es muy prolongado el tema

0: es ir al Mundial, jugar, estar ante el partido de Ghana en un 100% de rendimiento. Y ayer vimos muchas cosas. Yo no sé hasta dónde el técnico tiene la disponibilidad de poder reformar la lista de 26, ¿no? Según lo que nosotros vimos. Ayer vimos
1: a Kadir. Yo quería entrar en ese tema.
0: Es que ayer uh-huh. analizando el partido, el partido es un partido de despedida, uh-huh. es una selección que enfrenta, gana 4-2, enfrenta a República Dominicana, un resultado de fiesta, ¿no? Según lo que se había planteado, y entonces un ataque en donde se marcan cuatro goles, tres goles de tres delanteros que tuvieron la oportunidad de estar, entonces eso te va dejando muchas cosas. Vas haciendo un análisis, por ejemplo, de la cantidad de centrales que llevas, si realmente vas a necesitar a todos los centrales. También te va dando una idea de los centrales que, para la perspectiva, punto de vista de lo que podemos entender un poquito el fútbol, digamos, están al 100%. Estamos hablando de Coto Córdoba, de Andrea Andrade y Fariña, que son los que mayor regularidad le vimos nosotros en cuanto a la consistencia en el juego, ¿no? Y entendió un poquito si Carlos Arby lo ponen de central, lo pusieron de central o va como volante de primera línea, si se recupera Godoy o no se recupera, si Carrasquilla va a entrar. Entonces hay muchas cosas de la lista de 26 oficial, si es que el técnico va a modificarla en cuanto a lo que él vio ya en los últimos partidos. Y como te digo, el fútbol es de memoria corta, el fútbol es injusto, es sangriento, y ver la forma en cómo destrozan a Fidel Escobar, habría que ver si el técnico presta atención a todas las críticas que ha sido objeto el central, que históricamente ha sido pieza fundamental de la estructura de juego de la selección, o el técnico desecha la participación de Fidel Escobar, entendiendo también que hay dos jugadores de muy, muy parecida característica como César Gianni y Negrito Quintero, que estuvo muy a tono por la experiencia que tiene Negrito Quintero en la oportunidad que se le dio de jugar ayer. Y sin duda alguna, no es normal que un jugador con la mística que tiene, con el cariño que ha reflejado ante la afición, salga ovacionado como lo fue Kadir Barría. Entonces, estas cosas dejan como cierta incertidumbre de lo que puede ser la lista oficial en cuanto al viaje, porque otro de los jugadores que estuvo muy, muy a tono con lo que hizo en la oportunidad que se le dio fue Víctor Griffin.
1: Entonces, correcto.
0: Hay que ver. Si, yo te digo, yo quiero separar un poquito lo que está haciendo la selección en cuanto a la parte mediática de la publicidad, de la prensa, de todo el espectáculo que se hace, y enfocar un poco más la selección en lo deportivo, en la planificación, en el estilo de juego, que se perdió en la recta final de la preparación del equipo.
2: Tú sabes, no es que yo te quería preguntar, bueno, creo que es un tema que ya ha sido bastante analizado, pero no está de más un comentario adicional de todo lo que sucedió el día de ayer. Básicamente, el tema de los jugadores, por si no pueden ser rendimiento de manera individual, pero no quiero ser, bueno, un tema que no termina uno de aceptar, ¿no? Pero quiero ser un poco incisivo en el tema de algunos jugadores, por ejemplo. En este caso, César Gianni, lo vimos ayer, porque casi ha hablado mucho de por qué unos sí y otros no. Entonces, para que me digan, mira, ahí está Ramón Cardoso, ¿eh? Saludos, Ramón. Ahí estoy mandando el saludo a los amigos del Once Deportivo. ¿Ah? Ahí está Noel Gutiérrez, está Diego Lara, ahí está el profe Cabrera y toda la gente. ¿Ah?
0: Hay gente del grupo. Saludos, Ramón.
2: Bueno, saludos, Noel Gutiérrez. Toca y muévete. Oye, te decía, Noel, oye, por ahí está Johnny Mosquera. Te decía, el caso de estos jugadores que individualmente uno se pone a pensar que básicamente lo que la evaluación, ¿no?, que ha hecho el técnico para decir uno sí y otro no. Quiero ser como insistir en eso, aunque esto no va a cambiar mucho, Noel, porque ya la lista está.
0: Sí, pero la pregunta es si la lista, en último, hasta dónde tiene el técnico, digamos, si decide cambiar a algún jugador.
2: Ya la lista oficial está, o sea, los 26.

0: Él anunció el día 26 que van al Mundial de 2026. Esa es la oficial. Los cuatro invitados están allí con el equipo, pero ellos no están habilitados para jugar. Si
1: Todavía no,
0: ocurriera
1: todavía
0: algo,
1: no.
0: escúcheme, por favor, Diego Lara. Si ocurriera
1: Ajá,
0: algo
1: eso.
0: de alguna lesión, me refiero a alguna lesión comprobada, por parte de la selección nacional, ellos pueden reportar un cambio de último momento con los cuatro jugadores que están entre cerras. Eso hasta el 16 de junio, previo a un día antes del partido oficial con Ghana. De
1: Correcto.
0: no ser así, entonces ya se tiene que jugar con los 26 anunciados. ¿Me explico, estimado Noel Gutiérrez?
2: Sí, la pregunta es si el criterio único para poder hacer algún cambio en la lista de 26 es que exista algún tipo de lesión comprobada o se corre de una
0: Correctamente.
2: decisión, ¿no?
0: Ese es el criterio, lesión.
2: Ya, entonces
1: Bueno.
2: es complicado, es complicadísimo. Aunque cuando tú tienes, digamos, ocho jugadores en la cancha, a veces tomamos la decisión de hacernos los lesionados.
0: Ahora, Noel, háblame un poco de estos jugadores como Carrasquilla, como Azarías Londoño, como Aníbal Godoy, y el propio Manotas. O sea, son cuatro jugadores que se ha
1: Sí.
0: hablado de que están con el equipo, de que están el día a día, por decirlo de alguna manera. Pero a mí me preocupa un poco el hecho de que son muchos jugadores que no llegan al 100%. Y además, el tema de no poder, digamos, hacer ese tipo de cambios y ya fueron anunciados. O sea, ¿cómo poder manejar esa parte?
2: Sí, el tema es lo que estamos hablando, precisamente, bueno, Diego, Hipólito, es el tema de que, por ejemplo, si tú mencionas a Manota tuvo una lesión, pero está en la lista. Entonces, vimos nosotros que ayer, bueno, el Cuti Mosquera no fue de la partida, que es que está en 100% y va a ser titular de la selección. Pero se le da oportunidad al tercer arquero, pero se lesiona. Y hay un cuarto que llega invitado y se le vio nervioso. Entonces, yo la verdad es que te digo, no sé si se analizó de una manera, digamos, ya muy, muy consciente de lo que va a necesitar en la Copa del Mundo, pero estos partidos, y era el peligro que había, te iban a dejar esto. O sea, yo me quedo con lo de Caír Barría, ovacionado, el ímpetu que puso y se vio diferente. La verdad, y no sé, no sé. Yo, el criterio que usted me dice de que tiene que ser solamente por lesión es bastante complicado, pero sí sé que también van a ir los cuatro jugadores. Van los cuatro jugadores a Estados Unidos, ¿no? Los cuatro reservas.
1: Tienen que ir, porque esperar a ver qué pasa si hay alguna lesión y tienen que estar disponibles. Entonces,
2: Bueno,
1: hay que ver qué
0: ellos
1: pasa.
0: van a ir. Ellos van a ir. Lo que te quiero decir es qué tanto se puede, oiga, por acá en el ambiente es bueno, tienen las colaboradoras de Copa de la República de Copa que están aquí. Vamos a ver si logramos tener por aquí parte de lo que pareciera que ya hay movimiento, mi estimado Noel. Vamos a ver qué ocurre por acá. Ya veo algunos movimientos. Y lógicamente, oye, Marco, ¿cómo estás? Hermano, estamos en directo. Ah, buenísimo, saludos. Oye, ve, entonces viene la selección, ¿no? Y viene la madre de la gente, una niña bonita, querida, pues de 8 años aquí, de cuenta, una elección mayor que está bien, vamos a ser bien, ahí está, te mando un saludo a toda la gente de Arcamedia.
2: Salúdame,
0: Le manda saludos
2: Dígale,
0: a Mario, que lo
2: dígale. No, dígale, de 5 a 5, dígale.
0: La verdad que dice que 5 a 5, Rael. Siempre son momentos especiales. Me encanta el fútbol. Y en el 2018 yo era uno de los que iba a montarse en ese avión y ahora, bueno, apoyar a los muchachos.
2: Gavilán, házmele una pregunta, Gavilán.
0: Dígame,
2: quiero hacer una pregunta, Gavilán. Fíjate, yo hablaba de que...
0: Yo te la transmito, ¿no? Porque no te escucha. Dime.
2: Sí, prácticamente que Gavilán nos hable un poco de este ensalzamiento, ¿no? Si ya la selección debe entrar directamente en la concentración de lo deportivo.
0: Dice que
2: y si esto le afecta.
0: Que la concentración que va a tener la selección a partir de este momento, cuando entra, a partir de este momento inicia el Mundial, donde el campamento... seguramente va a haber obviamente restricciones donde van a preparar mejor los partidos, y creo que ahí el cuidado personal también va a ser muy determinante para llegar en óptimas condiciones.
2: Gavilán, hablábamos un poco hace poquito, valga la redundancia, de los lesionados que hay. ¿Cómo te viniste en la Copa del Mundo? ¿Cómo llegan estos chicos? ¿Se recuperan de aquí al 17? ¿Es complicado según lo que tú has visto?
0: Sí. Lógicamente están en la lista porque van a llegar al primer partido sin ningún problema. No me parece que si no están listos para el primer juego, estarían dentro de la convocatoria. Y creemos en el cuerpo médico, que es muy bueno, los fisioterapeutas también, y en los profesionales que son Aníbal y como Carquillo.
2: Ahora, no es preocupante, por ejemplo, el caso de Sandía Londoño y Manota Mejía, tomando en cuenta que si bien es cierto que puede recuperar, pero no vas a tener tiempo, o sea, vas a llegar casi a punto para el partido sin haber tenido...
0: El tema del ritmo para mí es algo que es muy relativo. Me parece que ellos han jugado una gran cantidad de minutos en su presente temporada, y no jugar uno o dos partidos no es que le vaya a hacer falta. Aquí deben estar recuperados para poder hacer su trabajo aquí por tiempo.
2: Obviamente, prueba de eso es Carlos Harvey, ¿no? Carlos Harvey es prueba de eso.
0: Carlos Harvey, jugador muy talentoso. Me gusta mucho más cuando juega en la mitad del campo. Tiene ese equilibrio, ese manejo. Y nos mostramos que también tiene ese remate en media distancia.
2: A ver, Gabriela, el caso, por ejemplo, desde tu vista, de tu óptica, como ex miembro de la selección nacional, que está conforme con lo que la lista cree que alguien podría estar, que otro no podría estar, y hay algún comentario extraordinario, ¿no?
0: Siempre va a hacer falta que esté estando, siempre va a hacer falta. Es lo que yo creo que Tomás ha elegido, me parece a mí que ha estado 6 años acá, que va a competir, y seguramente lo va a hacer con las personas que más conocen. Eso es algo natural, y esperemos que le vaya bien.
2: Alguñaron, Gabriel. Ahí está. Fue como jugador, ahora como fanático, Noel. Bueno, sí. Parte de lo que se vive por acá en este momento, a la espera de que llegue la selección, yo les voy a mostrar el pasillo que está un poquito actuando con mucha expectativa. Ahí está el pasillo, Noel. Dentro de poco hay música panameña a la espera de que llegue el equipo. Así que nosotros continuamos por acá. Adelante ustedes.

0: Ahora sí estamos. Ahora sí estamos de regreso. Pero como decía yo, lo de Kadir ayer, que parece estar en un buen nivel, Noel, y mete un gol, la gente lo ovaciona, todo el mundo Kadir, Kadir, Kadir, Kadir. Uno que yo no lo vi en un buen nivel, no me gustó, porque lo de Escobar, ok, es un error, pasó, está bien. Lo apabullaron totalmente en redes sociales. Pero a este muchacho César Llanes, yo no lo vi en un nivel extraordinario tampoco. Lo vi medio
1: Sí.
0: perdido ahí en la cancha. ¿Tú qué piensas de eso, Noel?
1: Sí, lo que pasa es que lo que estábamos mirando es el tema de que no hubo una organización como tal, ¿no? O sea, un tema táctico. Fue más tema de asociaciones, de que se conocen algunos jugadores, mucha dinámica. No hubo transiciones, muy, muy poco las transiciones, por eso nosotros estamos pasando muchos problemas en el tema de los contraataques. Los contraataques
0: Correcto.
1: son muy eficaces, al contrario, casi siempre encuentran los espacios. Eso es algo que tiene que corregir el técnico. Pero en base a los dos jugadores que usted estaba mencionando, Diego, el tema de Aníbal, que es prácticamente el cabeza de área, cuando lo hemos visto nosotros con mucho orden en la selección, el que le da la salida al equipo, y un poquito más la dinámica que tiene Alberto Carraquilla. Eso en cuanto al posicionamiento dentro del medio campo,
0: Correcto.
1: como volante de primera línea. Pero a partir de ahí, ve la estructura, porque básicamente nosotros lo que hemos visto, no sé si usted concuerda conmigo, alguno de los oyentes también, pero hemos visto básicamente una estructura táctica basada en un sistema de juego 1-5-4-1, ¿no? Incluyendo al portero. Y
0: Correcto.
1: este sistema también nos ha mostrado que tiene una variabilidad táctica en una transformación de 3-4-3, en
0: Sí.
1: donde utilizan mucho los extremos, dejando un hombre en punta, pero que lleva el acompañamiento de los extremos y la superación lineal que tienen los volantes, precisamente porque sabemos de que los volantes también llegan, pisan área, los volantes de primera línea. Entonces, este funcionamiento es el que no hemos visto de cara a lo que es el primer partido en la Copa del Mundo. O sea, lo
0: No,
1: que veníamos viendo regularmente, que no se le vio al final de la eliminatoria, lo hemos perdido. Lo que habíamos visto al inicio, ese, digamos, dibujo táctico, esa eficacia en el funcionamiento a través del dibujo táctico, no se ha visto reflejado, digamos, al final de la eliminatoria, cuando ya clasificamos, porque fue más, digamos, como quien dice, ¿no? Con mucho ímpetu. Y los partidos últimos que hemos tenido, esto contando el de Brasil y el de República Dominicana. O sea, esperar lo que se
0: Noel,
1: pueda hacer el sábado.
0: una acotación allí antes de ir a la primera pausa. Entiendo lo que dice Diego del funcionamiento del equipo. Sin embargo, porque el día de hoy es 4 de junio y el partido es 3 del 17, va a tener aproximadamente unos 12 días para trabajar. Normalmente, cuando los equipos de Thomas Christian se conjuntan, se concentran, pues ha tenido un mejor desempeño, por decirlo de alguna manera. Tú te recuerdas, por ejemplo, en Copa Oro, en Copa América, donde el equipo ha mostrado buenos rendimientos, tanto así que le ha permitido llegar a varias finales de este tipo de eventos, tanto en Copa Oro como buena participación en Copa América. Entonces, esto puede ayudar, ¿no? El arte de irnos a la pausa.
1: Sí, lo que estoy diciendo y me lo mencionó Gavilán. Y fíjate, qué bueno que te encontraste con Gavilán y tuvimos la oportunidad de escucharlo, porque él le hizo un apunte muy importante. El tema del médico, el tema del fisioterapeuta. Yo agrego el tema de los recuperadores. Lo que pasa es que la fatiga, el cansancio, lo que tenga que ver, lo dijo Thomas Christiansen. Nosotros todos escuchamos cuando él dijo físicamente Fidel Escobar está bien o físicamente Londoño está bien. Físicamente, o sea, dentro de su anatomía, lo que se mira, están delgados, no están sobrepeso. Pero luego había que acondicionarlo, trabajar un poquito la velocidad. En 12 días, como dices tú, Hipólito, trabajar la velocidad, trabajar la potencia. Me imagino que tendrán mucho trabajo diferenciado, ¿no? Carraquilla lo vimos trotando, pero tiene que volver a tomar esos movimientos, esos cambios de dirección constante. Eso se hace a través de la potencia. Habrá esas especificaciones dentro del trabajo y los preparadores físicos que tendrán que trabajar de la mano con los recuperadores. O sea, es un trabajo exhaustivo y por eso hablaba de la concentración. concentración, ya el empachamiento de los homenajes, el empachamiento de la despedida, ya.
2: Que termine. Ya, que sea hasta hoy, que sea hasta hoy solamente ya, se acabe
1: hasta
2: eso.
1: Hoy.
2: Que sea hasta hoy ya y que preparen y que preparen el partido que se viene contra Bosnia y Herzegovina.
1: Hay que descansar, hay que recuperar los jugadores.
0: Claro, recuerden que tenemos que ir a la primera pausa para.
2: Dale, vamos al cambio.
0: Sí, antes yo les quiero nada más mostrar por acá una camiseta bien bonita que tienen los amigos del Aeropuerto Internacional de Tocumen, y esta va a ser la entrada del equipo para abordar. Si ustedes ven, este es el gate, como se conoce, la puerta de los 521, donde va a abordar el equipo una vez esté preparado. Y lógicamente aquí están las chicas de Copa Airlines que van a revisar todo el tema de pasaporte, ¿cierto? Ahí están ellas. Y el avión está acá, a un costado, Noel, Diego. Bueno, con estas imágenes, desde el ala B, creo que es de la terminal 2 del Aeropuerto Internacional de Tocumen, nosotros vamos a ir a la primera pausa aquí en Los Deportivos. 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Y a todos los amigos oyentes de Lita, vamos a la pausa, mi estimado Manuel Palomino, como tú me cuentas, vamos a venir con mucho más. Adelante.
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5: Aquí revisando un poco de lo que se viene con los amistosos, Panamá jugaría este próximo sábado, sería el 6 contra Bosnia, según lo que estoy revisando aquí, un poquito de información. Y hay que ver qué plantea Christensen en ese partido, a ver si ya comienza a ver esas asociaciones entre los jugadores y ese timing para que a la hora del partido contra Ghana, que es el que importa, tengamos una buena presentación. Noel.
6: Sí, yo creo que, Diego, dentro del análisis de lo que es la Copa del Mundo, porque yo creo que nos estamos enfocando y es bueno enfocarse ya, porque ¿qué estamos esperando? No sé si compartes conmigo. Estamos esperando la consolidación o volver a la consolidación de lo que tuvimos nosotros por la imagen que hemos reflejado en Centroamérica. O sea, consolidar el bloque táctico que nosotros nos llevó a ser diferente y respetado en Centroamérica. Que es lo que se habla a nivel del mundo. Entonces, los objetivos primordiales de Panamá, creo que todos hemos estado de acuerdo en tratar de conseguir los primeros puntos. Muchos hablan de ganarle a la selección africana, a la selección de Ghana, pero estamos en el grupo L, estamos con Inglaterra, una selección de las más potentes cabezas de grupo, con jugadores consolidados a nivel europeo, con jugadores muy importantes. Tenemos una Croacia que ha sido finalista en las últimas ediciones.
5: El Mundial de Rusia fue finalista.
6: Sí, y tenemos también ese equipo de Croacia que maneja los tiempos, que se apodera del mediocampo, que sabe manejar el equilibrio del partido y que trata de vulnerar la zona defensiva. Si hablamos de Inglaterra, es un equipo que te ataca directamente a la línea defensiva. Y estamos hablando de nuestra línea defensiva, por eso la preocupación. Porque cuando ya llegue el momento, no va a haber, aparte de que tenemos un calendario también bastante cómodo que nos puede ayudar hasta el partido final, porque primero es Ghana, luego Croacia y luego Inglaterra. Pero la selección africana también es una selección muy fuerte y básicamente en las transiciones. Eso quiere decir que es un equipo que te quita la pelota en ataque y trata de contragolpear inmediatamente. Entonces, tenemos que mantener los bloques y eso es lo que nosotros estamos hablando, Diego, de volver a la consolidación de lo que nosotros fue la consideración de todo Centroamérica, era la parte más fuerte de Panamá, el planteamiento táctico que pudo manejar Tomás Christensen al inicio, ¿no?
5: Es que tiene, pienso yo, ya, ok, vamos pensando en Mundial. Tienes que ver cómo defiende frente a Ghana, que es un equipo. La transición defensiva-ofensiva de Ghana es muy rápido. Croacia te va a poblar el mediocampo totalmente. Y Inglaterra es el más vertical de todos. Es el más vertical y con ese técnico que tiene Thomas Tuchel, que es un tipo que sabe ganar torneos importantes, sabe lo que es levantar una Champions, y es un tipo que va a poner a jugar ese equipo totalmente frontal. Y ahora, a matar, como dicen.
6: Sí, te hago una pregunta, hablando un poquito, ¿no? Y haciéndola de técnico, aunque el técnico es...
5: Es Christensen.
6: Sí, y lo hace bien, pero según lo que nosotros vimos con equipos élite, selección brasileña es un equipo élite, se enfrenta de tú a tú con Inglaterra, Y Inglaterra, un gol debajo, por debajo de Brasil, por decirte. ¿Sí? Entonces, vimos nosotros que la selección brasileña ejerció una presión alta contra los carrileros nuestros y contra los centrales nuestros. Prueba de eso es que nos quitan una pelota que Cuti Mosquera pierde y nos encajan un gol por una presión que fue planificada.
5: Claro.
6: Esta misma presión, porque lo que te digo, Diego, es que si podemos entender de que los rivales, como lo hizo Ancelotti, ya están viendo o cómo, si es predecible Panamá, para preguntarte lo más directo.
5: Correcto,
6: ¿es predecible,
5: claro,
6: Panamá ante estas selecciones élite? La gente sabe que ya jugamos con tres centrales, que jugamos con carrileros, que tenemos una variabilidad de 3-4-3. O sea, es lo que tenemos que ir viendo si nosotros vamos a ser, digamos, muy predecibles ante estas selecciones rivales que sí son muy, pero muy tácticas en cuanto a la planificación de cómo juega el rival. Estamos hablando de Inglaterra y Croacia.
5: Sí, y no, y gana también.
6: Exacto.
5: Entonces, y gana también, porque...
6: Esas son preguntas que te digo, ¿no?
5: Es que yo pienso que tiene que estar comiendo videos, cintas como loco de Panamá, y Panamá acá también tiene que estar viendo mucho video de cómo juega Croacia, Inglaterra y Ghana. Pero yo pienso también que es que debemos volver a ese fútbol que jugó Panamá en su momento cuando recién llegó Christensen, que planteaba la transición defensiva-ofensiva muy rápido. 2-3 toques, Panamá estaba ahí arriba. Lógico, contra un equipo de Croacia e Inglaterra que te poblan el mediocampo o que te juegan tan vertical, sea Inglaterra, va a ser un poco más difícil. Pero pienso yo que Panamá tiene que comenzar a buscar sus formas de cómo plantear los partidos de acuerdo al rival y tratar, hay que tratar de, pienso yo que se le debe ganar a Ghana, hay que tratar de hacerlo, hay que meterse ese chip en la cabeza. Cuando Costa Rica claro. hizo lo que hizo en ese Mundial de Brasil fue porque se la creyeron claro. Y hay que empezar a creerse las cosas y tenemos equipo para hacerlo.
6: Es que me gusta lo que estás diciendo porque porque yo me remonto a selecciones centroamericanas que históricamente hicieron un trabajo muy, muy, digamos, sobresaliente, y mencionas a Costa Rica. Cuando Costa Rica hizo un trabajo impresionante jugando de tú a tú con Brasil, te acordarás de esos partidos también con Holanda, te acordarás la concentración que mostró Costa Rica, ¿no? Entonces, ¿quién era el técnico?
5: Pinto.
6: Pinto, bien. ¿Qué hizo Pinto con Costa Rica? Le destruyó el cerebro a los jugadores,
5: sí.
6: A punta de video y de convencimiento.
5: Sí.
6: Muy concentrado. Tenemos 12 días para esa concentración. Vámonos al Mundial del 82, España 82. La selección de Honduras, de Chelato Uclés. ¿A dónde los llevó? A la montaña. ¿A dónde lo sacó Chelato Uclés? Al aislamiento.
5: Claro.
6: Estuvieron totalmente aislados de todo lo que estamos haciendo ahora nosotros. O sea, sumamente concentrado, entendiendo las diferencias que en su momento dijo el Coto Córdoba. Somos Panamá. No somos Inglaterra, no somos Brasil, no somos Francia, somos Panamá y tenemos que poner 300%
5: claro
6: para poder afrontar un partido. Y con una selección como la de Inglaterra. Yo no sé si estoy siendo muy, muy, muy, muy enfático con el tema, pero es que me preocupa porque yo sí sé que tenemos capacidad, pero que esa capacidad tiene que ser alimentada con la concentración, con la parte mental.
5: Claro.
6: Y nos estamos distrayendo mucho. Y no bueno, estamos viendo la consistencia del bloque defensivo, ¿no?
5: Pero es que yo pienso, Noel, que también ahorita, por lo menos, esto que se está dando en Tucumán es parte de todo este show marketing que se está viviendo alrededor de todo esto. Siento yo que, bueno, a lo mejor se intentó que no se diera o no sé, pero tenían que cumplir. Y lo que tiene que hacer Christensen es, ok, hasta aquí ya, vamos a hacer las cosas bien, vamos a concentrarnos, vamos a echar para adelante esto, vamos hasta hoy, ya, hasta aquí se acabó.
6: Eso es lo que yo quería escuchar, Diego.
5: Sí, eso es lo que pienso yo, hasta hoy, teníamos que cumplir con esto, teníamos que cumplir con lo otro, había que cumplir con la federación, había que cumplir con distintos patrocinios, pero de aquí para adelante ya, vamos a focalizarnos en sacar un buen partido contra Ghana y posiblemente ganarlo. Eso es lo primero, eso es lo primero que tiene que hacer el cuerpo técnico. Y si nos vamos, a lo que es concentración, esto y lo otro, vamos a lo que pasó ayer en la NBA. No sé si usted se informó ayer.
6: Ajá, no, no,
5: Perdió el
6: no,
5: favorito. Perdió el
6: perdió el
5: favorito.
6: favorito. Exacto, de eso se trata. Fíjate, importante esto porque yo creo que tenemos 12 días,
5: Sí,
6: 12 días
5: correcto.
6: para concentrar la selección nacional.
5: Sí.
6: Si nosotros tuvimos la oportunidad de ver una selección nacional con esa cohesión táctica, con ese funcionamiento táctico, con jugadores que hoy podemos decir, uno de los jugadores importantes, el Cuti Mosquera, jugadores André Andrade, ha sido importante en todo el trayecto. Coto Córdoba está entrando ahora. Fidel Escobar ha sido importante en el
5: Sumamente
6: funcionamiento de la
5: importante.
6: selección. Entonces, Aníbal Godoy, Adalberto Carraquilla, el Puma Rodríguez, Ismael Díaz, Azadía Londoño, que fue al final de la eliminatoria, ¿no? Entonces, Waterman, Fajardo, son jugadores que tienen que estar al 100% dentro de todo lo que compone el funcionamiento del equipo, partiendo de la parte táctica. Entonces, ahí es donde yo digo, tenemos estos 12 días para poder acondicionar el equipo y esperemos de que sí lleguemos, que no tengo ninguna duda, como lo dijo Gavilán, vamos a poder llegar en un alto rendimiento y poder afrontar el Mundial según lo que fue la eliminatoria. Nos ganamos el derecho, somos el único país de Centroamérica y esperemos de que las cosas salgan de la mejor manera para la selección de Panamá.
5: Y clasificamos invicto, eso hay que recalcarlo también, y eso
6: Exacto.
5: es algo que va, como decían los salvadoreños, en este tiempo que dicen, nosotros sabíamos, nos podíamos meter dos goles acá en Panamá y íbamos allá a El Salvador en el Cuscatlán y le metíamos cinco. Ya no, Panamá no es ese, Panamá es un equipo que sabe hacer las cosas, sabe jugar fútbol y esperemos a ver qué pasa, a ver si tenemos un buen resultado. Se queda Christensen, se va Christensen, a ver qué pasa, pero ahorita el primer paso es concentrarse para ese partido contra Bosnia el sábado y concentrarse para el partido de Ghana, que ese es el que importa. Ganarlo si es posible. Ganarlo y después ver cómo se puede amarrar un empate contra estos dos gigantes que nos toca enfrentar en este grupo que son Croacia e Inglaterra. Que vamos a ver qué sucede con la selección de Panamá. Seguimos hablando de fútbol. Vamos acá, espérate un poquito, vamos por aquí, que estaba buscando lo que se está dando hoy por distintos amistosos que se están dando. La selección de Andorra está pasando 0-0 con Leicester. Suecia acaba de empatarle a Grecia 1-1. De ahí viene Guinea Ecuatorial contra Burundi, Irán contra Mali, España e Irak. Hay que ver cómo sale España. Francia contra Costa de Marfil, República Checa contra Guatemala, México va contra Serbia en el estadio Nemesio Díaz, allá en la Bombonera, como les hacen llamar, un estadio donde nuestro matador Tejada metió cualquier cantidad de goles allá en México. Maldivas va contra Pakistán, no, ya se pasó, ya se finalizó, estuvo 3-0, ganó Pakistán. Camboya le ganó a Bután 4-0. Guinea perdió contra Irlanda del Norte 1-0. Eslovenia empató con Chipre. Esos son los amistosos que se han dado hoy. Cualquier cantidad de amistosos. Mañana también hay un montón de amistosos. Y bueno, a ver qué sucede. Más noticias de lo que está pasando. Argentina está ahorita mismo que no se sabe qué va a pasar. Como les dije ayer, el arquero lesionado. Las sobrecargas que están teniendo distintos jugadores, el periodismo en Argentina está totalmente preocupado por su selección, ya que hay una cantidad de lesiones muy, pero muy grandes, y no son lesiones como las que tienen nuestros jugadores acá, ya son más
6: Sí,
5: serias.
6: ellos tienen lesiones mucho más serias.
5: Sí.
6: Nosotros por ahí tenemos es cansancio, ¿no?
5: Cansancio.
6: Fatiga.
5: Sí,
6: Y
5: sí, sí, sí.
6: por ahí el descanso pudiera recuperar nuestros jugadores. Así que yo creo que lo de Argentina sí es preocupante, ¿no? Siendo
5: Sí,
6: una de las
5: sí.
6: protagonistas del Mundial y con Lionel Messi ya en prácticamente su último Mundial, que también está acusando temas físicos y que hay que ver de qué forma llega, pero sí. Creo que Messi va a llegar Messi, porque no es tema de lesiones prácticamente, ¿no? Que tenga que ver con músculo, hueso, nada de eso. Porque sí, ayer usted mencionó de que hay varios jugadores, incluyendo el arquero, ¿no?
5: Sí, antes estuve viendo un video del Dibu Martínez entrenando con una sola mano. Tiene protegida la otra mano. Dicen que llega, porque es una fractura muy leve. Se fue en la final de la Europa League que terminaron ganando. Pero Hay que ver, una fractura es algo muy, pero muy serio, y más para un arquero.
6: Sí, no, solamente escuchar el término fractura es un tema muy delicado. Diego, no sé si tenemos algo de información de lo que será el partido del sábado. ¿A qué hora será el estadio? No sé si es
5: Digo, de una vez vamos para allá, que eso lo tengo aquí.
6: La hora
5: estamos
6: del
5: buscándolo
6: partido.
5: Aquí. Ok. Va a ser en el Energizer Park, allá en San Luis, Missouri. Bosnia-Herzegovina contra Panamá. Eso es a las 2 p.m., hora de Panamá. Así que está accesible para verlo la gente que puede.
6: La hora de Panamá es 2 de la tarde.
5: 2 de la tarde, es lo que me marca acá. Correcto. Entonces, hay que esperar a ver cómo se presenta Panamá contra Bosnia. Un partido que tiene que ya ir marcando qué va a jugar Panamá, qué va a presentar Panamá frente a Ghana. Pienso yo que ya Christensen tiene que ir planeando. Christensen, con lo profesional que es, porque hay que recalcarlo. Sí, tenemos, señor, un técnico muy profesional, un tipo que, señor, plantea las cosas y que está un pasito adelante. Pienso yo que ya tiene que estar planeando eso para poder plantear un equipo que sea el posible 11 titular.
6: Aunque el técnico tiene mucho conocimiento, sí. Eso es indudable. Lo que no tiene es experiencia.
5: Sí.
6: ¿No? Esta es su primera Copa del Mundo.
5: Sí, es su primera Copa del Mundo, claro, pero...
6: Y lo vimos un poquito nervioso ayer, y un nervio no de preocuparse ni nada de eso, sino que cuando, por ejemplo, Kadir Barría toma la pelota y marca el gol, que ese gol... cerrando el palo, pues fue una pelota donde Eric David va, recupera, hace la prolongación por la banda, muy corto, y sí, él hace un movimiento hacia adentro para cerrar el palo y la pone ahí en la jugada, ¿no?
5: Entonces, un gol a lo Deli Valdés cuando estaba en la Liga Española.
6: A lo Deli Valdés, con el mismo movimiento de Julio, sí, tenía acostumbrado Julio.
5: Correcto. Entonces,
6: en ese momento enfocan al técnico y el técnico va y se sienta y dice, ¡qué barbaridad! ¿En qué aprieto me pone este muchacho?
5: ¿Por qué me hace esto, Kadir?
6: ¿Por qué me hace esto, Kadir? ¿No? Esa fue la sensación que
5: me dio. Pero es bueno. Como panameño me siento bien porque anteriormente no teníamos estos problemas. Anteriormente teníamos a Blas, teníamos al Matador. Hey, no teníamos una cantidad de delanteros que tenemos ahora. Tenemos un montón de jugadores jugando afuera. Tenemos un montón de jugadores que están haciendo las cosas bien. El que se ganó la Copa de Ucrania, Guerrero, creo que se llama este jugador. Tipo que fácil pudiera estar en la selección, pero no está. No, lamentablemente no está. Pero cosas que no pasaban antes con Panamá. Eso lo veíamos en Costa Rica, eso lo veíamos en México, lo veíamos con Honduras. Pero Panamá, gracias. Y bueno, hay que decirlo, tenemos... gracias.
6: ¿Ah? Hoy tenemos un abanico de jugadores pasando el Mundial, a ver cómo, porque va a haber jugadores que ya por la edad no van a estar, lógicamente, y habrá que iniciar un nuevo proceso, y sí tenemos muchos jugadores. Lo que habrá que estar atento es la continuidad de Thomas Christiansen, ¿no? Porque creo que anda lo que está pidiendo para su continuidad son $100,000 o $1,000,000 anual, creo que es.
5: Así no que, sé si eso es lo que está pidiendo, pero también hay que decirlo, no es tanto lo que él pida, sino también lo que le están ofreciendo en Colombia, en México. Se habla de Europa también, equipos, en España, clubes buscándolo. España principalmente, porque se sabe la experiencia que tiene ahora con selección, la experiencia que lleva ahora con selecciones y la experiencia que tiene que él es un director que viene formado de la Masía, de Barcelona. Y eso es algo que hay que decirlo. El equipo de España, un equipo que ya fue campeón con una Masía totalmente llena de la selección española. Ahora lo mismo, 8 jugadores de la selección española son de las fuerzas que formaron en Barcelona. Que tipo no es un pintado a la pared y tiene esa formación.
6: Para mal le ha servido.
5: Muchísimo.
6: Mira, estaba revisando la nómina de los jugadores que pueden estar enfrentando de Bosnia-Herzegovina. Y me llama la atención que su principal figura es un delantero de 40 años,
5: Edin Seco.
6: Sí, pero no sé si tienes tú alguna referencia también para compartir con los oyentes, porque además de Edin Seco, que es el capitán, el goleador histórico y líder absoluto del vestuario, también está Sead Kolasinac. Ayúdame con esa pronunciación, pero hay que conocer un poquito de estos jugadores,
5: No,
6: porque
5: entonces.
6: la verdad es que dice que juega en el Atalanta, el otro juega en el Schalke 04, entonces son jugadores
5: Correcto.
6: también que tienen
5: Y
6: algún recorrido, ¿no?
5: tienen jugadores que ni siquiera son nacidos en su país, para que sepan.
6: Mira, nacionalizado.
5: Tienen nacionalidad, tienen croatas, tienen suecos, tienen alemanes, tienen austriacos, tienen de República de Serbia y tienen estadounidenses también. Ellos también hicieron un scouting para poder llevar una selección bastante competitiva, no como lo que pasó con nuestros vecinos acá del Caribe, de Curazao, que
6: Sí.
5: todos nacieron en Holanda, un par en Francia y otros en Estados Unidos, igual en, no, de Curazao todos son de Holanda, los que son de Estados Unidos, Canadá y Francia, incluso hay uno de
6: Sí.
5: Inglaterra, los de Haití. Si, ninguno nació en el
6: Fíjate
5: país.
6: tú. Bueno,
5: Así
6: pero
5: que.
6: por lo menos este equipo, para que tengamos una idea del sábado, tiene figuras importantes. Hay algunos jugadores que juegan en Inglaterra, por ejemplo, Hermedy. Demirovic, delantero del VfB Stuttgart, ¿no? Potencia
5: Correcto.
6: física, dice, cuota de gol importante en la Bundesliga, este juega en Alemania.
5: Pero es que
6: Amir.
5: todos estos jugadores que son de Europa del Este, todos están metidos en el fútbol europeo, todos están. Así que nivel
6: Sí, porque
5: tienen.
6: aquí veo que juegan en Alemania. Sí, juega, por lo menos Aris Tabakovic, delantero del Borussia Mönchengladbach. Entonces. Creo que vamos a enfrentar una selección que nos va a exigir. Va a
5: Claro que
6: ser un buen
5: sí.
6: examen como fue el de Brasil y ahí ya consolidar lo que nosotros podamos entender, pudiéramos ver con el primer partido del Mundial y los rivales de Croacia e Inglaterra, ¿no?
5: Sí, hay que. Yo pienso que Panamá ya va a presentar algo más concreto en ese partido contra Bosnia. Ese va a ser este próximo sábado allá en San Luis, Missouri, en Energizer Stadium, allá en San Luis, Missouri, donde es el centro de concentración de nuestra selección. Y rogando que nos vaya, pero muy bien. Hipólito se desconectó, creo que ya tenemos que ir al cambio. Dígamelo allá en
6: Sí.
5: controles.
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4: Vamos a una pausa, pero ya regresamos con más aquí en Lunch Deportivo.
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5: Estamos de vuelta. Oye, vamos a hablar un poquito, ya dejar un lado lo de la selección, para hablar de lo que pasó ayer, que estábamos comentando, de que perdió el favorito. Ayer, un equipo de Nueva York que pasó lo que yo dije ayer. Anthony Towns ayer lo que hizo es dominar a Wembanyama. Más en el tercer periodo hizo lo impensable. Defendió, tiró, rebote, hizo de todo. Pero también hay que decir algo, no solamente fue eso, sino que terminan ganando por 10 puntos. En el tercer periodo es donde vino de atrás Nueva York y con una defensiva espectacular, no solamente de Anthony Towns, sino todo el equipo. Y las transiciones ofensivas de del equipo de Nueva York fue una locura. Termina ganando los Knicks de Nueva York 105-95. Mantuvieron a este equipo de San Antonio por debajo de los 100 puntos. El equipo de Nueva York. Nos vamos a la estadística. El primer cuarto. Oiga. Dígame.
11: Nada más para saludarle y el partido al final.
5: ¿Correcto?
11: El equipo de Nueva York, no sé, para mí se mete en la película.
5: ¿Correcto?
11: Los desdibujaron por completo a San Antonio Spurs. Una cosa impresionante.
5: ¿Correcto? Es que nos vamos a los líderes del juego.
11: Venga.
5: Burton, 30 puntos. Wembanyama, por el lado de los Spurs, 26 puntos. En rebotes, Hart, 15 rebotes. Asistencias, Hart también, 6 asistencias. Wembanyama tuvo 12 rebotes. Pero si vamos al cuarto por cuarto de lo que pasó, en el primer cuarto, San Antonio se va 27-19 arriba. Segundo cuarto, New York se va 29-28. New York gana el segundo cuarto. El cuarto cuarto, ahí es donde se comienza a gestar esta victoria de Nueva York, donde termina 28-21 a favor de Nueva York. Y ya en el segundo cuarto, ahí es donde se van los 10 puntos, 29-19. Ahí fue la debacle total. El ajuste que hicieron de ofensiva y no dejaban que Wembanyama hiciera su equipo que está acostumbrado en la pintura, y lo forzaban a salir, lo forzaban a estar allá. Y Anthony Towns, la defensiva que mostró en este partido, una de las mejores que me ha tocado observar en estos playoffs de la NBA por parte de Nueva York. Dígame.
11: No, estamos bien, estaba escuchándole. Yo sí vi, reitero, el final del partido, que en principio se veía un poco más disputado, pero se fue acertando, fueron prácticamente haciendo los ajustes el equipo de los Knicks de Nueva York, el histórico Knicks de Nueva York. Mm-hmm. Y bueno, para finales pues ya se montan en la película con una victoria que evidentemente resulta doble, porque lo están logrando en San Antonio.
5: Juegan mañana en San Antonio de nuevo, de ahí hasta el lunes que llegan a Nueva York. Nos vamos al porcentaje de tiro de campo. Ahí fue superior New York con un 41% versus un 36% de los Spurs. De tres puntos también fue superior Nueva York, 31% versus los 26% de los Spurs. Que sinceramente Nueva York hizo la tarea. Y al parecer no les cayó mal todo ese descanso que tuvieron después de apabullar a Cleveland en esa serie, que fue solamente mero trámite para ellos allá en el este de la NBA.
11: La pregunta, Diego, en este tema, Diego, a propósito de los descansos prolongados. Pues el béisbol, evidentemente, los pitchers se desajustan a veces cuando hay este tipo de prolongados descansos. Yo me acuerdo del Serie Mundial del Detroit, que el equipo de Detroit había ganado cómodo a Colorado. Y entonces, bueno, no creo que fue... Sí, correcto, fue el Detroit. Entonces, en un descanso así prolongado, que resultó que al final, pues, esos descansos le pasan factura. A mí me parece que aquí como que se recupera de lo físico, porque corrieron muy bien. No hubo ese, o sea, que el equipo estuvo físicamente a tope. Y básicamente podríamos decir que más factura le pasó probablemente los partidos que fueron hasta 7, es decir, cansancio, que debió ser. Sí. No hubo recuperación al final, pareciera, ¿no? Al menos con el resultado, pues que al final, después de haber sido medio disputado los primeros cuartos, se va a definir con una amplia victoria.
5: Sí, de 10 puntos, y hay que decir también, el basquetbol que juega Nueva York no es el basquetbol que estábamos acostumbrados a ver ahora. No, es un basquetbol más básico, más a buscar el tiro cerca, más a jugar al pick and roll, más al físico.
6: Y, pero una pregunta, ¿este es el primer partido de la
5: correcto.
6: Serie? ¿Cómo es?
5: Primer partido de la serie final, se jugó ayer, se vuelve a jugar mañana en San Antonio y de ahí se descansa sábado y domingo y van a Nueva York con el tercer partido. De ahí vuelven el miércoles de la próxima semana también en Nueva York. Y de ahí se turnan uno en San Antonio, uno en Nueva York y terminan en San Antonio de ser necesario un séptimo partido. A lo que yo vi ayer, esta serie se va 6-7 partidos, te lo digo. Porque los ajustes que tiene que estar haciendo San Antonio hoy para poder sacar un poquito de provecho del juego que muestra Nueva York, lo tienen que estar haciendo, porque les pasó con Oklahoma, hicieron todos los ajustes y terminaron sacando la serie. Yo pienso que esta serie se puede ir 6-7 partidos fácilmente por lo que está haciendo Nueva York.
11: Se la escucho bien, claramente.
5: Sí, entonces...
11: Ahora... Bueno, voy a tener que moverme porque hay un concurso aquí de entonces, oye, lo que pasa hablando... es que acá parece que el internet compartido parece que falleció después de el uso excesivo. Tendré que poner un plan B en la tablet, pero ya eso será para mañana. Pasa eso, ¿no? Pero bueno, casualmente aquí rapidito, mientras que usted sigue comentando el tema de la NBA, cuando viene los ajustes que tiene que hacer, aquí acaba de terminar, se clasificaron los cuatro equipos para las semifinales de mañana. A primera hora jugarán Águilas de Metro contra el equipo de los Vikings, que fueron los que avanzaron en la conferencia del Este. Y en la conferencia del Oeste, el equipo de Federales de Chiriquí ganaron 10 carreras por 0 a Águilas

0: arpías de a las arpías de Darién. Allí se gana con un no-hitter incluido. Ese no-hitter es el segundo que consigue en dos juegos lanzados seguidos. Kendry Salinas, el dato histórico, le lanza un juego a Divers Academy recientemente aquí. Eso fue como el día, debió ser el martes. Vuelve a lanzar hoy y hoy le lanza no-hitter al equipo de Darién. Ha lanzado dos juegos y lo ha ganado por no-hitter. Solamente volvió a uno, Kendry Salinas, de Bugaba. Este muchacho, una cosa impresionante, Diego y Noel, es que es lo que llaman los scouts de grandes ligas al mínimo esfuerzo. Es decir, el movimiento natural no hace gran esfuerzo y la bola le camina. Era lo que más o menos se dijo que tenía Mariano Rivera, al mínimo esfuerzo, porque se hace siempre el scouting de la velocidad que tiras al máximo esfuerzo, al mínimo esfuerzo. Y ese detalle, para el efecto del scouting, es un tema prevalente. Es decir, se dice que un pitcher que hace mucho esfuerzo tiende a lesionarse. Obvias razones.
1: Sí, y el control también. El control,
0: no, al hacer puede ser el control un poco, pero el control es un tema que luego puede hacerse algunos ajustes respecto a de pronto dónde soltaste. Pero el tema es que cuando te esfuerzas mucho, evidentemente que hay un desgaste. Vamos a partir que no es un movimiento, lanzar no es un movimiento natural.
1: No,
0: claramente
1: natural.
0: Que cuando yo me encuentro con Noel y Noel agarra y comienza a mandar esas espumosas, ese es un movimiento natural de lanzar. Eso sí es natural. Pero el softball, que el pichón es por debajo, ese es un movimiento natural, porque usted caminando gira digamos los brazos alrededor del cuerpo a un movimiento natural. Lanzar por arriba no es natural, por eso es que hay que hacer mucho entrenamiento para que haya menos lesiones posibles. Eso es un tema. Aquí entrevistamos está en Estados Unidos. Se dice que fue el que rehabilitó a Chapman. Es cubano. Uh-huh. Miguel, hombre, el apellido no lo tengo ahorita. Lo entrevistamos aquí en Lonche Deportivo y nos hacía una explicación de la razón, a propósito, y esto no tiene nada que ver con la rama, pero si me acuerdo, de dónde debe hacerse, dónde soltar la bola para evitar las lesiones que luego causan operación de ¿cómo le llaman? Las operaciones que le hacen normalmente a los lanzadores. Entonces, volvemos al caso, aquí nuevamente Kendry Salinas hace un partidazo. Mañana las semifinales se harán aquí en el MVP a primera hora. Jugará Águilas de Metro frente al equipo de Vikings. Y a segunda hora jugará Leña Roja contra Federales. Creo que es así. Voy a preguntarle aquí. De todas maneras, ellos vienen para aquí. ¿Son cruzados los de mañana? No, pero me reitero que si son cruzados, el Águila, ¿con quién va mañana? Águila con Vikings, o sea, son de conferencia, listo, estamos bien. Viking Águilas a primera hora y a segunda hora Federales contra el equipo de Leña Roja. Tiene que ser el segundo partido porque viene de oeste y ahí hay que, no vas a poner a esos niños a pararse tan temprano para luego agarrar el tranquecito ¿no? Así que ellos hacen el juego, los equipos que están acá en la capital, y a segunda hora vendrá el equipo que dirige Serrano con el Pinto Pinto y la Leña Roja que estaban perdiendo hoy, y en el último episodio dejaron en el terreno a Divesa Academy. Yo quiero hacer un énfasis en este torneo, porque póngale ahí la firma, señor Noel, usted que está en estos menesteres. Esto es una especie de, se lo voy a poner en función del EPF. Hagamos el pensamiento, digamos, que se hace un torneo de academias y de equipos profesionales, que es literal lo que ha pasado acá. Los equipos profesionales que están aquí actualmente de Federales y el equipo de Federales y el equipo de Águilas de Metro.
1: Y de ahí todo es academia.
0: Los demás son academias. Y aquí están las mejores academias. Pero aquí se han, mire, y para que noten, y aquí es un tema, son 300.

0: Se dice que puede ser también en ciudad de Venezuela, en Maiquetía, eso no se hace, no se
1: todavía no se sabe bien cuál es.
0: Por la Confederación del Caribe. Pero bueno, reitero, mañana la semifinal va por únicos, llegan okay. a las semifinales de conferencia, esto está establecido así, en el este viene Águilas de Metro, es un equipo profesional, con equipo acá, y el equipo de el segundo equipo que clasificó en eso fue Viking, que es el equipo de Academia. En el okay. otro lado va Federales, en el lado oeste, que es su equipo profesional. Esta leña roja es una especie de aleación. Liga Provincial. No le escucho nada.
1: Siga.
0: Déjame terminar y ya entonces le entrego porque no copio nada. No le es por gusto. Yo estoy aquí en un celular. Es muy difícil que le copie. Entonces, luego la leña roja, que es un equipo de alianza entre básicamente la Liga Provincial y entiendo que hay jugadores de Los Santos también. Eso es lo que quería decirle. Ahora sí, adelante, Hipólito. Voy a hacer el esfuerzo máximo, a ver cómo puedo captar su mensaje. Adelante.
2: Sí, bueno, básicamente, don Lemo Jiménez, amigo oyente del Once Deportivo, aquí estamos listos ya, preparados, porque acaba de llegar el equipo de Panamá. Usted estaba observando allí en las instalaciones del estadio, bueno, del estadio del Ronald Fernández, ya salió allá y ahora está aquí en el Aeropuerto Internacional de Tocumen. Para lo que hay un evento colorido aquí. Vamos a ver si logramos tener imágenes cuando el equipo de Panamá logra bajarse del autobús, porque aquí hay una para ingresar inmediatamente. El protocolo que estaba preparado se canceló porque yo estaba que Copa Airlines parte de manera directa con sus vuelos a todos los destinos. Y aparentemente el autobús de la selección tuvo algún percance, situación que demoró llegar aquí al Aeropuerto Internacional de Tocumen, y esto ha motivado la cancelación del acto protocolar que había aquí en el amigo oriente de los deportivos. Y básicamente lo que se va a hacer es el paso expedito de los jugadores a la aeronave, y no iba a haber una especie de que la prensa iba a poder ingresar al avión, de que se pudiera tener contacto con los jugadores, pero esto lo han cancelado por un tema de tiempo. Así que lo que puedo mostrar en este momento es el autobús estacionado, están ya de un momento a otro empiezan a bajar los jugadores, y luego pues para arribar a, en este caso hay una respuesta a los gestos que se conoce. Y obviamente para que ingresen aquí al área donde nos encontramos, pero va a ser un paso expedito donde viene ahora mismo oyente del 11, porque estamos en directo desde el Aeropuerto Internacional de Tocumen. Ya se prepara para toda la logística aquí. Ustedes pueden observar toda la batería de periodistas que hay por acá, el público Copa Airlines, patrocinador oficial de la selección de Panamá, ha hecho la verdad que un bonito show, espectáculo así para recibir en la despedida a los jugadores. Dígame.
3: O sea que el acto que estaba preparado no se va a realizar. La selección va a abordar de manera directa.
2: No. O sea, ellos van a pasar, pero casi expedito. O sea, ellos había un evento programado de manera oficial y pues de alguna manera lo han conocido, lo han minimizado, hace más que una presión. Vamos a aquí en el 224 donde empiezan a salir jugadores. Vamos a ver si tenemos por aquí describir un poco lo que va a estar ocurriendo en este momento, amigos. Aquí usted puede doblemos primero Noel Gutiérrez. Vamos a empezar a describir un poco lo que viene por aquí. Ahí viene parte del cuerpo médico, los preparadores físicos, viene el fotógrafo oficial de la selección. Aquí está todo el equipo, está González, se prepara el amigo con que es el del protocolo de la Federación Panameña de Fútbol. Está el técnico en esta oportunidad, Christensen, está su asistente Sánchez Jara, está también por allí Beguer, que es otro de los, digamos, miembro del cuerpo técnico del equipo.

0: De Panamá, amigos oyentes del Lounge, el Deportivo, estamos en directo con las imágenes exclusivas. Ahí está parte de los fisioterapeutas, el doctor Engineer. Doctor, vengo para Lounge Deportivo, ahí está el Reinaldo, ahí está el doctor Reinaldo Martínez. Bueno, ahí está parte de lo que acontece en este momento por parte de la delegación. ¿Usted me confirma, Diego y Noel, si se está escuchando adecuadamente?
1: Sí,
0: Sí,
1: se
0: perfecto.
1: escucha.
0: Entonces, siga. Bueno, estamos aquí en este, digamos, momento importante, crucial, donde lo que pasa es que, como reitero, ha habido una especie de... estamos observando, vienen acercándose los jugadores. Los jugadores vienen con la camiseta roja, el suéter polo. Qué bonito, don Lemos Jiménez, de la marca patrocinadora. Vamos a mencionarlo, los amigos de Fox, que son los patrocinadores. El cuerpo técnico está de blanco, los jugadores de rojo. Así que vamos a esperar que ustedes nos dispensen allá en cabina principal, porque creo que es un momento muy importante donde hemos Jimena. Así que ustedes, coordínense por allá. No sé si el amigo Luca Manuel Palomino, porque yo sé que ya estamos en los minutos finales del programa, pero creo que la situación del momento lo amerita. No sé,
1: Sí,
0: don Lemos Jiménez.
1: a riesgo ahí nos vamos a quedar ahí hasta las 2, entregamos ahí raspando a trama que sí, creo que efectivamente el tema ya, bueno, después asumir cuando me vote Edwin, pero dele.
2: Tranquilo, señor director,
0: Me
2: hombre.
0: confirma el compañero que las imágenes se puedan observar lo poco que se observa en este momento. Estoy en la puerta principal, aproveché aquí en la salida, porque reitero, aquí lo que ha habido, pues, es de alguna manera cambio del protocolo de Lemos Jiménez, ¿no? Este protocolo que se tenía preparado para que el equipo hiciera una presentación y todo lo demás. Y allá al fondo están esperando. Porque el cuerpo técnico bajó primero y luego están bajando los jugadores. Y lo que está ocurriendo es que aparentemente, digo aparentemente, se van a sumar todos en un solo grupo y van a salir uno por uno de este grupo.
1: Lo
0: Así que vamos.
1: interesante es saber más o menos lo que tú estás viendo ahí. Ahora ya hay menos público aquí, así que es más fácil escuchar. Saber qué tiempo tendríamos que esperar para hacer, digamos, el relato de ese tema, porque ya si sobrepasa las 12, lo que
0: Sí,
1: estoy entendiendo.
0: yo calculo que pueden ser quizá unos 5 minutos, porque lo que pasa es que ellos están saliendo de un gate y entonces se detuvieron a esperar a que el grupo completamente se juntara a la salida del autobús. Así que yo diría que como unos 5 minutos, tomando en consideración que ya prácticamente están en el momento justo de salir, pasan por este partido donde yo estoy ubicado y ya ingresan al avión. Así que, no sé, usted dispone como director del programa, don Lemos Jiménez.
1: Vamos a jugárnosla con los 5 minutos, eso, o sea que en el momento que sean las 2 y no hayan pasado, pues entonces tendremos que evaluar, pero por lo pronto nos vamos a quedar ahí a ver
0: Usted
1: si
0: los
1: de
0: está
1: pronto.
0: observando, Lemos, porque nada más quiero la confirmación de que se esté observando adecuadamente como
1: Sí,
0: debe ser.
1: está clarito, está clarito. Está
0: Ya
1: clarito, se
0: está
1: está viendo
0: saliendo
1: bien
0: bien,
1: el
0: Joel.
1: túnel.
0: Ahí está. Ahí está el amigo Puntón de Protocolo. Parece que ahora sí hay movimiento. Vienen acercándose de miembros de la Federación Panameña de Fútbol. Ya ordenan, Lemos Jiménez, ordenan la salida del equipo. Ahí está Puntón de Protocolo de la Federación Panameña de Fútbol. Viene el técnico Tomás Christiansen. Saludos. Pasa también Sánchez. Blanco, Donaldo González, saludos, Donaldo. Ahí está. Ahí está Michael, amigo. Saludos, Joel Barcelona, saludos,
1: Michael
0: Michael.
1: Barça.
0: Ahí está José Luis Rodríguez, Roderick Miller, José Pérez, saludos. Ahí está Alejandro Martínez, saludos. Fifi, saludos. Acá, ¿cómo están? Bueno, está Yari, y Mari, saludos. Aquí está último Mosquera, ahí, saludos. Ahí está último cierre. Tomás Rey de Maletas, ¿cómo estás? ¿Cómo estás? Bien, Escobar. También Eric Davis. Está César Plata, Derecho, el Mundial. ¿Qué soy? Ahí está. Calza, el asiento, soy inmediatamente. Lemos Jiménez. De primera mano, estamos de primerito en el gate principal de Lemos Jiménez. Aquí está formada la corredera, es una locura lo que se vive aquí en el aeropuerto internacional de Tocumen. El público, de verdad, le está todo a esta manota Mejía.
2: ¿Dónde está? No, no, no, no, no. ¿No viste a Alberto Carraquilla? ¿No
3: Ahí
2: salió
3: va
2: ahí?
3: pasando, ahí va pasando.
2: Iba pasando.
0: Vamos, vamos a ver si logramos pasarlo por acá. Don Lemos Jiménez. Vamos a ver si logramos tener algo de pequeño. Vamos a ver, ubicar un punto específico aquí.
1: Bueno, ya, yo no sé si ya, la mayor cantidad pasó, es cierto.
3: Ya,
1: ¿Quién
3: casi
1: está?
3: ya,
0: Ahí está
3: ya.
0: Mire, ahí está la presentación rápidamente.
1: ¿Faltaría alguien, Hipólito?
0: Bueno, creo que no, ahí está. Van a tomar la
1: Bueno,
0: foto oficial en este momento. Está lo más.
1: ahí usted se encarga para las redes en adelante, nosotros para allá de entregar el programa un poco retrasado hoy por la situación. Creo que valía la pena, es importante, es interesante, y lo demás, pues a través de las cuentas se reproducirán en adelante, Hipólito.
0: Saludos.
3: Un saludo.
1: Listo, gracias. Bien, a nombre de todo el equipo, gracias. Mañana estaremos nuevamente. Estudio.
3: Mañana estamos de nuevo por acá, listo, con más información. Venimos con Fórmula 1 mañana también.

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0: Muy buenas tardes, estimados oyentes de Mi Marca Suma. Hoy es jueves 4 de junio del año 2026. Por aquí nos encontramos transmitiendo en vivo y directo desde Arca Media 97.7 FM en los preparativos del Mundial, que comienza ya la semana que viene. Y por aquí me siento contenta porque mis compañeros se han estado turnando. Ellos se pusieron de acuerdo y no me dijeron nada. Por aquí está hoy nuestro embajador de la sostenibilidad, Rubén.
1: Bien, gracias. Aquí de vuelta, pues, y no, ha sido simple cuestión de casualidad del destino, ¿no?
0: Diosidades, así es. Rubén, cuéntanos qué va a pasar hoy con Cotocné, qué van a hacer, porque es súper importante esa información.
1: Hoy reactivamos la acción de calle, es decir, Cotocné en Panamá, igual que en Corea, donde está la sede principal, tiene esta dualidad de acción, una que es interna, atendiendo a los mayores en situación de calles en el hogar, pues con todo lo que esto implica, dándole todos los cuidados, atenciones y demás. Pero también hay otra vertiente o otra faceta de Cotocné, que es la acción de calle, es llevarle a las personas de calle alimentos que ellos puedan ingerir inmediatamente sin ningún tipo de peligro y que sean nutritivos para su salud. Entonces, hoy vamos a la ciudad de Colón, vamos 10 miembros de Cotocné, que además de los dos hermanos que nos van a acompañar, estamos también ya coordinados con la licenciada Yasmín Peña, que es psicóloga y también es parte de Cotocné, pero ella vive en Colón y ella trabaja con otras fundaciones de adultos mayores en Colón. Así que ella tiene realmente un nivel de conocimiento y de experiencia bastante interesante en el tema de adultos mayores. Y bueno, ella nos va a servir de guía en esta gira, nos va a llevar por los diferentes puntos donde ella considera que se concentran más personas de esa edad, pues, de la adultez. Y estamos, pues, como te dije, reactivando esta parte de nuestro compromiso y nuestra misión como fundación, y la pretendemos continuar, es decir, hacerla sostenible en el tiempo, alternando algunas veces Colón, otras veces Panamá. La próxima vamos a hacerlo en Panamá, para que haya también más personas del equipo de voluntarios que puedan participar, ¿no?
0: Por supuesto.
1: Es mucho más fácil que el traslado a Colón, porque nosotros vamos a salir hoy a las 4:30 de la tarde. Se le ha citado a las 4:30 de la tarde. Para estar llegando ahí a las 5:30, cerca de las 6, vamos a ir al cuartel central, donde nos van a escoltar. Y de ahí iniciamos, pues, entonces queremos estar regresando antes de las 10 de la noche, porque hoy no tenemos cuidadores en el hogar, así que tenemos que estar antes de las 10 en Panamá de vuelta, y mañana te podré contar todos los incidentes.
0: Por favor, y bueno, hoy en nuestro día dedicado a las personas mayores, qué mejor noticia que esta, colaborando en eso, en esa misión que tenemos casi que imposible por ni uno más infeliz, Rubén. Así que Dios los acompañe.
1: Gracias,
0: y Alana. Que por favor estén con bien, uh-huh. Se cuiden, uno no puede dar sin uno primero preservar su vida, así que cuidadito con Correcto. Todo lo que hagan, y bueno, qué bueno que van a ir con cuerpos de seguridad para, bueno, uh-huh. para protegerse, que también es parte importante de esa misión. Bueno, nos vamos a ir saludando también a nuestra dama del corazón plateado, que no se encuentra el día de hoy. Le mandamos saluditos, está en unos temas médicos. Así que, bueno, pronta recuperación y te queremos prontito, Iracema, por acá. Y saludos a nuestro salvavidas César, y ya volvemos, que ya nuestro invitado está por aquí.

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10: Y por aquí estamos de vuelta con la primera pregunta para nuestro invitado el día de hoy. ¿Por quién va en el fútbol? Y ya me la respondió. Pero bueno, voy a dar introducción al tema del día de hoy. Voy a comenzar diciendo, cuando el arte se organiza, Panamá crece. El aporte de la Unión Panameña de Profesionales de las Artes a la sociedad. Hoy vamos a conversar algo que pocas veces se conversa. Cuando pensamos en artistas, solemos pensar en escenarios, conciertos, obras o espectáculos. Pero detrás de cada artista existe una realidad laboral, social y económica que requiere representación, organización y oportunidades. Por eso queremos responder una pregunta fundamental. ¿Qué le suma la Unión Panameña de Profesionales de las Artes a los artistas, a la cultura y al desarrollo de Panamá? Y en un momento donde existen propuestas que podrían modificar mecanismos históricos de financiamiento para el sector artístico, también queremos reflexionar sobre algo aún más importante. ¿Qué impacto tendrían para los artistas y para el país debilitar las organizaciones que los representan? Para conversar este tema y facilitar esta conversación, nos acompaña un hombre que ha dedicado una gran parte de su vida al servicio, al arte y al fortalecimiento del sector cultural panameño. Nos visita el licenciado Esteban Godard, destacado pianista panameño. Para quien no lo conoce, no solamente trabaja en estos temas sociales, sino que también un destacado pianista. Es controlador de tránsito aéreo y él nos va a contar por qué también ejerce esta profesión. Empresario de entretenimiento, dirigente gremial, padre de familia, estudiante de Derecho y Ciencias Políticas, así como de Bellas Artes con especialización en música. Y ponemos todo este currículum porque es parte de lo que los artistas en nuestro país tienen que hacer para ejercer su profesión y su don artístico. Actualmente preside la Unión Panameña de Profesionales de las Artes y también impulsa COSEMUPA, una iniciativa cooperativa orientada a fortalecer el emprendimiento y el desarrollo económico de los artistas panameños. Su vocación de servicio lo ha llevado a representar y defender los intereses de los trabajadores del arte y el espectáculo, promoviendo mejores oportunidades para quienes enriquecen nuestra cultura y nuestra identidad nacional. Bienvenido, Esteban, a Mi Marca Suma.
11: Gracias.
10: Una vez más, y este es tu espacio para que nos puedas contar cómo estás tú aportando a tu gremio, a la comunidad y a Panamá en general.
11: Bueno, primero agradecerles el espacio. Generalmente los gremios obreros, los gremios que tenemos que ver con temas de unión, de sindicatos, de reclamaciones pro trabajadores, generalmente los espacios nos lo bloquean. Es algo que pasa en el día a día. Y bueno, quiero agradecerles el espacio por permitir contarles lo que nosotros hacemos y lo que estamos haciendo. Nosotros, yo personalmente como individuo vivo de trabajar del mundo del espectáculo desde el año 1995, cuando fue que comencé a tener mis primeros contratos formales tocando piano en restaurantes y en bares y en, y
10: tenías
11: en locales.
10: Tenías tú como 17 años, por
11: no,
10: ahí.
11: No, tenía, en ese tiempo tenía 20 años.
10: 20 años.
11: 20 años. Ya me había graduado de la secundaria, estaba en la universidad. Y un día, de esas casualidades que Dios permite, yo llegué a un lugar y vi una señora tocando el piano. Y ella me dice, no, mi esposo toca piano y él necesita pianistas para su roster de artistas y tal. Y tú tocas muy bonito. No quisiera yo, bueno, sí, claro, yo no tenía trabajo. No, estaba jovencito. Entonces, esto al día siguiente me llevó a la entrevista con el señor Toby Muñoz, que fue quien me dio la oportunidad de entrar en su carpeta de artistas. Y así fue como yo comencé. Y comencé entonces a conocer poco a poco. Fui evolucionando, viendo cómo funcionaba el mundo artístico. Yo no conocía nada. Yo era como quien dice un muchacho de un pueblo en Pacora. Entonces, esto no conocía nada de cómo funcionaba el mercado ni
10: que
11: nada de eso.
10: Unas habilidades diferentes, pues, que era...
11: Eso era todo. Okay. Era talentoso y ya leía mis partituras, tocaba por oído y cosas así. Entonces, esto ingresé con ellos ahí en eso, tuve con ellos un tiempo. De ahí comencé a desenvolverme en otros espacios. Y Dios puso en mi camino gente muy importante, gente muy buena. Por ejemplo, me acuerdo del señor Luis Ortega, que en su momento trabajé con él en el tema de hotelería. Él fue uno de mis pilares fundamentales en el entender cómo funcionaba la cosa comercial, porque lamentaron mucho en el sistema público, no sé en el privado, porque nunca estudié en el sistema privado. En el sistema público, donde yo estudié, no te enseñan a ser empresario, te forman para ser un empleado. Entonces, esto yo no sabía nada de facturas, ni de DGI, ni nada de eso. Entonces, el licenciado Luis, que era contralor en un hotel, como que me agarró estima. Él vio que yo era una persona bastante cercana y con pocos conocimientos, y me agarró y me dio mentoría. No, me dice, no, así tú debes una factura, tu libreta, tu cosa, la dada. Y me dio como esos pininos, ¿no? De ahí yo seguí teniendo más contacto con más personas, abogados y cosas que me fueron dando como esas herramientas en el
10: ves caminar. Ves subiendo en edad, porfa, porque sí, me parece importante. Sí, ves, sí, subiendo, bueno, ya a los 30 tal cosa.
11: Eso,
10: ¿sí?
11: Esos primeros ejemplos te estoy hablando entre los 20 y los 25 años. Okay. En esa etapa fue mi etapa como más temprana, ¿no? Luego, por ahí cerca de los 30 años, ya comencé a tener mis primeros tropiezos de carácter legal por no conocer la legislación. Temas de multas por no declarar renta, toda esa cosa. Entonces, estas cosas fueron dándome a mí relaciones y enseñanzas que yo dije, no, esas enseñanzas hay que trasladárselas a la gente en tiempo oportuno. ¿Y cuándo es ese tiempo oportuno? Sobre todo cuando son jóvenes, ¿no? Entonces, de ahí comencé a escuchar voces que decían, no, el problema en Panamá es que el sindicato no sirve, que el sindicato no hace nada, que esto, tal, tal. Y bueno, nos enlistamos en el tema sindical también.
10: A esa edad ya entonces tú tenías esos primeros acercamientos.
11: Sí, te estoy hablando, ya eso, yo tenía más o menos como 30 años cuando eso, y comencé a tener esos acercamientos, a por lo menos a cuestionar y cuestionarme de qué se trata esto del sindicalismo, o sea, cómo funciona. Yo era totalmente ignorante a eso también. Y más que crecí escuchando toda la vida de parte de mi papá, que los sindicalistas eran unos ladrones, que se les robaban la plata, que eso no servía, que da, da, da. Entonces,
10: prejuicios que tenemos muchos.
11: Sí, exactamente.
10: Es.
11: Entonces, yo crecí sin esos prejuicios, pero escuchándolo, ¿no? Sin embargo, yo siempre que lo escuchaba decir esas cosas, yo sí me entraba una contradicción interna. Porque yo en la escuela, obviamente, estudié historia, estudié cívica, geografía, todas estas cosas que donde yo aprendí que los sindicatos sí hicieron un esfuerzo grande en la era moderna para traer esto libertad a los cautivos, en el sentido que ya hubieran horarios laborales, hubieran vacaciones, jornadas definidas, etcétera, ¿no? Entonces yo decía, mi papá, yo creo que no está tan claro en eso, pero yo no entraba con él en un debate por eso, sencillamente que yo tenía esa información ahí como para mí. Y esto, poco a poco fui investigando más, y me fui rodeando de gente que manejaba el tema más. Y en silencio venía escuchando y aprendiendo y tomando nota. Ya esto, te traigo que en la década...
10: ¿Y formabas parte también de la directiva y esas cosas del sindicato?
11: En un momento me inscribí en un sindicato para participar con ellos. No salieron las cosas como yo esperaba. No era lo que yo quería hacer. Entonces decidí, pues, en realidad salí expulsado de ahí.
10: Salí
11: expulsado de ahí. Porque, o sea, cuando tú tienes... cuotas de rebeldía y de cosas así, eso tú vas de en algún modo a sacudir el árbol. Cuando tú sacudes el árbol, van a haber problemas y van a haber conflictos. Eso es natural. Entonces, de ahí comenzamos yo con unos amigos míos. Éramos cuatro personas, el señor René Rivera, Gustavo Castillo y Marlo Pinzón. Nosotros cuatro comenzamos a emprender un viaje de cómo formar una nueva organización que naciera con otros valores, con otras metas, con otros propósitos. Y ahí nació entonces la Unión Panameña de Profesionales de las Artes. Upa.
10: Ahora, te quiero detener ahí un momentico. Sí. Me gustaría saber, ¿qué identificaste tú en ese momento que ustedes decidieron salir de ese gremio en donde ustedes estaban, de ese sindicato donde ustedes estaban, y dijeron, vamos a conformar uno nosotros? Me gustaría que lo puntualizara brevemente.
11: Sí, bueno, la verdad es que nosotros somos de la tesis, o éramos de la tesis, de que nosotros teníamos que hacer algo que marcara la diferencia. Nosotros no podíamos ser un gremio más. En Panamá hay muchos gremios. Si tú te puedes pensar cuántos gremios, hay cientos de gremios, miles de gremios, pero el problema es qué resultados dan. Entonces, nosotros lo que estábamos era abocados en crear un gremio nuevo que diera resultados, que la gente pudiera decir, oye, es que sí se nota que están haciendo las cosas bien o razonablemente bien. Entonces, esto, porque obvio, perfectos no somos como nadie, pero podemos intentar hacerlo bien. Y eso hemos hecho desde el día uno. Nosotros conseguimos la personalidad jurídica, aplicamos para la personalidad jurídica en el año de 2017, en el año de 2018, en enero, el 7 de febrero del 18, recibimos la personalidad jurídica de parte del presidente Varela y del ministro Carles, donde nacimos como sindicato ya oficialmente. Y a partir de entonces hemos venido poco a poco haciendo un trabajo. Primero de todo, armamos un equipo de gente, ¿cómo le puedo decir? Gente que fuera joven, que estuviera vigente, trabajando. Porque, ¿qué pasa? Tenemos que matar el estigma ese de que los sindicalistas son unos vagos y se meten en esto para rebuscarse. No, tenemos que... Eso tenía que desaparecer de la narrativa. Entonces, ¿qué hicimos? Hicimos una directiva de pura gente que está trabajando. Por ejemplo, yo desde que estoy en el tema sindical, yo no he parado de trabajar nunca. Tengo mi orquesta, tengo mis toques solo, toco en una iglesia. O sea, mi lucro, mi vivir no nace del tema sindical. Ojo, con eso yo no estoy diciendo...
10: Y de
11: diciendo
10: hecho tienes una profesión también, aparte como adicional. Muchos otros artistas también que tienen que sacar o que la vida lo fue llevando a que complementaran con otra carrera.
11: Es correcto. Sin embargo, lo que yo he procurado es... No es que el sindicato no debería sostener a sus directivos o a sus dirigentes. Sí debe hacerlo, porque sí es un trabajo. Hacerlo bien es un trabajo y un trabajo fuerte. Tú tienes que dedicarle horas y meses para mí. Preparar ensayos de mi banda, preparar ensayos para la iglesia, preparar ensayos para mí, para mi solista. Estoy también estudiando de Derecho y Ciencias Políticas. Sacar tiempo para eso. Me decimos sacar tiempo para el sindicato para atender a los... O sea, todos los días los asociados te escriben con algún problema y tienes que darle una solución. Para eso eres un dirigente. O sea, ¿cómo alguien va a decir que un dirigente no puede cobrar un salario si lo hubiera?
10: Es un trabajo.
11: Aquí cantidad de veces... Y menciono el tema de Suntrax, porque una de las cosas con las que más atacan a Suntrax es porque sus líderes cobran. ¿Cuál es el pecado? Ese es su trabajo. O sea, ejemplo, Saúl. Saúl es abogado. Saúl trabaja en eso 24-7. ¿Por qué no puede con un salario? ¿Cuál es el pecado? No lo entiendo. Lo menciono nada más para hacer una analogía.
10: Si no nos vayamos para allá, vamos a
11: quedarnos. Sí, en nuestro caso pensamos que era bueno que nuestros dirigentes todos estuvieran activos en el mercado y produciendo su autosustento. Y eventualmente se les pagaba que si algún viático o algo, si hacían alguna misión o algo, pero no un salario como tal para no ensuciar en ese sentido, ¿no? Ya que sabemos que la percepción pública es esa, ¿no?
12: ¿Y por qué la figura de sindicato y no usaron otro tipo de estructura jurídica, siendo más bien un gremio que busca, pues entre ustedes, relacionarse y presentar iniciativas al país de cómo mejorar la situación en general del arte? Me parece que como que hace ruido lo del sindicato a nivel del arte.
11: Sí, la razón de lo del sindicato, excelente pregunta y gracias por hacerla. Nosotros primeramente, antes del sindicato, logramos una asociación, se llama Asociación Panameña de Artistas, APA. Uh-huh. Pero ahí viene, ¿qué pasó con esa asociación? Quedó en el papel, porque ¿qué pasa? Los sindicatos, de algún modo u otro, tienen el acompañamiento de la OIT. Entonces, ese acompañamiento de la OIT, también eventualmente tienes que meterte en el... No tienes, pero es bueno que entres en alguna central, te da un músculo de más obreros de otras capas. Entonces, la razón de hacer un sindicato era justamente porque sabíamos que cuando lleguemos a la parte de las luchas, normalmente, cuando vienen desde la ventana sindical, son más obligatorias como acatarlas o obedecerlas o por lo menos sentarte conmigo a negociar.
10: Un peso diferente.
11: El peso es diferente. Cuando tú te vas a sentar a hablar con el gobierno, con los gobiernos, desde una asociación es como que yo puedo decirte si quiero o no. Desde un sindicato es más vinculante, tiene un peso específico porque te estoy llamando en calidad de trabajador. Entonces la OIT también hace una parte ahí que te ayuda a, hey, gobierno, o sea, atiéndelos. O sea.
12: ¿Y podrías ilustrarnos un poco y a la audiencia de qué temas han tenido ustedes que tratar que son temas polémicos y que como sindicato han logrado avance o soluciones para el gremio?
11: Muy bien, excelente. Mire, bueno, cuando nosotros nacimos, uno de los primeros problemas que nos enfrentamos es que los empresarios que producen eventos, ellos tenían, ellos por ley, hay una ley que regula los eventos internacionales, una ley que es anacrónica, obsoleta, pero está vigente, es la ley 10 de 1974. Cosas más, cosas menos, ¿qué dice la ley y su decreto que la reglamenta? Que los que promueven eventos internacionales tienen que presentar ciertas documentaciones al Estado panameño, a Migración y a Mitrael, y en unos tiempos oportunos, en unos términos oportunos. Recuerdo que cuando ya fuimos sindicato, tuvimos un primer choque, un primer conflicto, casi a los primeros días, y es que nosotros estábamos en estricto apego a la normativa. La normativa también le ordena a los promotores pagar un impuesto a los sindicatos, que este impuesto debe ser utilizado para fines educativos, formativos, etcétera. Eso desde 1974, hace 60 y resto años. Uh-huh. Ajá. Entonces, esto, me acuerdo que en ese momento venía un artista, no me acuerdo si era, creo que era Luis Miguel, si no recuerdo mal. Sí, era Luis Miguel. Y entonces esto, el promotor metió los papeles de Luis Miguel 2 días antes del espectáculo. Y la ley dice que eran 20 días antes, mínimo. Cuando llegamos al ministerio, nosotros presentamos una nota de oposición. La oposición nuestra no para el evento. Quien tiene que parar el evento es Mitradel. No nosotros. Nosotros no somos autoridad. Nosotros somos cumplimos un rol fiscalizador. Uh-huh. En favor, porque el Estado no tiene gente que se dedique a eso. No manejan el discurso, no manejan el idioma. Nosotros sí. Entonces nosotros entramos en un pequeño dilema con esa administración del Mitradel y con el promotor. Y le dijimos, el problema no es que el problema, porque nos llamaron a una reunión, oye, pero ¿cuál es el problema? Si el promotor ha pagado su impuesto y ha quitado su plata, y nosotros le dijimos, el problema no es la plata, el problema es que tienen que hacer las cosas en el término que la ley lo indica. Nadie está por encima de la ley, nadie, ni yo, ni usted, ni nadie. Entonces, uh-huh. Si la ley dice que hay un término, es en el término. Entonces, tuvimos ahí eso fue como nuestra primera confrontación. Al final del día, el evento sí se hizo. Quedamos en algunos acuerdos de que ellos iban a comenzar a obedecer las normas como estaban establecidas. Y esa promotora lo hizo bastante bien hasta hoy. Hay otras que no tanto. ¿Por qué pasa? Al final del día conocen al ministro de turno, conocen a la ministra y lo llaman y esa, lo clásico de siempre, donde no hay certeza del castigo, donde la ley es buena para unos y para otros no. O sea, uh-huh. Entonces, ese tipo de cosas, que obvio, yo entiendo que esas cosas probablemente van a ser así eternamente, pero no es lo que debe ser en un estado serio donde decimos que queremos hacer las cosas bien, ¿no? Entonces, ese fue como un primer incidente ahí, llegando. Después de ahí comenzamos a hablar un tema con la pandemia de la ley del artista. Comenzamos un viaje con eso que nos duró 4 años, hasta el año pasado, 2025, hasta este año. Comenzando este año, lo metimos en la Asamblea varias veces. Este año, los diputados de la Comisión de Trabajo, aun cuando la Subcomisión de Trabajo, que ellos mismos instalaron, recomendaron que se discutiera el proyecto, la Comisión dijo al final del día que no, y archivaron ese proyecto. Nosotros sabemos, porque tenemos de buena fuente, que lo que pasa es que todavía la gente que tiene poder económico llaman arriba y dicen, hey, maten eso en la cuna por los intereses propios. Ni bien pasó eso cuando hace poco nos enteramos que el diputado de Vamos, uh-huh, él se llama Neftalí algo, él propone un proyecto de ley nuevo donde él está pidiendo que en la nueva ley se cercene el beneficio que reciben los sindicatos porque ellos alegan que hacer eventos internacionales en Panamá es muy costoso. Y ellos ponen entre sus argumentos que Panamá es el único país donde se paga 17.75% de impuestos más 5% de impuesto sindical. Eso es totalmente falso. El diputado, en verdad, deja muy mal a Juan Diego, que es su líder supremo, deja muy mal a su coalición, y él queda muy mal de estar hablando cosas sin fundamento, sin investigación seria. Y en verdad que me sorprendió porque yo tenía una estima importante por el movimiento Vamos y mis compañeros también, y obviamente eso cayó en el piso, porque cuando una persona ni siquiera investiga, o sea, porque él habla inclusive que el sindicato no hizo la tarea bien. Existimos 5 sindicatos. ¿Cómo tú hablas en singular si hay 5? Quiere decir que él no hizo la tarea bien. Él está haciendo el mandado a alguien. Entonces es como un tonto útil. Y eso da pena que un diputado se preste para eso así, tan vagamente. En ese proyecto ellos alegan eso, pues, que ese impuesto es el que está frenando la industria. Y ese impuesto ellos no tienen que pagarlo. Les explico qué pasa. Si a Panamá viene mañana un artista, llámese Enrique Iglesias. Y Enrique Iglesias dice al promotor, yo cobro por mi trabajo $100,000, ¿ok? ¿Qué dice la ley? Que Enrique Iglesias tiene que pagar, no es el promotor, Enrique Iglesias tiene que pagar de sus $100,000 el 17.75, que es 15 de
12: claro,
11: de,
12: si la renta se hizo
11: la renta,
12: en Panamá.
11: La renta más el FESI, creo que suma eso. ¿Qué pasa? Los artistas le dicen a los promotores, no, yo quiero lo mío cash. Entonces ellos vienen y ellos le pagan el impuesto, ellos quieren meter, que ellos quieren crear la narrativa de que es que le cobran un impuesto adicional. No, o sea, que tú quieras asumirle el impuesto a tu artista, ese problema tuyo, es un tema tuyo interno. Pero entonces ellos se montan en esta narrativa para confundir a la ciudadanía, de que es que a ellos le cobran, es no, o sea, aquí el Estado panameño no te cobra a ti nada. El que tiene que pagar su impuesto es el trabajador, el que viene. Entonces, pero si tú quieres asumirlo, es tema tuyo. No es un tema que no es culpa de los sindicatos, no es culpa del Estado panameño. Porque cada persona que gana un real en este país tiene que pagar impuestos. Es una realidad. Y eso lo saben tanto panameños como foráneos, todo el mundo.
10: Ok, bueno, nos vamos a ir con esta idea y al volver seguimos profundizándola más.
11: Listo.
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10: Y por aquí estamos de vuelta. Esteban, quedamos en el corte anterior que hablaste sobre ese 5%. Vamos a centrarnos ahí. Cuéntanos cómo se distribuye ese 5% entre los sindicatos que tienen que ver con las artes.
11: Cuando la ley nace en 1974, en ese momento existían 2 sindicatos. En ese momento el 5% se dividía entre ellos dos, ¿ok? Luego nació un tercer sindicato en el año 2003 y en ese momento entonces se dividía ese impuesto entre tres sindicatos. Luego nació un nuevo sindicato en el 2015 y se dividió ahora entre cuatro. Luego nacimos nosotros en el 2018 y se dividió entonces entre cinco, ¿ok? Así que actualmente el 5% de impuesto sindical se divide entre los cinco sindicatos.
10: O sea, es 1%
11: a cada uno, exactamente.
10: En el caso de ustedes, que es el caso que estamos hablando aquí hoy, ¿en qué ustedes invierten este 1%? Bueno, ¿A dónde va dirigido?
11: Bueno, ese 1% nosotros lo invertimos básicamente en formación. Uh-huh. Por ejemplo, nuestra gente, ¿qué necesita? Nuestra gente necesita hacer networking. Nosotros tratamos siempre, por lo menos una vez cada tres meses, hacer círculos de networking, no nada más para negocios, también para que la gente se contacte, se conozca, sepan que yo vendo mis servicios de piano, tú vienes tu servicio de locución, tú vienes el tuyo de pintura, o sea, y vamos haciendo ese tipo de
10: sinergias
11: y de conexiones. Esos eventos son muy buenos para conectar unos con otros. Nuestro sindicato no es nada más de músicos, es un sindicato que es multigremial. Tenemos músicos, fotógrafos, videógrafos, productores, promotores, tenemos de todo. La gente que trabaja en la economía cultural, la antes llamada economía naranja, economía sin humo.
10: Hasta ilustradores, ¿no?
11: Sí, tenemos todo eso. Todo lo que tiene que ver con producción, show, espectáculo, locutores, etcétera. Entonces, ¿qué hacemos nosotros? Conectar gente. Porque siempre en este tema de las economías creativas y culturales, todo se va cruzando así, ¿entiendes? O sea, no es nada más que dije música aquí, teatro aquí, uh-huh, baile aquí, eso.
10: No es unidireccional, sí, sino que
11: sonidistas, sí, productores de video, todo eso se va cruzando. Entonces, en esos círculos siempre la gente logra hacer buenas conexiones. Aparte de eso, cada cierto tiempo hacemos estos círculos de enseñanza de cosas básicas, ¿no? Fundamentos de temas legales, fundamentos de temas contables. ¿Qué pasa? Como dije en mi participación anterior, no nos enseñan a ser empresarios. Entonces, hay que enseñarle a la gente por qué es bueno que declaren renta, por qué es bueno que tengan un aviso de operación, cuándo es bueno que tengan un aviso de operación, cuándo no. Porque al ser profesional independiente no estás obligado a tener un aviso, pero de acuerdo a lo que tu negocio crezca, tienes que tener ciertas formalidades. Ahora también existe la sociedad de emprendimiento. O sea, hay formas jurídicas como el artista puede organizar. Nosotros estamos enseñándole eso a nuestros artistas, enseñándoles esto, cómo hacer un reclamo legal, cuándo lo pueden hacer ellos mismos, hasta qué montos, cuándo busquen el apoyo de su sindicato y cuándo busquen un apoyo de un abogado. Porque ya, dependiendo el reclamo de la cuantía o del problema que sea, tienes que tener una u otra ayuda, ¿no? Damos ese... O sea, ¿quién le da ese acompañamiento o esas nociones a alguien que no sabe nada de cómo funciona el Estado ni cómo funciona nada? O sea, alguien tiene que hacerlo. Nosotros hacemos ese papel.
10: Que es una profesión no formalizada. Entonces, ustedes están tratando de canalizar todo esto.
11: Sí. Además de eso, nosotros tenemos un programa que se llama Backstage 360, detrás del escenario. ¿Cuál es el objetivo de este programa? Este programa tiene como objetivo darle a jóvenes entre 16 y 25 años que ya están enrumbados en las carreras artísticas, darle los elementos para que ellos puedan formarse con las cosas útiles para la vida, las cosas que no le dan en la universidad ni en el conservatorio. ¿Qué te dan en la universidad en Bellas Artes? ¿Qué te dan en el conservatorio? Te dan la técnica musical, la técnica actoral, te dan eso, pero no te enseñan a vender, no te enseñan a hacer un brochure, no te enseñan a hacer un Instagram, no te enseñan, o sea, nosotros estamos dándole a ellos esas herramientas que no te dan en la parte académica, ¿no? Que ojo, no estamos contra lo académico es excelente. Pero ellos hay que darle otras cosas, por lo menos mentorías. Yo cuando estudié piano clásico, el piano clásico yo no lo uso para casi nada de lo que yo hago hoy. No es que es malo, es excelente porque te ayuda a tener una buena digitación, entender la música de otra forma. Pero cuando tú vas a la música popular, tienes que ejecutar de otro modo. Bueno, también damos esos acompañamientos. Le explicamos a los chicos jóvenes cómo lo hacemos. Y más que decirles, es que los llevamos al campo con gente experimentada para que vea, se hace así, sí, se hace así, se vende así, se cobra así.
10: Ok.
11: Formación.
10: Ok. ¿Y qué relación tiene? Porque me llama la atención que siempre hablan de UPA y COSEMUPA. Entonces, ¿qué relación tiene? ¿Cómo nace, cómo nace esta conexión?
11: Sí, nosotros, cuando comenzamos el viaje sindical nuestro viene de hace tiempo, formalmente desde el 2018, pero algo que siempre estábamos en el debate, como bien lo preguntó en ante el compañero Rubén, era el tema de por qué un sindicato y no otra forma jurídica, ¿no? Y ya les respondí que el tema de la asociación no tenía tanto peso como el sindical, pero nos dimos cuenta que nos faltaba algo. El sindicato o la unión, que son sinónimos, no tenía una fuerza jurídica para reclamar, para oponerse, para, como que dicen, buen panameño, para joder.
10: Buscar mejoras, vamos a hablar para buscar mejoras.
11: Sí, para presionar.
10: Si seguimos fortaleciendo esa narrativa, seguimos creando ese prejuicio.
11: Bueno,
10: por favor.
11: Listo, eliminemos eso y digamos para fortalecer.
10: Mejoras a la vida de esos obreros, de esos profesionales.
11: Exacto. Entonces, desde esa perspectiva, dijimos, bueno, pero es que por allí no es, no es atractivo para muchos. Hay gente que sí entienden claro desde el primer momento que hay que reclamar, hay que tener la forma jurídica, tal, tal, pero hay gente que no. Entonces, no podemos pelear con ellos tampoco. Tenemos que buscar una forma de cómo acercarlos con algo más soft y que fuera atractivo. Entonces, se nos ocurrió crear una cooperativa. Y entonces, ahí comenzamos a hacer lo del tema de lo de la cooperativa.
10: ¿Y desde UPA podían hacerlo?
11: Claro.
10: Esa es la pregunta
11: sí,
10: que...
11: Sí, el estatuto de UPA nos manda a hacer un gremio que fortalezca a otros gremios, que impulse la creación de nuevos gremios. Eso es parte de nuestros fundamentos.
10: O sea, que se puede decir que ese 1% también ustedes han invertido en la creación de esto.
11: Totalmente. Okay. Claro, parte de que la gente crezca en su justa dimensión, en su dimensión más amplia, es enseñarlos a muchas cosas. Y otra cosa es hacer empresarios. Y la gente, y aquí viene entonces el primer dilema.
10: Por lo menos profesionales profesionalizados, Esteban.
11: Sí.
10: Formalizados, perdón.
11: Sabe, Dalana, yo puedo usar la palabra empresario sin miedo, porque la gente usa la palabra empresario como para solamente la gente que hacen negocios que son millonarios. No es cierto. Tú puedes ser empresario hasta en tu propia casa. Es un tema que pasa básicamente por la administración, ¿no? Pero si no te enseñan a administrar, ¿cómo lo haces, no? Entonces, nosotros hemos querido enseñarle a la gente cómo administrar desde su primera empresa, que son ellos mismos como artistas, y después ahí buscar una forma jurídica, cómo aglutinarlos para que podamos ser empresarios juntos o conjuntamente, ¿no? Y encontramos que esta figura jurídica era excelente para eso, nos servía para fomentar, para acercar, para, ¿cómo se dice?, para proponer cosas. Y hasta ahora... Vamos bien, vamos en buen camino. Vamos un poco lento porque todas las cosas comenzaron son lentas, pero vamos en buen camino y yo estoy seguro que vamos a lograr metas importantes a corto plazo. Y le estamos enseñando a nuestros asociados a ser empresarios en conjunto. Yo gano, tú ganas, él gana, nosotros ganamos. Y que es el enemigo más duro a vencer. Porque cuando tú vienes con una mentalidad que no eres empresario, no crees en unidad, no crees en eso, entonces primero hay que meterte como esos valores para que entiendas el poder que hay en una organización de este tipo. Por ejemplo, yo le digo a la gente siempre, ok, yo, Esteban Goral, hoy tengo 50 años, ¿qué pasaría si a mí me da mañana una embolia, un paro cardíaco, una cosa, y no me muero? ¿Qué pasa? Ojalá que yo en el mismo y quede listo, chévere. Pero si me pasa eso y no me muero, y quedo así, estoy vivo, como, todo... Pero
10: y
11: no puedo trabajar.
10: Alguien tiene que cuidarte,
11: exacto,
10: alguien tiene que mantenerte,
11: entonces,
10: alguien tiene que...
11: Si tú, desde que eres joven, pones aportaciones tuyas en un negocio donde tú eres accionista, ese negocio tarde o temprano comienza a pagar dividendos. O sea, tienes por lo menos una fuente de donde tú puedes, en algún momento, tener algo con que tú sabes, ¿no? En la medida que ese negocio crezca, ¿no? Pero hay que crecer, hay que hacer que el negocio sea... Que crezca y que sea bueno y sea saludable, ¿no? Uh-huh. Pero ¿cómo lo hacemos eso?
10: ¿Que eso toma tiempo? Eso, Esteban...
12: El tema este es interesante, ¿no? La parte de formación de sus miembros es un aspecto fundamental de las organizaciones, tanto los partidos políticos como los sindicatos. Uh-huh. Y aquí, pues, te llevo a la pregunta siguiente, sin que te sientas en alguna forma esquinado o que tengas que contestar algo incorrecto, es decir, porque no es nada pecaminoso que los sindicatos tengan ideología. Uh-huh. cual lo tiene Suntra, que es de izquierda. En una época, Conato tenía una rama que era social cristiana, ¿no? O sea, la tendencia política, ideológica de un sindicato es una realidad. Existe. Obvio, hay otros sindicatos que no se matriculan con ninguna ideología. ¿Cuál es el caso de ustedes?
11: Nosotros somos centro izquierda. Y siempre le digo a la gente, dice que centro izquierda, pero eso está como ustedes no son. Los sindicatos son izquierda y punto. Yo le digo no. En nuestro caso, no. Nosotros somos un sindicato que creemos en la empresa privada. Sí, creemos en eso. O sea, ¿por qué? Porque yo tengo una empresa. Yo tengo una empresa que factura y tiene colaboradores y tiene. O sea, yo quiero que a mis colaboradores. La diferencia del tipo de empresario que nosotros somos y que planteamos desde UPA es tener empresarios que tengan un punto de vista diferente de la vida. No el típico empresario que yo me hago rico, todo es mío, y mis empleados comen tierra y a mí no me importa, ese problema de ellos. Ellos no, me ya trabajo por dos reales, el problema tuyo. No, aquí lo que queremos es crear empresarios que digan, yo gano bien, yo quiero también que mis empleados estén bien. Siempre y cuando que sean personas que hagan lo correcto, que ta. Entonces, esa es la filosofía nuestra, ¿no? Que el empresario esté bien y el trabajador también. Es buscar ese punto medio. Pero obvio, estando en el centro, si algún día tengo que dar una inclinación, voy a darla hacia la izquierda, ¿no? Hacia el trabajador, ¿no? Porque es la parte más débil en una relación. Pero eso no significa que estoy en contra de los empresarios, ni que yo tengo amigos empresarios millonarios y me llevo con ellos perfectamente bien. Y es más, les tengo una estima, porque conozco millonarios en este país que son personas súper buenas personas y súper nobles. No uno, conozco varios. Entonces, yo mal puedo decir que el que tiene dinero es malo. O sea, eso no es cierto. Que hay gente con dinero que es mala, sí, pero también hay gente que es pobre, que es malvada.
10: Claro que sí. Esteban, cuéntanos cómo es la realidad de un artista en Panamá.
11: ¿Desde qué perspectiva?
10: Desde la perspectiva del por qué tienes que tener varias fuentes de ingresos para realmente tú poder dedicarte.
11: No me vas a llorar.
10: Bueno, pero es que esa es la parte, o sea, porque es duro.
12: El caso de los profesores maestros en las escuelas, yo me acuerdo, yo no sé ahora, pero en mi época, mi profesor que me daba historia decía siempre se lamentaba antes de empezar la clase de que el papá no lo hubiera, cuando él le manifestó que quería ser educador, que no lo hubiera golpeado con una regla para quitarle de la idea tal cosa, porque dice, miren ustedes, yo tengo para poder sustentar mi familia, yo tengo que dar clase en varias escuelas.
10: ¿Ves? Entonces, bajo esa perspectiva, o sea, cómo seguir, cómo ser leal a mí, según lo que yo quiero para mi vida, según los talentos que tengo, pero que también me sostenga. Entonces, ¿cómo es esa realidad? Para que una persona que tenga estos talentos se pueda dedicar a esto. No estoy hablando de los que ya están grandes, de los que son famosos, sino de la cantidad de gente con talento que este país tiene y que quiere hacer su arte, pero que no le da para realmente sostener la vida.
11: Bueno,
10: porque por eso nace UPA.
11: Sí, el que es artista en este país, en verdad, tiene que partir primero de que le guste lo que hace. Y es lo que nos hace daño a nosotros. Tenemos un excesivo amor por lo que hacemos. No importa si te pagan bien o mal. No importa si te tratan bien o mal. Tú amas lo que haces, te gusta la música, no gusta la bohemia. Ya hoy los artistas nuevos son menos bohemios que antes. Antes el músico era muy fiestero, muy alegre. Ahora nos gusta todavía la fiesta, pero ya bebemos menos, somos más, y ya somos más, un poquito más empresarios que antes, ¿no? Los tiempos han ido cambiando gracias a la formación que también hemos ido impartiendo. Y los conocimientos. También el mundo ha ido cambiando. La gente hoy en día es menos alcohólica que antes. La gente, o sea, todo es parte de una mejora continua que ha habido en la sociedad. Desde nuestra perspectiva, pues. El problema inicial comienza con desde donde estamos formando, en mi opinión. Formamos artistas en las universidades, formamos artistas en las escuelas, y lo formas con el objetivo de que trabajen ¿dónde? ¿Cuál es el plan para insertarlos a ellos en un mercado laboral formal? ¿Cómo lo haces? ¿Cómo los incluyes? No existe una forma como hacerlo. Entonces, ese estudiante va a la universidad, va al conservatorio, sale, se gradúa y comienza.

0: y muchos obreros. Es una como una sobreoferta.
1: Okay.
0: Entonces, y eso pasa con los artistas, los músicos, con los bailarines, con los DJs, con todo.
1: Y es una sobreoferta, y entonces caemos también en cuenta con lo que dijiste antes, de que el amor a esa habilidad hace que entonces tú vayas
0: Exacto.
1: y entonces tú permitas abusos que tal vez
0: Y
1: no.
0: los normalices.
1: Ajá.
0: Pasa, por ejemplo, yo he escuchado casos de gente que van a un toque por 20 palos más la comida. O sea, eso es ningún, eso en Panamá es imposible. No hay cómo los costos salgan con eso. Cuando tú tienes que comprar un piano o tienes que comprar una mezcladora de DJ más tu computadora, más tu bocina, más tu cosa, más tu talento, o sea, tú no puedes ir a un toque por menos de 100 palos. O sea, y todavía los números no me dan. Lavandería para planchar la ropa, el saco, la cosa, tal. O sea, no da. Imagínese usted una artista, mujer, dama, que tiene que producirse para ir a un escenario. Ponerse tacones, vestido de lentejuelas, alhajas,
1: Salón.
0: maquillaje, peinado, salón. Si tiene niños, tiene nana para cuidar al niño. ¿Para que le den cuánto? 100 palos. No alcanza. La matemática no me da. Pasaje, transporte, Uber, carro, gasolina, corredor, lo que sea. No da. Entonces, ¿qué pasa? El problema es que no estamos hablando seriamente tampoco del tema de lo de las tarifas. ¿Cuánto es lo mínimo que debe cobrar un
1: Y
0: artista?
1: eso era parte de la ley esta.
0: Eso es la parte de la ley que estábamos queriendo meter en la asamblea. Ahora, en una jugada maestra de parte del diputado Neftalí de Vamos, ¿no? Y yo no sé si es él solo o es toda la coalición, en su jugada maestra, en contubernio con empresarios corruptos, quieren es cercenarnos el impuesto este, claro, porque es como una venganza. Ah, usted quedan seis, qué gracioso con su ley. Ahora venimos aquí a mocharle. En verdad deja mucho que desear de parte de ellos esa conducta. Nosotros seguimos trabajando, formando, luchando y hasta donde Dios quiera, ¿no?
1: ¿Qué pasa si mañana a ustedes le dicen, demuéstrame cómo tú estás invirtiendo ese 1% que a ti te toca?
0: No tengo ningún problema con rendir cuenta. Nosotros pueden venir cuando digan auditoría, porque eso es otra cosa. Quieren asustarte como cuando, pero vengan, las puertas de UPA están abiertas para hacer un audito de todos los fondos que hemos recibido desde el día 1 hasta el día de hoy. Nosotros tuvimos algo que también lo hablamos a nivel de directiva desde que comenzamos, y fue lo siguiente. En UPA no vamos a manejar nada en efectivo. Aquí todo se va a pagar por banca en línea. Porque hay que dejarle un trazo, una
1: Una
0: traza
1: evidencia,
0: a el
1: claro.
0: dinero. El dinero de un gremio no puede manejarse en cash. Eso es caldo de cultivo perfecto para la corrupción. No debe ser. Aquí lo más que puede pasar cuando nos hagan un audito es que digan, oye, ¿y por qué se le pagó esto a fulano de tal? Como no, la explicación es, se le pagó esto a fulano de tal porque hizo esto y esto y esto y esto. Ok, ¿cuáles son las evidencias? Aquí están las evidencias, aquí están los posts, están las cosas, están los recibos, lo que sea. Pero todo tiene un track, todo tiene una manera como se puede comprobar cómo se hizo. Nosotros creemos de verdad, creemos en que los gremios tienen que ser transparentes. Nosotros creemos también en la rendición de cuentas. Los empresarios con mucha frecuencia atacan a los gremios sindicales diciendo que lo que pasa es que ellos se comen la plata y quién sabe qué hacen con la plata. Aquí está UPA dispuesto a que vengan para enseñarles dónde hemos invertido cada. Y tienen derecho. Si no están pagando un impuesto, tienen derecho a saber en dónde se ha gastado. Pero que no se monten en esas narrativas de que somos ladrones, ni que somos sanguijuelas, ni que. No, estamos ayudando a construir un ecosistema creativo y cultural bueno que es para mí, para ti y para todos, incluyendo a ellos también. A ellos les conviene que cuando hayan shows internacionales tengan artistas panameños que den la talla, que tengan que algo bueno que mostrar de Panamá.
1: Por supuesto, y así entonces vamos elevando todo ese talento y las inversiones internacionales no se hacen, no se necesitarían, porque si tenemos más artistas
0: Dado.
1: en nuestro país que podamos hacer grandes eventos también, la inversión tal vez es menor.
0: Sí, yo quería sumarte
1: Y
0: algo
1: no porque
0: más.
1: no lo valgan o no, es porque, bueno, el talento está acá y se saltan una cantidad de pasos en vez de traer talento internacional.
0: Yo quería sumarte algo. Mira, aquí en el
1: Nos
0: 2015,
1: quedan 4 minutos,
0: sí,
1: así que hay
0: en
1: que
0: el
1: aprovechar.
0: 2015 hubo una investigación del diario El País. El diario El País es un diario español. Ese diario puso a la luz pública cómo los productores de eventos en Panamá estaban evadiendo impuestos. Estaban presentando contratos en Panamá a Mitrael, distinto al que se presentaba en España. Y eso fue un escándalo que quedó ahí. Ahí, aquí hubo un promotor, el de

0: show pro, o sea, se le dicen Popa Arias, Alfredo Arias, que ese señor tuvo un embargo de la DGI por 11 millones de dólares, un alcance. No sé en qué quedó eso, porque ya vi que anda pues, él anduvo escondiéndose un buen rato. Pasan cosas como esas, y ¿cómo ellos van a decir que los gremios son malos y ellos andan en esas cosas tan sucias y tan corruptas y perversas?
1: Bueno.
0: Aquí hubo una cuestión también. Hace un par de años vino Bad Bunny y declararon que Bad Bunny vino a Panamá por 700 mil dólares. Bad Bunny reportó en la revista Billboard que la gira, el costo promedio de cada show eran 7 millones en todos esos países donde él tuvo. ¿Cómo cobran 7 millones por allá y aquí cobras? Bad Bunny ama a Panamá tanto que le va a cobrar 10% de lo que cobra siempre. O sea, son cosas que pasan de las que ellos no quieren conversar. Tienen que hablar de esas cosas porque esas cosas están mal.
1: Bueno, me gusta la narrativa que estamos creando en que no hay que rivalizar, sino sentarse a conversar y a solucionar. Nos quedan 2 minutos del programa y creo que hay que hacer otro programa porque quiero profundizar, quiero que hables más sobre la vida actual de los artistas en el país, porque es una población que pasa con ellos cuando envejecen. Por ejemplo, que tú hace rato tocaste, o sea, si a mí me da una enfermedad grave y yo me quedo en la cama, ¿qué pasa conmigo? Entonces, nosotros aquí en mi marca Suma estamos trabajando por las personas mayores y en mejorar esa calidad de vida. Entonces, me encantaría que conversaras específicamente qué está pasando con la evolución de vida de estos artistas que no son famosos como otros y que realmente tienen una situación económica ¿qué está pasando ahí? Entonces eso lo dejamos para
0: La
1: otro
0: próxima, listo.
1: programa como tal. Vamos a cerrar el programa, quiero que empieces tú y después termino yo y me gustaría, ¿qué mensaje quieres mandar hoy para que Panamá escuche sobre la situación actual que el artista tiene y por qué es importante preservar y cuidar todos los esfuerzos gremiales que ustedes están haciendo?
0: Bueno, los artistas, tradicionalmente, históricamente, al pueblo le damos alegría. Yo creo que es justo, es correcto que nos permitan tratar de ayudar a mantener a los artistas con una vida digna. Los artistas también son panameños, también son ciudadanos, también pagamos impuestos y creo que debemos procurar una vida digna para todos, no nada más para los artistas, pero me refiero a los artistas porque son los que estoy representando en este momento. No podemos seguir teniendo artistas que mueren en el escenario. Ha pasado. Aquí hace un par de años murió un compañero pianista en un escenario aquí cerquita y dejó en la orfandad a 4 niños. Él era el único sustento. O sea, ese tipo de cosas, o sea, no están bien. Y normalizarlas tampoco está
1: Por
0: bien.
1: supuesto. Bueno, Esteban, mira, yo tengo un cierre aquí haciendo una pregunta que la vamos a dejar al aire para el próximo programa. ¿Crees que muchas veces damos por sentado el aporte de los artistas sin ser conscientes de todo lo que generan para nuestro bienestar colectivo? Porque la mayoría de las personas mide el valor de una profesión por lo que produce económicamente, pero el arte produce algo mucho más amplio. Identidad nacional, salud emocional, memoria histórica, turismo, empleo, sentido de pertenencia, inspiración, educación, convivencia social. Y termino este programa diciendo, cuando el arte se organiza, no solo crecen los artistas, crece Panamá. Así que, Esteban, estos micrófonos son tuyos para cualquier conversación que quieras tener acá con nosotros desde el punto de vista de respeto, con la narrativa adecuada, como dices tú, para seguir aportándole a los artistas de este país. Así que gracias y gracias a todos por escucharnos. Hasta mañana.
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0: Hola, hola, muy buenas tardes todas esas personas que se conectan a través de la 97.7 FM y también, por supuesto, a los amigos que nos ven en el video en Arcamedia en directo. Empezamos el tardeo del día de hoy con César Salazar en los controles y bueno, hoy estoy como quien dice solito, pero también voy a estar pues interactuando un poco con mi gran amigo César porque también Paul ha decidido tener la tarde de hoy por compromisos de la universidad. Así que no va a poder acompañarnos hoy, 4 de junio, que es el día 155 del año y nos quedan exactamente 210 días para finalizar el año. Oiga, les cuento que también nos quedan solamente 7 días para arrancar este mundial. Y bueno, realmente la gente está realmente emocionada, ¿no? Después de que ayer en la noche más de 21.000 aficionados despidieron a la Selección Nacional de Fútbol que nos representará en el Mundial 2026. Fue muy emocionante ver tanta alegría y gratitud por los muchachos que tratarán de hacer historia en la segunda comparecencia panameña en este gran torneo. Así que desde acá, el equipo de Arcamedia, el equipo de JM Deportes y todos nosotros acá les deseamos muy buen viaje y sobre todo que todo salga pero muy bien. César, ¿viste el juego ayer? ¿Qué te pareció? ¿No viste que quedamos como yo lo dije? Yo lo pronostiqué, dije eso va a ser como un 4 algo y mira, se dijo 4-2 creo que fue, ¿no? Bueno, también a todas esas personas que acompañaron al equipo de Arcamedia que estuvo ayer en la noche en un restaurante donde compartieron, pues vi todas las imágenes en los videos. Así que bueno, esperemos arrancar ahora próximamente el día del Mundial. Que ya saben, anoten, es el 11 de junio. 11 de junio va a ser en México. Y bueno, imagínense. Hay un pensamiento del día de hoy que me viene a colación. Que lo dijo Winston Churchill y él dice que se necesita valentía para levantarse y hablar también se necesita valentía para sentarse y escuchar. Por eso quiero decirles pues que nos tenemos que armar un poquito de valor el día de hoy, porque a lo mejor vamos a tener un tranque espantoso, porque aparentemente desde las 5 de la tarde va a haber otra marcha en defensa de Panamá, desde la cinta costera hasta la calle 50. Así nos están pues mandando en las redes esta convocatoria, que es del Movimiento de Abogados por la Patria. Y realmente, bueno, tras que no nos damos abasto con el tranque, imagínense hoy con esta marcha justo a la hora pico 5 de la tarde. Así que allá saben, están advertidos, como quien dicen, guerra avisada no muere soldado. También, bueno, hablando un poco de ese tema de la valentía, en el día de hoy, 4 de junio, la Junta de Desarrollo Local de Obarrio presentó formalmente la solicitud a la Junta Comunal de Bellavista de esta nueva consulta ciudadana respaldada por casi 300 firmas de vecinos, bueno, en comparación a los 20 que hubo la vez pasada. Esta solicitud, como les dije, surge tras la asamblea del pasado 1 de junio, donde la comunidad reiteró la necesidad de mayor información, transparencia y participación ciudadana en el uso de los fondos PIOMS 2025, que son los fondos de descentralización. La comunidad continúa a la espera de los permisos del MOB y del informe técnico de la ATT sobre el impacto pues, en el flujo vehicular del área. Así que ya saben pues, que la Junta de Desarrollo Local de Obarrio tiene toda la disposición de diálogo y de trabajo conjunto con las autoridades en beneficio de un mejor Obarrio. Y otra de las noticias que está como causando revuelo es, César, ¿tú estás a favor de que corten estos guayacanes grandes que hay en diferentes puntos de la ciudad? Bueno, tengo entendido que el que estaba frente a la clínica sobre la calle 50, de esto que pasa es la tienda como de deportes, ahí en esquina había un flamboyán bien bonito que tiraba las flores en amarillo, fue derrumbado. Entonces la pregunta es, ¿quién autorizó? Porque en teoría, la gente respaldada pues, por el señor Juan Carlos Navarro dijeron que ellos no tenían conocimiento alguno y aparentemente bueno, fue una preposición de la alcaldía. Entonces se está, bueno, ahora investigando esa tala que de un árbol, bueno, que debe estar protegido. Aparte que son frondosos, ayudan un poco también a emancipar un poco ese calor que hay siempre. Y bueno, es una lástima que hagan este tipo de cosas. Seguimos con nuestras cositas al lugar. Y, oh my God, se me iba a olvidar. Recuerden que hoy es el último día en que el Ministerio de Cultura los invita a formar parte del premio de narrativa en su sección Cuento. Esa convocatoria cierra en la noche de hoy y se rendirá homenaje al destacado escritor chiricano Ariel Barría Alvarado. Está dirigido solo a escritores panameños mayores de edad. Las bases y todo la forma de aplicar en esta pues convocatoria, hay que visitar micultura.gob.pa, la sección de concursos y convocatoria. Bueno, seguimos hablando un poquito de lo que pasa el día de hoy. También, bueno, sabemos que la Caja de Seguro Social informó que para hoy se efectuará el pago correspondiente a la primera quincena del mes de jubilados y pensionados a nivel nacional bajo la modalidad de acreditación bancaria, o sea, ACH. Los desembolsos mediante cheques se realizarán a partir de mañana viernes 5 de junio en horarios de 7 a.m. a 1 p.m. en los centros de pago. Y bueno, como está la cosa caliente también, la Policía Nacional ha logrado la captura ya de 139 reclusos, de los cuales 137 fueron puestos a disposición del Ministerio Público. Además, se han abierto 19 causas por el delito de evasión y se han realizado 4 audiencias múltiples que concluyeron con 2 acuerdos de pena de 36 meses de prisión. También, bueno, la Procuraduría de la Nación logró que legalizaran la aprehensión de 67 privados de libertad por el delito contra la personalidad interna del Estado en la modalidad de evasión, luego de los hechos pues ocurridos el 1 de junio en el centro penitenciario La Joya. La Policía Nacional también difundió las imágenes e identidades de todos los privados de libertad que se evadieron del centro penitenciario La Joyita el pasado 1 de junio como parte de las acciones que buscan dar con su paradero y lograr su pronta captura. Fueron como 60 y tantas. A ti te llegó el archivo de tantas fotografías. Sí, eso estaba circulando anoche y me lo mandaban casi todos mis amigos mandándome. Digo, pero si yo también vivo acá, me entero de alguna forma. Así que bueno, ahí están circulando pues las imágenes de los 20. Tengo entendido que uno más se entregó voluntariamente. Al menos 20 pues de los privados de libertad que permanecen prófugos son investigados por el delito de homicidio, de acuerdo con la información que difundió la Policía Nacional. Familiares de los 3 privados de libertad fallecidos durante el motín en el centro penitenciario La Joyita exigen una investigación para esclarecer las circunstancias de sus muertes y determinar posibles responsabilidades. Y bueno, también otra cosita que está a lugar, y fue algo que me mandó nuestra querida Ginette, que el día de hoy pues está un poquito convaleciente, es la limpieza que se quiere dar a lo que es la Bahía de Panamá. 7 cuencas suma a Invesmar como aliado de la protección pues de la Bahía de Panamá. El holding se incorpora al proyecto liderado por Marea Verde y The Ocean Cleanup, que busca interceptar residuos sólidos en 7 cuencas urbanas antes de que lleguen al océano. Así que esa es una noticia muy, pero muy al lugar. También el ministro de Obras Públicas, José Luis Andrade, manifestó que espera que dentro de unos 60 días inicien los trabajos del proyecto de ampliación de la Vía España con carriles exclusivos para mi bus. Y de hecho, ya empezaron realmente, porque ya he visto que en ciertas áreas de la Vía España ya están poniendo estas bolas, ¿no? Que son como para que los carros no se crucen, pero igual se los cruzan. Y creo que hace unos días le estuve comentando a nuestra querida Ginette que hay un video que yo logré grabar de uno que se quedó atascado en calle 50 y entre varios tuvieron que empujar el carro y se destrabó la barrera que ponen y la tiraron ahí a un lado. O sea, pero bueno, yo lo capté en cámara. Así que por ahí espero que la policía pueda dar con ellos después de que también el video se subió en las redes sociales. El Ministerio de Obras Públicas informó que el cuarto puente sobre el canal, una de las obras más importantes del país, lleva un avance del 37% que incluye el puente principal, los viaductos del este y el oeste, los pilotes y trabajos de fundaciones. Así que, bueno, así van las cosas. Quiero saludar a mi amigo Víctor Flores, que está en la ciudad de Tampa, también a Tony, que se conecta desde acá de Panamá, como siempre aquí en El Tardeo. Ha llegado el momento de irnos a nuestra primera pausa comercial y volvemos con más aquí de El Tardeo.
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Bueno, amigos, continuamos aquí en el tardeo. En la tarde de hoy les voy a comentar que hoy pueden hacer realidad sus sueños. 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Y bueno, ¿para dónde vamos hoy? Les comenté la semana pasada y vengo diciéndolo desde hace varios días que hoy, jueves 4 de junio a las 8 va a ser el concierto de Héctor Lombana Smith en la Aldea Café 500 a las 8 de la noche. También invitarles que en ese mismo lugar el sábado vamos a tener lo que es una cata de libros con Margarita Vázquez y Rogelio Rodríguez Coronel. Y también recordarles que quedan pocos boletos para ese gran espectáculo de la Compañía Lírica Nacional de Panamá, en la que yo formo parte, en Caballería Rusticana, que, bueno, es una obra majestuosa, súper interesante. Les estuve comentando más o menos ayer. Esta es una ópera compuesta por Pietro Mascagni con libreto de Giovanni Targioni y Tosetti y Guido Maneschi. Se ambienta pues en un pueblo siciliano a finales del siglo XIX durante la celebración del Domingo de Pascua. Es un melodrama en un solo acto representativo del verismo italiano que refleja la vida y emociones intensas de los campesinos sicilianos. Bueno, realmente la ópera está toda cantada en italiano y por lo menos de mi parte ha sido como una tarea también investigar un poco en la traducción, porque en la forma en que conocemos lo que se dice en nuestra habla podemos también tener esa parte de caracterización que requieren pues para los personajes de toda esta historia, que está protagonizada por Carlos Amaguer, Jacqueline Lamig, Yamay Rivera, Diana Torre y Melissa Lynn Mutterspau. Les cuento pues, tengo unas imágenes del ensayo de ayer solamente para que ustedes vean ese gran talento de Carlos Amaguer, y que tuvo también la delicadeza de darnos como una clase un poco de lo que es la pronunciación en el italiano. Ahí les voy a enseñar ese video para que vean. Él interpreta el personaje de Turidú, que es un joven enamorado de Lola, pero comprometido con Santuzza. Santuzza, bueno, es protagonizada por la cantante de ópera costarricense Jacqueline Lamig. Les recuerdo que Carlos Amaguer viene de Chile, así que es un elenco totalmente de talentos internacionales. La historia comienza, bueno, con Taridú cantando una serenata a Lola, recordando que antes de ir al servicio militar le prometió matrimonio, pero ella, por no esperarlo, se casó con Alfio, que es el personaje que protagoniza Yamay Rivera. Y bueno, al regresar para consolarse, Turidú se comprometió con Santuzza, pero al regresar al pueblo vuelve a encontrarse con Lola, lo que despierta los celos de Santuzza. Como se dan cuenta, esto es una obra pues, que tiene mucha pasión, muchos celos, mucha desesperación y venganza, mostrando cómo las emociones humanas pueden conducir a lo que es una tragedia. Y realmente, bueno, el final es así, pues, es una cosa trágica. ¿Tienes las imágenes? Para que vean, ahí vamos a ver las imágenes del maestro Carlos Amaguer en los ensayos de lo que va a ser esta ópera. Recuerde que va a ser el... Oye esa voz.

0: Oye, eso realmente cuando lo escuchas cantar se nos paran los pelos. Realmente. Así que imagínate ahora ya con orquesta en vivo, porque estos ensayos, bueno, solamente son con el piano. Y ahora, bueno, ya a partir de este fin de semana vamos a arrancar con toda la música. Este espectáculo va a ser solamente un día, aunque el Teatro Balboa quería que hicieran una segunda presentación, se acordó solamente tener una sola el 9 de junio a las 8 de la noche con una alfombra roja que empieza desde las 6 de la tarde. Así que si usted quiere venir también a conocer el elenco o parte del elenco, llegue temprano al Teatro Balboa. Hay entradas todavía disponibles para el área de los balcones y la parte trasera, pues de la parte de abajo del teatro. Les cuento también, bueno, pues que esta es una de las óperas más representadas y populares del repertorio verista, destacado por su brevedad, intensidad emocional y realismo dramático. Los boletos los pueden adquirir en tutisquetes.com o al 6724 8182. También, bueno, seguimos con lo que pasa en los teatros de Panamá y tengo entendido pues que sigue con éxito la comedia El Bebé porque termina el 14 de junio. Esta es una pareja de jóvenes primerizos que decide ocultar a un recién nacido para evitar comentarios dolorosos. Pero nadie sabe el motivo, pero todos están ansiosos por descubrirlo. Un día, bueno, su familia decide visitar este hogar sin previo aviso con la intención de conocer al enigmático bebé. A partir de ese momento se desencadenan una serie de situaciones divertidas e hilarantes que ponen incómodos a los orgullosos pero perseguidos padres. Esta comedia negra explora los desafíos de la genética y el complicado trabajo de ser padre sin filtros, pero con precaución. Es un texto escrito por Juancito Payá, dirigido por Estela Lauri, va a estar en el teatro La Estación y cuenta con las actuaciones estelares de Ana Alejandra Carrizo, Pablo Bronstein, Mónica Lauri, Julio Chamorro, Janet Adames y Juan David Valdés, que bueno, es el hijo de mi querida amiga Estela Lauri. Las funciones son de martes a sábado a las 7:30 de la noche y los domingos a las 6 p.m. Recuerde también que para los pequeños de la casa todavía continúa por 2 fines de semana más La Sirenita los domingos de mayo en el Teatro ABA a las 11 de la mañana y a la 1 de la tarde. Así que bueno, ahí tienen más o menos una opción de entretenimiento. También, bueno, hablando de lo que va a pasar en mi teatro, tu teatro, el teatro de todos, estamos ya en el estreno de lo que es la obra de teatro El Amargo Sabor de la Muerte, escrita y dirigida por Daniel Márquez. Esta obra, bueno, también es un misterio, ¿no? De lo que va a pasar en esta casa donde están estos personajes reunidos. Y realmente usted tiene que venir a verla porque los thrillers de suspenso y de misterio de Daniel son, vaya, lo máximo, lo máximo, lo máximo. Así que recuerden, amigos, darse una vueltecita por mi teatro para que vean el talento pues de Manuel Octavio Vázquez, Randy Castillo, va a estar Ciarema, esa cantante cubana, está Rubén Franco, está Foncho Carrasco, nuestro compañero aquí de trabajo de Arcamedia, también está Denia Cedeño, Berta González, Chare Olmos, está Ricardo Gotti. Recuerden pues que tenemos boletos disponibles para el sábado a las 8 de la noche y el domingo a las 6 de la tarde. Recuerde pues El Amargo Sabor de la Muerte en mi teatro, tu teatro, el teatro de todos, ubicado en calle 53 Este o Barrio. También, bueno, en el teatro ABA estrenaron hace unos días la comedia Mi marido es un Terian. Imagínense el tema. Mi marido es un Terian. Es una comedia donde está nuestra querida Miley Cyrus actuando. Así que bueno, les deseamos éxitos. Yo voy a pasar a ver la obra próximamente. Nunca me pierdo las obras de los compañeros porque realmente también uno necesita pues de ese toque de humor para poder relajarnos pues del estrés que vivimos diariamente. Así que yo los invito también a que se den una vueltecita por lo que es el Teatro ABA. También tengo entendido que estrenó el día de ayer otra divertida comedia, esta vez en el Teatro La Plaza. Esta obra está escrita y dirigida por Daniel Gómez Nates. Y miren el título: Mamá se escapó al Mundial. Imagínate el tema. Mamá se escapó al Mundial. Está protagonizada por Nelson Figueroa. Y bueno, está también Daira Torres, regresando pues a los escenarios. El elenco, bueno, es Sabdi Batista, también está actuando. A mí me encanta mucho esta muchachita, Sabdi Batista. Así que des una vueltecita. Usted puede también llamar al 6242-9996. También está Eric Rodríguez, influencer. Y está Maciel Quintana, bueno, que es la sobrina del propio escritor y director de la pieza. Así que recuerden, tienen todas estas semanas para divertirse con esta nueva comedia, Mamá se escapó al Mundial. Imagínense que es una mamá de que desaparece dejando mensajes confusos y su familia enloquece. Papá dramatiza, los hijos sacan conclusiones absurdas y la vecina empeora todo con teorías ridículas. Mientras ellos imaginan secuestros, romances y misterio, la verdad es simple. Mamá solo está viviendo su sueño gritando gol en el Mundial. Es una comedia de malentendidos, malinterpretaciones y caos familiar. Recuerde, bueno, darse una vueltecita por el Teatro La Plaza para que disfrute pues de esta divertidísima comedia. Otra comedia que se está preparando y cocinando también es Rata, Rateros y Políticos. Esa es la que le va a seguir a esta divertida comedia en el Teatro La Plaza. Así que bueno, ha llegado el momento de irnos a otro cambio comercial. 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Nos vamos y volvemos con más aquí del Tardeo.
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0: Bueno, amigos, ha llegado el momento de irnos con la brújula el día de hoy. 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Quiero saludar a mi amigo Carlos da Silva, que está en sintonía en la tarde de hoy. Y se me pasó que la brújula primero nos va a tirar mañana a la Facultad de Bellas Artes con un proyecto de dirección del profesor Edwin Cedeño. Esta obra de teatro es El Retrete, esta obra escrita por Claudio Göpner y está protagonizada por Alex Braman, Diana Morán, Kenneth Díaz y María del Mar. Esto, bueno, es una obra que habla de muchos desastres inesperados y, bueno, cómo se van a resolver. Es una obra que los va a hacer reír y todavía reflexionar porque es una obra de un humor bastante, bastante negro. Es que realmente el que conoce un poco de este escritor sabe pues que él elige contar situaciones en lugar de historias donde habitan antihéroes parecidos a esos de carne y hueso que caminan por la calle, pero también o aquellas criaturas que tanto te hacen reír. Así que El Retrete es una comedia negra que comparte pues no porque haya muertes, sino porque los personajes están atrapados en el colmo del deterioro, en un estancamiento que los paraliza. Así que recuerden, mañana la invitación, 5 de junio, viernes, a las 2 y a las 3 de la tarde, van a ser dos únicas funciones en el Salón F103 de la Facultad de Bellas Artes de la Universidad de Panamá. La entrada es completamente gratis, así que dese una vueltecita si tienen tiempo mañana, entre las 2 y las 3 de la tarde. Bueno, continuamos en La Brújula y hoy nos ha tirado también a México. Estas manifestaciones y bloqueos de los maestros de la CNTE están provocando pérdidas estimadas ya en 5 millones de dólares, 405 millones de pesos, mejor dicho, acusó la Cámara Nacional de Comercio de la Ciudad de México, que preside Vicente Gutiérrez Campo Seco. Se consideran además pérdidas diarias del orden de los 39.5 millones de pesos y bueno, eso afecta todo lo que es el suministro y la logística de más de 4.000 comercios establecidos en la periferia del centro de la capital del país. De ahí que el presidente de la Confederación de Cámaras Nacionales de Comercio, Servicios Turísticos, Octavio de la Torre, si bien dijo que el organismo confederado se solidariza con las demandas de los maestros, también solicitó a las autoridades federales y capitalinas establecer un orden, emitir un reglamento y condiciones que todos deben cumplir para manifestarse sin afectar a los terceros. Y esta parte sí le corresponde al gobierno de la Ciudad de México y al gobierno de la República, aseveró. También dijo que es una pena ir a otras naciones y saber que la Ciudad de México pues ya la han apoderado la borracha. ¿Y saben por qué? Porque se la pasa tomada, imagínense. Es así mismo, pues, de una manera también, al menos dos esculturas del Mundial de la FIFA instalada a lo largo del Paseo de la Reforma en la Ciudad de México resultaron dañadas durante una protesta liderada por maestros de la Coordinadora Nacional de Trabajadores de la Educación. También, bueno, tenemos el que la brújula nos lleva. Lo que conmocionó un poco las redes el día de anoche fue lo que pasó en la India, donde al menos 21 personas murieron este miércoles 3 de junio por un incendio en un hotel en la capital de India, cuyo origen aún se desconoce, informó la policía. Más de 40 personas resultaron heridas y están hospitalizadas, precisó la institución en un comunicado que añade que el fuego ya fue controlado. Las operaciones de rescate y búsqueda siguen en curso y todos los servicios involucrados permanecen desplegados en el lugar para prestar asistencia a las víctimas. La policía no dio detalles sobre las causas del siniestro que destruyó el Flourish Stay, un alojamiento económico ubicado en la zona sur de Nueva Delhi, una megaciudad de 30 millones de habitantes. Oye, es que realmente lo menos que tú esperas estando pues en un hotel es que vaya a pasar una situación como estas. Y bueno, realmente, mira que a veces uno no está como pendiente de lo que son las alarmas de fuego y a veces la gente como que no se molesta en levantarse y salir. Y realmente aquí en Panamá me ha pasado que yo he estado en lugares cuando la alarma suena y yo soy el único que sale corriendo, pero es porque ya yo tengo ese chip de correr cada vez que suenan estas alarmas. Así que, bueno, así está la brújula por la ciudad de Nueva Delhi, allá en la India. También, bueno, la brújula nos tira también donde a Estados Unidos, porque también Estados Unidos propone nuevos aranceles del 10% a México y Canadá. El gobierno de Estados Unidos propuso nuevos aranceles por preocupaciones de trabajo forzado a 60 países. Entre ellos se encuentran en la lista Canadá y México, socios comerciales que actualmente están revisando junto a Estados Unidos el Tratado de Libre Comercio de la región de América del Norte, conocido como Tratado entre México, Estados Unidos y Canadá, o T-MEC, para que puedan extender por 16 años más. También la brújula nos tira, pues, con este dato curioso, realmente, porque me mandó esto mi querida amiga Ginette. Dice así: Panamá forma parte de un grupo muy selecto en este Mundial 2026. Solo 8 selecciones llegan al torneo con sus 26 jugadores nacidos en el país que representan. Entre ellos, bueno, está Panamá, Brasil, Colombia, Suecia, Austria, Arabia Saudita, Chequia y Sudáfrica. Mientras tanto, 40 selecciones cuentan con futbolistas nacidos en otras naciones. Así están, bueno, los 48 equipos que ya pronto van a dar ese balonazo el 11 de junio en el Mundial. Recuerden, en la Ciudad de México, y usted puede seguir todos esos partidos a través de esta cobertura especial que tenemos, Mundial en directo por Arcamedia en directo. Así que ya saben, amigos, los esperamos también pues en sintonía todos estos días. Nosotros estamos todos los días subiendo pues historias donde repasamos a las figuras y momentos que hicieron de esta selección, una de las más reconocidas del planeta. Así que bueno, ya saben, esté pendiente de las redes también de Arcamedia en directo. 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Nos vamos entonces a Hoy es Día de.
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0: Hoy es el Día Mundial de la Fertilidad. Así es, Día Mundial de la Fertilidad. Bueno, también como un dato curioso, pues el cantante y compositor estadounidense Bruno Mars sorprendió a sus seguidores al interpretar fragmentos de la emblemática canción La Murga de Panamá, popularizada por Willy Colón y Héctor Lavoe durante una de las presentaciones de su gira The Romantic Tour, que está pues por la ciudad de Toronto. Realmente tenía que haber sido emocionante escuchar a Bruno Mars con esa voz que él tiene, tratando pues de cantar estas canciones pues en español principalmente. Así que eso fue algo que me llamó poderosamente la atención, de que bueno, también un artista del calibre pues de Bruno Mars tuviera pues la satisfacción de darnos a nosotros los latinos escucharlo cantar una de las canciones, y más nosotros los panameños. También, bueno, les cuento que entre otros datos curiosos, pues estaba ese que le comenté de la selección de Panamá, de que forma parte pues de los únicos 8 equipos que van a estar en el Mundial. También, bueno, hoy es el cumpleaños de ese alcalde mayor de Bogotá, el señor Carlos Fernando Galán. Está cumpliendo años el día de hoy. Oye, es que es una de las ciudades más visitadas por los panameños, es Bogotá, porque la tenemos aquí cerquita, el clima es espectacular. Tengo mi amiga que está por ahí en sintonía, Justina, me dijo, acabo de volver de Bogotá y realmente se fue directamente porque dice que el clima, ¿no? Eso fue lo que le llamó poderosamente la atención. Y bueno, aparte que siempre hay algo entretenido que hacer por allá. También, bueno, hoy es el cumpleaños de Tito Nieves, ese cantante puertorriqueño. Oye, ¿sabes que yo tuve la oportunidad de ver a Tito Nieves acá en la cinta costera cuando el carnaval él estuvo una noche cantando? También está cumpliendo año ese músico cubano de jazz, Paquito de Rivera. Y también está cumpliendo años, yo no sé, César, si tú la llegaste a conocer. Tú llegaste a conocer las canciones de Nica Costa, ¿te acuerdas? Nica Costa, ella cantaba por allá, por la época de los 80. Era una niña en esa época. Ella, bueno, tiene la misma edad que yo, así que ya no es tan niña. Pero recuerdo que cuando era pequeña, pues ella cantaba esa canción. Una que a mí me encantaba era que decía como que On My Own, esa canción. Fue muy popular. Era una niña que tenía el pelo rizado. Ella, pues,

Así que todas esas personas que les encanta el ballet tienen estos días para disfrutar de estos espectáculos. Son prácticamente 4 días de presentaciones de ballet. Recuerden, en el teatro recién inaugurado en la Ciudad de las Artes, el Teatro Áurea Baby Torrijos o Baby Torrijos. Así que des una vueltecita también por allá. También está el día de mañana lo que es el Musicalión Highlights. Esto va a ser en el Teatro Nacional. Se va a hablar un poco, pues, o van a escuchar los temas de Tropicalía, que son los de Salsa y Caribe, que si mal no recuerdo fueron los que clausuraron cuando hicieron el Musicalión en el Parque Omar. Esa fue la noche que cerró. Bueno, ahora van a tener, pues, también de la oportunidad de volver a deleitarse con eso el 5 de junio a las 8 de la noche, y la noche del 6, del sábado 6, va a ser la noche galáctica, la interestelar, que creo que esa fue la que abrió también, ¿no? Así que van a repetir lo que fue la apertura y la clausura del Musicalión. Recuerden, en Teatro Nacional, este fin de semana a las 8 de la noche. También, bueno, hay el domingo, hay otro día para correr y para caminar. 5 kilómetros es el Olympic Day de los 5K. Va a haber selección de Panamá, que también, bueno, van a estar participando para viajes hacia la ciudad de Canadá. Así que también usted puede ser parte de esta experiencia. Yo la verdad es que tengo que admitir que eso es un gran reto, porque primero hay que madrugar para eso. Y esa es la parte en la que yo no me llevo. Por eso es que no voy a las caminatas ni a las maratones, porque realmente hay que estar súper temprano. Aparte que el que me conoce sabe que yo soy alérgico a sudar. A mí cuando sudo me pongo de mal humor. Así que bueno, yo le deseo suerte a todos esos corredores. De repente sí voy, es un poco a animarlos a ustedes por allá. También va a haber este fin de semana en el casco lo que es la Focaccia Art Workshop. El domingo 7, todos los materiales van a estar incluidos con un café o matcha. También, bueno, cuesta $45 por persona, donde usted va a poder diseñar y decorar su propia focaccia con vegetales y hierbas para crear una obra de arte comestible. También viene el taller de esculturas orgánicas totalmente gratis, también el domingo 7 de junio. ¿Dónde va a ser? Va a ser en el lugar, en el Museo de la Mola, a las 2 de la tarde. Se pueden asistir el público en general. Recuerden, pues, este taller de esculturas orgánicas el 7 de junio. Y también recuerde que usted puede visitar a Ana Frank, una historia vigente que está en exposición en el Centro de la Libertad. Así que usted puede darse una vueltecita también este fin de semana y disfrutar de todas estas opciones que son hasta gratuitas. Bueno, recuerde que mañana seguimos aquí con el tardeo a las 3 de la tarde a 4 de la tarde a través de Arcamedia en directo o la 97.7 FM. Recuerde, pues, seguirnos en el tardeo con Ginette. También en las redes mías personales, César Mite o Mi Teatro Estudio. Quiero agradecer a mi querido amigo César Salazar, que está en los controles en la tarde de hoy. Oye, César, ¿no llegaste a ver ese video que está circulando en las redes del osito panda que estaba sentado de espalda y llegó uno de los cuidadores y lo comenzó a llamar por su nombre, y el oso panda se volteó cuando escuchó la voz? Se levantó corriendo y vino y lo abrazó. El video se ha vuelto bastante viral, porque realmente el panda, súper contento, estaba distraído jugando, y de repente, pues, al escuchar la voz de su cuidador, que tenía, me imagino, tanto tiempo de no verlo, lo reconoció. Y bueno, fue como eso, ¿no? Esa conexión que tenemos a veces con nuestros amigos los animales, que son, bueno, también, ¿cómo se dice? Cuando hay esa intimidad que se crea, ¿no? Que ya son como parte de ti. Y bueno, imagínate que un oso que pueda pesar 600 kilogramos te dé un abrazo. Ay, con esa piel que ellos tienen, eso debe ser súper, súper emocionante. Pero mira, yo los osos de lejos,
Tú sabes que cuando...

0: allá en New Hampshire, donde yo solía vivir, siempre habían osos por todos lados y los osos se subían, César, en los postes hasta altísimo, los pinos. Ellos subían, subían, subían. Y bueno, imagínense, si son capaces de hacer eso, ¿qué otras cosas no son capaces de hacer? También, oye, una invitación para todos esos amigos del West para este sábado 6 de junio en el teatro, pues, de Carpe Diem Production. Están presentando la obra Buscando al Novio Perfecto. Son cuatro amigas que tienen una misión y están dispuestas a encontrar a ese gran novio, aunque pierdan la cordura en el intento. La entrada es súper módica de $5. Tienen la información al 6977-3898. Como les dije, es una obra presentada por los amigos de Carpe Diem Studio, donde se habla, pues, de Lorena, que es el personaje principal, y está decidida, pues, a encontrar al hombre ideal antes de la boda de su hermana, pero en el camino se encontrará con una colección de pretendientes tan inesperados como divertidos. Entre citas desastrosas, amigas fuera de control, secretos, red flags y situaciones que te harán llorar de la risa, descubrirás que el amor nunca llega como uno lo imagina. Así que ya sabes, a los amigos del West que estén allá por el área del oeste de Panamá, pueden darse una vueltecita por el teatro de Carpe Diem. Los amigos, bueno, por allá los esperan este sábado, como les dije, a las 7 de la noche. Bueno, ha llegado el momento de despedirnos. Nos vemos mañana aquí en el Tardeo con Ginette. Bueno, sin Ginette es lo mismo, porque aquí vamos a estar César Salazar, mi persona, y bueno, esperando también que mañana nuestro querido Paul.P se reincorpore aquí, pues, a darles diversión en el Tardeo. Nos vemos mañana. Bye, bye, bye,
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0: porque tal vez no se han escrito las palabras con las que pueda describir lo que en verdad tú significas.
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8: ¿Qué tal? ¿Cómo están? Muy buenas tardes tengan todos. Son las 4 y 3 minutos y esta es la hora de Más de 4, la hora en la que siempre conversamos sobre más de 4 temas y lo hacemos con usted que nos ve y que nos escucha a través de esta su casa, su emisora del mundial, su emisora favorita, Arca Media en directo 97.7 FM y también nos puede seguir por todas las plataformas digitales. Les saluda como cada tarde esta servidora Mirna Ortega y les recuerdo mis redes sociales arroba Mirna Ortega TV tanto en Instagram como en mi cuenta de X. Qué bueno que pueden acompañarnos y qué bueno también cuando vemos que tenemos más seguidores en nuestra cuenta de Instagram arroba en más de cuatro. Y bueno, y como cada tarde me acompaña mi querido Juventino Quiroz. Juventino, ¿cómo estás?
9: Muy bien, gracias Mirna. Buenas tardes. Bueno, una tarde hoy calurosa.
8: También.
9: Hoy sí.
8: Soleada. Y estaba viendo a los muchachos que trabajan aquí cerca.
9: Sí.
8: En la construcción del tema de, creo que es la nueva sede del CAF.
9: Ajá,
8: y
9: correcto.
8: De verdad que me encanta verlos porque están trabajando con este ánimo. Pero yo también pienso contra estas personas, ¿cómo hacen para enfrentar ese calor tan intenso?
9: Y esa hora va rapidísimo.
8: Ese sol. De verdad, de ahí tú haces la comparación, ¿no? Este es el panameño que trabaja.
9: Así es.
8: Que viene con su mochila, que los ves saliendo ya de su jornada laboral. Son los que hacen Panamá.
9: Correcto. Esa es la gente que construye nuestro país.
8: Y es así.
9: Es literalmente así.
8: Construyen nuestro país y tú los ves. Uno estaba chateando, me parece una buena foto. Yo que a veces tengo mis intentos fotográficos.
9: ¿De
8: él
9: qué
8: estaba
9: fotógrafo?
8: Sentado en un andamio bien elevado. Ajá. Él estaba chateando y me imagino que ya está terminando la jornada o qué sé yo. Y bueno, y de verdad me ponía a pensar, ¿no? Mientras unos están buscando a los prófugos todavía. Que son como 50.
9: Sí, todavía hay un montón en la calle.
8: Está el panameño que sí se entrega.
9: Totalmente.
8: A la vida, que madruga.
9: Totalmente.
8: Que viene con su loncherita, que se fastidia para trabajar allí.
9: Sí.
8: ¿Cuántas horas puede trabajar?
9: Bueno, trabajan 7 horas, su jornada es 7 horas. Sí, en construcción las jornadas son un poquito más cortas porque también son más duras.
8: Y tú los ves también cuando ya van saliendo, van en grupo, van hablando, se van riendo. Y dices, ese es el Panamá que realmente nos merecemos.
9: Así
8: y son
9: es.
8: Los que, al final, me gusta esa canción de Cheo Feliciano, Juan Albañil, ¿no?
9: Sí.
8: Es un poco de la igualdad
9: describe
8: y todo lo demás.
9: Perfectamente eso.
8: Describe muy bien a nuestros trabajadores
9: Así
8: del
9: es.
8: Sector construcción. Que gracias a Dios en ese sector hemos logrado apaciguar y hemos logrado mantener un control y
9: un equilibrio.
8: Vivir en paz, porque de verdad que hace un par de meses atrás,
9: bueno
8: más de un par de meses,
9: yo pasan, creo que pasan cosas.
8: Pasan cosas. Bueno, pasan hoy cosas. Ha sido un día de esos en los que pasan cosas.
9: Ah, sí,
8: cosas,
9: pasan cosas. Yo, esta mañana, sí.
8: Por allí siguen los videos de las recapturas, pero mira que decía la ministra algo bien interesante, la ministra Montalvo, la ministra de Gobierno, decía hoy en una rueda de prensa, actualizando un tanto que ella se hacía responsable, porque hubo un periodista que le preguntó que dónde estaba el ministro de Seguridad, y ella dijo, bueno, yo me estoy haciendo responsable de la situación y de lo ocurrido, entonces a mí es la que, a quien tienen que preguntar. Pero decía que uno de los reos evadidos de La Joya hace solamente unos días, le faltaban 2 meses por cumplir
9: yo
8: su
9: vi esa noticia.
8: Y que ahora, gracias a la gracia que hizo,
9: se le extiende.
8: Tiene que enfrentar nuevos cargos, porque los cargos de evasión son distintos.
9: Sí, entonces, y se le extiende su condena.
8: Ella decía, qué pena, ¿no? Qué lástima, pero le faltaban 2 meses para ya terminar y definitivamente pues no fue la mejor decisión.
9: No, ahora cae en desgracia.
8: Bueno.
9: Y ahora es un rato más. Y bueno, y sigue incrementándose la cantidad de personas porque no es que dejan de llegar nuevos, o sea, más los que ya se quedan ahora un rato más guardados.
8: Pero allí están, creo que ahí han respondido las autoridades, por ejemplo, publicando las fotos de los reos prófugos.
9: Dio algo esa publicación que se entregó uno en el Panamá Oeste, entiendo.
8: Así
9: yo, esta mañana se entregó uno voluntariamente en Panamá Oeste.
8: Uno está en su casa, creo que lo fueron a buscar a su casa y estaba sentado en el sofá.
9: Sí.
8: O sea, que yo realmente vi la video y la foto.
9: Es brillante,
8: la policía,
9: ¿no? Ese es muy brillante.
8: Bueno, a lo mejor él diría, el lugar donde menos me van a buscar es en mi casa. Entonces,
9: el primer
8: ahí
9: lugar,
8: me voy a esconder. Entonces,
9: el primer lugar que te encuentro.
8: De veras, uno vive un poco, a mí no me gusta vivir del miedo, ni con miedo, pero uno viene como con pánico, ¿no? Te contaba que entré a una farmacia y entraron 3 muchachos que uno ve los videos de cómo están vestidos y qué sé yo, uno no quiere estereotipar, pero ellos venden como unas mentitas, ¿no? Entonces venían vendiendo las mentitas y yo vi que varios de nosotros que estábamos dentro de la farmacia, la reacción fue como inmediata, como...
9: Bueno, esta mañana te cuento una anécdota.
8: Hacer scroll y buscar la foto para ver si son o no son, no sé.
9: Esta mañana unos muchachos vecinos míos, eran 3, y parece que uno de ellos iba sin documento y se lo llevaron por sospecha de que podía ser uno de los... se lo llevaron, o sea, ya. Mientras investigan quién es y todo lo demás.
8: Sí, en TVN creo que vi un reportaje, no sé si era de Fabio Caballero o de Emilio Batista, mis colegas, que había una señora que decía que no podía dormir porque ya ellos viven en el área de las garzas.
9: Sí, el miedo.
8: Y el miedo es constante. Y decía, es que vi 3 que pasaron al frente de mi casa en la madrugada.
9: Claro.
8: Ella decía, un testimonio interesante, decía, es que ya no están vestidos con la camiseta amarilla. Que algunos con suerte logran tener la camiseta amarilla, te lo digo porque he estado allá viendo temas de reportajes. Y decía ella, ya no tienen la camiseta amarilla, ya se cambiaron de ropa a estas alturas. Entonces decía, no puedo salir, no puedo desayunar, no puedo dormir porque estoy realmente constantemente inquieta. Y ese es un problema que tienen esos barrios que están aledaños a todo el centro penitenciario. La verdad que qué pena. Pero bueno, también hay noticias hoy, aparte de los arrestos que continúan, pues sobre la auditoría a la mina. El presidente José Raúl Mulino ha grabado un mensaje al país. Creo que es importante, recorre todas las redes sociales a esta hora de la tarde.
9: Correcto.
8: El presidente indicó que conformó un equipo ministerial liderado por el ministro de Comercio, Julio Moltó, y por supuesto integrado por los ministros también Felipe Chapman de Economía y Finanzas y Juan Carlos Navarro de Mi Ambiente. Por aquí anda su gente de Mi Ambiente, pero nos vienen a hablar de otro tema. Él está sumando un equipo de expertos capitaneados, diríamos así, tomando el término futbolístico de hoy día, Juventino, a
9: muy fútbol.
8: Así que, ¿qué tal si escuchamos las palabras? Porque este es un debate que tenemos pendiente. Y ojalá, esto decía el profe Edwin Cabrera en un tuit que colocó hace poco, decía, ojalá estemos entrando en la recta final de este debate que todavía sigue muy pendiente en nuestra agenda nacional. Escuchamos al presidente.
10: Desde el primer día de gobierno he sido claro. El tema de la mina se trataría en su momento, y se haría bajo información clara, objetiva, con datos de expertos internacionales en una amplia auditoría, algo con lo que no contamos los panameños en el pasado. He sabido lo que la improvisación causó, lo que la falta de información clara generó en la sociedad. Entonces, dando los pasos en el sentido correcto, tendremos un informe concreto y serio, con el fin de analizar, obtener conclusiones técnicas y comunicar a la sociedad de manera directa. He instruido la conformación de un equipo interinstitucional encabezado por el ministro Molto e integrado por los ministros Felipe Chapman y Juan Carlos Navarro, sumando opiniones de expertos en temas jurídicos, técnicos, económicos y medioambientales. De la misma manera que se hizo con los puertos, trabajaremos de manera responsable, escuchando a quienes saben, conocen y tienen experiencia en la materia, para poder tomar las mejores decisiones a favor del país y de su gente.
8: Bueno, y como decía el presidente, una frase, una línea que me gustó muchísimo, lo que la improvisación nos causó como país, ya lo vimos. Yo creo que lo importante de aquí, de ahora en adelante, es esa información clara, precisa, y para eso también estaremos nosotros siempre aquí en Más de Cuatro, contando con las partes involucradas en todo este debate que aún, como les decía, tenemos ahí en la agenda de país. Oigan, y también quería comentarles, bueno, anoche, ¿viste el juego?
9: Yo lo vi. Es un juego lo hablábamos fuera de cámaras, que yo creo que era un poco relajado, como más fiesta, sí. Más tipo fiesta, celebrar, que los muchachos se están yendo. Y bueno, pues bueno, mañana, yo no le guardaba mucha expectativa.
8: Esta tarde escuché a la gente del Launch Deportivo decir una cosa que me gustó. Oye, ¿ah, ya sí? Se acabó la fiesta, ya se acabó la despedidera, ya sí. Se acabó. Ahora sí, a ponernos serios y a jugar.
9: Bueno, a jugar como debe ser.
8: Yo a las pruebas me remito, a los expertos me remito. La verdad que, para compartirte un poco, tuvimos una muy buena experiencia anoche. Estuvimos sí. Con toda la familia del Trapiche, con la familia de Ovaldía. Allá estuvo el equipo Arcamedia, también nuestro equipo de ruta al Mundial, también estuvo Ana Grace, Profe Cabrera, estuvimos todos allá y la verdad es que fue un momento interesante, bonito, una experiencia sí. Compartir también con la audiencia y todo lo que la sí, gente fue llegando, mucho.
9: Yo
8: ¿no?
9: Yo vi el juego y la verdad es que sí, se veía mucha celebración en ese estadio, sí. Cualquier cantidad de papel.
8: Bueno, ahí pudimos a Kadirbarría meter un gol, así que bueno.
9: Eso, el gol de Kadirbarría, el segundo gol, de hecho, con la selección, muy bien, sí. Pues... Y jugaron todos.
8: Mira, hacía un silencio.
9: Jugaron todos, que es importante.
8: Yo les decía a Ana Grace anoche, oye, nosotras somos las que traemos la buena suerte, porque 3 segundos antes, Ana Grace, que estaba enfrente de mí en la mesa, estábamos hablando de Kadir, pero es que Kadir, yo no sé cuál es la cosa con Kadir, y qué pasa.
9: Y toma.
8: Y de repente, ¡boom!
9: Y toma, ahí estaba la razón.
8: Y de repente también, cuando estábamos hablando del guardameta, creo que eres un rubio, el que era, no me acuerdo el nombre.
9: Johnny Gon.
8: Johnny Gon. Christiansen. Y en ese momento, la Grace y yo estábamos hablando, ay, pero él es para. Él, ¿en qué equipo juega? ¿Y por qué? No, no sé qué. Y ¡boom! Le meten también. El. Así que anoche, en fin, pero sabes,
9: muy bien.
8: Eduardo Limjuen, que siempre nos está escuchando y que él es un fiel asiduo de Arcamedia, oye, lanzó una pregunta que me ha dejado pensando, dice, ¿qué esperas tú como fanático de la Sele en el Mundial? Hay gente respondiendo, a ver... Que no nos goleen. Oye, pero qué espíritu derrotista ese, ¿no te parece, Juventud?
9: Sí, a mí me parece que debemos dejar a un lado también esto de que simplemente vamos a un Mundial y ya.
8: Vamos a participar.
9: O sea, demos lo mejor. O sea, hagámoslo bien. Si nos vamos a ir a un Mundial, o sea, ¿cuántas veces podemos ir a un Mundial también? O sea, esta es nuestra segunda vez. Aprovechemos y demos lo mejor. Dejemos todo en la cancha.
8: A mí me gusta esa frase, que gracias por participar. No, ¿qué es eso? Nada, es que gracias por participar. Tenemos que ir a jugar y a dar el 100%. Yo creo que a eso está listo. Bueno, ya se fue el avión, ya bautizaron, ya hicieron toda la ceremonia de la terminal.
9: Bueno, el sábado hay otro juego.
8: Ah, sí.
9: El sábado hay otro juego, a las 2 de la tarde. Vamos a ver, entonces ya este es un poco más nivel, porque ya, pues... Es un equipo europeo y bueno, esperemos que saquemos la casta.
8: Oye,
9: del
8: mira,
9: panameño allí en ese juego.
8: Mira,
9: y bueno,
8: qué interesante. Hicieron una encuesta entre los estadounidenses.
9: Ajá.
8: Y dice que, a ver, A ver, ¿qué piensan los estadounidenses de quién tiene más chance para ir a las finales o ganar el Mundial? Ajá. Dice que el 9% de los estadounidenses, que bueno, saben de fútbol algunos, ajá, de soccer, como le dicen en inglés,
9: ellos, sí.
8: 9% piensa que España va a ganar la Copa. ¿Ustedes coinciden? Bueno, ustedes
9: saben. España. No, 9%. Yo tampoco
8: 8%
9: creo.
8: 8% piensa que Argentina va a ganar la Copa. Otro no, 8% tampoco piensa que Brasil, 7% que Francia y solamente el 7% Estados Unidos. Los demás, Alemania, 4%, México, 3%, aunque a mí me dicen que el equipo de México no está muy fuerte.
9: Yo creo que no queda en Europa. Bueno, está en el equipo europeo.
8: Portugal,
9: yo no,
8: 3%.
9: No me aventuro a decir uno, pero yo creo que queda en Europa.
8: Bueno, tú sabes que también me gustó la foto de la FIFA que publicó hoy. No sé si lo vieron, sí, en la cuenta de la FIFA. Es el trofeo, ¿no? Es como le dicen, la copa.
9: La copa.
8: La copa volando con una almohada atrás, ajá, en un asiento de un avión mirando a diferentes estadios. Es decir, la copa viajando. Y la pregunta que se hacía la FIFA es... Un mundo, un trofeo, una semana para empezar. ¿Quién se lleva la copa a casa?
9: Sí.
8: Así que muy interesante la fotografía, sí, que compartió en horas de la mañana FIFA. Hoy ahora les voy a hablar de quién es nuestro invitado de la tarde de hoy. Oigan,
9: hoy son 7 días ya nada más.
8: Sí, 7 días.
9: El próximo jueves a esta hora estamos
8: ya
9: en modo mundial.
8: 800% mundial, sobre todo Arcamedia. Sí. Oigan, y les voy a contar rapidito antes de irnos a la primera pausa. Aquí hay unos datos curiosos. Mira quién es el más jovencito del Mundial. Una joya de 17 años, el mexicano Gilberto Mora. Será el jugador más joven del Mundial. Nació en octubre del 2008 y ya ganó un lugar en la cita. El abuelo del Mundial, adivinen quién es. El arquero escocés Craig Gordon será el futbolista más veterano de la Copa, pero oye, tiene 43 años.
9: Bueno,
8: es el más veterano.
9: Hay que considerar que
8: arquero escocés, arquero, el abuelo de
9: para un jugador de fútbol, esa es una edad, bueno, bastante alta.
8: Un gigante entre gigantes, un austriaco, que me imagino que los conocedores de fútbol saben, Florian, no sé si lo estoy pronunciando bien, Wigel, será el futbolista más alto del Mundial. El arquero mide nada más y nada menos que 2.5 metros. Chiquito pero peligroso, adivinen quién.
9: Sí.
8: Nuestro panameñito, sí, César Giannis, será el jugador más bajo.
9: Ayer lo comentábamos, más bajo
8: de la Copa, mide apenas, sí, 1.60 metros. El técnico de la nueva generación es un técnico de Alemania, es el técnico de Alemania. Se llama Julian Nagelsmann, no sé si lo estoy con apenas 38 años, sigue siendo el entrenador más joven del Mundial.
9: Uh-huh.
8: Y la marca de Scaloni, por supuesto es así, sé quién, sí, es, será la primera vez desde Carlos Bilardo, 1986-1990,
9: sí,
8: que Argentina mantiene al mismo DT en mundiales consecutivos.
9: Sí.
8: Así que ahí tenemos información importante.
9: Datos curiosos.
8: Datos curiosos
9: de nuestro
8: mundial. Oigan, y en otra noticia, rapidito también, pues tras las fallas eléctricas que afectaron a más de 195 mil personas entre el 25 y el 30 de mayo, la Secretaría Nacional de Energía anunció medidas para reforzar la estabilidad del sistema eléctrico nacional. La entidad solicitó informes técnicos tanto a ETESA como al Centro Nacional de Despacho para determinar las causas de los apagones y establecer acciones que eviten otros tantos. Mientras tanto, la SEP continuará con las labores de supervisión y fiscalización. Y en otro caso que también ha llamado la atención hoy en la mañana, pues la Fiscalía Anticorrupción aprendió a Zenia Vázquez, exsecretaria general de la Contraloría General de la República, tras las investigaciones relacionadas con el caso Contraloría Paralela. La exfuncionaria es investigada por la presunta comisión del delito de enriquecimiento injustificado dentro de un expediente que también contempla una posible lesión patrimonial de casi $800,000. Zenia Vázquez estuvo en la administración durante el excontralor Gerardo Solís. ¿Qué tenemos por acá para irnos a la pausa?
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8: Ahí está. Oigan, ahora vamos a conversar sobre avistamiento de ballenas.
9: Buenísimo, tremendo tema.
8: Siempre he querido. ¿Tú lo has hecho?
9: No, no he ido todavía.
8: No he podido. Yo no he ido. Porque hay que ir a ciertas zonas,
9: sí,
8: a ver las ballenas, sí, a tratar de poder fotografiarlas.
9: Y lleva un protocolo y no, sí, siempre te aseguran que vas a verlas. O sea, vas, sí, pero no es obligado que va a estar la ballena ahí para poder verla.
8: Y nos va a acompañar un biólogo de mi ambiente. Aquí siempre tenemos invitados, sí, interesantísimos de mi ambiente, porque él conoce y nos va a decir qué es lo que hay que hacer, dónde se puede ir, los cuidados que hay que tener. Y empieza ahora, en julio,
9: así
8: la
9: es,
8: temporada de avistamiento de ballenas. ¿De qué se trata todo esto? Vamos a conversar en unos minutos después de esta pequeña pausa. Esto es Más de Cuatro, son las 4:21 de la tarde. Ahora vemos cómo va el tráfico por allá en tu...
9: También, lo revisamos.
8: En tu computadora. Regresamos en unos segundos.
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0: Oiga, qué conversación tan interesante. Siempre tenemos fuera de cámara, sí, de audio, de todo, con nuestros invitados, de verdad que sí. Y vamos a hablar sobre el avistamiento de ballenas, que es una actividad fascinante que permite observar a estos enormes mamíferos marinos en su hábitat natural. Es una experiencia muy popular en varias partes del mundo, especialmente en zonas donde las ballenas migran o se reproducen.
1: Exacto.
0: Y a veces cuando pensamos en ballenas sentimos como terror, la ballena inmensa, qué sé yo. Y nuestro invitado nos va a explicar cuál es el comportamiento de la ballena, porque él es biólogo. Aquí está Luis Bernal, biólogo marino del Departamento de Costas y Mares de Mi Ambiente. Qué bueno que puedes acompañarnos, Luis. Bienvenido a los micrófonos de Más de Cuatro. A ver, expliquemos, ¿cuándo arranca la temporada de avistamiento de ballenas?
2: La temporada de avistamiento, la más vista, ajá, es entre los meses de julio, hasta el principio de julio hasta finales de octubre. Igualmente, las ballenas pasan en otra temporada, que es de entre diciembre a marzo, pero lo que pasa es que en Panamá vienen dos poblaciones diferentes. La población que más pasa y la más abundante, que es en este mes entre julio y octubre, es la población que viene desde el sur. Las ballenas que vienen desde la Antártica, hasta nuestras aguas, que más adelante les explico por qué hacen esto, lo hacen en esta temporada. Las que vienen de diciembre hasta el mes de marzo son las poblaciones que vienen desde el norte, desde el Ártico. Pero esas que vienen desde el norte normalmente llegan hasta el Golfo de Chiriquí. Las que vienen desde el sur sí abarcan todo, el Golfo de Chiriquí, Coiba, Isla Iguana, el Archipiélago de las Perlas, toda la parte del Pacífico panameño.
0: ¿Por qué pasa así? ¿Por qué esa distribución así?
2: Bueno, ahí científicamente no está tan comprobado el por qué solamente la población del norte llega hasta el Golfo de Chiriquí. Algunas llegan un poco más, uh-huh, pero se puede decir que las que vienen del sur vienen más enfocadas a dar a luz a las crías. Las que vienen del norte también vienen a dar a luz a las crías, pero más lo hacen por el tema de la competencia, que es el tema de los machos, para poder ganarse a la hembra. Las hembras, por lo menos, cuando vienen esta temporada, vienen enfocadas es a buscar aguas poco profundas, un poco más cálidas, acá en Panamá, para cuando dé a luz a las crías, la cría tiene que estar con la madre durante un año. Y durante ese año, la madre le enseña absolutamente todo, el cómo comer, cómo cazar, cómo tiene que moverse, cómo escapar de los depredadores. Entonces, digamos que Panamá es como la zona en la que le enseña de todo y cómo sobrevivir antes de regresar a la Antártida, en donde ya comienza entonces a poder comer sola y poder desenvolverse sola y a buscarse su vida.
1: Eso es interesante. ¿Ese es un privilegio que solamente tenemos aquí en Panamá o es en el área?
2: Por lo menos aquí en Panamá tenemos el privilegio de ser la zona en donde dan a luz. Uh-huh. Hay en otras zonas, por lo menos aquí en Panamá, no sé si han visto videos como en otros países, que se ven las ballenas comiendo, abriendo la boca con las grandes peces. Acá en Panamá no comen. Normalmente las madres lo que hacen es que todos esos más de 20.000, 200.000 kilómetros que vienen desde la Antártida, lo hacen en ayuna. Ah. Porque ella guarda la energía para que ese alimento que ella tuvo durante un año en la Antártida, va a convertir todo ese alimento en la leche materna de la hija. Ella solamente se enfoca en que la cría tiene que sobrevivir sí o sí. Y los machos sí, normalmente comen, pero cuando ya vienen subiendo entre los países, ya sea de Chile, de Colombia y ya en Panamá, lo que hacen los machos, a diferencia de las hembras, es que como son animales bastante inteligentes.
1: Sí.
2: Como ellos saben que las hembras dan a luz, van a decir, hay hembras disponibles para mí. Entonces utilizan nuestras aguas para competir entre ellos.
1: Okay.
2: Y hacen las acrobacias que todos nosotros hemos visto en videos, que son los saltos de la ballena. Básicamente, los saltos es el método de competencia de los machos para decir, hey, yo salto más que tú.
1: Soy más fuerte.
2: Soy más fuerte que tú. Se empujan entre ellos abajo del agua y cuando determinan de que yo soy más fuerte que tú, esta va a ser mi área de apareamiento, vas a tener que buscarte otra zona en la que buscarte las hembras.
0: O sea, que el que tú ves en los videos saltando son machos.
2: Normalmente son machos, pero sí se han visto hembras con crías que lo hacen, pero la hembra con las crías los hacen, por una parte, para el juego de la cría, porque piensan que la madre está jugando, pero en realidad lo que le está enseñando es cómo escapar de algún depredador.
0: O sea, que es un coqueteo prácticamente.
2: Exactamente.
1: Un baile, por decirlo así.
0: Qué interesante. Y dime una cosa. Disculpa que no sé bien qué pasa en el proceso de una ballena embarazada.
2: Claro.
0: Entonces, tú me dices que tiene que estar un año, más o menos, como que...
2: Luego, un año en el que la cría ya nació.
0: Ajá.
2: Durante ese año es en donde la madre pasa con la cría, enseñándole absolutamente
0: aquí
2: todo.
0: Aquí en Panamá.
1: En nuestras aguas.
2: En nuestras aguas.
0: En nuestras aguas.
2: No totalmente el año, durante ciertos meses, durante esos meses hasta los meses de octubre, ajá, pero luego regresa hasta la zona de Antártida, que ya son varios meses hasta cumplir el año. Uh-huh. El periodo en el que de gestación de la madre es casi parecido al de los humanos, no son 9 meses, sino que son entre los 10 a 11 meses más o menos.
1: Casi un año.
2: Luego de que la hembra da luz, tienes que esperar alrededor de entre 2 a 3 años para poder dar a luz a una cría. Solamente dan
0: solamente dan a luz a una cría.
2: No tienen como gemelos o parecidos como nosotros.
1: Okay.
0: Ahora, y me decías que hay diferentes tipos de ballenas.
2: Correcto.
0: ¿Cuáles son las que llegan a nuestro país y cómo mi ambiente va monitoreando, si es que se puede decir así, cómo va monitoreando esa entrada a nuestras aguas, a nuestras costas? De esa, no sé si es manada de ballenas, ¿cuál es el término correcto?
2: Sí, sería manadas porque son mamíferos.
1: Son mamíferos.
0: Manada de ballenas que va incursionando poco a poco. Debe ser una imagen maravillosa.
2: Preciosa.
0: Tú que eres biólogo, debes sí, realmente amarlo. ¿Cómo te vas dando cuenta de que, mira, ya empezaron a llegar? ¿Cómo se van dando cuenta? ¿Cómo lo monitorean?
2: Normalmente, a nivel mundial, es difícil determinar, no se tiene como una cifra exacta, por lo menos de saber cuántas ballenas te van a llegar este año o el siguiente año. Para la parte de los monitoreos, lo que se hace con el Ministerio de Ambiente es que va de la mano con las capacitaciones que se le hacen a los turoperadores y a las personas que se dedican a la parte del turismo en Panamá. El Ministerio le proporciona la parte de los permisos para poder realizar la actividad. Y ellos, con ayuda de algunos registradores que el Ministerio les provee, nos van diciendo más o menos esta temporada cuántas ballenas pudiste ver aproximadamente. Porque sabemos que es difícil, por lo menos nosotros estando en un bote podemos ver una aleta.
1: Claro.
2: Pero si nosotros vemos imágenes en un dron, colocando desde arriba de la ballena, pueden haber hasta 8 animales abajo. Entonces, digamos que nunca se va a tener una cifra exacta, pero sí un aproximado.
1: ¿Y has tenido cuántos aproximadamente?
2: En un año, vamos a decir aproximadamente, en un área en específico, ajá, vamos a decir, el archipiélago de las Perlas, sí han pasado entre 800 a más o menos 1,000
1: ballenas. Muchísimo.
2: Entonces, pasan entre, y también esa es la otra parte, que pasan tanto en el día como en la noche. Entonces,
0: ¿No tienen un horario específico?
2: Solo que sí hay un promedio en el que sí pasan en el horario entre las, vamos a decir, 8 de la mañana hasta las 4 de la tarde por el tema de la temperatura, que ya buscan, como les comenté, aguas poco profundas, un poquito calientes para entonces dar a luz a la cría. Además de los turoperadores, igualmente el Ministerio se apoya con el tema de las universidades. Uh-huh. Los estudiantes que están estudiando biología marina o van enfocados con el tema marítimo, hacen sus tesis, tienen algunas organizaciones de base comunitarias para hacer avistamientos en diferentes áreas de Panamá y hacer estudios científicos. Y toda esa parte, entonces, también el Ministerio se apoya de esas personas que ya viven en el área, por lo menos en el área de Pedací. No podemos trasladarnos todos los días hasta allá, sino que nos apoyamos con gente de la comunidad.
1: Con ellos mismos.
2: Igualmente se le da, entonces, la oportunidad de generar empleos en ese sentido.
0: Claro, y dime, por ejemplo, aquí tuvimos la presencia de guardaparques. En ese sentido, ¿qué hace mi ambiente para también vigilar qué es lo que está pasando, lo que podría pasar? Hay gente acechando siempre cuando vienen las ballenas. ¿Qué han detectado ustedes en cuanto a la parte ya más ilegal que pudiera
2: enfrentarse? Claro, que pudiera afectar a la parte... Sí. Bueno, por lo menos, gracias a Dios, acá en Panamá no se da la parte de cazar parte de las ballenas.
1: Sí, eso ya no
2: Panamá,
1: se da aquí.
2: No, Panamá pertenece a la Comisión Ballenera Internacional desde el año 2001.
1: Muy bien.
2: Acá se tiene prohibido tanto el tema de la caza como el tema de que a la hora de hacer la actividad del avistamiento de ballenas se tiene prohibido pescar, se tiene prohibido hacer actividades en las que nosotros tengamos que estar dentro del agua, ya sea buceo, ya sea snorkel.
1: No se puede estar en el agua.
2: Igualmente existen otras regulaciones cuando se hacen el avistamiento. El bote del turoperador en el que está tiene que tener o el motor apagado o, si es necesario moverse, solamente puede moverse a 7 kilómetros por hora, que son alrededor de 4 nudos en un bote. Uh-huh. Y la embarcación siempre tiene que estar en la parte nadando paralelo al animal. No puede estar en la parte del frente o en la parte de atrás.
1: Ni atrás.
2: Porque la puede perturbar. Y también haciendo énfasis de que recuerden que nosotros somos los observadores. Uh-huh. Nosotros tenemos que respetar el lugar en el que ellas están, porque, como sabemos, van a dar a la luz a la cría. El primer pensamiento de una madre es hey, no te conozco porque estás cerca de mi bebé.
1: Te voy a atacar. Te puede atacar. ¿Eso ha sucedido?
2: Aquí en Panamá, gracias a Dios, no ha pasado.
1: Qué bueno.
2: No ha pasado. Sí han habido incidentes en otros países que, más que la ballena atacar, es que el bote, o bueno, van a ver que muchas personas, y aún a día de hoy, bueno, yo he trabajado como guía turístico de avistamiento, y hay personas que te dicen que, hey, quiero que el bote se acerque más porque quiero estar más cerca para tomarle la foto. Pero la gente no tiene en cuenta de que estamos hablando de un animal que pesa 40 toneladas, que mide hasta 20 metros de longitud, y en el animal solamente...
1: Y es salvaje.
2: Exacto. Entonces no sabemos cómo va a reaccionar en ese momento. Y pues sí han habido incidentes en que las personas quieren que se acerque más, se ponen bravas, pero uno tiene que pensar en el bienestar de las personas.
1: Por supuesto.
0: Ahora que comentabas, Luis, como biólogo del medio ambiente, pero también has sido guía y has trabajado como en las empresas turoperadoras, ¿qué es lo que más te ha impresionado? Bueno, eres muy joven, pero... Uh-huh. ¿Cuál ha sido un incidente que tú recuerdes que tú dices, Dios mío, yo nunca había visto esta magnitud del... A ver, no, dígame.
1: Ajá,
0: ¿un caso?
1: No, que viera...
0: Ajá. Bueno, acá seguimos. ¿Qué incidentes recuerdas tú o que hayas visto que te haya realmente impactado?
2: Creo que una de las cosas que más me ha impactado es, bueno... Por una parte, el canto de la ballena.
0: Ajá.
2: Obviamente, fuera del agua no es lo mismo que escucharlo dentro. Uh-huh. El canto de la ballena se puede escuchar por kilómetros y millares de distancia.
0: ¿Cómo es?
2: Bueno, por lo menos cuando uno está dentro del agua, si escuchas como, bueno, el típico canto de sirena que uno escucha en las películas, es bastante parecido.
0: Ajá.
2: Pero en el agua, como el sonido viaja mucho más rápido, pareciera que la ballena estuviera al lado tuyo, pero en realidad está miles y miles de kilómetros fuera. Lo que a mí me sorprendió fue que, bueno, en varios tours que he estado en botes pequeños, el solamente que la ballena cante hace que todo el mar tiemble. O sea, el bote comienza a temblar de
1: la vibración.
2: La vibración del canto de la ballena.
0: ¿No te da pánico? ¿No te da horror?
2: En el momento, sí, pero como soy una persona que me encanta esa parte del mar, hasta yo lloré de la emoción, como que, wow, o sea, ahí te das cuenta de lo pequeño. Solo somos un individuo más en este mundo. Lo pequeño que somos alrededor de esos magníficos animales. Y solamente el saber de que de esa parte, y que aquí en Panamá tenemos ese privilegio de ver de cómo se maneja ese ser ya adulto, pero también verlo en la etapa pequeña, ver cómo ya nace y ver a la madre cómo le enseña la parte de los saltos y demás. Esa es la parte que más...
1: No, y es impresionante un animal de 40 toneladas dando esos brincos.
2: Exacto.
1: O sea, una cosa realmente poderosa.
2: Es impactante.
1: Es poderosa.
0: Ahora, dime, ¿no ha habido alguna ballena extraviada que ustedes digan, oye, esa ballena por qué agarró para allá y se me fue para el canal? ¿Qué ha pasado?
2: Correcto.
0: Cuéntame.
2: Bueno, hace varios años sí se tenía la preocupación, y bueno, aún siguen pasando ballenas que, bueno, nosotros podemos estar en la playa de Amador. Nosotros podemos ver ballenas cerca de la Bahía de Panamá, en donde algunos buques que van a entrar al canal están anclados. Años anteriores sí se daba, por lo menos aquí en Panamá no ha pasado, pero en otros países, que en donde están las rutas de los buques han chocado con algunas ballenas y las ballenas quedan ancladas en la parte de al frente del bote, y como es una parte que casi ningún marinero va a ver hasta allá abajo, pueden arrastrar a la ballena por kilómetros y kilómetros y la ballena puede morir. Acá en Panamá, gracias a Dios, ya hace más de 15 años, hubo un investigador bastante conocido, que es el señor Héctor Guzmán, del Smithsonian. Él pudo hacer una investigación en donde creó un mapa para la ruta migratoria de las ballenas dentro de la Bahía de Panamá. Entonces, ahora en esta temporada, entre julio y octubre, ya el canal de Panamá le dice en puntos exactos en donde los buques tienen que esperar para poder pasar dentro del canal de Panamá, en donde hay mucha menos probabilidad de que la ballena vaya a pasar por esa zona.
0: Uh-huh.
2: ¿En qué nos basamos? En la profundidad a la que se encuentra, en donde pueden anclarse. Porque la ballena va solamente a pasar en lugares poco profundos.
0: Uh-huh.
2: Entonces,
1: los organizan de manera...
2: Los organizan, vamos a decir, estratégicamente, uh-huh, en donde muy probablemente no vaya a pasar la ballena. No es al 100%, pero
1: buenísimo. Una consulta. Mira, ¿te ha tocado, como investigador, identificar una ballena que ha venido dos veces o más veces aquí a la... O sea, yo sé que por los colores, alguna seña,
2: claro, bueno,
1: algún
2: ellas,
1: corte, alguna
0: ellas
1: cosa.
0: Tienen pasaporte ya panameño.
1: Sí, bueno, que tenga, exacto, que tenga como que la visa ya de acá.
2: Vamos a decir, ellas tienen su huella digital.
1: Sí.
2: Que es básicamente en la parte de la aleta caudal, que es la aleta de atrás, con la que ella se mueve.
1: Ajá, esa es su identificación.
2: Cuando ella la levanta, ella tiene una parte blanca que siempre difiere entre todo tipo de ballenas.
1: Mira qué
2: entonces,
1: interesante.
2: Lo que hacen los investigadores para poder determinar si es la misma ballena que vi hace 5 años o el año pasado, ellos le toman foto de esa aleta caudal. Y si tiene la misma forma que tomaste la foto la última vez, entonces tú dices, ah, mira, esa es María, esa es Ana.
1: Ay, les tienen nombre.
2: Ellos le colocan el nombre.
1: Qué divertido.
2: Ellos le colocan el nombre para poder identificarlas en la parte de su investigación.
1: Oye, ¿y te ha tocado verlo?
2: Bueno, a mí de momento no, pero sí he trabajado con personas que se dedican a esa parte y sí me han enseñado fotos y yo como que, wow, cómo es la naturaleza.
0: Ahora, cada vez que pensamos en ballenas, pensamos no solamente en el tamaño inmenso, considerado el mamífero más grande del mar. Y te digo, siempre genera temor, terror, pero hay quienes hemos tenido las ganas por años de ir a ver las ballenas. ¿Qué sientes tú cuando has estado con las otras personas que están allí, que van a verlas? ¿Qué es lo que más quieren ver? ¿Dónde más se manifiesta la belleza de la ballena? ¿Dónde vemos a esos machos danzando también con mayor frecuencia? Porque también he conocido de casos de personas que han ido, han pagado y no han visto nada.
1: Sí, eso entonces, pasa. Claro.
0: Algunos marinos, por ejemplo, en algunos yates privados o lo que sea, saben exactamente dónde está el área donde van a encontrar róbalo, donde van a encontrar esto, donde van a encontrar tuna. Me imagino que también ocurre, que ya ustedes saben, en qué áreas es que las vamos a ver.
2: Correcto.
0: ¿Cuándo se revela la ballena que no quiere salir?
2: Bueno, muy, muy buena pregunta y es bastante importante tocar ese tema porque es importante hacerle saber a la población de que recordemos que el comportamiento de ellas a la hora de dar a luz, el tema de las competencias y demás, es parte de la naturaleza. No es por lo menos que estamos en un área controlada, un ejemplo, un zoológico, que yo le puedo decir al animal, bueno, necesito que saltes ahorita o necesito que hagas esta acrobacia.
1: Son salvajes.
2: Es algo que va dependiendo de lo que ellas vayan a hacer y bueno, en esa parte sí toca adaptarnos, ¿no? Entonces, sí se tiene por lo menos las áreas exactas en donde muy probablemente vayan a salir. Por el tema de aguas poco profundas, por el tema de la temperatura, que todo eso se va registrando con el pasar de los años. Y también por la gente de la misma comunidad cerca de las islas, porque normalmente el tema de poder verlas saltar y demás, que lo hacen en aguas poco profundas, es cerca de una isla, por lo menos Coiba, Isla Iguana, en el archipiélago de las Perlas, que hay varias islas amontonadas. Muy pocas veces van a ver una ballena saltando en la bahía, por ejemplo. Entonces, eso por una parte. Lo otro, que bueno, en la parte del comportamiento, como ya les comenté, sí dependemos de lo que la misma ballena decida. Y lo que muchas personas quieren ver, yo estando conociendo como guía, es la parte de los saltos de la ballena y la parte del canto de la ballena. La parte del canto de la ballena, vamos a decir que es un poco más fácil de detectarlo, siempre y cuando el turoperador cuente con un dispositivo que es como un micrófono abajo del agua, que le dicen un hidrófono.
0: ¿Generalmente lo tienen o no?
2: No todos los turoperadores lo tienen, pero sí se pueden comprar, es fácil acceso, eso sí se puede utilizar. La parte del sonar es otra parte que sí está prohibida utilizarla.
1: Okay.
2: ¿Por qué? Tanto los cetáceos en general, los delfines, las ballenas, las marsopas por lo menos, ellos se comunican a través de lo que es la ecolocalización, como los murciélagos. Ellos utilizan sonares para poder comunicarse.
1: Ajá.
2: A la hora de nosotros utilizar un sonar en el bote, va a alterar la comunicación de la ballena y puede desorientarla. ¿Y qué ocasiona eso? Cuando la ballena encalla en una playa.
1: Okay.
0: Que lo vemos a
2: que
0: veces.
2: La vemos,
0: sí.
2: Exacto.
0: Bueno, muy pocas veces se ve, pero sí he visto reportajes.
2: Exacto, muy pocas veces ha pasado con las ballenas, con los delfines, algunos han pasado. Pero bueno, no solamente es por los sonares, sino también puede ser también por la contaminación, que se hayan atorado con alguna basura, se hayan enmayado con alguna red de pesca. Si están enfermos, también pueden llegar a encallar en la parte de las playas. Y bueno, ese también es otro proceso.
0: ¿Y qué pasa cuando eso ocurre, por ejemplo?
2: Claro.
0: ¿Qué hace mi ambiente o qué se supone que debo hacer con semejante?
2: Con el animal.
0: Con el animal, claro.
2: Bueno, por lo menos con el tema de los delfines es un poco más fácil de poder maniobrar, correcto. Si el animal está vivo, y bueno, ya también haciéndole un llamado a la población, si se encuentran en un animal varado, lo primero, por supuesto, llamar a las autoridades pertinentes, al 311, que es el Ministerio de Ambiente. Y si tienen algún cuerpo de guardaparques o del Senal cerca, también poder hacerle saber esa parte. Lo que se le recomienda, obviamente, el primer acto de que nosotros queremos hacer es poder ayudar al animal. Con un delfín, lo que se le recomienda es no tocar directamente la piel del delfín, porque la piel de los cetáceos, a diferencia de nosotros, las enfermedades son totalmente palpables. Si ellos tienen alguna enfermedad que nosotros no podamos resistir, la tienen totalmente en la piel. Entonces, si quieren tocar al animal para por lo menos mantenerlo húmedo, se le puede echar agua por parte de la playa, siempre y cuando no le tape el orificio respiratorio que está en la parte de arriba. Ellos no tienen la nariz en la parte de la boca, sino en la parte de arriba. Y si son bastantes personas, pueden mover al animal nuevamente a la playa, siempre y cuando tengan algo entre su piel y la del animal.
0: Y la del animal.
2: Alguna ropa, alguna tela para poder protegerse.
0: ¿Qué enfermedades tienen, por ejemplo?
2: Bueno, en esa parte sí tienen enfermedades digestivas, tienen enfermedades, algunos parásitos que pueden estar en la parte del intestino. Pero todo eso es debido a que las enfermedades de ellas vienen de lo que ellas comen, que serían los peces. ¿Qué pasa con los peces? Que ellos también pueden tener la enfermedad de la bacteria del E. coli. El E. coli que puede estar en la contaminación de las aguas. Entonces es toda una cadena. La contaminación de las aguas que viene de los ríos, de Panamá y todo, se lo comen los peces, el delfín se come al pez, y pueden callar porque se enferman.
0: Y una curiosidad, ¿dónde depositan el cadáver de la...
2: Claro. Por lo menos la ballena aquí en Panamá no ha pasado. En otros países lo que se hace es que ya a nivel gubernamental todo el gobierno se tiene que poner a buscar un lugar para poder excavar, básicamente, con retroexcavadoras.
0: ¿Ah, de veras?
2: Sí, porque, ¿qué pasa?
0: ¿En la playa? ¿Dónde?
2: En la playa. Los delfines sí lo hacemos también igualmente en la playa. Es un poco más fácil porque, bueno, es eso.
1: Son más pequeños.
2: Son más pequeños. Con las ballenas sí tiene que ser en la playa, pero en una zona un poco más...
1: menos poblada.
2: Menos poblada y, de ser posible, y se encuentre con una navegación que pueda mover a la ballena, ya estamos hablando de buques y demás, se tiene que llevar al animal a una distancia que esté más afuera, en más mar abierto.
1: Mar abierto.
2: Porque a la hora que el animal, obviamente, va a explotar la parte de los gases cuando ya está muerta, no puede afectar a la parte de la costa en ese sentido.
1: Ok. Una consulta, si alguien quiere hacer estos tours, ¿cómo se da cuenta quién sí y quién no está autorizado? O sea, ¿qué certificación se les da?
2: Correcto.
1: ¿Qué documento se les da?
2: Muy importante, cuando vayan a los tour operadores, tienen que consultar, primeramente, si el guía está certificado por parte de la autoridad de turismo.
1: Okay.
2: Igualmente, el tour operador, si tienes todos los papeles en regla para poder realizar la actividad de avistamiento de ballenas, no el turismo en general, sino el avistamiento de ballenas.
1: ¿Es un documento que dice?
2: Sí, es un documento que tiene que tener per se en todo momento.
0: Se les entrena.
2: Correcto, se les capacita, se les entrena y se le da, por lo menos a los guías, se le tienes que dar un reconocimiento como un documento también en el que valide que está apto para poder hacer esa actividad. Y luego de más o menos entre 3 años

0: y algunas en el área de Gunayala. Las orcas es el depredador tope del mundo, de hecho. Las orcas se comen a todo el mundo y nadie se coma a la orca.
1: Okay.
0: La única forma en que la orca pueda morir o que se lo coman otros animales es en alguna pelea con alguna otra ballena por querer escapar o con algún tiburón blanco.
1: Okay.
0: Entonces, aquí en Panamá no se ha dado reportes de orcas comiéndose a la cría de la ballena, porque ya cuando la ballena está adulta hay muy poca probabilidad de que una población de orcas pueda hacerle algo. Aún así lo intentan. Pero ¿qué pasa? Hay un comportamiento curioso que es que como hay una de las poblaciones más grandes de orcas es en Chile, y ellas tienen que pasar por Chile. Entonces, ¿qué hace la madre? La madre cuando da luz a la cría, ella, vamos a decirlo así como la vida misma, utiliza más machos
1: Okay,
0: en la
1: para que la
0: zona.
1: defiendan.
0: Exacto, los llama, los acorteja y lo que ella hace es que cuando viene hacia la parte de la Antártida, ella viene con muchos machos enamorados atrás de ella, y cuando viene la población de orcas para atacar a la cría, lo que hace es que ella se coloca en el centro del grupo y
2: Ajá.
0: los machos la rodean para poder protegerla.
2: Ya veo por qué es que
1: Okay.
2: le gusta Panamá, ¿no?
1: Sí, qué
0: Y
1: interesante,
0: sí,
1: ¿eh?
0: y algo muy curioso igualmente, que siempre lo comparo como cómo es la naturaleza, de que tanto la parte del canto de la ballena como los saltos de los machos para poder ganarse a la hembra, igualmente no importa qué tan bonito cante el macho ni qué tan grande sea, si la hembra dice que es no, es no.
2: Es no.
0: Ha
2: ¿Así? ¿Y
0: pasado.
2: cuál es la indicación le da la hembra al macho
0: Uno
2: para
0: se da
2: decirle
0: cuenta,
1: no? Se la acerca.
2: Contigo no quiero
0: Han
2: nada.
0: habido momentos que en videos, y lo hemos visto en algunos tours, que hay machos que se están tratando de ganar a la hembra, y cuando ellos van, ellos nadan por abajo de ella como tratando de acortejarla, ella se aleja.
1: Se va.
0: Ella se va.
2: No le
0: Entonces,
2: gustó,
0: no le
2: pues, no le gustó el
0: gustó.
2: balleno
0: Y
2: ese.
0: entonces los machos son
1: No tenía
0: tan.
1: plata.
0: Sí, los machos. Y curiosamente, y los machos son. Y el macho sigue ahí y puede seguir correteándole a kilómetros y kilómetros y la hembra no le va a hacer
2: Ay,
0: caso.
2: de
0: Okay.
2: verdad,
0: Y él sigue
2: mira
0: atrás de ella.
2: tú.
0: Eso ha pasado.
1: Wow, qué
0: Ahora,
1: impresionante.
2: ¿cuáles son las principales amenazas a las que. Y otra cosa que te quería preguntar, porque me lo comentaste fuera de cámara, ¿cuáles han sido esos encuentros que no han salido bien, de los
0: Claro.
2: cuales ustedes saben que, hey, ¿qué pasó allí? A
0: Claro.
2: ver.
0: Por lo menos de las problemáticas que más están teniendo las ballenas hoy en día, está la parte de, bueno, la contaminación. Principalmente, bueno, lo que nosotros estamos acostumbrados a ver son las botellas de plástico, algunas basuras grandes, pero uno de los que se ha detectado en algunos estudios son los microplásticos. Todas estas botellas, cuando ya el plástico ya queda totalmente microscópico, esos microplásticos van a los intestinos de todos los animales, no solamente de las
2: Ajá,
0: ballenas. Y eso va generando ya enfermedades que no tienen salvación,
2: que no
0: vamos a
1: tienen
0: decir.
1: no tienen cura.
0: Entonces, por una parte está esa. Está también el tema de, bueno, ya hoy en día no se hace, muchos países ya están dentro de la comisión ballenera de que no las cazan, sin embargo, todavía está la parte de China, de que no se ca en el año 1980, ellos acabaron casi con el 80% de la población de todas las ballenas del
1: Wow.
0: mundo. Pero bueno, ya como entraron el tema de la ONU y demás, se les dijo que redujeran esa parte, ya no, ya tienen especies en las que no pueden cazar de por sí, como la ballena azul, que es la ballena más grande del mundo. Pero se les da como, vamos a decir acá, lo que se hace en Panamá, el tiempo de veda,
2: Entiendo.
0: en ese sentido, para poder salvar la población de las diferentes
2: ¿Y qué
0: especies.
2: encuentros no han salido bien?
0: Acá, por lo menos, algo que ha pasado es el tema de cuando los turoperadores están bastante cercanos a la ballena. El año pasado ocurrió un incidente en el que, me imagino que la población lo vio, que es un video en donde hay casi 5 botes alrededor de una madre, una cría y una población de machos. ¿Qué pasa? Que en ese video se ve que los machos, vamos a decir, estaban un poco más nerviosos porque ya habían bastantes botes encima de las ballenas.
1: Ajá.
0: Entonces, esos incidentes han pasado de que, lastimosamente, como les comenté, muchas personas, vamos a decir, presionan al guía
1: Y
0: o
1: se
0: presionan al capitán
1: alteran.
0: de que, hey, quiero estar allá, acércate un poco más. O inclusive hay veces que dicen que no, pero si no me das la experiencia que yo quiero, no te voy a pagar por lo que estoy pagando. Entonces, en esa parte se ha tratado de, obviamente, trato de hablar con la población y luego de que pasó ese incidente se hizo una capacitación, tanto con los capitanes y los turoperadores, de cómo pueden manejar esa situación.
2: Claro.
0: Y se le hizo énfasis el por qué no tienen que estar cerca de ellas.
2: Tienen que
0: Es
2: bajar también la
0: la
2: velocidad y
0: velocidad,
2: todo,
0: la parte de la
2: ¿no?
0: distancia, igualmente es
1: Mantener una
0: importante, tienen que
1: distancia.
0: mantener una distancia de
1: Y
0: 250
1: no se pueden
0: metros
1: tirar al agua.
0: y no se pueden tirar al agua por lo que le comenté. Imagínense nosotros solitos ahí en el agua, al lado de la ballena,
1: Con un
0: que te
1: animal
0: vea la
1: tan
0: madre y te
1: grande.
0: diga y que, oye, yo no sé qué tú eres,

0: Es
1: Y que
0: la
1: te dio un
0: reacción
1: aletazo,
2: un
1: para poder
2: aletazo,
1: proteger
2: el
1: a
2: animal.
1: a la hija.
0: Wow. Claro, pero la ballena, tú que eres biólogo, generalmente no es violenta.
1: No es violenta. No es violenta, pero siempre y cuando respeten su espacio.
2: Se va a proteger, ¿no?
1: Exacto.
2: Va a intentar
0: y dime,
2: protegerse.
0: ¿Qué otras cosas podemos ver aparte? Yo sé que se nos está agotando el tiempo, pero aparte de ballenas, ¿qué otras especies podemos también ver? Yo sé que delfines a cada rato, ¿no?
1: Sí, delfines lo podemos encontrar en todos los años acá en Panamá. Por
0: ¿En
1: lo
0: todas
1: menos,
0: las temporadas?
1: En todas las temporadas. Igualmente, pues ahorita, además de los delfines, está la parte de las tortugas marinas. Las tortugas marinas tienen las partes de las zonas de anidación cerca de las islas, pero ahorita estamos en la temporada, en la parte del Pacífico, que se está dando el tema de la anidación de tortugas marinas, que están llegando a las playas a anidar. Y hay diferentes organizaciones en todo el área del Pacífico que también tienen algunos, vamos a decir, tours o actividades en donde le enseñan a la población de dónde están los nidos, cómo nacen las tortuguitas para poder llevarlas también al mar. Todo eso pasa ya también a lo largo del año hasta diciembre.
0: ¿Algo que se nos haya quedado por fuera así sobre el tema del avistamiento de ballenas?
1: Bueno, de esta parte simplemente pues agradecer el espacio y siempre pues para todas estas invitaciones le recuerdo a la población de que tenemos el privilegio de que tenemos ambos mares en nuestras costas y tenemos el privilegio de tener estos animales aquí.
2: Claro.
1: Creo que invito a todos, y créanme que no se van a arrepentir, de que vivir esa experiencia una vez en la vida, la verdad que te hace tener otra perspectiva del mundo.
0: Me vas a llevar a la próxima que hagas, prométemelo. Gracias, nos vamos todos para allá a ver las ballenas.
1: De claro que sí,
0: que
1: invitados
0: sí, con el
1: están.
0: El cuidado y la previsión que se requiere.
1: Así mismo.
0: Debe ser una experiencia inolvidable. Gracias Luis Bernal, biólogo marino del Departamento de Costas y Mares de Mi Ambiente, por estar acá, y gracias a las chicas de comunicaciones que siempre nos mandan contenido realmente interesante de la labor que están haciendo en Mi Ambiente. Bueno, ahora sigue Ruta al Mundial. Nos vemos mañana.
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4: Buenas, buenas, buenas, buenas, buenas, buenas. 5:02 en el reloj. Jueves 4 de junio y nosotros ya nos encontramos aquí. Usted sabe lo que va a escuchar. La información deportiva del día, de la semana. Y qué bonito que ya estamos en época mundialista, señoras y señores. Hoy en coordinación bajo nuestro director Johnny Mosquera y JM Deportes ya nos encontramos a través de la 97.7 FM y Arca Media en directo. Mi nombre es Juan Carlos Abrego Powell y no me encuentro solo, me encuentro con Ángel Suris y Augusto Zamudio el día de hoy para darles toda la información que ha sucedido durante el día de ayer. Se vivió una fiesta total en el Rommel Fernández en ese partido de despedida ante República Dominicana, en donde se veía que Panamá se pintaba para despedir a nuestros mundialistas rumbo a Estados Unidos, rumbo a San Luis, para enfrentarse en su última cita previo al Mundial 2026 ante Bosnia y Herzegovina. Pero permítame saludar a Ángel Suris. Ángel, ¿cómo se encuentra el día de hoy?
5: Bueno, la verdad, bastante contento de volver aquí a la cabina de Arca Media en directo. Ya sabes, ya tú lo dijiste todo aquí en la 97.7 FM. Mucha información, no solo el partido de la selección panameña de fútbol ayer, sino también hoy viajan ya a San Luis para encarar ese amistoso el día sábado 6 de junio ante la selección de Bosnia y Herzegovina. Y obviamente ya luego viene lo fuerte, ¿no? Viene la concentración en su campamento en Canadá para ya afrontar la Copa del Mundo. También mencionar que estamos a 7 días de ese pitazo inicial entre México y Sudáfrica, aquel 11 de junio que va a ser histórico, porque sería un mundial, el primer mundial con 48 selecciones, el más grande de toda la historia. Así que bueno, esperemos obviamente que sea fructífero para la selección de Panamá.
4: Y Panamá forma parte de estas 48 selecciones que va al Mundial 2026. Y esto es histórico, señoras y señores. Oiga, teníamos rato sin venir a cabina. Recordemos que el día de ayer estuvimos ustedes desde el Trapiche, si no mal me equivoco, Augusto Zamudio y Orlando Kivilan, y Tomás Aristizábal desde el Estadio Rommel Fernández en lo que fue la previa de ese partido ante República Dominicana. Augusto, ¿cómo se encuentra el día de hoy? Bienvenido.
6: Buenas, buenas, buenas, señor Powell y el señor Suris. Un placer saludarlos nuevamente el día de hoy. Regresaron a cabina, oiga, muy contento. Oiga, de verlos por acá.
4: Tiempo.
6: El día de ayer estuvimos con el señor Orlando Kivilan, la señora Ana Grace y el profe Edwin Cabrera. Por los lados del Trapiche de Bellavista.
4: Está encendido eso.
6: Sí, está bastante lleno, la gente se dio a la cita, todo con su suéter rojo. Pero más allá, creo que la selección panameña de fútbol, se vieron cositas buenas, se vieron cositas que tenemos que hablar, que tenemos que debatir.
4: Analizar.
6: Que analizar, ya encara emprende su viaje ya la selección panameña de fútbol hacia San Luis para su último partido de preparación. Y bueno, ya darse la cita, ya el Mundial está aquí a la vuelta de la esquina y bueno, ya veremos, como dice, el 11 de junio esos dos partidos que darán el inicio de ese pitazo inicial, como quien dice, del Mundial del 2026.
4: Exacto. Oiga, y ya solamente queda un partido para probar.
6: Será el partido definitorio.
4: A la República Dominicana.
6: Será el partido
4: y ahora
6: definitorio
4: ante Bosnia. Y para mí, yo espero, y ahorita les preguntaré sus puntuaciones sobre el partido de ayer, pero cabe recalcar que el partido de el sábado ante Bosnia y Herzegovina, para mí, la verdad, debería de salir los que ya veremos en el Mundial. Para mí, ya se acabó el momento de probar y hay que ir con todo. Ya nos vamos a enfrentar ante una selección europea y vamos a ver un ritmo totalmente diferente. Así que comienzo con usted, Ángel Suriz. Dígame del 1 al 10, sinceramente, ¿qué le pareció el partido ante República Dominicana?
5: Yo creo que, bueno, antes de darte la puntuación, creo que es difícil analizar un partido donde prácticamente jugaste con todos tus jugadores y obviamente el esquema táctico se vio bastante influenciado de en cuanto ellos entraban o salían los distintos jugadores. Entonces yo creo que en líneas generales Panamá obviamente se sabía, bueno, se especulaba que tenía que ganar este partido sí o sí. Cumplieron con la tarea. Creo que si no ganaban el día de ayer iba a ser, no voy a decir catastrófico, pero no, bastante curioso porque, a ver, traes una selección como República Dominicana que a nivel competitivo,
4: futbolístico
5: en el área, al menos de CONCACAF, sabemos que le cuesta bastante y que no es de las máximas potencias que tiene el área. Entonces yo creo que traes una selección, obviamente, para despedirte bien con tu gente. Incluso hay algunos momentos en el que dudas de si la selección de Panamá va a salir con la victoria. Recuerdo aquel 2-1 de Mariano Díaz empezando la segunda parte cuando se alzan algunos cambios. Yo empecé a dudar, estaba en el estadio, modo fan, diría yo, ni mosquera. Pero sí empecé a dudar porque vi a Fidel Escobar, y voy a dar nombres, vi un par de nombres que o no llegaban bien a la disputa de balón o directamente cometían errores. Y este es el tema de Fidel Escobar. No le voy a echar la culpa totalmente a él. Se vio muy, muy señalado.
6: Pero va a ser tibio entonces.
5: No le voy a echar la culpa a él porque creo que el resultado no refleja solamente lo que hizo él en el campo, sino todo el equipo. Yo creo que fue un partido donde Panamá no se vio lúcido. Lo voy a decir así, no fue lúcido, y creo que los goles, de hecho, muchos llegaron, como dirían algunos, de chiripa. El primer gol de Tomás Rodríguez, vamos, eso no fue una linda jugada,
4: una jugada
5: como las que nos encanta a nosotros los fanáticos panameños en esta época de Thomas Christiansen, que nos encanta ver jugar bien a la selección. Fue un gol de chiripa. El gol de Cecilio Waterman, no voy a decir que lo fue, pero fue muy, muy peleado por él mismo. Incluso el de Kadir, que estuvo ahí para la cita, fue una linda jugada. Pero no son goles.
6: Y el de Griffith ni te digo.
5: Por eso ni lo mencioné. Pero creo que a Panamá le faltó un poco lo que venía gustando en esta época de Thomas Christiansen. Pero al final el resultado está. En líneas generales, si sacas una victoria, obviamente no puede ser una nota negativa. Pero a lo que voy es que hay mucho que mejorar, muchísimo. Y tú no puedes en el Rommel Fernández, aunque tener una selección tan menor a ti, o sea, futbolísticamente República Dominicana no le llega a los talones a esta Panamá, y vas y te toca sufrir porque el 4-2 llega ya al 89.
4: Claro.
6: A ver, yo creo que lo venía diciendo hace rato, yo creo que el que diga que República Dominicana es una selección mala, una selección de lo más profundo de la CONCACAF, creo que ve el fútbol de espaldas. Lo venía repitiendo.
4: Yo creo que igual tampoco que Panamá está en evolución.
6: Tampoco es que está, es que en lo más profundo, San Cristóbal y Nieves, Bermuda, todo eso no está allá. Pero ahorita mismo, si tú te pones a ver nombre por nombre, es un equipo que es mejor que Puerto Rico, y Puerto Rico casi se mete a la última fase del Mundial. Por ahí es mejor que Nicaragua también. Casi deja fuera a Jamaica y a Guatemala. Entonces, por ahí si lo ves nombre por nombre, no es un equipo tan, tan malo como lo que hicieron pintar a República Dominicana trayéndolo a la despedida. Vimos un Peter Federico que hizo lo que quiso por la banda por momentos. Mariano Díaz, que nada más le tuvo que hacer un movimiento a Fidel Escobar para dejarlo pagando. Entonces, creo que como dice Ángel, fue un partido que no era el que esperábamos ver de parte de la selección panameña de fútbol. Tampoco creo que era un partido que íbamos a meter 6 a República Dominicana, pero desde la parte del funcionamiento creo que no se vio tan lúcido, tan bien el conjunto de Thomas Christiansen. Ahora, como fiel creyente de la selección que soy en este mes, y no quiero ser detractor ni nada, pero quiero atribuir que fueron por los cambios que se hizo Panamá. O sea, ayer jugaron casi 23, 24 jugadores. Entonces, quiero atribuir que es por ese tema. Quiero pensar. Ahora, Bosnia va a ser el termómetro. Bosnia va a ser el termómetro que vamos a ver los aficionados panameños, los medios panameños, todo, que diríamos, bueno, ¿Panamá para qué está? Está para esto. Panamá tiene que salir a competir. Yo no quiero ser tibio, ya lo dijo Ángel Suri, Fidel Escobar no lo vi en lo mejor, Bueno, por ahí los guardametas no tuvieron tanta injerencia.
4: Hay que analizar los errores, la verdad.
6: Yadi Gon, la primera que entró casi la tapa porque la toca, la de Mariano Díaz. Yep. Pero sí, creo que hay que ir nombre por nombre. Se esperaba,
4: línea por línea, línea analizar por línea, este partido.
6: Se esperaba un poquito más.
4: No, y es que con todo y la victoria, pues durante el día de hoy, viendo las redes sociales, igual hay muchos panameños que sienten como un sabor agridulce lo que fue esa victoria. Porque decían, estás jugando contra República Dominicana, como República Dominicana metió dos goles. Pero para mí, la verdad, no es que... O sea, para mí hubieron errores puntuales. Que se dieron en los goles. Que se dieron solamente en esas dos jugadas de los goles. Ahora, o sea, no también, fue como, o sea, que Dominicana...
6: Dominicana llegó tres veces.
4: Exactamente,
6: los
4: era lo que te decía.
6: Los goles y la jugada del primer tiempo que no fue era, el partido.
4: Exacto,
6: no
4: era como que tenían una posesión larga, no era como que le peleaban, lo disputaban los varones a Panamá.
6: Es más, por el momento parecía un juego de entrenamiento.
5: También
6: mucho
5: te
6: espacio.
5: Digo, también te
4: siento
5: digo,
4: que fueron
5: esa,
4: errores puntuales.
5: De lo que están hablando, la capacidad de definición de República Dominicana, de Oiga. Prácticamente meter todo lo que pudieron...
6: Oiga, pero si tiene a Mariano Díaz, que viene del Santiago Bernabéu, del Rommel Fernández, si no la mete, hay que decirle al señor Tomás Artizabal que juegue de 9 para JM Deportes.
4: Oiga, pero, ok, lo de Mariano a mí me interesa, porque sabemos que no es un jugador que está
6: en, activo.
4: En el top
6: no,
4: mundial.
6: No, ni siquiera activo, pero está inactivo todavía. No
5: se le vio un poquito Tomás Artizabal, ¿no? Un poco robusto.
4: Subido de peso, diría Johnny Mo.
6: ¿Por qué ustedes son así con el señor
4: diría
6: Tomás?
4: Diría
5: Johnny Mo, lo sabe. Saludos a Tomás Artizabal.
4: Debe estar escuchándonos, Tomás Artizabal. Oiga, era lo que le decía, Mariano Díaz con todo y que no es el jugador artístico más activo, no es el top mundial que pues antes se esperaba que fuera o antes se esperaba que tuviera ese potenciamiento de República Dominicana. Para mí es un jugador que estuvo en lo top mundial y algo tiene que quedar ahí, algo, esa definición, no puedes llegar al Real Madrid sin tener una buena definición. Entonces, para mí, este partido dio ese punto y aparte de lo que es el planteamiento táctico de Panamá, sí, se probaba, sí, se tenía en cuenta.
6: Oiga,
4: que había jugadores que tenían que jugar, muchos jugadores que no jugaron contra Brasil.
6: Yo lo atribuyo a los cambios, porque, o sea, en un partido Thomas Christensen no va a hacer un cambio a los 30 minutos.
4: No, y hubo un momento del partido,
6: no lo va a hacer.
4: Luego del segundo tiempo, hubo un momento en el que, si te diste cuenta, comenzó a meter a todos los que habitualmente juegan, a los titulares, y iba 3-1, y se notaba que Dominicana seguía atacando.
6: Ayer jugaron 26 jugadores.
5: Imagínense. ¿Quiénes no jugaron? Se sabe.
6: Londoño, Mosquera y Coco.
5: O sea,
6: más
5: los que
6: Godoy.
5: Estaban disponibles.
6: Más Godoy. No
5: los
6: jugó
5: que
6: tampoco,
5: estaban disponibles.
6: No estaban en el país. Okay. Jugaron, todos jugaron. Todos jugaron. Los que estaban disponibles, todos jugaron.
5: Es correcto.
6: No, entonces es lo que te digo.
5: Colocho,
6: o sea,
5: ¿Colocho cuánto tiempo jugó? Fue titular, ¿no?
6: 28 minutos. Sí. El cambio se hizo al minuto 28. Si no estoy mal.
4: Ángel,
6: no,
4: usted
6: 30.
4: Quería ver cómo se desenvolvía
6: 30 jugó
4: Colocho.
6: Colocho y Fajardo, que entró Black y Waterman.
5: Creo que respondiendo a tu pregunta, el tema de los laterales, y por eso es que menciono tanto a Colocho, el tema de los laterales siempre ha sido una duda para Panamá en la era.
6: Oiga, yo vi muy bien a Guti Gutiérrez, me van a disculpar,
5: eso
6: yo lo vi muy bien.
5: No, eso lo iba a mencionar, Creo que quería ver a Colocho, más que nada porque, a ver, vimos a César Blackman en el carrilero izquierdo ante Brasil, y obviamente se espera o se especula, o bueno, es el mensaje que yo entiendo de Thomas Christensen, de que será el carrilero izquierdo titular de la selección en el Mundial. Al menos es lo que yo entiendo poniéndolo ante Brasil.
6: Yo
5: obviamente
6: siento
5: Murillo
6: que se vio muy incómodo,
5: por derecha.
6: No veo a Blackie jugando por izquierda contra un... No sé si contra Ghana, pero el termómetro va a ser Bosnia. Si Thomas Christensen sale los primeros 45 minutos con Blackie por izquierda, es porque está pensando ponerlo ante Ghana.
5: Ese partido ante Bosnia creo que es el más...
6: Nos va a dar muchas luces.
5: El parámetro perfecto para Panamá. Uno, porque ante Brasil, obviamente, en el Maracaná, la despedida de la selección carioca, tú no puedes exigirle a una selección de Panamá sacar siquiera un empate.
4: No, y más,
5: creo
4: y
5: que
4: más
5: si
4: que
5: se
4: estaban
5: daba,
4: probando jugadores.
5: Es correcto. Y creo que si se daba, era más como, bueno, qué bueno, ¿no? Pero no era como
6: pero
5: un
6: bueno,
5: parámetro.
6: Pero si,
4: no, y hace estar problemas
5: a medir.
6: Exacto, pero las selecciones en despedida no están regalando nada.
5: No,
6: por ejemplo,
5: no, absoluto.
6: Francia jugó contra Costa de Marfil y perdió en su
5: es
6: despedida.
5: Correcto.
6: Imagínense ustedes, o sea, no están regalando nada. Ahora,
4: la favorita, dirían unos por ahí.
6: A ver, bonito dolor de cabeza para Thomas Christensen que Guti Gutiérrez y Eric Davis el día de ayer se hayan visto bastante bien. Eric Davis, sobre todo en la parte de ataque, como siempre, a ver, cumpliendo Eric Davis.
4: Cumpliendo,
6: en la parte
4: es
6: de
4: cierto.
6: Ataque. La parte defensiva.
4: Yo
6: creo que
4: la
6: más
4: preocupación.
6: Lo que más le cuesta, ¿no?
4: La preocupación de las personas que van a la selección creo que es más por el tema ritmo de Davis, de si va a poder competir ante jugadores.
6: Es que a eso iba. Yo he escuchado a muchos, a oyentes, a personas, que cómo va a ser Davis cuando venga y lo encare Saka, por ejemplo. Y a ver, es fútbol, es uno contra uno, pero sí. Si lo ponemos a pensar en frío, hay que pensarlo bien. Ahora, nadie está diciendo que Eric Davis no se le pueda medir a Saka. Saka puede ser un gran jugador, pero sigue siendo 11 contra 11.
5: Yo creo que ahí el problema va a ser, bueno, una ventaja que creo para Davis puede ser el tema táctico o lo que se le exija a él, lo que le diga a Thomas Christiansen. Si él exige a Eric Davis quedarse atrás y fijar a un Bukayo Saka, a
6: pero
5: un Semenyo.
6: Pero para eso tienes a Guti, que defensivamente
5: es
6: mejor.
5: Pero
6: para
5: es mí, que a quien sea, a quien ritmo. Sea. El tema de Eric Davis, y creo que me atrevo a decir, Jorge Gutiérrez, son dos jugadores que en la línea de 5 le ha costado bastante retroceso y han dejado muchos espacios. Ángel, esto no es de ahora. Es de hace rato, creo que le ha costado más a Guti Gutiérrez porque está acostumbrado a jugar en línea de 4 en su club. Pero Eric Davis también se ha visto esas carencias más que nada, no solamente en cuando
4: en
5: le toca encarar, sino en el retroceso. Cuando sube, que sube bastante, pero si tú lo fijas en una posición a defender, creo que ahí puede cumplir bastante bien.
4: No, y era lo que te decía hace una semana sobre Eric Davis y el tema Bárcenas, porque sabemos la calidad de los centros de Davis, eso nadie lo discute, tienen una zurda.
6: Pero que... no puedes poner un jugador solamente por su centro.
4: Exactamente, eso era lo que te iba.
5: No
4: muchas veces, muchas veces...
6: O sea, contra El Salvador, Guatemala, Nicaragua, sí.
5: No en el Mundial.
6: Pero en el Mundial
4: era,
6: no.
4: Era lo que te decía. Thomas Christiansen muchas veces lo que hacía era poner a Davis, tienes a Davis, pero tenías a Bárcenas ahí, a Bárcenas siempre se le iba apoyando a Davis. Si en el Mundial quieres poner a Davis, mete a un extremo por esa misma banda que lo apoye en defensa como lo hacía Bárcenas. Ahora, estás probando a Bárcenas... en la media cancha.
6: ¿Y Bárcenas por qué no lo podemos usar del carrilero izquierdo? Si ya lo han probado.
4: Es bueno, pero ahora Thomas lo está probando de medio y para mí siento que él se está refugiando de algo que podría llegar a ser una lesión de coco.
6: Yo creo que lo está... Es que a eso... Yo creo que va por ahí. Yo creo que va más por un tema de que puede ser una lesión de coco que no se... que sea complicado un poco porque Bárcenas, seamos sinceros, por el medio no lo veo. No lo veo. Lo veo más por fuera. Ahora... Por fuera también hay que ver, porque Pumita viene muy bien con Amir, se están entendiendo bastante bien. Entonces, hay que ver. Thomas Christiansen tiene un problema lindo ahorita mismo en el once inicial ese entre Bosnia, que muy probablemente serán los mejores que estarán, ¿no?
5: Godoy sí. Se sabe si estará en el partido. Se sabe que se va
4: a concentrar,
5: pero al partido no llega.
4: Mañana.
6: Ahora, si nos ponemos a ver hace cuánto fue la lesión de Coco y Godoy.
5: Hace 2 semanas.
6: Cuando inicia la Copa del Mundo va a ser casi un mes. No puedes tener un jugador también que no tiene rodaje. Hay que ver cómo está Coco, Godoy en los entrenamientos, sobre todo, porque no van a llegar sin rodaje, porque no van a jugar contra Bosnia.
5: Por eso es que Londoño. Ahí es donde entra Bárcenas de medio centro.
4: Sí, es que yo siento que es como para resguardarse de algo que pueda correr con Coco.
5: Él está intentando, probando cosas que cree que vaya a usar. Obviamente, en estos amistosos no es como, y lo vengo diciendo hace rato, no es como lo que tuvimos en enero, o no es como lo que tuvimos incluso en Sudáfrica, que ya estaban los mundialistas, que tú ponías podías probar cosas que, bueno, quizá por ahí no estaban en el guión o en el plan, pero en estos amistosos tú estás probando cosas que tú sabes o piensas que vas a usar en la Copa del Mundo. Eso es ahí donde entra Bárcenas.
4: Yo creo que
5: ya jugó como mediocentro en Mazatlán. Este último semestre. Esa es la
4: pregunta clave de qué suele estar viendo Bárcenas. Y si Thomas Christiansen le pregunta a Bárcenas, hey, ¿sabes? ¿Puedes jugar en esta posición? ¿Te puedes desenvolver bien en esta posición?
5: Mira, yo creo que el punto, hablando del mediocentro, el punto más alto de Panamá en estos dos partidos amistosos ha sido Carlos Harvey, a nivel general. Creo que el tema de Carlos Harvey, incluso sabiendo, bueno, relativamente hablando se complicó mucho sus minutos en Minnesota, incluso llegó a jugar con el segundo equipo. Creo que el tema Carlos Harvey ha sido el más influyente, el mejor descubrimiento, no descubrimiento, sino el tema más positivo para Thomas Christiansen, sabiendo las molestias que tienen Aníbal Godoy y Coco Carrasquilla. Llegó a probar a Bárcenas, como lo acabamos de mencionar, en el mediocentro, tratando de prevenir algún problema mayor en esa Copa del Mundo. Pero ahora Carlos Harvey, viendo cómo jugó ante Brasil y viendo que ayer incluso de central porque jugó como líbero entre Fidel Escobar y Roderick Miller el día de ayer en la segunda parte. Y ha sido el punto más positivo, al menos hablando relativamente, porque no se esperaba tanto de Carlos Harvey en estos amistosos, incluso no se sabía si iba a ser titular en alguno de ellos.
4: Para mí ha sido uno de los jugadores que la gente más se ha dado cuenta de que sí está al nivel.
5: Es que es muy regular, o sea, es un jugador muy cumplidor. Y creo que ese es también algo por lo que se pide mucho a Jorge Gutiérrez. Quizás Jorge Gutiérrez y Carlos Harvey no son jugadores que te van a dar un 10 siempre, pero no van a bajar del 7, al menos en la selección. Y el tema Carlos Harvey, vuelvo y repito, el tema más positivo de estos amistosos, y la verdad espero que sea titular en la media cancha ante Bosnia. Si lo pone de central, bueno, pero me encantaría verlo nuevamente en la media cancha.
6: Con lo que ha pasado con Fidel, que ha dejado una duda en toda la tierra patria, creo que todos vimos el partido que hizo Fidel ayer, no fue el mejor, tampoco fue malísimo, pero no fue el mejor. Creo que Harvey puede meterse por ahí más de central derecho. Y creo que el cambio de Thomas Christensen al minuto que hace el error es un llamado de atención. Es un llamado de atención de que si no estás, o tienes que igualar a tus compañeros, o tienes que estar, porque nos vamos a jugar una Copa del Mundo y no puedes salir. La pelota está a 40 metros de tu arco y no puedes salir caminando. No puede ser que Mariano Díaz, que está inactivo, que no juega en ningún club, te haga ese desmarque tan fácil y tan rápido. O sea, Mariano Díaz le sacó casi 3-4 metros de distancia a Fidel con un desmarque solamente. ¿Qué podemos esperar de un Harry Kane, de un Peter Musa, que es el delantero de Ghana, de un Antoine Semenyo, o sea, a Iñaki Williams? O sea, vas a enfrentar a los mejores de los mejores. Las 48 mejores selecciones van a estar en la Copa del Mundo. O sea, vas a enfrentar a los mejores y tienes que estar. No te digo que en el mismo nivel que los mejores, pero tienes que estar cerca. No puedes regalar nada. Y creo que ayer Fidel Escobar dejó dudas.
4: Muchas dudas
6: de lo que será, si saldrá o no de titular contra, ya no te digo ni Ghana, contra Bosnia.
5: Y alimenta las dudas que se tenían sobre él.
6: El tema físico le está pesando, ya lo vimos en Brasil también.
5: Acabo de mencionar a Carlos Harvey. Carlos Harvey fue un jugador muy, no voy a decir criticado, pero un jugador que se ponía muchas dudas sobre él, más que nada el tema físico, porque no jugaba.
6: Escuché colegas que dijeron que no tenía que ir al Mundial.
5: Correcto, igual que Fidel Escobar. Creo que eran las mismas críticas para los dos, pero son temas completamente diferentes los que se han visto en estos amistosos. Un Fidel Escobar que, ok, puede no estar en su mejor nivel futbolístico.
6: Ahora, con pelota Fidel,
5: pero mentalmente
6: no está.
5: No está. Tiene, o sea, mentalmente, previo a una Copa del Mundo, a 10 días prácticamente de debutar en la Copa del Mundo, tú no puedes tener esa mentalidad ante una selección sumamente inferior. Yo creo que el tema Fidel Escobar va a ser un ultimátum ante Bosnia.
6: Y lo más preocupante de todo de Fidel es que lo que más se le pondera a Fidel es su calidad con los pies. Tampoco se está viendo tan fino como se ve siempre.
5: No, incluso hay centrales. Voy a sumar a Coto Córdoba.
6: Creo que después del error de Mariano, hay una jugada que Fidel tiene para resolver fácilmente, que tira la pelota larga afuera al banderín. Entonces hay que replantearse esas tomas. Y es una duda linda que tiene, porque tiene reemplazo.
5: Sí, lo que mencionabas de la salida de balón. Yo iba a mencionar a Coto Córdoba, que un jugador que no se destaca por eso.
6: Se le ve mucho más solvente.
5: No se le destaca por eso, pero ha mejorado bastante. Y creo que el tema de que está jugando en Inglaterra ayuda muchísimo. Andrés Andrade, no hay duda que Andrés Andrade es el mejor central en salida de balón de la selección panameña de fútbol. Creo que esos dos centrales son indiscutibles, y el tiempo le ha dado la razón a Thomas Christiansen de ponerlos juntos, de poner a Coto Córdoba como líbero y a Andrés Andrade como central izquierdo, que hay veces que incluso sube con balón.
6: Creo que en el LASK hay una pelota que mete cruzada a un centro y termina cabeceando su delantero. Puede ser una jugada
5: con Panamá,
6: que cambie el partido.
5: Con Panamá también tiene un pase de gol hacia ante Guatemala, creo que fue.
4: Ángel, Augusto,
5: dígame, coménteme.
4: Les tengo una sorpresa.
5: Es buena.
4: Es sumamente buena. No soy Tomás Aristizábal, pero atención.
5: Oh, wow.
4: Antes de irnos al corte, a las 30, les enseñaré algo que a JM Deportes, la verdad es que a mí personalmente me pone muy orgulloso, y sé que a todo el equipo de JM Deportes lo pone orgulloso, porque
5: no sé qué es y ya estoy orgulloso.
4: Oficialmente salieron los nuevos calendarios de el Mundial de JM Deportes.
7: ¡Wow!
4: En colaboración con Arca Media en directo. Ahí tenemos al profesor Cabrera. Wow. Oiga, qué lindo que se ve esto. Mire.
5: Ese todos... que usted tiene en mano es mío, ¿no?
4: No. Ese es de mi señora madre, por favor.
5: Ah, ok.
4: Saluda a su madre. Mire esta belleza. Ya es oficial. JM Deportes tiene su calendario para la Copa del Mundo.
5: Descríbalo a la gente que nos está escuchando en radio cómo es, porque no nos está viendo, pero descríbalo para que nos escuche.
4: Ok, aquí tenemos, en la portada tenemos a Ángel Suris, al profesor Cabrera, a Johnny Mosquera, al gran Tomás Aristizábal y a su servidor Juan Carlos Abrego Powell.
5: Muy bien.
4: Oiga, en la primera página tenemos grupo A, grupo B, grupo C, todos los grupos del Mundial en donde usted va a poder poner sus resultados, poder poner los puntos. Y también tenemos, para los de YouTube y la gente de radio, que nos escucha a través de radio, los espacios en blanco para que ponga el nombre del país que clasifica a los 16avos de final.
5: Esperemos que esté Panamá ahí.
4: Del Mundial. Oiga, qué felicidad será escribir Panamá en los 16avos, ¿se imagina?
5: Uf.
4: Luego, en la parte de atrás, tenemos los octavos de final, también podrá escribir... los clasificados a esos octavos de final de la Copa del Mundo. Luego, los cuartos de final, así mismo. Y en la última página, entramos en la fase definitiva. Los cuatro equipos que estarán en la semifinal, los dos equipos de tercer y cuarto, y la gran final de la Copa del Mundo, señoras y señores. Nosotros esperemos que
5: ¿dónde puedo conseguir al mío?
4: Vamos a estar viendo cómo podemos hacerlo llegar.
5: Dios mío.
4: Yo quisiera... quiero el mío ya. ¿Usted no tiene el suyo?
5: No tengo el mío todavía.
4: Oiga,
5: Augusto, ¿usted tiene el suyo?
6: No, todavía el...
4: Oiga,
6: del...
4: no, pero muy lindo.
6: Mi cara no me lo ha mandado.
4: Muy lindo estos calendarios. Yo, la verdad, quisiera
6: ahí
4: un
6: faltó
4: sábado.
6: Gente. Ahí faltó gente del grupo Crew de JM Deportes.
4: Sí, la verdad, sí. La verdad, sí faltó gente, pero bueno.
6: Diría el señor Orlando que si Fidel Escobar se metió por jerarquía, él debió estar.
4: Es cierto. Pero bueno, oiga, esperemos que podamos estar haciéndole llegar. De hecho, el día de ayer regalamos en el Rommel haciendo unas trivias. Esperamos que también, tal vez el día sábado, quién sabe, podamos regalarle a la gente una trivia, una pregunta, que llamen. Hacemos preguntas sobre Panamá, sobre el Mundial.
5: Hágame trivia a mí, que no tengo la mía.
4: Usted tendrá la oportunidad de conseguir el calendario después.
6: Ay, por favor, señor Ángel. Si,
4: después.
6: Si Juan Pablo le hace una trivia, ¿quién hizo el primer gol de Panamá ante República
5: Dominicana? El señor Tomás Aristizábal quería hacer
4: preguntó
5: una trivia así ayer.
4: Preguntó eso.
5: ¿Cuál era? La pregunta de Tomás era, ¿cuál era el número de Matador Tejada en la selección?
4: Fue su primera pregunta.
6: No, insólito lo de Tomás Aristizábal.
4: Yo creo y...
5: una tomasada,
4: un saludo a Anthony Castillo, a.k.a. El Chiri.
6: ¿Por qué usted usa AKA? Se volvió DJ.
4: No.
5: Sí, es DJ.
6: Está haciendo eventos.
4: Oiga,
6: DJ.
4: El Chiri se estaba molestando porque decía que estaba regalando los álbumes y hay pocas. No mucha gente va a tener estos álbumes de JM Deportes.
5: El Chiri los compró.
4: Y los estaba regalando. No, el Chiri no los compró.
5: Eso
4: pero él decía,
5: se molesta.
4: Pero él decía, yo me voy a quedar sin el mío. Los estás regalando a la gente. Esas preguntas, hazle preguntas más difíciles.
6: El señor Ángel Suri vino aquí con unos álbum Panini, los quería vender, ahora quiere vender el calendario también.
5: No, yo quiero el mío. Ya no voy a vender nada. Quiero el mío solamente.
4: Oiga, no vamos a ir a una pausa comercial. A la vuelta tenemos...
6: mucha información.
4: La información del día. Tenemos los videos, tenemos las imágenes reales de lo que fue esa partida de la selección panameña rumbo a San Luis, Estados Unidos. Así que usted quédese pendientes aquí a Arca Media en directo a través de la 97.7 FM, que a la vuelta le vamos a estar trayendo esas imágenes y esas entrevistas que hizo el señor Johnny Mosquera y el señor Tomás Aristizábal en el aeropuerto de Tocumen. Quédese pendiente y volvemos.
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11: Buenas, buenas, buenas, ya nos encontramos de vuelta, 5:35 en el reloj. Y oiga, vamos con la noticia del día, la selección de Panamá. Rumbo a Saint Louis, Estados Unidos, para enfrentarse a ese encuentro, esa última cita previa al Mundial 2026 ante Bosnia y Herzegovina. Señoras y señores, nosotros le tenemos preparado contenido para revivir el momento de la llegada de los jugadores al aeropuerto de Tocumen. Así lo describía Johnny Mosquera para JM Deportes y Arca Media en directo. Señoras y señores, vamos a revivir ese momento en el que fue la llegada de los jugadores al aeropuerto de Tocumen.
12: Bien, amigos, en este momento la despedida de la selección. Acá está el profesor Tomás Christensen. Empieza el desfile de nuestros jugadores. Este es el último recorrido en suelo patrio antes de tomar ese vuelo que lo lleva a Estados Unidos para su partido amistoso. Bárcena, por acá está. Saludamos a cada uno de nuestros jugadores, deseándoles la mejor de la suerte. Andrade, por acá, muchachos, muchísima suerte en este viaje. Les acompañamos, Ismael. Estamos con ustedes. Aquí está nuestro muchacho. Aquí está nuestra selección. Aquí están nuestros representantes. Aquí está Carrasquilla. Aquí están todos: David, Blackman, Alberto Negrito Quintero, Aquí está Waterman, aquí están nuestros jugadores. Este es el acompañamiento, señoras y señores, que les da el pueblo panameño, que está en este momento representado por 4 millones aquí en la terminal de Tocumen, dándole ese último aliento, dándole esa última voz de acompañamiento a los nuestros, que van a dejarlo todo en nuestra segunda participación en una Copa del Mundo. Así lo recibe las personas que tienen la oportunidad de estar en este momento en la terminal de Tocumen. Este es el último recorrido. Aquí están nuestras banderas. Aquí está nuestro orgullo, nuestra selección. Señoras y señores, este último pasillo, este último recorrido antes de emprender ese viaje, nada más y nada menos que a la Copa del Mundo. Aquí está la Ruta Mundial Arcamidia JM Deporte llevándole todos los detalles a nuestros seguidores, que a la distancia también lo viven, lo sienten. Es nuestro orgullo, es nuestra selección que se despide con toda la ilusión de dejar a Panamá en lo más alto. Ahí están para la foto oficial, señoras y señores. Esta es Panamá, esta es nuestra selección.
11: Oiga, fiesta total en el aeropuerto de Tocumen.
13: ¿Cuánta gente?
11: Dios mío. Si ayer el Rommel Fernández ya estaba lleno, imagínense cómo estaba el aeropuerto de Tocumen para despedir a nuestros mundialistas.
13: Mira, a mí me llamó mucho la atención y me recordó a cuando yo era pequeño. Van, ¿sí?, a decir, van a decirme lambón, pero no.
11: Díganos.
13: La narración del señor director de JM Deportes, Johnny Mosquera.
11: Oiga.
13: Wow. No, yo pensé que iba a ser un pase estilo periodístico, pero no, se mandó una locución como las que mandan.
11: Oiga, eso es de, yo siento que eso es de, ya de experiencia, fue claro, ese talento, tiempo, y la verdad, me hizo sentir como si ya estuviera allá.
13: Es correcto.
11: Y qué lindo que ese recibimiento que le dieron, que había mucha gente panameña,
13: mucha gente,
11: despidiendo a los que son nuestros mundialistas. Yo. No, yo estaba en la Universidad de Panamá.
13: Ah, yo también.
11: ¿Sí?
13: ¿A gusto?
14: Trabajando.
11: Muy bien. Muy bien. Así es. Oiga.
13: Se nos van.
14: Se nos fueron porque ya...
11: Ya se nos fueron porque
14: es más,
11: ya están
14: llegando.
11: Rumbo a Son Luis.
13: Mire.
14: Ya están llegando. Y bien,
11: exacto.
14: Creo. Cuidado, no llegaron ya.
13: El panameño creo que no dimensiona que estamos a punto de hacer historia nuevamente. La selección de Panamá, obviamente, como se debe, ¿no? Despedida a lo grande, obviamente la gente que podía estuvo allá recibiendo y despidiendo a la misma vez a la selección panameña de fútbol, obviamente emotivo, porque es una selección que va a hacer historia, una selección que además de los 26 lleva también al señor Kadir Barría, al señor Víctor Griffith, a J.D. Goon.
11: No, y solamente no los jugadores, Tomás, Johnny Mosquera lo mencionaba, lleva 4 millones de personas detrás de ellos.
13: De esas 4 millones, ¿cuántas había en el aeropuerto? Porque yo conté un buen par.
11: Oiga, mucha gente fue a la despedida oficial desde el aeropuerto de Tocumen. Y no solamente el pueblo panameño, le tenemos una entrevista especial.
13: Uf.
11: Una entrevista especial con una de las entidades más importantes para todo Panamá. De un jugador histórico, un jugador que le dio vida a la nación panameña, futbolísticamente hablando. Señoras y señores, vamos con la entrevista de Tomás Aristizábal a la mamá del Matador Tejada, la famosa señora Rita. Vamos a ver esa entrevista.
15: Bien, estamos en un momento ahora muy especial con la señora Rita Hansel, madre del fallecido Matador Tejada. Hoy vuela nuestra selección hacia el Mundial. Usted hace algunos años lo vivió, ahí estamos viendo el avión de la selección. ¿Cómo se siente? Quiero iniciar así.
16: Buenas tardes, gracias por la entrevista. De verdad me siento bien contenta. Y al ver este avión con la silueta de mi hijo, de verdad, y de Román, soy muy contenta. Son sentimientos encontrados porque, a pesar de que él no está con nosotros físicamente, siempre se le recuerda, tú sabe, con su humildad y por su humildad y su don de persona. Entonces, bien contenta con toda esa gente que hicieron posible para poner ese avión tan hermoso con la silueta de mi hijo y de Román Torres.
15: La señora Rita nos comentaba fuera de cámara de que es primera vez que usted ve en persona el avión de nuestra selección. Una belleza lo que realizaron nuestros amigos de Copa Airlines.
16: ¿Cómo no? Hermoso, es hermoso. De verdad, primera vez que lo veo personalmente acá, pero lo vi en la televisión, pero bajar yo allá, me llevaron la gente de Copa y bajar y ver eso, de verdad, me dio mucho sentimiento. Bueno, casi se me salen las lágrimas, pero bien contenta y agradecida con ese lindo detalle.
15: Claro que sí, gracias por supuesto a nuestro amigo de Copa Airlines. Por último, ya para finalizar, madre, quiero preguntarle por una figura muy especial que ahora la ha estado acompañando, la llevó a Brasil, me estaba comentando, el gran Moya.
16: Ah, no, hoy ese es el ángel que me cayó del cielo. De verdad, yo no soy de viajar, yo viajaba era con mi hijo, que él era que me llevaba. Y cuando me dice Moya, me encontró y me dice, te doy $100 si te vas conmigo para Brasil. Le digo, yo no juegues conmigo, que soy una mujer de 62 años, no quiero relajo. Dice, sí, sí, nos vamos. Bueno, ese es el ángel que salió, cayó del cielo y me llevó a Brasil.
15: ¿Cómo fue la experiencia?
16: Oh, linda, linda, de verdad, no tengo nada que pedir. Ese muchacho es parte de mi familia, parte de mi vida, de verdad que lo que él hizo fue grande, una experiencia lindísima, lindísima.
15: Muchas gracias, madre, por estar con nosotros.
16: Gracias a ustedes.
13: Qué emoción.
11: Oiga, qué lindo, de verdad.
13: Qué emotivo. Está...
11: ¿Qué?
13: Aguadito en los ojos.
11: No, la verdad es que creo que a todo panameño le da un poco de ilusión.
13: Claro, conmueve.
11: Conmueve mucho más por la historia, más por el contexto que genera lo que es la señora Rita. Y ese hubo un detalle, del detalle en el que hablaban en el video, que Copa Airlines, en el avión que transporta a la selección, recreó la imagen de la famosa chilena de Matador Tejada en México. Oiga.
14: A México. Porque
11: oiga.
14: Fueron dos.
11: ¿Dos?
14: Y fueron dos.
11: Muy bien. Oiga, la verdad es que es siento yo que es esa imagen que nosotros como panameños tanto habíamos pedido y tanto recordamos, y ahora pues lo recordamos más con la señora Rita que acompaña a la selección y que ahora vi por ahí en redes sociales un abrazo con Kadir Barría.
13: Es correcto, te lo iba a mencionar. Algo que recordó mucho, ¿no? Obviamente salvando las diferencias, creo que es una casualidad enorme que el jugador que ahorita mismo está dando de qué hablar en Panamá sea ahijado del, por supuesto, fallecido Matador Tejada, y verlo abrazar de tal manera a la señora Rita, claro. Obviamente conmueve, ¿no? Obviamente. Además de eso, las palabras, que la vimos bastante emotiva siempre que se le entrevista, no es primera vez que JM Deportes la entrevista y tiene un cara a cara con la señora Rita. Siempre que se le entrevista se le ve emotiva, pero sobre todo orgullosa y feliz de estar presente y que se le considere siempre a la señora Rita para este tipo de eventos. Es una señora ya emblemática, ¿no? Para
11: yo siento esta que forma parte de la, ya de la selección.
13: Sí, forma parte en lo absoluto y no por el gusto, es que siempre se le busca, siempre se le considera, siempre se le amarra, ¿no? Se le considera ya parte de esta generación de la selección panameña de fútbol y por eso la vemos siempre. Es una señora que ya forma parte y obviamente verla en este tipo de eventos, en este tipo de, incluso en la despedida de la Sele, conmueve y a mí particularmente me llena de bastante orgullo.
11: Oiga, mire que no fue una de las únicas entidades que estuvo importante para la selección de Panamá. Estaba un jugador histórico con la selección de Panamá, uno de los que tanto se habla de que fue esa generación de oro de Panamá que le dio ahora evolución a lo que conocemos ahora como una selección mundialista. Fueron esos primeros que le dieron esa probada de mundial, esa ganas y esa fe de que sí podemos hacer cosas grandes, de que sí podemos llegar a lo que es la máxima fiesta del fútbol internacionalmente. Tenemos a Johnny Mosquera, que entrevistó a el señor Gavilán Gómez, el legendario Gavilán Gómez, que estaba en la despedida. que estaba en la despedida en el aeropuerto de Tocumen despidiendo a nuestros mundialistas rumbo a San Luis, Estados Unidos. Vamos con Gavilán Gómez.
12: La ruta mundial, seguimos ahora con Gabriel Gavilán Gómez. Ya viviste este momento, recuerdo, para el 2018 estuvimos en un área muy parecida. ¿Qué significa ahora venir también a apoyar a los que les corresponde viajar?
17: Muy bonito todo, es una experiencia inolvidable. El ecosistema del fútbol donde nos encontramos debe hacerse de esa manera, apoyarnos, contagiarnos todos. Y mira que desde el martes estoy siendo parte de todas estas actividades que ha hecho la federación, que me parece apropiado, acercar al niño, al fanático, a nuestros ídolos, a los jugadores que hoy vamos a despedir para que le vaya bien en el Mundial. La apertura del Rommel, de que los niños vieran a los muchachos, de que los muchachos le firmaran esos álbumes. Ayer el partido de despedida, hoy el Aeropuerto Internacional de Tocumen nos abre las puertas al fanático para que despidamos a los muchachos. Copa Airlines con esa gran obra en el avión donde llevará a nuestra selección a competir en esta Copa del Mundo. Son momentos de mucha emoción y hay que disfrutarlo.
12: Si hay alguien que nos puede describir lo que siente el jugador

0: siempre orgulloso y deseándole lo mejor a los muchachos, que lo vayan muy bien.
1: Por último, Gavilán, un consejo que a ti nadie te dio porque no lo había vivido antes, ¿qué le darías hoy a estos jugadores que van a representar al país?
0: Que esta nueva oportunidad, los que no lo han vivido, que se apoyen en 8 jugadores que tienen allí, que ya sí lo vivieron en Rusia. Obviamente va a haber muchas emociones, nostalgia, el cantar tu himno, porque es el sueño de uno de niño, de disfrutar eso. Solamente concentración, el enfoque total en el primer partido va a ser determinante y después todo lo demás va a ir saliendo. Así que yo le deseo lo mejor y estamos orgullosos de esta selección.
2: Oiga, yo me voy a quedar con las palabras de Gavilán Gómez, que dice que qué buena idea la de la federación de acercar a la fanaticada panameña al conocer esos mundialistas, esa ilusión que le da a cada uno como panameños. Y vimos en el último entrenamiento en el Rommel Fernández, tuvieron firma de autógrafo, tuvimos también en los meet and greet de los mundialistas, cómo la gente podía conocer de cara a cara a lo que son sus ídolos, a los que son parte de este sueño mundialista, a los que lo consiguieron y nos dan tanta felicidad a nosotros. Y ahora que parten, pues la verdad es que uno se siente parte de esa selección, uno se siente parte de ese sueño, y ellos lo cargan y son los comandantes de ese sueño mundialista de cada panameño, en el Suris.
3: Creo que, como mencionaste, la verdad que el hecho de acercar a la fanaticada a esta selección, no solamente en los entrenamientos, sino en los meet and greet que ya habías mencionado, el tema de Amir Murillo, Orlando Mosquera, Fulo Martínez, estuvieron en esos meet and greet, que obviamente eran meet and greet más, digámosle, reservados, porque sí, había cierto tipo de gente, no había tanta como quizás en el entrenamiento que vimos en el Rommel Fernández. Luego estuvo el juego ante Panamá, que también hubo firma de autógrafo, también hubieron fotos con los fanáticos, y creo que la verdad, 4 millones de habitantes se sienten totalmente representados con esta selección de Panamá que ya encara.
2: Esa cercanía que tienen con nosotros.
3: Claro, y importante. Importante porque no se obvia el hecho de que Panamá va a jugar en la Copa del Mundo, sino que son 4 millones de habitantes que están totalmente dependiendo de lo que haga esa selección en la Copa del Mundo.
2: No, yo veía por ahí que dice, estos son los jugadores que llevarán mi paz y tranquilidad un mes entero. Bueno, lo que duren esos 3 partidos.
4: Creo que paz y tranquilidad, creo que el día de partido no tendremos ninguno.
3: No sé cómo decirles, pero muchas personas que dentro de esos 4 millones de habitantes, 4 millones y pico de habitantes, no se sienten representados con lo que haga la selección en el Mundial, no les gusta el fútbol y eso, pero vamos.
2: Somos panameños.
3: Vamos, creo que ningún panameño ni puede decir que no está ligeramente expectante de lo que haga la selección en la Copa del Mundo. Al menos un 1% tienen que estar ciertamente preocupados o, bueno, entusiasmados con lo que haga la selección en el Mundial.
2: Oiga, en la parte final de esta transmisión, Arca Media en directo y la 97.7 FM y JM Deportes y la Ruta Mundial, vamos a ver ese despegue oficial de la selección de Panamá rumbo a San Luis, Estados Unidos, para enfrentarse a Tebón y Herzegovina, que de hecho el avión fue bautizado rumbo a Estados Unidos. Vamos con ese video.

0: Dun,
1: No
0: Parece que
1: tenemos
0: hubo unos problemitas con el video.
1: problemitas técnicos. Oiga, no pasa
2: Pero
1: nada.
2: despegó.
1: No pasa nada. Lo
2: Se
1: importante.
2: fue. No, a
1: Lo
2: ver,
1: importante para
2: yo
1: mí es que
2: espero que
1: la.
2: haya despegado,
1: No,
2: ¿eh?
1: sí, despegó. No, lo importante. No, y vimos imágenes dentro del avión de la selección. Ya todos estaban en sus asientos, ya todos estaban acomodados rumbo a Estados
3: Compañeros.
1: Unidos.
2: Hola, hola.
3: Juan Powell no me quiere dar pase.
1: Tomás
3: Nada
1: Aristizábal, yo no
3: nuevo.
1: sabía que estaba por ahí.
2: No,
3: usted nunca sabe.
1: Entra faltando 7 minutos.
3: En
2: No,
3: el
2: creo que faltan como
3: itinerario de
2: dos.
3: Johnny Mosquera, en el itinerario de Johnny Mosquera estaba mi nombre. Usted no
1: Oiga,
3: me quiso
1: mire del
3: dar pase.
1: estudio.
3: Acabo yo siempre. Acabo de llegar del
1: Oiga.
3: aeropuerto. Acabo de llegar del aeropuerto que despedimos a la selección panameña de fútbol. Faltando 5 minutos, quería dar el informe y nuestra experiencia que estuvimos allá. Johnny Mosquera me dijo,

0: Powell dice que no entre desde las 5 y 30, entonces entra cuando falten 5 minutos. Así que aquí estoy, compañeros, solamente para comunicar la noticia de que la selección panameña de fútbol ya está en los aires, ya vuela, compañeros, rumbo hacia San Luis. Está por el Océano Pacífico.
1: ¿Le tiene un localizador puesto?
0: Sí, claro.
1: ¡Wow!
0: Aquí seguimos el paso a paso de la selección panameña de fútbol. Por supuesto, aquí, como ustedes lo
1: En la
0: ven,
1: ruta mundial.
0: con JM Deportes y Arca Media. De forma rápida, compañeros, un evento muy bonito que tuvo presencia fuerte de medios de comunicación en la Terminal 2 del Aeropuerto Internacional de Tocumen. Estuvimos por allá y dijimos presente mi persona con el señor Johnny Mosquera, trayéndole todos los detalles e impresiones. Pudimos conversar con la mamá del difunto Luis el Matador Tejada, conversamos con Marco Ocando por parte de Copa Airlines. También Johnny Mosquera estuvo trayendo esas primeras imágenes de cuando la selección ingresaba al Aeropuerto Internacional de Tocumen, un acto protocolar que duró alrededor de media hora. Eso sí, se tenía previsto de que la selección llegara a las 12 al aeropuerto. Terminaron llegando 1 y 40, 1 y 50. Esto generó que se retrasara. Escuché en el ambiente en ese momento se sentía de que la selección tenía que sí o sí despegar antes de las 3 de la tarde, como sucedió obviamente por tema logístico en los
1: Claro.
0: aeropuertos y demás. Así que bueno, la selección ya está en los aires. El día de ayer fue el partido, compañeros, y en la previa del partido tuvimos la oportunidad de tener un momento muy especial, por supuesto con Copa. Entrevistamos, escuche bien, a las figuras que iban a cantar en el show de medio tiempo, que iban a cantar suelo.
1: Wow.
0: Entre ellos estuvo el Bosa, entre ellos estuvo Sammy Sandoval. Y adivinen,
1: Sammy-Sandra
0: compañeros,
1: Sandoval.
0: adivinen.
1: Díganos.
0: También
1: ¡Atención!
0: estuvo, escuchen, también capturamos la llegada en exclusiva del CESH.
1: ¡Wow!
0: Y no solo la llegada, escuchen, no solo la llegada, también lo logramos entrevistar. Imágenes en exclusivas de JM Deportes. Repito, en exclusiva. Hoy hemos amanecido y varios medios de comunicación han replicado las imágenes, algunos de forma correcta, diría el señor Juan Powell,
1: Otros
0: otros de
1: no.
0: forma incorrecta. Pero aquí en JM Deportes, Arca Media vio primero la noticia que se ha convertido en una noticia de farándula más allá de la canción. Los dejo, por supuesto, en las redes sociales de JM Deportes y jmdeportes.com para que conozcan de qué estamos hablando. Por ahí, señor Juan Powell, la gente me envía TikTok, me envía link de Instagram. Está en todos lados la llegada del SESH que tuvimos aquí en
1: Tomás.
0: JM Deportes. Dígame.
1: Antes de que nos digas tus comentarios final, yo quiero felicitarte, la verdad. Olfato periodístico 100%. Fuiste el único. No es
0: Mire,
1: por.
0: aquí el señor Anthony Castillo dice que usted se siente mal,
1: ¿Por qué? Díganos.
0: que no lamba,
1: No,
0: que
1: para
0: eso es
1: nada.
0: hipocresía. No,
1: Oiga.
0: mentira, compañero, gracias. Esto es una labor no solo mía, del señor Anthony, de suya, que estuvo ahí, también el señor Ángel Suri, Johnny Mosquera, por supuesto. Y seguimos. Esto es solo la antesala de la Copa del Mundo. En alrededor de unos 8 o 9 días estaremos, por supuesto, viajando hacia el Mundial, trayéndole cada paso, como ya lo hemos hecho, de la selección panameña, de la ruta mundial aquí en JM Deportes y Arca Media. Así que ustedes pendientes, por supuesto, de esta cobertura del equipo de JM Deportes. Hoy, originando mi señal desde los estudios de JM Deportes,
1: Muy
0: vuelvo con ustedes,
1: bien.
0: parte final de la ruta mundial. Hasta Arca Media en directo.
1: Muchas gracias, Tomás. Saludos
2: Muy bien.
1: desde Arca Media en directo hasta el estudio de JM Deportes. Oiga, 2 minutos quedan restantes en esta transmisión de JM Deportes y la Ruta Mundial. Ángel, comentario final.
2: No, la verdad,
1: Rumbo,
2: agradecido de
1: Estados
2: volver.
1: Unidos.
2: ¿Cuánto tiempo sin estar
1: Es que
2: aquí?
1: teníamos muchas
2: Siento,
1: transmisiones en
2: creo que
1: calle.
2: fueron como 2 días o algo así, 3 días sin estar aquí, pero lo sentí incluso más. Bueno, final, contento obviamente de estar aquí. Estaremos pendientes a lo que será ese aterrizaje de la selección de Panamá y eventualmente el partido ante Bosnia y Herzegovina para luego concentrarse en territorio canadiense a la Copa del Mundo.
1: Muy bien, Augusto Zamudio.
3: Sí, como tú lo dices, señor Ángel Suris, para comunicarle a todos los oyentes e informarles, porque JM siempre trae la información deportiva al instante. Exacto. La selección panameña en estos momentos está por los lados de Florida, más o menos 2 horitas, 1 hora y media.
1: También tiene localizador.
3: Claro, usted sabe que el GPS, ese GPS que usan los jugadores atrás, está siempre en el avión. Entonces, más o menos 1 hora y media, 2 horitas para que la selección panameña ya llegue a territorio estadounidense, americano, para lo que será el partido ante Bosnia y Herzegovina. Muchas gracias por escucharnos. A mi nombre, mi voz, Augusto Zamudio. Concluye, señor Power, que lo veo que tiene ganas de irse.
1: No, para nada. Yo la verdad es que siempre estoy contento de estar aquí en la Ruta Mundial para traerle toda la información deportiva que sucede en el día y rumbo al Mundial 2026. Nuestra selección ya está en los aires, rumbo a Estados Unidos, San Luis, en donde se dará ese último encuentro ante Bosnia y Herzegovina. Le digo a usted, quédese pendiente a las redes sociales de JM Deportes, a jmdeportes.com, a La Ruta Mundial a través de nuestras redes sociales también, y a Arca Media en directo a través de la 97.7 FM. Nosotros estamos aquí todos los días, desde las 5 de la tarde a 6 de la tarde. Ahora, trayéndole toda esa información. Así que usted quédese pendiente a las redes sociales de JM Deportes. Como ya se lo mencioné, quédese pendiente que le estaremos trayendo toda la información de lo que es Panamá rumbo a la Copa del Mundo.
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1: Hello, check, check, check, one, two, check, check, check, check. Y ellos, Pero voy a iniciar de la siguiente forma en honor a mi suéter. Ma, brr, brr, brr. Porque hoy estoy vestida de High School Musical.
2: High School Musical.
1: My favorite Disney Channel movie, you
2: With
1: know.
2: With Zac Efron and Vanessa Hudgens.
1: Oh, Angie, pero yo soy Sharpay, you know.
2: Ah, perdón.
1: Yo soy Sharpay.
2: ¿Cuál es el nombre de ella?
1: Ashley Tisdale, you know. Buenas tardes a todos los que ya están conectados con nosotros aquí en 5 a las 5 por Arcami en directo 97.7 FM para Panamá, Colón y Playa. Eso, como yo diría, Panamá, Asking Well and Vicious, you know. Oh, oh, yes. Sí, sí, sí. Sí, sí, sí. Gracias a todos los que también están conectados por nuestro canal de YouTube, ya sea Panamá en directo o Arcami en directo. Ambos canales se pueden suscribir y activar la campanita para que les llegue una notificación cada vez que estemos al aire en cada uno de nuestros programas. 360-2036 es la línea telefónica y el 6585-7122 es el WhatsApp donde van a poder tener comunicación directa con la vaquerita de Aspinwall, es decir, eso. Melissa Lazarus. ¿Quién es la que les habla el día de hoy? Yo dije que soy la vaquerita, pero usted es el que escoge quién soy, mi amor.

0: gaucha. La gaucha.
1: Epa. Hoy soy Melissa Lázaro, la garotinha de Aspinwall o vaquerita futbolista, como voy a hacer por las próximas semanas. So, creo que esta manera podemos iniciar muy bien este programa llamado Melissa and Friends, Melissa y ya, Melissa y punto, saludando a, no, yo iba a saludar a Tyrone Rigby.
0: Ajá.
1: Pero él me escribió aquí que él está viendo La Casa de los Famosos.
0: Ah, bueno, que se quede con su casa de sus famosos.
1: Mira, Tyrone, ¿ves? Yo lo quería mucho, pero vaya a verse La Casa de los Famosos. Yo que te vi, como diríamos, por allá, en Colón. Vamos a saludar entonces a los que están conectados por el canal de YouTube. Héctor de Gracia, Antonio, que dice buenas, buenas. Quiero ver a las buenonas del programa. O sea, Antonio. Dice Max Barrios, hola Melissa. Dice Héctor de Gracia, Zendaya y Euforia. Es que Héctor me dice Zendaya.
0: Zendaya.
1: Sí.
0: Zendaya es la de Tom Holland.
1: Tom Holland.
0: Wife.
1: Ella y yo tenemos gustos parecidos, mi amor. Vamos a saludar entonces a Samuel Reyes, que tenía long time no see you, OMG. Hello.
0: Check, check, check, check, check. No, mentira. Después me regaña mi hermanazo de Ibas. Que buenas tardes a todos los amigos oyentes.
1: Ustedes son brother.
0: Ese es mi brother, ese es mi brother.
1: Bueno.
0: Somos de Colón y...
1: Tú no eres de Colón y...
0: Repete.
1: En todo caso,
0: no,
1: él
0: no
1: y
0: vamos
1: yo
0: a entrar en
1: Colón
0: esa discusión.
1: Y...
0: No vamos a entrar en esa discusión. Mira, buenas tardes a todos los amigos oyentes de Arca Media. Mil disculpas por haberme perdido algunos días, pero como saben, tengo.
1: Una semana,
0: sí. Tengo compromisos de padre de familia abnegado y por lo tanto me toca atender a mis criaturas, Ainhoa y Aitana. Un beso y un abrazo. Las amo con todo el corazón. Su papá ya va para la casa ahorita a la siesta a dormirla. No se duerman sin mí, por favor. Recuerden seguirme en mis redes sociales como @SamuReyesCH en Instagram, SamuReyesCH en Instagram, y también a todos nuestros oyentes en la 97.7, en las redes sociales, la gente que estaba ayer en sintonía esperando las picadas allá en ¿cómo se llama? ¿Dónde era que estaban ayer?
1: En el trapiche de Bellavista,
0: que la pasaron excelente, fenomenal. A mí me encantó. Se veía, tenemos que hacerlo más seguido.
1: Pritón.
0: Sí, señor.
1: Pritón.
0: Sí, señor. Saludos a todos. ¡Saludos!
1: ¡Saludos! Ustedes también me pueden seguir a mí en mis redes sociales, @JoyLazarusL.
0: Eso, qué bonita. JoyLazarusL.
1: JoyLazarusL. Vamos a saludar entonces al segundo amigo de Melissa, que ya está aquí conectado con nosotros, el señor Luquín Ferreira, desde lo más alto de Cerro Sosa. Buenas tardes, ¿cómo se encuentra?
2: Buenas tardes, Melissa. Buenas tardes, Samuel. Un saludo para todos los oyentes que nos escuchan en la tarde de hoy. Ayer tuvieron una excelente
1: velada.
2: Uh-huh. Qué lástima que no nos invitaron, pero bueno.
1: Oh, wow.
0: Tirando en directa.
2: No, yo no he hecho ninguna en directa. Esto no, pero quedó muy bien. Mandé mis espías por allá.
1: Oh, wow.
2: ¿Cómo estaba la comida?
0: Espías de Cerro Sosa. Tú ahí estás lo último. 007 le hace los mandados. Hace espías.
1: 007 versión Cerro Sosa.
2: Pero tú sabes algo. Ajá. Dice que Melissa no comió porque estaba trabajando.
0: ¿Mm? ¿Tú eres esa, Melissa?
1: Yep.
0: O sea, que tú no te podemos llevar ninguna conferencia de prensa porque usted no va a comer.
1: No, es que para mí... Hay una regla básica.
0: ¿Cuál era su regla básica?
1: El trabajo siempre va a ser prioridad ante cualquier cosa.
0: Bueno, pero usted trabaja y come.
1: Y luego yo como.
0: Ok, está bien.
1: Y lo mismo son con las personas que están a mi cargo.
0: Qué bonito.
1: ¿Y que quiere ir al baño? No.
0: Qué romántico.
1: Estamos trabajando. Ay, que tengo hambre. No, estamos trabajando. Ay, que tengo sed. No.
2: Lo triste es que no comió, punto.
1: Ojo, pero...
2: Se fue sin comer. Ni
0: ¿Te fuiste sin comer, amiga?
2: Conocido patacón.
0: Porque él dice que te fuiste sin comer.
2: No comió.
1: Yo me comí un delicioso emparedado de harina de pollo criollo, que es mi comida favorita en el trapiche.
0: Traducción, emparedado de hojaldre para el resto de la nación.
1: Emparedado de harina de pollo criollo. También me gusta.
2: ¿Hojaldra o BX?
1: BX. Mm-hmm.
0: Ah, no me sabía hacer el BX.
1: That's from Aspen.
0: Yo conozco el PX. Pero el BX no me la sabía.
1: A mí también... vamos a mandarle un saludo rápidamente aquí a Joaquín Victoria, que está en sintonía de nosotros aquí en 5 a las 5. Exo, fuertes abrazos.
0: Bless.
1: Y besitos. Vamos, tenemos una llamada. Tenemos una llamada. Buenas tardes.
0: Buenas tardes.
3: Sí, buenas tardes.
1: Cuéntenos.
3: Melissa.
1: Diga.
3: Un consejo.
1: Diga.
3: El trabajo es cierto que hay que prestar atención, pero más importante es la salud. Y cu- cuando las personas no comen a tiempo,
2: Yay.
3: empiezan a tener desórdenes y pueden
0: Ahí
3: llegar
0: está,
3: a
0: ¿viste?
3: tener diabetes,
1: Ahora es mi
3: úlcera
1: culpa.
3: y un pocotón de enfermedades que a la hora que no puedas trabajar, te reemplazan por otro.
0: Es verdad.
1: Está bien.
0: Muchas gracias, amigo. Oyente.
1: Gracias, amigo.
0: Oye, estoy un poco brillante. Por favor, ¿me pueden colocar algo para que...? La luz está rebotando muy fuerte.
1: Dice
0: gracias.
1: Antonio, Melissa está bien linda y buenona.
0: Y eso tenías que decirlo al aire. Era necesario que lo escucháramos.
1: Lo dije aquí en YouTube.
0: Pero para YouTube, que gracias en YouTube. Está bien, pues, también.
1: Y dice Aime, emparedado de hojaldre, trend en redes a la gente, Melissa, que el menú no dice emparedado de harina. Pero... Sorry,
0: oye,
1: pero
0: adivina,
1: que,
0: Melissa Lazarus. Hoy tenemos un cumpleaños muy especial en
1: ¿Quién?
0: La casa. Alguien de la casa está de cumpleaños.
1: ¿Quién?
0: Nuestra queridísima amiga.
1: ¿Quién?
0: Está cumpliendo 51 años.
1: ¿Quién?
0: Ella es actriz.
1: Yo, o sea,
0: actualmente
1: que soy
0: es recién en los Estados Unidos.
1: Ah, no.
0: Pero es de esta casa.
1: ¿Quién?
0: Angelina Jolie.
1: ¿Tú sabes que cuando yo era
0: la
1: pequeña?
0: La señora Smith.
1: Esa fue la primera película de Angelina Jolie que yo me vi.
0: Yo sabía.
1: Y cuando yo la vi, mi papá me dijo que yo me parecía a ella y yo me lo creí.
0: ¿Y Tomb Raider no la viste?
1: No, pero mi papá me dijo que por la boca, que yo cuando era más pequeña...
0: Los labios.
1: Los labios. Y cuando yo era más pequeña yo tenía los labios de abajo mucho más salidos.
0: Uh-huh.
1: Y Angelina Jolie...
0: Los tiene así.
1: Vamos a decir la cosa.
0: Ex de Brad Pitt.
1: Bembona. Entonces mi papá es que tú tienes la boca igualita a la de ella. Y yo quedé creyendo en Angelina Jolie de ese día.
0: Y hoy está cumpleaños también una princesa.
1: Oh.
0: Una princesita que está cumpliendo 5 años de United Kingdom.
1: Oh, wow. No,
0: Lilibet de Sussex.
1: Lilibet de Sussex.
0: 5 añitos cumpleaños.
1: Ay, cosita. Feliz cumpleaños.
0: Saludos.
1: A mi tía Angelina. Feliz cumpleaños a mi prima Lilibet.
0: Oye, está la familia creciendo.
1: Oye, la familia va.
0: Todos tienen casa en Colón, por lo que veo. Mira tú.
1: No hay ni cuarto. Oye, pero te iba a comentar algo.
0: The Wildcats in the Air.
1: ¿A ti te gusta esa película?
0: Oye, si yo, ¿cuántos años tú crees que yo tengo, amiga?
1: 40 y pico.
0: Repeta, tengo 35.
1: Igual.
0: Hasta Luke King no veía los High School Musical.
1: No, el señor Luis Chico, ¿usted vio High School Musical?
2: No. No, no tuve la oportunidad.
0: Te la recomiendo. Es como Vaselina, pero descargada. No tan cargada como...
2: Adivina que vi el especial que se dio en Pedací.
1: ¿De qué?
0: Wow.
2: ¿De eso?
1: ¿Cuál especial? Cuéntanos más.
0: Musical.
2: Oye, un musical. Yo te voy a decir, Pedací está creciendo.
1: Uh-huh.
0: Mira.
2: Cosa interesante. Ellos tuvieron hace poco un festival de jazz.
1: ¿Ah, sí?
2: Increíble.
0: Correcto.
2: Oye, es... Yes.
0: Mira, tuvieron un festival de jazz, tuvieron un tema con unos murales
1: Pedací.
0: En Pedací, bien bonitos. Pedací ha cambiado mucho visualmente, turísticamente, sigue creciendo.
1: Oye, quiero ir, yo no quiero ir a Pedací.
0: Y hasta el tema de arquitectura ya en Pedací, hay cosas muy interesantes. Estoy buscando por aquí la cuenta de Pedací.
1: Oye, vamos a saludar entonces a The Magnificent, al The Best and Only.
0: ¿De verdad?
1: One of the best men alive, you know?
0: We are the war. We are the boss.
1: Ah, we are the boss.
2: And we are with the children.
1: Vamos a saludar entonces Mr. Incredible. Mr. Edwin Enrique
0: Cabrera.
1: No, Cabrera.
0: Welcome.
1: Cabrera. Welcome.
0: To the cabina.
1: Greetings, Olis.
0: Buenas tardes, profe.
4: Buenas tardes.
1: ¿Qué ondas?
4: Buenas tardes a todos y a todas. ¿Sabes que estaba hablando con Angelina?
0: Tu amiga personal.
1: Ay, sí. Me puede llamar en adelante Angelina Jolie.
4: Lo que pasa, Luchín, lo que pasa es que esta juventud de hoy en día...
2: Exacto.
4: Después de haber dado clases por 27 años lidiando con muchachos y muchachas de sexto año, a mí todavía me cuesta pensar. Mira,
0: él sí ve
4: a en el programa anterior, porque el programa anterior se les ha hecho costumbre por culpa de Melissa que entregan el programa a las 5 pasadas, ¿no? Ellos tienen que entregar 4 o 5 minutos antes de las 6.
1: ¿Qué culpa tiene Pamagul?
4: Ellos entregan a las 6 pasadas. Bueno, porque entró el señor, el artista Tomás Aristizábal. Es que entró faltando 5 para las 6. Estaba yo aquí viendo. No, porque les tengo la exclusiva. Y yo dije que debe ser que pasó por Tocumen Cristiano Ronaldo.
0: Y nadie lo vio.
4: Estamos en modo fútbol, ¿no? Estamos en modo fútbol. Debe ser que pasó por Tocumen Messi. Desde, la exclusiva, no la tiene nadie. Vimos la entrada de Sesh. Yo dije, ¿ah?
1: De
0: Allá
1: Shilao para el
0: la.
1: cuarto.
0: Ey,
4: Yo
0: ey, ey.
4: dije, ¿qué?
0: Eso es,
4: ¿Esto
0: que,
4: qué?
0: eso es una exclusiva deportiva, profe.
1: Eso es
0: Una
1: una
4: dije, no, pero yo
1: exclusiva.
4: dije,
1: La entrada de
4: ¿cuál es la
1: Sesh es una
4: noticia?
1: exclusiva.
0: Está bien,
4: ¿Y
0: una
4: cuál es
0: exclusiva de
4: la
0: farándula.
4: noticia? ¿Cuál es la noticia?
1: Pero es
4: No entendí.
1: que para usted eso no es la noticia, pero para la gente de mi edad y de mí y que tenemos los intereses similares,
0: Musicalmente
1: sí
0: hablando.
1: fue. No, o sea, no solamente de música, sino los intereses similares, sí es una noticia
0: Una cara al profe, una
4: No
0: cara al profe.
1: entiendo. Ver al
4: No
1: Sesh
4: entiendo cuál.
1: o al Bosa. Y sobre todo ayer que vimos a Sesh agarrado de la mano con alguien y todo el mundo quedó y que ¿esto qué es? Para mí, para
0: Claro, ¿qué
1: mí.
4: le importa con quién se agarra la mano el
1: Pero es que
4: señor?
1: son gustos distintos. Para la gente de los que tiene intereses similares a los míos, para nosotros sí fue como que a big deal, una gran noticia. Que no significa que esté mal y no significa que porque usted no lo entienda, los demás no lo tengamos que ver como una noticia. O sea, creo que es cuestión de
4: Profe,
1: generaciones y de
2: profe, ¿usted se
1: intereses.
2: acuerda del oso Yogi?
0: Oye, eso, de la
1: ¿Qué tiene
0: nada.
1: que
0: De
1: ver?
0: Bubu, el oso Yogi.
2: Bubu y el oso Yogi.
4: ¿Qué tiene que ver eso con Sesh?
0: Él quería tumbar la
2: ¿No?
0: conversación.
2: Se parecen, por ahí andan.
4: Entonces,
1: Ah.
4: estoy aquí, estaba aquí trasteando para entrar a las 5 de las 5. Y yo digo que hoy está de cumpleaños Angelina Jolie y una niña de su sexo. Y yo digo, ¿no estoy curioso? ¿Cuál es el punto? El país
0: Bueno,
4: está cayendo, el país está
1: ¿y
4: cayendo y
1: por
4: usted
1: qué
4: está preocupado que la
1: se está
4: pregunta.
1: cayendo
0: ¿Por qué se está cayendo el
1: el país,
0: país, profe?
4: profe?
0: Eso es lo que
4: Pasa a
0: dicen
4: ver.
0: ahí. Dígame las 5 del momento.
1: Ajá, pasa a ver, pues.
4: Es que no hay cinco.
1: Entonces.
4: Hay gente arrebatada en las redes sociales y el país se está viniendo abajo. Y es que bueno, no entiendo.
1: ¿Pero por qué se está
4: Oye,
1: viniendo
0: ¿qué
1: abajo?
0: dice? Según esa gente, ¿qué? ¿Por qué se está viniendo abajo?
4: Porque se evadieron unos presos,
0: Ah,
4: porque
0: bueno, eso
4: la
0: es noticia vieja.
4: inseguridad, porque la deuda, porque ay, oye, entonces, ¿qué pasa? Que ahora se desata la guerra mediática. Le acaban de sacar al expresidente Torrijos, que el expresidente Torrijos, entiendo, emitió un tuit cuestionando, como todos los panameños lo estamos cuestionando, el tema de la grabación en la cárcel. Pero por ahí mismo le vino, como dicen en la calle, el pa' atrás.
0: Sube
4: En una
0: BNL.
4: gráfica, según una gráfica que mostraron, el mayor índice de delincuencia fue en la
0: Bien, subo
4: época de
0: bien.
4: Torrijos, según dice esa gráfica. Pero entonces la gente dice que aquí la inseguridad nos está comiendo, nos está matando. ¿Usted cree que Panamá es más inseguro que el DF?
0: Ay, por favor, jamás.
4: No hay término de conversación.
0: Eso
4: Panamá es más
0: no.
4: inseguro que Bogotá.
2: De comparación.
0: No, no, no.
4: Panamá es más inseguro que Washington DC. O que Detroit. O que Chicago.
0: No,
4: Bueno,
0: no.
4: Fíjense más, ¿no?
2: Puede ser por lo que
4: Pero
2: está
4: bueno, cada
2: pasando.
4: uno habla de su realidad también. Eso es la otra
2: Sí,
4: parte. Eso.
2: exacto.
0: Todavía
2: Exacto.
0: están
2: Cada uno habla.
0: buscando, no han terminado con la captura de los fugados de prisión, profe. Eso es como
2: Pero explícame algo. Si tú eres fugado de prisión.
0: a uno lo agarraron en el McDonald's pidiendo un combo en estos días, lo vi.
4: ¿Este tipo qué le pasa?
1: ¿A
4: Comprando
1: quién?
4: un combo en
0: Sí,
4: McDonald's. ¿Qué pasa
0: señor, ahí está el
4: contigo?
0: video. Entró el
4: Yo lo vi.
0: policía, le dijo, suba las manos y él no puso resistencia.
2: ¿No? ¿Y qué me dice el del metro?
0: El del metro iba reído.
2: El del metro no tenía ni camiseta, ni zapatos, ni chancleta,
0: Era un
2: nada, sí,
0: homeless.
2: ¿ve? Bueno, entonces párate ahí. Ven, que vas conmigo.
0: Ahora, ha habido casos también de algunos prófugos que han amenazado a gente, le han quitado los carros para poder escapar. O sea, no todos son historias graciosas, ¿no? Pero ya
1: Tenemos
0: veremos.
1: llamada. Buenas tardes. Hola.
5: Buenas tardes a todos, oiga.
0: Buenas
2: Saludos.
0: tardes. Buenas
5: Hace días yo
0: tardes.
5: pensé que ya se habían ido todos, yo santo, ¿qué pasó con la gente?
1: ¿Para dónde
5: Cinco
1: nos
5: para las
1: íbamos
5: cinco
1: a
5: ya
0: ir? ¿Para el
5: se
0: mundial?
5: acabó, cinco para las cinco. No puede ser, pero bueno, ya después me fui informando. Déjeme decirle una cosa, el país más poderoso del mundo no puede ni siquiera regularse ellos, que se llama Estados Unidos. Ese país quiere agarrar todo el mundo entero y ponerlo en, ¿cómo le dicen eso? En cintura. Pero Estados Unidos está peor que Panamá. aquí en Panamá, la verdad, para mí no pasa gran cosa. Aquí pasa lo que pasa en todo lado, hasta dentro de tu casa. En Panamá necesitamos, es más bien, de buscar de Dios. Tenemos a Dios alejado de nosotros. Eso es lo que falta. ¡Saludos!
0: ¡Saludos!
1: ¡Saludos!
0: Bueno, son comentarios en los oyentes a esta hora. Okay. 6:20 de la tarde, Melissa.
1: Okay.
0: Profe, ¿está ahí todavía?
1: Sí, ahí está.
4: Yo ya estoy aquí.
0: Es que no lo veo acá en pantalla.
1: Ya, ahí está.
4: No entiendo por qué. Es que ella me saca cada vez que puede.
1: Yo no lo he sacado. Si habla Luchín, Luchín suena en la pantalla.
0: Oiga, profe, tengo que felicitarlos ayer en esa cobertura desde el Trapiche.
1: El Trapiche de Bellavista.
0: De verdad que se veía espectacular ese puesto en escena, la tarima, los comentarios. Me gustó eso de que eran dos Orlando y dos Cabrera.
1: Mira, a ver.
0: Y al final lo acabé.
4: Yo sí
0: me he reído con eso. Yo sí me he reído con eso.
4: Lo que no tienes idea. Esa fue mortal.
0: Qué va.
1: Los seres humanos cometen errores.
4: Hago y digo lo que mi productora me dice que haga y que diga.
1: Ese día,
0: yo sabía
1: ayer,
0: que iba a tocar esa llaga.
1: No. Ayer él quería hacer lo que yo
4: es
1: le pedía.
4: Es correcta la información.
1: Ayer. Pero cuando yo necesito que él haga algo, se hace el loco.
0: ¡Ay!
2: ¿Cómo?
0: 6:22 de la tarde, no, busquémoslo en el en vivo.
4: No es cierto.
2: ¿Cómo?
4: Todo el que ha trabajado conmigo, que si en TVN, uh-huh, que si en Metcon, que si en... Le iba a robar la plataforma. Yo me someto a lo que el productor o la productora me dice. Ella me escribió Orlando Zamudio y Orlando, no me acuerdo el otro.
1: Yo voy a responder como diríamos allá en Colombia. Oigan a mi tío, oigan a este, oigan a este.
0: Ey, yo no aguanté la risa cuando el profe dijo eso al aire. Dije.
4: ¿Sabes por qué?
0: ¿Qué va?
4: Porque es que yo venía escuchando el programa en el carro. Y es que yo nunca escuché que habían dos Orlando. Bueno, si hay dos Orlando y dos Cabrera, pues está bien. No pasa nada. ¡Tan!
0: ¡Toma!
4: No hay dos Orlando.
1: No, él quería hacerme pasapena a mí al aire. Eso es lo que él
0: quería. No, y es que te asolió.
1: ¿Sí? No, es que tanto Johnny Mosquera y Tomás Aristizal me tienen en la lengua.
0: Sí, pero bueno, el mundial se acaba pronto.
1: Y ahora él también quería... Ahora
0: que disfruten, que disfruten. Cada 4 años pueden hacerte eso.
1: O sea, no me sueltan. Y Edwin Cabrera tampoco me quiso soltar ayer. Me suelta. Pero les tengo una noticia.
0: A ver.
4: Lo cierto, Melissa, es que ni Luchín ni el señor, ¿cómo que es?
1: Samuel.
0: Samuel.
4: El señor,
2: Samuel.
4: No, es que me estaba acordando de la majestuosidad de Pedací. ¿Cómo es el linaje de Pedací?
1: El orgullo de Pedací.
4: Ninguno de los dos se dignó en ir al Trapiche de...
0: Bueno,
1: yo no sabía.
0: Que nada sé, profe. A mí no me dijeron, pueden venir por acá, pasen por acá, si no yo hubiese ido.
4: Ah, vos estás chifiados.
0: Me chifió. Melissa me chifió.
1: Yo ni siquiera sabía que iba a haber gente allá.
0: Me dijo, no vengan al programa porque vamos para el Trapiche. Yo, bueno.
2: Exacto.
1: Yo
2: di
1: la información que me dieron. No hay programa. Ya. Tenemos llamada. No, buenas tardes.
6: Buenas tardes, señor Félix. Paso rapidito por aquí para mandarle una felicitación a la gente del Trapiche.
0: Eso.
6: Tengo a mi mamá, por esta cosa de la vida, tengo a mi mamá ahorita mismo hospitalizada y ella me dijo, me traes un sancocho, que tengo antojo de sancocho. Fui al Trapiche de Vía Argentina, le acabo de traer ese sancocho y el sancocho salvó la patria. Esa mujer quedó contenta con su sancocho del Trapiche, así que al dueño del Trapiche, muchas gracias
0: por
6: el Trapiche, creo que ese sancocho del Trapiche fue un éxito.
0: Ese sancocho no falla.
6: Llamaba solo para eso, para felicitar a la gente del Trapiche, porque obviamente es patrocinador de Arcamedi, como tal, de Mundial. No podía pasar por alto ese comentario. Así que saludos, los estoy escuchando por la radio.
1: Yo creo, gracias. Creo que toda la comida del Trapiche. Yo no sé si ustedes han probado los cócteles que hacen el Trapiche. Nah, es otra cosa, chica. Tienen que ir a probar los cócteles que hacen.
0: Profe, ¿y usted qué comió ayer en el Trapiche? Eso no se vio al aire.
4: No, fíjate que no pude comer nada porque como la productora me embarcó en el programa, a mí se me había olvidado que ya había hecho un compromiso para una reunión a las 6:30 de ayer. Entonces le escribí a la persona y le digo, oye, estoy atrasado, estoy en un programa. Así que en cuanto terminó el programa, tuve que salir corriendo a cumplir con el compromiso que había adquirido.
1: Wrong
4: Así que no pude comer
1: horse.
4: nada.
0: Otra que no comió fue Melissa, porque dice que estaba trabajando.
1: Yo comí una.
2: Exacto.
4: Ah, ¿tú la escuchaste? ¿Tú la
0: Ella dijo,
4: escuchaste?
0: digo, no, que el trabajo es primero.
4: No entendí cuál es la relación. No entendí cuál es la
0: Ah, pero si el
2: relación.
0: trabajo va
2: Dice que como ella
0: ligado a ir a un
2: trabaja, ella no come.
0: restaurante, a hacer un programa, tú puedes comer, Melissa. Que eso no es un pecado.
1: A mí me gusta el
0: Fuera que
1: trapiche,
0: fueras a una
1: el
0: conferencia de
1: hígado.
0: prensa y te vas a comer en vez de estar en la conferencia de prensa, es otra cosa.
1: A mí me gusta el trapiche, el hígado.
0: ¿Te gusta?
1: El hígado con dos tortillas y una harina.
0: Y un hojaldre.
1: Y
0: Tengo que
1: una
0: traducir porque la gente
1: panela con
0: no.
1: limón.
0: Eso sí. O sea,
1: Sweet,
0: una chicha,
1: sweet.
0: una limonada con raspadura.
1: No, panela con
0: Está
1: limón.
0: bien, está bien. Es que tengo que
1: Y
0: traducirle para el otro,
1: exacto.
0: para el resto del país para que entienda lo que están diciendo.
1: Y el empareado de harina de pollo que
0: Emparedado
1: lleva ahí.
0: hojaldre, amigos.
1: Es muy bueno, la verdad. Si me preguntan, yo recomendaría con los ojos cerrados esos dos.
0: Hay uno que tiene.
1: ¿Cómo?
4: Yo en el trapiche, yo digo, no voy a decir que he comido todo el menú porque mentiría. Pero de tantas veces que he ido, yo creo que nunca he comido son los emparedados esos, ni de tortilla ni de hojaldre.
1: Ah, sí, porque
0: Nunca.
1: también los pueden
0: Son
1: hacer en
0: buenos, son buenos.
1: tortilla, en corn. O sea,
4: No, no,
1: otra.
4: o sea, yo llego ahí y lo primero que yo pregunto es dos cosas.
1: Hay sopa.
0: Si
1: Sancocho.
4: hay. No, fíjate que no. Siempre pregunto por el sancocho, pero es si hay arroz con guandú,
0: Ok.
4: uno. Dos, asegurarme de que si hay arroz con pollo. Sí. ¿Hay ropa vieja? Sí, también. ¿Hay sancocho? También. Ahora, últimamente he pedido más el arroz, la sopa de marisco.
1: Esa es
4: Demasiado
1: rica.
4: bueno.
1: Tenemos
4: Demasiado bueno.
1: llamada.
0: Buenas
1: Buenas
0: tardes.
1: tardes. Hola.
7: La gente está hablando de comida, me dio un hambre. ¡Aló! ¡Buenas, buenas!
1: Buenas.
7: Oiga,
0: Buenas.
7: no sé si ustedes no lo han probado, pero necesitan ir a probarlo. El ceviche de Pisbay, que vende el Trapiche.
0: ¿Sí?
7: Eso es ceviche de
0: Wow.
7: Pisbay. Es una delicia, pero qué
1: Va.
7: delicia. Usted cuando ve el precio, usted dice que wow, porque cuando lo prueba, ah, vale la pena. ¡Salud!
1: ¡Salud! Voy a
0: ¡Salud!
1: traducir a mi población colonense. Ceviche de piba.
0: Pixvae.
1: Piba.
0: Pifa. En
1: Piba.
0: otros lados, allá en San Miguelito, pifa.
1: Piba. A mi población colonense.
2: Ahí
1: Gracias.
2: en
4: A los
2: Pedací lo llaman
4: colombianos.
2: pejibayes.
4: Para los colombianos, chontaduros.
1: Ayala. Vámonos. Mejor a una pausini. Y al regresar podemos seguir conversando de todas las delicias que tiene el trapiche para nosotros poder degustar.
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8: Y ya son las 6:33 minutos de la tarde. Estamos de vuelta aquí en 5 a las 5 y continúa el año rodeado de personas que, como tú, buscan sentirse mejor cada día. 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Son las 6:35 minutos de la tarde. Pero ¿por qué pones esa canción? No entendí.
9: Ya, pues nada, era un intro ahí que quería hacer.
8: ¿A qué se debe?
9: Nada, porque estamos celebrando que se fue nuestra sele.
8: Epa, se fue la sele.
9: Con todo, 6 días al mundial.
8: 7.
9: Ahí vi el contador, decía 6 días,
8: conchale,
9: no sé cuántas
8: yo
9: horas.
8: Yo sigo
9: no sé.
8: El contador de JM Deportes.
9: Ah, bueno, dime qué dice
8: y el contador. Y el contador de JM Deportes dice que faltan 7 días, porque hace 2 días que fui yo la que hice la cuenta de regresión en las redes sociales de JM Deportes.
9: Que todo el mundo empezó a comentar y se volvió loco, se vino la red.
8: Se volvió viral, ¿sabes?
9: Se volvió viral. ¿No?
8: La gente dice, ¿qué es esto, chama? ¿Qué es esto? ¿Tú hablas de fútbol? Yo soy la loquerita futbolista. Kadir Barría.
9: ¿Todo bien?
8: El Coco Carrasquilla.
9: ¿Y cómo sabe?
8: Eric Davis.
9: ¿Cómo sabe? Ya te quiero ver esos días. Con
8: Tomás Christiansen. ¿Qué?
9: ¿Y los colonenses? No puedes decir los directores técnicos de Colón que tuvo la selección. Dígame los nombres, usted se lo sabe.
10: Ella no sabe ni dónde queda el estadio Armando Delibalde.
11: Ah, correcto. No sabe.
10: Para que estés claro.
9: Se quedó pensando, pero me miró y me dijo que tiene razón, no sé.
8: Yo no dije nada.
9: Pero dígalo, yo sé dónde queda el estadio Armando Delibalde.
8: Yo no he dicho nada.
9: No sabe. Lo está googleando.
8: No.
11: Te voy a dar un tip. Donde antes habían unas antenas.
9: El Chapulín Colorado.
8: En la Bolívar.
11: No.
8: Oye, así dice Avenida Bolívar, Colón, provincia bueno, de Colón.
9: Mejor no hablemos de fútbol, que ya hemos hablado bastante de fútbol.
8: Oye, aquí nos pregunta un oyente.
9: Ajá.
8: ¿Me pueden decir qué pasa por Avenida Balboa? Nada se mueve.
9: En Avenida Balboa acabo de revisar las redes y está totalmente detenido desde Villarreal prácticamente hasta Cinta Costera, todo hasta el Puente de la América. Está stop motion en estos momentos, señora. Así que ármense de paciencia, escuche 5 a las 5. Estoy investigando el por qué está así. Pero las imágenes de hace 5 minutos está fuerte, profe. Fuerte.
10: ¿Qué pasó?
9: Estoy investigando, espérese. Deme unos minutos y le digo. Dice
10: mientras
9: aquí,
10: investiga, señor Luchín, yo estoy evaluando, mañana confirmo, si es que usted quiere dignarse a ir. Eso, a ir, no es que yo le estoy invitando.
11: Mira,
10: a ir.
11: Okay.
10: El sábado juega Panamá con Bosnia. Así cuando te dicen que estás en Bosnia. Bueno, juega Panamá con Bosnia.
8: Jefe,
9: está bien,
8: jefe, qué gran chiste, jefe.
9: 5 puntos para el profe, 5 puntos para el profe.
8: Eso fue un buen chiste, jefe.
11: Y lo mejor
10: mañana, el
11: de
10: sábado. Y voy a ver el juego, voy a ir al trapiche de Bella Vista a verlo.
8: Vamos.
10: Así que, vayan, ustedes pueden ir, yo no los estoy invitando, yo digo,
8: No,
10: ustedes
8: no.
10: van, abren su
8: Pero usted
10: cuenta
8: no
10: y
8: me puede
10: pagan.
8: invitar a mí.
10: No,
8: O sea,
10: no,
8: soy
10: no puedo.
8: yo.
10: La que me hace decir es Orlando, sí, claro.
8: O sea, no es que sea. O sea, soy yo, ¿sabes? No puede ser, no
10: Oiga,
8: me
10: ¿qué
8: voy a
10: pasó en la
8: invitar.
10: avenida Balboa?
9: Dicen que
10: Nada.
9: una protesta, pero estoy tratando de averiguar por qué la protesta. Parece.
8: ¿Razón de
9: Estoy
8: qué?
9: viendo, estoy buscando, estoy
10: ¿Y de
9: buscando.
10: quién?
9: Estoy hablando con mi
8: Pues
9: topo, estoy
8: aquí
9: hablando con mi topo.
8: dice mi ortodoncista, el señor Julio Fabrega.
9: Ajá.
8: Primero hay que mostrar los dientes, ¿no? Que
9: Ok.
8: son su creación. Bueno, que es marcha de sal de las redes.
9: Ok.
10: Ah, hoy es, oh, ah, hay cuatro, hoy es cuatro o cinco, no
9: Entonces,
10: sé.
9: 4 de
8: Cuatro, y es
9: junio, sí.
8: 4 de junio.
10: Ah, hoy, ah, jueves, sí, hoy hay una marcha.
11: ¿Pero de qué?
9: Sal de las
8: Vamos
9: redes.
8: a
10: Sí,
8: ver.
10: esto de la mina y toda esta gente que está en contra y etcétera,
11: Ay, a
10: sí.
11: la peste.
9: Es correcto, sí.
10: Pero entonces hay
8: Sí.
10: más carros detenidos que manifestantes.
9: Grupo de per sí, porque no veo
8: Dice,
9: los manifestantes aquí en las imágenes
8: decenas
9: aéreas.
8: de ciudadanos participan este miércoles 4 de junio en una marcha que recorre la cinta costera y se dirige hacia calle 50 para
9: Sí, sí,
8: expresar su
9: sí.
8: rechazo a una eventual reapertura de la mina de cobre. Eso lo colocó La Estrella hace un par de
10: Y
8: minutos.
10: dice decenas es porque no llega a 100.
8: No,
9: No,
8: la
9: no, no.
8: verdad es que estoy viendo
9: Estoy
8: las
9: viendo las imágenes y
8: imágenes
9: sí son
8: y sí,
9: bastantes, profe. Sí son bastantes.
8: son más de 100.
9: Son más de 100,
10: Pero
9: sí.
10: porque entonces la estrella pone decenas.
8: Decenas, son varios días.
10: Decenas son 10.
9: Estoy viendo la imagen aérea y sí
10: Centenares.
9: se ve un grupo grande.
10: Centenares son más de
8: Sí,
10: 100.
8: la verdad es que son más de
10: Miles son
8: 100.
10: más de 1000.
9: Déjame ver estas otras imágenes aquí.
8: Son más de 100.
10: Yo no estoy
9: Hombre.
10: viendo nada, no están poniendo nada.
8: ¿Cómo?
10: Yo no estoy viendo nada, ustedes no están poniendo nada.
8: No, es
9: No, si lo
8: que
9: están poniendo en los
8: no
9: teléfonos.
8: lo puse, no lo puse.
9: Mentira,
8: Por
9: mentira,
8: Dios.
9: mentira, estoy molestando, estoy molestando.
8: No, sí,
9: Oye, pero
8: pero.
9: hablando de todo un poco en lo que vamos buscando las imágenes y sabiendo por qué está ocurriendo esto en este preciso instante, se me cayó el internet con lo que iba a decir. Aquí está, aquí está, aquí está. Profe, estamos saludando a la gente que está en provincias centrales, que nos están escuchando a través de YouTube y de las redes sociales, porque justamente en este instante, en la Villa de los Santos, se volvió a convertirse en el epicentro de las manifestaciones culturales y religiosas más emblemáticas de Panamá. Usted sabe, Melissa, ¿qué está pasando allá? Es el Corpus Christi, una de las fiestas más tradicionales del pueblo de la Villa de los Santos. Y en estos momentos se está realizando, bueno, hace poquito, el tradicional ritual del Cuarteo del Sol.
8: ¿Y tú has ido a una celebración del Corpus Christi
9: Sí,
8: allá?
9: claro, el Corpus Christi es una fiesta
8: Víctor.
9: importante en la villa. La gente se da golpe de pecho con el
8: Mira,
9: Corpus Christi.
8: tenemos llamada. Buenas tardes. Hola.
12: Sí, buenas tardes, ¿cómo
8: Buenas
10: están?
8: tardes, cuéntenos.
12: Saludo ahí a profesor Cabrera. Oiga, mire, yo estoy oyéndoles a ustedes esta marcha de la gente del ICE todo a no, no a todo. Más de 100, no, no, no, si son más de 100 no es el pueblo panameño como ellos dicen. Mire, yo voy a hacerle claro, hay mucha gente con que yo hablo y veo opiniones que la gente quiere que abran la mira en el sentido práctico de lo que es la economía del país, trabajo. Con que la gente, lo único que está pendiente es que las cosas se hagan bien de la mejor manera y que sea una buena parte de dinero a Panamá, igual que la mina, obvio, ellos tienen que ganar también. Eso es lo que la gente pide, que no haya chanchullos ni nada. Yo pienso, mi manera de pensar, independientemente de lo que le digan todos, ¿no? Que el presidente está buscando la manera de hacer las cosas de la mejor manera, de todos, valga la
9: Claro.
12: redundancia. Así es que más de 100 personas no es el pueblo panameño. Saludos y buenas noches.
8: Gracias. Sí, yo
9: Gracias.
8: creo que estamos claros que más de 100 personas no es el pueblo panameño y que 100 personas no pueden tomar una decisión por el país. No se les. O sea, entiendo que estén en contra, pero creo que cerrar la vía tampoco es la mejor manera. Sobre todo
9: Totalmente.
8: a esta hora, ¿no?
9: Sí, no es.
8: Esto es lo que tú me estás
9: Es una maldad total con la gente que va para el interior, la gente que va para Reján, que va para Chorrera. No, hombre, ¿qué va? Eso tampoco es la cosa así, amigos y amigas.
8: Oiga, tenemos
9: Pero, que hablando de eso, antes que te vayas, hay buenas noticias para Colón.
8: ¿Qué pasó?
9: Sé que la vía hacia Margarita podría ser reabierta el próximo lunes, para que sepas.
8: ¿La vía hacia Margarita?
9: Sí, señora.
8: No, pero si yo fui a Margarita.
11: ¿Están arreglando?
8: Yo fui a Margarita la semana pasada y yo no la vi.
9: Dice que estaba cerrada.
8: Cerrada.
11: ¿Pero qué parte?
8: Ajá, ¿qué parte de Margarita? Vamos a ver.
9: Dice, la importante vía Bolívar que conecta con el Centro Penal Nueva Esperanza, el cuartel de bomberos, el sector industrial hacia Margarita podría ser reabierta el tránsito vehicular el próximo lunes.
8: Monhop, así.
11: Frente de la industrial.
8: Ajá, allá por Monhop, por allá.
11: Si eso necesitaba ser rehabilitado.
8: Totalmente. Estoy totalmente de acuerdo con usted, señor Luquín.
9: Bueno, aquí hay noticias de todas las provincias. Para que
8: Corresponsales por todos lados, ¿sabes? Son las 43 minutos de la tarde, tenemos que hacer una pausini y ya regresamos aquí en 5 a las 5.
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5: 6:46 minutillos de la tarde.
6: Y estamos de vuelta con...
5: Más de 5 a las 5.
6: 6 a las 7.
5: Épale, 6 a las 5. No, 5...
6: Dale así.
5: 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Ya son las 6:48 minutos de la tarde. Estamos aquí en los últimos minutos de Cinquiño a Cinquiño. Y por acá también nos dicen que raspao de el trapiche es espectacular.
6: Profe, entonces el sábado vamos para allá, pues.
7: ¿Puede? Puede ir, ¿no? Sí, puede ir.
6: Te pausé. No, es
8: que óyelo, ya... óyelo.
6: Disculpa, Melissa.
5: No.
6: Pido disculpas públicas para mí.
8: Usted puede oír, puede ir.
7: Puede ir, sí, sí. Yo estoy evaluando si voy el sábado.
5: Yo pensé que me iban a invitar.
6: Ah, yo pensaba que era que íbamos a Arca Media Team a decir presente.
5: To say present. En el trapiche de Bellavista. Oye, ¿y si hacemos un meet and greet?
6: Dale, para que el profe firme autógrafos.
5: Ajá.
7: No, o sea, se me seca la mano.
5: No, o sea, vamos. O sea, yo puedo firmar autógrafos, vaquerita.
6: Profe, entre eso y comer tequeño, ¿qué prefiere?
5: Firma autógrafo.
6: ¿Firma autógrafo?
7: Sí, tienes razón.
6: Ahí está, ¿viste?
5: Yo voy a firmar así, vaquerita.
6: Ahí a la vida.
7: Oye, pero mira, que cuidado que también se puede hacer, disque...
5: Un meet and greet.
7: No, mira, que dice, bueno, ¿qué oyente se quiere ganar una mesa?
5: Una cena con Melissa. ¿Por qué no? En el trapiche, viendo el juego.
7: Pero y entonces, la mesa, pues, como esa mesa sí sería invitados, eso sí, pues, bueno. Las viandas y bebidas corren
5: por cuenta de...
7: Por cuenta de Samuel, por ejemplo.
6: Exacto.

0: picada, bueno, papa picada.
1: Ajá, el postre.
0: La picada de la tarde.
2: Pides tu cubetazo y pides tu ceviche de pibada y pides tu...
0: ¿Y entonces qué están tomando allá Loven Brown, profesor?
1: Tenemos llamada.
2: Carrilito está hablando,
1: ¿no? Buenas tardes.
0: Tiré la cédula, tiré la cédula.
3: Sí, buenas tardes, Melissa. Le habla tu amigo Rafael Cedeño.
1: Señor Cedeño, ¿cómo le va?
3: Uh-huh. Bueno, le digo, óigame, yo voy a decirle a todos ustedes que yo sí estoy de acuerdo definitivamente con que la mina se abra. Es una fuente de trabajo y es una manera de buscar el dinero. A mí no me gustó para nada cuando se cerró la mina. Y alguna gente que estaban trabajando en la mina dijeron, oh, se cerró la mina, nos quedamos sin trabajo. Y algunas personas malucas dijeron, bueno, que hagan otra cosa, que si ya ellos estaban entrenados para trabajar allí. Parece mentira que la maldad en Panamá es más fuerte que el amor a nuestros semejantes. Eso realmente no es bueno, realmente. Y yo sí estoy de acuerdo que no solo, yo estoy de acuerdo que abran la mina y que descubran que además de cobre, ¿qué otro metal hay para que Panamá también lo pueda vender y Panamá su recurso natural lo exploten como debe ser, bien? Yo no sé, en Panamá no queremos la mina, nosotros no queremos lo que tenemos y queremos lo que no tenemos. ¿Eso qué es? Es una cosa terrible. Repito, yo sí estoy de acuerdo con la abierta de la mina de cobre.
0: Ok.
1: Gracias, señor
0: Cedeño. Lo noté un poco... Se exaltó el señor Cedeño.
1: No, nos encanta que el señor Cedeño nos llame.
2: Samuel es mal, iba a decir excitado.
0: Oiga, profe.
2: Usted lo iba a decir.
0: Exaltado. Melissa lo dijo al mismo tiempo que yo y todo. No puede ser que yo pensé eso, lo mismo. Melissa y yo pensamos, nos fuimos por la palabra honesta. Usted se fue por la palabra irreverente.
2: Usted vea cuando uno está del lado de acá.
1: Precisamente cochambrosa.
2: Uno se da cuenta de lo que la persona va a decir y trata de cortarlo antes de decir.
0: No, para nada, profe. Pero voy a reírme para no perder la mitad y la ida el sábado a las 2 de la tarde al trapiche.
1: Yo jamás pensé
2: que...
1: Pero
2: además, si dicho que tiene algo de malo estar excitado.
0: No, para nada, porque la palabra tiene varias connotaciones. Esa palabra no solo es la parte sexual, sino también de otras connotaciones. Estoy de acuerdo.
1: ¿Cómo cuál?
2: La palabra excitado no es exclusivamente de tema sexual.
0: Exactamente, no, definitivamente.
1: Denme otro significado, pues.
2: Tú estás iracundo y puedes estar excitado de lo iracundo que estás.
1: Pero mejor decir que estás iracundo, ¿no? Y ya, no hay que decir.
4: Cuando estás alegre, iracundo no es...
1: Bueno, si estoy alegre digo que me puse bushy. Yo no digo que estoy excitado, yo me puse bushy.
4: Esa palabra es de culón.
1: De culón.
0: Ahí te iba a decir que eso suena como de K-pop.
4: Como bushy, no, del bushy. Monte.
0: Ah, mira.
1: ¿Tú estás bushy?
0: ¿Tú estás bushy?
1: Ajá. Uchi.
0: Voy a hablar con mi amigo Julián.
1: Pregúntale a tu amigo Julián.
0: El diccionario ese. Vaya aprendiendo.
1: Que si estoy muy contenta.
2: La
1: Uchi. En vez de decir que estoy excitada.
2: Es que era. Yo tenía 1000 años, no escuché esa palabra. Pero en mi casa, cuando veía que alguien decía buchera, porque venía así del interior, bien interiorano, bien choro, pues como decían acá.
0: Profe, pero hay un término que yo había escuchado hace unos años. Bueno, mi abuela lo usaba mucho cuando estaba pequeño, que uno se molestaba mucho. Te decían, dije, agarró una turca.
1: ¿Ah?
0: Sí, señor.
2: Era una turca. Forma de ponerse bravo.
0: Ajá.
2: Ponerse bravo.
0: Y hace unos años yo escuché a una amiga nicaragüense usar el término y yo me dije, oye, yo juraba que eso era de Panamá. Pero no, parece que es algo bien centroamericano. La turca.
1: Bueno, mis corazones.
2: En Nicaragua cuando quieren decir que están bravos, dicen que están arrechos.
1: En Venezuela también, mi corazón.
0: Una turca, cargo una turca.
2: Mientras tenemos... que en Panamá tiene otra connotación.
1: Total.
2: Que tiene que ver con la excitación de ustedes.
0: Pero qué locura. Vámonos, no mentira. Profe, entonces, mañana viernes de noticias sabrosas.
1: ¿Ah, sí?
4: Voy a decir algo. Ajá. Mi corresponsal me dijo que cayó este palo de agua.
1: ¿Dónde?
4: En tu terruño, que se hasta las...
0: Hasta los gorgojos se ahogaron, imagínate.
4: No.

0: No, se ahogaron, pero dice que los laguitos se llenaron. O sea que son
1: Tenemos que
0: esponjas.
1: irnos, señores. Son
0: Está
1: las
0: bien.
1: 6:56 minutos de la tarde.
0: Pero espérate, ¿a dónde cayó la lluvia esta?
2: En
0: No
2: Pedací, en
0: entendía. Ah,
2: Pedací.
0: allá en la península de Azuero. Okay.
2: Correcto,
0: Okay.
2: correcto.
0: Qué bueno, qué bueno.
2: Sí,
0: Está
2: sí,
0: bien.
2: sí,
1: Qué bueno. Vamos a despedirnos y
2: Samuel
1: nos
2: Reyes
1: vemos.
2: SH, para que me sigan en Instagram antes que nos vayamos. Ya, podemos despedirte.
0: Samuel Reyes, SH y Melissa Lázaro, excitados en cabina. Luchín, yo cada uno acá en su punto de transmisión.
2: Esto va a ser el sábado, ¿a qué hora?
1: Nos vemos, adiós.
0: El sábado a las 10:30.
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